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1: Estamos de vuelta y seguimos con Brenda Flores, con Celeste Paredes, Brenda Flowers y Sky
2: Blue Walls.
1: Sky Blue Walls.
3: International.
2: Y Xavi Son.
1: Sunshine, perfectamente. Sunshine. Aquí estamos, con el gusto de acompañarnos.
3: Xavi, sí. Xavi. O Javi no, Javi no.
1: AS en W por Claro Sports y tenemos mucho que platicar porque recuerden, apenas van 40 de 104 partidos, apenas van 11 de 39 días y lo que nos encanta es que aquí amanecemos en esta pecera con fútbol. Sí. Y sonríe la luna también.
3: Y no me recuerden porque mañana tengo que estar aquí a las 6 de la mañana.
1: Ah, bueno.
2: Pues amanecemos contigo
1: pues
2: también.
1: ¿Sabes qué? Aquí en la zona de Polanco, de Lanzures, pues no se duerme, ¿eh? Esta es la nueva Gran Manzana, Bre. ¿No te habías enterado? Aquí tenemos teatro, tenemos cine, tenemos museos, tenemos fiesta.
3: Shopping, no has dicho lo más importante.
1: Hay shopping también. Es el nuevo ángel, algunos qué dicen. Barbaridad. O una extensión, una ala del ángel. Si usted quiere venir a disfrutar los partidos mundialistas, pues no es por ser chismoso, pero aquí en los alrededores ponen pantallas, bueno. Se pone muy bien. Y cuando gana la selección mexicana, Celes, que ya se está haciendo costumbre, aquí en las escaleras del Museo Sumaya, no te cuento, ¿eh?
2: Y este último partido contra Chequia, así va a ser seguramente. Acá los esperamos el miércoles.
3: En lugar de darle la vuelta al ángel, fiesta. Andabas dándole la vuelta al Sumaya.
2: Lo hubieras visto, lo hubieras visto.
1: Aparte, ¿sabes qué? Para los que son vecinos de la zona, les queda re bien, porque además es pet friendly, puedes
2: niños.
1: Venir con las familias. Está tranquilo el ambiente, está sabroso, no hay
2: estacionamiento
1: también.
3: No más, ojo, Javi, Celeste, por favor, si vienen, no tiren basura.
1: Ah, no, no.
3: No tiren basura como dejaron el ángel asquerosamente horrible porque no hay japoneses que puedan venir a limpiarnos
1: cosa,
3: toda
1: ¿verdad?
3: La
1: las culturas
3: que dejamos.
1: ¿Cómo hemos aprendido también en este mundial las formas de celebrar? Hay algo que a lo mejor me estoy saliendo un poquito de la escaleta, pero yo estoy sorprendido porque en Qatar era imposible pensar el contacto físico, los abrazos, los besos. Aquí ya se armó para las solteras y los solteros, el cupido anda suelto, ¿eh?
3: Y los shorts. A mí me dijeron en Qatar, no puedes llevar shorts. Está
1: ¿y shots?
3: Prohibido.
1: ¿Los shots también?
3: Shots y shorts. Terminé cortando mis pantalones, unas tijeritas así cortándolos porque hacía un calor espantoso.
2: Y no realidad. Lo podías usar.
3: Y no podía, no tenía tiempo para ir a comprar mis shorts. Es ya después fui a comprar mis shorts y ponían el aire acondicionado heladísimo en los estadios. Estaba yo con la chamarra tapándome las piernas.
1: Es que sí es un contraste, Celes, en lo que hoy México, Estados Unidos y Canadá están ofreciendo como experiencia para los fans. Y los besos que te estoy mencionando, o sea, coreanos, ahora en el Ángel. O sea, yo no sé qué va a pasar.
2: Va a ser mezcla cultural.
1: Sí.
2: Ay, yo creo que sí. Yo creo que se está disfrutando el mundial aquí para los extranjeros que han venido. Yo creo que les gusta, ¿no? Ese
1: Colombia.
2: Tipo de eventos, ese tipo
3: sí.
2: de recibimientos. Colombia llenó el Ángel también el otro día.
4: O sea, en 9 meses aparece otro continente.
1: Sí.
4: ¿O qué?
1: Es decir, Pepe,
4: raza asiática con
1: en muchos lados,
4: africana,
1: o sea,
4: europea y americano.
1: Es que imagínate, así sí, como Marruecos ahora tiene jugadores de aquí para allá, en unos años estamos siendo fuerzas básicas.
2: Pero cada 4 años.
3: Javi, ¿sí? Se lo decía a Celeste en el programa pasado. Yo creo que en Qatar era increíble o ver a alguien que estuviera tirando alguna basurita.
1: Eso es algo.
3: Y dicen que
1: eso es
3: al lugar
1: algo también,
3: que
1: sí,
3: fueres,
1: sí,
3: haz sí, lo que vieres. Sí. Imposible que tirara.
1: Pero el contacto físico, Bren, en el tema del FanFest, el que la gente se abrazara, era hasta prohibido, era loco pensar que alguien se iba a abrazar, ¿no?
3: Sí, sí.
1: Y aquí la gente se está divirtiendo.
4: Pero puedes explicar qué es contacto físico, solo el abrazo.
1: Contacto
4: o
1: físico
4: cuál?
1: Puede ser desde un abrazo o de todo. O de
2: una
1: los tacos
2: molotera.
1: De lengua que también se reparte. El beso
2: comparte.
1: Francés que se ha compartido también.
2: Sí,
1: yo
2: sí.
1: estoy impresionado de la afición que en México es la mejor. Pero vamos a entrar en materia, lo que pasó en la cancha. Tim Payne, este personaje que se volvió tan famoso por los creadores de contenido argentino que lo puso y dijo, a ver, vámonos con el jugador menos famoso. Bueno, hoy dio asistencia y ya llegó al torneo Tim Payne, ya se hizo presente, pero ¿qué creen?
3: ¿Qué pasó?
1: Pues se enfrentó a una selección de Egipto de Mo Salah que nunca había ganado un partido mundialista. Y resulta que Egipto también está siendo una de las revelaciones africanas, así como Cabo Verde, como Marruecos. Los egipcios terminan ganando el partido, Celes Bren.
2: Sí, un club con el líder, ¿no? Mo Salah, que también hoy tuvo un gran partido. De hecho, creo que el MVP de este encuentro, jugando con una función más como 10, a como tradicionalmente lo conocemos, que juega por las bandas. Sabemos que también es un jugador que ha venido evolucionando, entendiendo en dónde lo necesita la selección. Hoy lo necesitaron un poco a la espalda de ese sector ofensivo.

0: en donde ya está jugando un poco más Marmoush, un futbolista también del Manchester City que en su equipo o en su club juega un poco más retrasado o aparece de las bandas. Hoy estaba como 9 recibiendo todos los balones. Yo creo que sí, Egipto partía como favorito en este encuentro y Nueva Zelanda sorprendió anotando el primero del encuentro. Es un golazo que la prende re bien de cabeza, anotando Surman, que aparece ahí en el sector de la ofensiva, soltándose y liberándose de la marca, y es un gesto técnico impresionante, es un golazo, nada que hacer para el guardameta. Y luego Egipto, que responde con estas estrellas que acabamos de mencionar, así que se complica también el grupo.
1: Para Bélgica, para Bélgica, pone muy bueno, hoy Egipto es el líder con 4 puntos, Irán tiene 2, Bélgica 2, pero aquí el tema es que ahora se va a enfrentar Egipto contra Bélgica, sí, que sigue siendo Bren, este equipo de buenas sensaciones, ya lo demostró en Rusia, también quedó a deber en Qatar. Tiene a De Bruyne, tiene a Lukaku, tiene a Courtois, tiene a jugadores que están en equipos estelares, pero no termina de ser esa Bélgica que logre el final, el objetivo de que es levantar el título.
2: Sí, esta victoria de Egipto evidentemente le complica las cosas a Bélgica. Egipto vence, como bien lo comentan, 3-1 a la selección de Nueva Zelanda con Tim Payne, que había dejado muchas dudas también en el primer partido, que todos estaban pendientes de él por esta situación que comentas, Javi, que se hizo viral después de tener 4,000 seguidores. Ahora ya tiene pues prácticamente 6 millones de seguidores gracias a este influencer argentino, pero bueno, hace esta asistencia, pero pues no termina tampoco por convencer esta selección de Nueva Zelanda. Egipto hace lo suyo, da la vuelta al partido y se lleva la victoria, y le complica las cosas a Bélgica, que lo comentas bien, una selección que prácticamente la tenemos en los últimos mundiales como el caballo negro. ¿Qué podrá ofrecer la eterna selección de Lukaku?
1: La incógnita siempre, ¿no?
2: Exacto,
1: con Bélgica.
2: Pero no terminan de dar ese salto importante, no termina de cuajar. Sí, como que empiezan a dar tintes de que pueden hacer cosas distintas, pero a la hora de la verdad, Bélgica, sí, pues no es una selección competitiva, hay que decirlo así.
1: Yo hoy, creo tal vez con el mejor
2: con
1: portero,
2: lo que mostró
1: hoy, tal vez con el mejor portero hoy en día, que es Thibaut Courtois, que pasan los años y aunque el Real, sí, Madrid pueda ganar o no, sí, una copa, nadie duda que con Courtois tienes una garantía, pero ya no están los Hazard, pero ya hubo una transición, pero ya De Bruyne es un veterano, Lukaku a veces entra de cambio, a veces
0: hoy
1: es
0: tuvo
1: titular, Doku, que es un jugadorazo que también,
0: papá,
1: está en el City. Pero ¿qué pasa entonces en ese sentido, Celes? ¿Pasa por el técnico? ¿Pasa porque lo inflamos más de lo que realmente es Bélgica?
0: Yo sí esperaba mucho de Bélgica. Realmente yo pensaba que iba a ser más que ese caballo negro, como siempre lo decimos, se queda en la orilla. Que quizá este sí iba a ser su copa para llegar quizá a unas semifinales, podría decirlo de esa manera. A mí me gusta mucho cómo juega Jeremy Doku. Uh-huh. Hoy el plantel no lo podía tener, no contaba con él, porque es papá. Nació su bebé, se fue al nacimiento de su bebé, dejó la concentración.
1: ¿Sabes qué? Aplausos para él.
0: Y para mí, justo.
1: La verdad.
0: Sí, bueno. Sí,
1: te lo digo,
0: es,
1: en serio,
0: es diferente.
1: Es bien difícil tomar una decisión así.
0: Claro.
1: Pero
0: claro.
1: Mundiales puede haber otros. No,
0: luego
1: perderte el nacimiento de tu hijo.
2: Los critican. Aparte, qué bueno.
0: No, hay una crítica y hay dos grupos.
1: Ah, pero qué buen dato, Celes.
2: Celes, sí, qué buen dato, porque es como, no, se tiene que enfocar a lo que es la chamba, lo que es el
1: mira,
2: mundial.
1: Cualquier decisión,
2: perdón,
1: es
2: pero
1: buena,
2: es humano.
1: Mientras sea personal, claro, y si para él era más importante estar en el nacimiento de su hijo, pues ganó.
0: Y hoy mucho se dijo eso, ¿eh? Hoy mucho se dijo, ay, a Bélgica le hace falta Jeremy Doku para entrar, y es que decidió por su familia, es que decidió por su bebé, es que y se enrollaron mucho, ¿no? En esa falta o ausencia de Jeremy Doku para el equipo, pero sí, yo coincido, ¿no? Es una decisión muy complicada para un futbolista que está en una Copa del Mundo, y como bien decís, van a haber más, pero el nacimiento de su bebé, pues, y yo creo que es el primero. Entonces, de esa manera, la decisión de Jeremy Doku de irse de la concentración y proteger a
1: su esposa y García,
0: con su familia.
1: Su estratega. A ver, ¿sí? Han pasado muchos casos. Yo recuerdo el de Osvaldo Sánchez, a quien le mando un abrazo si ve este clip. Y platicando con Osvaldo, le ocurre antes de Alemania 2006 la muerte de su padre, ya estando concentrado. Y eso le dio la fuerza para saltar al día siguiente en un partido y debutar en un mundial, porque era la manera de honrar.
0: Se
1: a Raúl
0: respeta.
1: Jiménez le pasó algo similar,
0: sí,
1: hace ya algunos meses y se sacó todo esa, digamos, duelo que vives, ¿no? Nos pasó a Celeste y a mí cuando falleció mi padre, y bueno, desde otra faceta, sí, estaban enterrando a mi papá.
0: Narramos juntos.
1: Y narramos juntos un partido porque yo quería honrar a mi papá al día siguiente en los Olímpicos.
0: Sí, sí,
1: no,
0: sí.
1: Y hoy lo digo con mucha fuerza y madurez, porque estas historias son las que te hacen sentir, más allá de analizar los numeritos y que si la expectativa de gol y demás, que Doku haya dejado una concentración viviendo el sueño mundialista porque nació su hijo, su hija, pues te da, Brenda, un sí. reflejo en el Día del Padre de los tesoros que también
2: sí,
1: te da la vida.
2: Sí,
1: ¿no?
2: Y esto es parte del fútbol. Yo creo que es lo más importante, independientemente de un resultado positivo en el terreno de juego, el tema de la familia, de encontrar esa parte que realmente es la que va a estar contigo. El fútbol puede llegar a un punto donde ya no esté contigo, donde lo recuerdes, sí, con las participaciones.
1: Y volverá además Doku, supongo, ¿no?
0: Sí, exacto. Vuelve, sí, vuelve.
1: O sea,
0: exacto.
1: Le va a dar fuerza tal vez para volver y decir, bueno, ya el equipo me necesita sí. y vamos contra Egipto. ¿Y qué va a pasar si anota Doku contra Egipto?
0: Oh, qué lujo. Oh,
1: ¿no?
0: Qué lujo.
1: Tortita ya. bajo el brazo, decimos sí. acá.
2: Le dio la luz su bebé y traía torta bajo el brazo.
0: Sí, estábamos analizando, ¿no?, el partido también de lo que sucedió hoy para Bélgica. Ya lo destacaba Javi, un Thibaut Courtois puntual, un Ndoye que se equivoca en esa acción de cometer la falta y de ser sancionado con esa roja. Por ahí puedes tener un poco más de frialdad y criterio de si ya te ganó en poder agarrar el balón y con ese control orientado te sacó ventaja, pues tratar de recuperarte, o sabiendo que tenés a Thibaut Courtois, al menos dejar que se la juegue y no complicar al equipo. Casi era un tiempo completo que los dejó con uno menos, así que de esa manera complica, evidentemente. De Bruyne y el resto del equipo con uno menos, jugando casi 40 minutos, también se notó.
1: Y fueron 23 ese remates peso, ¿no?, de Bélgica.
2: Sí.
1: O sea, también el sí, portero de Irán. Hablamos de Courtois,
0: es que
1: pero.
0: Es el de los porteros. Eso, es el mundial de los porteros.
1: O sea, usted conocía.
2: Beiraman, junto dígame, con Rum y la con Bocinha, ya claro. está en el top 3, ¿no?
1: No, es más, internacionalmente o mundialmente, ¿quién conocía al Tala? O sea, a lo que voy
2: es, además del Tala,
1: todos están esperando Ochoa, Ochoa, Ochoa. Es el mundial de las revelaciones, ¿sí?, de muchos porteros.
0: Así mismo.
1: Suzuki, el japonés, la historia que ya señalamos de Lloyd Room y de Bocinha. Pero bueno, este portero Celes termina por dar una exhibición brutal.
0: MVP.
1: Que imagínate, si son 26 remates por parte de Bélgica, pues llegó y Ben Ram Van es Beirman, también el héroe del partido sí. Celeste.
2: Alireza.
1: Tuve que ir aquí al diccionario para encontrarlo.
0: Coincido, el nombre está
1: juega en el equipo Tractor. Complicado. Imagínense ustedes, juega en un equipo que se llama Tractor. Y es la neta, o sea, ¿dónde juega el Tractor? Vamos a investigarlo.
0: Aquí estamos. Es un equipo de Irán.
1: En la Liga Persa.
0: Ajá. Es un equipo de Irán, y ahí está. Es uno de los mejores equipos justamente de la Liga Persa.
1: Y pudieron ganarlo por el gol en madruguete, Celeste.
0: Esa jugada de pizarrón, me imagino a la gente que pensó en esa táctica fija en el banquillo, decir, así era.
1: A ver, ¿cómo fue? ¿Es un tiro libre?
0: Es un tiro libre casi muy frontal al área grande. Es un balón en vertical. La barrera estaba justamente de este sector. Aquí estaba el jugador de Irán.
1: Se paran al lado los jugadores de Irán, de los de Bélgica.
0: Al lado de la barrera. Recibe el balón en vertical y hace un control orientado para quedar de cara al arco. ¿Qué pasa? Que en ese momento da el paso antes. Y eso es lo que queda afuera de juego. Pero fue una jugada
1: magistral.
0: Exquisita. Sí,
1: de pizarrón. Y por eso se salvó. De milagro Bélgica no perdió. Hoy estaríamos hablando, a lo mejor, la destitución de Rudy García, que cómo es posible, pero la combinación loca permite que ahora Bélgica y Egipto, igual que España y Uruguay, Bren, se enfrenten en la jornada 3. Entonces, aunque no nos guste, nos tengamos que acostumbrar, la verdad es que la jornada 3, que dicho sea de paso, se juega de manera simultánea.
0: Eso sí.
1: Así, mientras México esté contra Chequia, pues Sudáfrica contra Corea, y así en cada grupo, va a ser una locura las posibilidades.
2: Una locura lo que serán pues los partidos en esta pues, tercera, en esta última fase, ya de para terminar la fase de grupos, en el último encuentro de cada una de las selecciones, para saber quiénes calificarán a la ronda de los 16avos. Y lo comentaban súper bien, este tema de Bélgica, que no termina por figurar, pero sí tuvieron muchas aproximaciones, y lo de Lukaku, ¿no?, que pensamos que por estar con tantas presencias en las Copas del Mundo con Bélgica, tendría más años de los que tiene, e incluso pues tiene la pelota también para hacer diferencia, y sí, le falta contundencia, llegada tras llegada. Y Bélgica, lo más importante en un mundial, en un partido, pues son la situación de generar en el medio campo, ir al frente, pero tener contundencia, y esto le falla sí, muy grave a la selección de Bélgica.
0: Y decir que fue justo el sacrificado después de la roja. Es Lukaku el técnico sí, dice, bueno, me hace falta un central.
1: Caso contrario al partido anterior, que Lukaku es el que entra y termina por darle pues este resultado, ¿no? Estaba yo hablando acerca de ese duelo de Bélgica contra Egipto. Va a ser, no, Bélgica contra Nueva Zelanda. Sí, mientras Egipto esté jugando el otro partido. Entonces, son las combinaciones que se van a presentar para poder definir todo lo que ocurre en este grupo. Tenemos tiempo de hablar un poquito de selección mexicana. Esto ya se está mencionando mucho. Recuerden que México ya se enfrentó a Bélgica. Y tenemos una alineación alterna. ¿Qué va a hacer Javier el Vasco Aguirre?

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1: Unos minutitos.
2: Mira, el otro día teníamos ese debate acá y yo creo que le daría el respaldo al Tala de ingresar de titular. Y luego le doy para homenaje a Ochoa unos minutos en el segundo tiempo.
1: Minutos nada más, Bren.
3: Yo la verdad es que le doy todo al Tal Rangel.
1: Completo.
3: Completo.
1: Ni siquiera los un minuto.
2: No sé, preséntame para... Ochoa antes.
1: No, bueno, minutitos para el aplauso.
3: Tres minutos para el aplauso, pero no sé si también sea una falta de respeto para el
1: No, pues Memo lo puede agradecer. Bueno, sí, ya pasó sí. Con Farid.
3: Si no le molesta eso, dale unos
1: pero
3: cinco
1: estamos
3: minutitos.
1: En la misma los tres.
3: Sí.
1: Que al Tala le das el respaldo de la seriedad de un juego y horas de vuelo.
3: Y lo platicamos hace un programa aquí con Celeste y lo decíamos, es que alineación que gana tiene que repetir. A ver, Celeste jugó fútbol, yo jugué cuando todavía no existía, así en la época de los picapiedra, ¿no? Cuando
1: cuando repetía mi 11.
3: Ella es muy jovencita, pero yo cuando la aspirábamos a la copa refresco de cola y a la copa pan de caja, solo había eso. Entonces, las repeticiones son las que hacen la diferencia. Si tú te entiendes bien con tus compañeros, con tus compañeras, obviamente tienes un triunfo. El partido que sigue ya vas a saber dónde está, cómo ir al frente, dónde va a aparecer.
1: Los dos merecen jugar.
2: Los dos merecen
1: y
2: jugar.
1: Dándole su lugar a cada uno. Uno como leyenda que recibe una ovación en el Azteca, qué mejor marco si el partido está resuelto, es el líder, ¿no? Y la afición incluso volcada, Memo, tala. Puede ser el escenario ideal.
2: Pero es el partido.
3: Pero
2: es el
3: a
2: partido.
3: Ver, Celes, Javi, ¿cuántas selecciones hacen esto?
1: Muy pocas.
3: Entonces,
1: pero un país que también se cuece aparte, en ese sentido. Nos encantan los homenajes. No nos quitemos de vista, Celes, con la Tota, con Rafa,
2: y
1: con Guardado.
2: Se dice.
4: ¿Cuántas selecciones tienen jugadores de 6 mundiales?
2: Eso iba a decir ahorita. Bueno, se dice fácil.
4: ¿Cuántas?
2: Son 6
3: es
2: mundiales.
3: Pepe?
2: Sí, ¿quién es el que está hablando? Apaguen el micrófono, dice Bren.
1: Mira, divide opinión, pero creo que sería una manera de hacer las paces para los que son anti o pro.
3: Mira, Pepe.
1: Porque pones de titular al Tala, se acaba el debate y le das a Ochoa su despedida y la gente se irá contenta.
2: Además, es el partido.
3: Gol en los últimos 5 minutos.
2: Además, es el partido, ¿sabes? Porque ya estamos clasificados a la siguiente fase, esperando que puedan ir resolviendo.
1: Chamba de los compañeros que lo resuelvan, ¿eh? Porque si por ahí Chequia nos está. A ver, no olvidemos que Chequia también quiere ganar. Vamos a otra línea. Jorge Sánchez, Montes, Vázquez. Y pareciera la duda si Gallardo o Mateo Chávez. ¿Por qué? Porque Mateo Chávez es de los jugadores que no ha tenido minutos y por lo que estamos leyendo al Vasco, quiere empoderar a todos,
2: eso
1: quiere darles
2: perfecto.
1: La experiencia de que todos tengan minutos mundialistas.
2: Sí.
1: Mismo caso de Memo Martínez adelante con Raúl. Y aquí la pregunta es, ¿Lira o Edson? Porque Lira lo ha hecho muy bien, Celes.
2: No,
1: pero pues Edson también cumplió bastante bien.
2: Mira, también hablando de ese tema de recambios y de hacer las modificaciones, creo que es el partido que te puede permitir esto. Hemos visto los últimos duelos ya de segundos partidos, muchos lesionados por recargas musculares y no queremos llegar en mal momento a 16avos ni
1: ahí,
2: mucho menos.
1: Ese es un punto clave.
2: Ese es el punto clave.
1: No arriesgues jugadores que están lesionados, que eso sí es innecesario, pero tienes la obligación de ganar.
2: Eso
1: para brindarle a la gente que pagó los boletos.
2: Claro, eso es el punto clave, ¿no? Pero yo creo que Gallardo, que ha jugado todos los minutos, Eric Lira, que casi los ha jugado también completos, son futbolistas que yo sí les daría unos minutos de descanso. O sea,
1: bueno, y que suena lógico. Ahora, el Vasco puede encontrar mucha motivación. Al grupo ya se rompió el tema de que es que nunca se ha ganado en el partido inaugural. Y es que México nunca ha ganado, fíjense, sus 3 partidos de fase de grupos, ¿eh?
2: Sí.
1: Eso es otro plus, Bren.
3: Puede romper esta racha negativa, ¿no?
1: Sí.
3: Que la situación, recuerdo en 2018, en el Mundial de Rusia, se arranca con empate, con la victoria ante Alemania.
1: Y luego se le gana a Corea.
3: Y luego se le gana a Corea y ahí tenías la oportunidad y Suecia te termina pasando por encima porque te relajas.
1: Bueno, nos pasó con el Vasco en el 2010, se empata contra Sudáfrica, se le gana a Francia y luego se pierde contra Uruguay. Que ahí sí era fundamental el tercer partido para evitar los cruces.
2: Sí.
1: Cuando se pierde contra Suecia, pues nos toca contra Brasil. Cuando se pierde contra Uruguay, nos toca contra Argentina. Ahora el Vasco no sabe a quién se va a enfrentar.
2: No,
1: es uno de los mejores terceros. Pero hay una deuda importante y es que los boletos más caros de la historia se han registrado aquí. Y la gente que pagó su boleto contra Chequia no quiere irse con... Bueno, pues de Tomás ya no se jugaba nada. No, la gente va a ir a que su selección... tenga un espíritu combativo, Bren.
3: Sí, yo estoy contigo, creo. Sí, ya no te juegas el primer lugar porque ya lo tienes asegurado, pero yo insisto, y también coincido con lo que

0: dices él, si tienes algún futbolista que ya trae alguna sobrecarga, sí, dale descanso, pero siempre y cuando sepas que sí, lo puedes pues orillar a una situación más complicada. Pero si no, el panorama perfecto es arrancar con los mismos y ya después darle minutos, cambias. El regreso de Montes obviamente es clave.
1: Es juego aéreo.
0: Pero, por ejemplo, Gallardo es líder.
1: Edson específicamente, que venía con dolencias, que no te ha completado los 90, pues dale la posibilidad, pensando ya en que el próximo martes, bien, tienes 16avos, esté al 100%.
2: En el caso de, coincido contigo, ¿no? El caso de Quiñones, que también por ahí se resintió, ¿no? Sí, en el último partido.
1: Yo Alexis, creo que a ver cómo viene.
2: Sí, justo. Son jugadores que el Vasco, yo sé que ya tiene identificados y va a saber a quiénes utilizar y a quiénes darles ese descanso, porque yo creo que todos coincidimos que queremos un gran equipo para los 16avos y que esté listo para sacar el resultado y avanzar,
1: ¿no? Que gane y que convenza, porque ¿sí? México ha ganado y ha resuelto que eso es lo principal contra Sudáfrica, que dijimos, no, pues es que era para un 4-0 y le exigimos mucho al tricolor. Y luego, ay, es que fue error del portero. Bueno, al final México ganó.
2: Consiguiendo.
1: Entonces, 6 puntos de 6.
0: Pero ya no, y también lo decíamos hace unos días, Celes, ya no podemos depender tampoco en las siguientes fases de qué error cometa el rival. O sea, depender de eso.
1: No, a ver, se debe una actuación contundente con tu gente, pero no olvidemos que Chequia está obligado a ganar. O sea, no va a ser un flan para disfrutar y decir, ay, saboreen un partido amistoso. No es un amistoso, no es una fiesta, es un mundial donde el jugador quiere anotar. Es un mundial donde, por ejemplo, Gilberto Mora podría saltar como titular. Lo que representaría para Gilberto Mora seguir madurando, además en una zona del campo, Celes, sí, donde le terminas de dar a estos futbolistas todavía más horas de vuelo para que lleguen a esos partidos decisivos de 16avos u octavos. Estás jugando un torneo, tienes que pensar el escenario para que realmente cuando lleguen esos partidos clave tengas el grupo sólido.
2: Sí, coincido contigo. Y dijiste bien la palabra empoderar a todos los jugadores, que estén en ese mismo chip, ¿no? Que no vengan faltos de roce, de ritmo.
1: Nerviosos,
2: que no se hayan sacado
1: vidias, corajes.
2: Esa espinita del partido inaugural, donde sí, dijimos y tachamos a un par de jugadores que tuvieron ese nerviosismo. Los querés a todos al ritmo y en punto de estar listos, de que si pasa una lesión, de que si pasa una amonestación,
1: eso,
2: estén preparados.
1: Lo de Brian está cantado que no va, porque vas a cuidar que no lo amonesten, sería innecesario. Pero ya tienes a Chávez, tienes a Romo, tienes ahí a Orbelín. Es que han jugado todos. El mismo Chino, que te puede ir por derecha para darle descanso a Alvarado. Y bueno, sí, Belén, tenemos algunos comentarios para no dejar de lado a nuestra afición. Nos escribió también la gente.
0: Sí.
1: Y pues tenemos aquí la voz de la afición.
0: Sí, nos dicen muchos saludos a Pepe y al mejor narrador. O sea, tú, Javi.
1: Fue quien dice, mi mamá, quien escribió.
0: Querido Sol, y a las muchachas bonitas. Ay, muchas gracias, también nos escribió nuestra mamá. Dice, ¿Ochoa será o no será titular? Nos pregunta Rudy.
1: Pues creo que todos coincidimos que haría las paces, te digo, esta conversación de que si pro Ochoa o no Ochoa, si fueran los dos.
3: Todos menos Brenda queremos a Ochoa.
0: Ah, unos minutitos, yo le daría a Ochoa ya.
1: O a Acevedo, también a Acevedo para que jueguen todos.
0: Dos minutos.
1: Pues pinta para hacer un mundial donde jueguen todos. Tal vez Acevedo es el que sí lo tiene más complicado. Porque ahí sí sería imposible, ¿no?
3: Sí, Ochoa es padre.
2: No puedes, no creo. Tendría que ser entonces Ochoa y Acevedo. Pero sí, justo no. Hay gustitos que sí llegan a.
1: No está en la ecuación.
2: Al margen.
0: No estamos para andar cumpliendo caprichos. Y digo, no me decía Félix, es que no es capricho porque Ochoa no lo está pidiendo. Pero pues sí puede ser un capricho para darle una despedida digna, un gran...
3: ¿Cuánto daño les hizo Ochoa a las Chivas? No puede ser. ¿Qué daño les hizo?
1: 17 años a Gilberto Mora y a Memo Ochoa con 40 en la cancha.
2: Estaría
1: de lujo. La historia maravillosa de tener ahí...
0: Al más veterano, al más rookie y al más chavo.
1: Los más jóvenes. Si Lamine Yamal ya anotó a sus 18 años 343 días... Bueno, pues podría también Gilberto Mora anotar y unirse al club. O sea, rebasaría a Lamine Yamal, que acaba de anotar, y Lionel Messi lo hizo a los 18 años, recordemos, en aquel Mundial del 2006. Entonces, a esos son los alcances que hoy tiene este chico chiapaneco, Gilberto Mora, que la verdad ahí sí nos encantaría que pueda arrancar como titular, ¿no?
0: Pero
1: ¿ese sí hay debate o no hay debate?
0: Tampoco. Una cosa es que vaya como titular Celeste, Javi, y otra es ya echarle presión de que Pelé anotó a los 17 años y tantos días.
2: Sí, yo siento que Gilberto lo entiende y lo ha demostrado en partidos importantes de la liga, lo ha demostrado definiendo segundo partidos cruciales para los Xolos. Y yo creo que acá en la selección mexicana lo demostró también en el partido inaugural, que no le tiemblan las piernas. Y bueno, acá tenemos también un gráfico en
1: sí,
2: pantalla.
1: Sí, rápidamente. Hoy México enfrentaría a Cabo Verde en un escenario. Así que, Bocinha, bienvenido al Azteca. Ahí te esperamos, incluyendo... Aquí no se necesita visa, ¿eh? Inglaterra-Portugal. Fíjense esa combinación.
2: Guapa.
1: Loca, ¿eh?
2: No puede
1: O sea, dentro de los partidos más atractivos, pues sí tendrías esos duelos... Eso. Que todavía se va a mover mucho, una Argentina-Uruguay, imagínense lo que representaría también un auténtico clásico del fútbol mundial. En fin, Cel, es un placer compartir contigo, Celeste Paredes, y nos encontramos muy pronto.
2: Un placer también acompañar, Bren y Xavi, feliz noche.
1: Tenemos también Brenda Flores, rápidamente y de último momento Solari. Nos extiende en un poquito, unos minutos, para hablar de la Liga Mexicana.
0: Solari, nuevo
1: se DT. Activó, azul y oro. Ah, nos vamos ya. Esteban Solari, técnico de Pumas, de manera oficial.
0: Ya, nos vamos.
1: Así que había tiempo para más. Ahorita nos echamos un cafecito aquí en Plaza Carso. Gracias. Nos despedimos. Gracias. Brenda Flores, Celeste Paredes, Javi Sol, AS, en W por Claro Sports. Gracias a Pepe Quirarte. Soy Javi Sol. Feliz Día del Padre.
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0: Hola, soy Brenda Flores y esto es De Rival a Rival. En suelo tapatío, Uruguay y España revivirán la inauguración del Mundial de 1950, el primero en la historia del fútbol. Ahora definirán el grupo E en la Copa del Mundo 2026, en el partido más esperado de toda la fase de grupos. Uruguay se presentará con su habitual intensidad y garra charrúa. El equipo sudamericano confía en el liderazgo merengue de Federico Valverde en la mitad de la cancha, así como en la solidez defensiva comandada por Ronald Araujo, zaguero del Barcelona. España intentará imponer su estilo basado en la posesión del balón y el orden táctico. Con futbolistas como Pedri y Lamine Yamal, el conjunto europeo apostará por el control del partido y la paciencia para encontrar espacios. Guadalajara vibrará con el mejor encuentro de la primera fase, el único que enfrentará a dos campeones del mundo.
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0: buenas noches. Nos da mucho gusto que estén con nosotros en este espacio que nos reúne cada domingo para platicar de la historia, la cultura, las tradiciones y los temas que forman parte de la vida nacional.
1: Estoy bienvenida a tu casa, la hora nacional. Hoy les tenemos un programa muy especial dedicado a reconocer a los padres de México que con su ejemplo, trabajo, dedicación y cariño han contribuido a construir familias y comunidades más fuertes.
0: Vamos a platicar también de Cantares de México, una puesta en escena que reúne a más de 50 artistas en un recorrido por distintos momentos de la historia, la memoria y la identidad de nuestro país.
1: Les presentaremos nuestra nueva sección Estampas del Mundial, que cuenta cómo se vive esta fiesta futbolera en México y el mundo.
0: Platicaremos de eventos culturales, recreativos y mundialistas que pueden visitarse en distintos puntos de la República.
1: Vamos a hablar sobre la importancia de la figura paterna en la sociedad mexicana, los retos de las nuevas paternidades y el papel de los padres en la formación de las nuevas generaciones.
0: Además, tenemos información útil para las familias mexicanas, con recomendaciones para proteger su economía, conocer programas sociales y tomar decisiones informadas para el futuro.
1: Hablaremos sobre la importancia de hacer un testamento y la tranquilidad que implica para nuestras familias.
0: Sí, y además vamos a recordar un episodio importantísimo de nuestra historia, la nacionalización de los ferrocarriles que impulsó el presidente Lázaro Cárdenas. Qué bueno que están aquí. Empezamos.
1: La historia de México puede contarse de muchísimas maneras, pero pocas tan emotivas como a través del arte. En el escenario convergen el teatro, la música y la danza a través de sonidos que nos han dado identidad a lo largo de los siglos.
0: Cantares de México es un espectáculo que recorre desde las raíces de los pueblos originarios hasta las expresiones contemporáneas.
2: Hola amigos, yo soy Lute Reyes y soy parte del espectáculo Cantares de México y voy a cantarles una canción que se llama Soy de México. Están con nosotros aquí en la Hora Nacional.

0: Pues para seguir con los festejos del fin de semana, es importantísimo recordar lo que pasó el jueves. México le ganó a República de Corea y eso nos tiene muy contentos.
1: Sí, y es muy importante porque como es la segunda victoria en la fase de grupos, prácticamente asegura la calificación de la selección. Esto tiene feliz a todo el estudio y a toda la afición mexicana.
0: Se vio un equipo que tiene capacidad para responder.
1: Y en las calles se sintió todo el ambiente de familias enteras festejando, un resultado que volvió a ilusionar a la gente.
0: Totalmente, fue un partido que reforzó la confianza del equipo de cara a lo que viene. México cerró esa jornada con mucha fuerza anímica.
1: Y esta semana arrancamos una nueva sección que se llama Estampas del Mundial, donde vamos a platicar cómo se ha vivido este arranque del torneo. Hay notas de color por todos lados, desde el ya famoso Pato Merlín, que soy su fan.
0: Yo también.
1: Hasta las celebraciones que se han replicado en distintos puntos de la República, pasando por historias virales que se han vuelto parte de la conversación global. Vamos con esta sección que nos presenta nuestro compañero Orlando Abad.
2: El Mundial comenzó el 11 de junio, pero las huellas de aquel arranque siguen presentes en la conversación. El partido de México contra Sudáfrica es el segundo más visto en la historia del fútbol mexicano, con una audiencia cercana a los 40 millones de personas. La alegría del Mundial se extiende en cada sede, cada pantalla y cada afición mantiene viva la misma energía, la de un fútbol que se vive como una fiesta compartida entre países y comunidades. En México, Estados Unidos y Canadá, el inicio del torneo dejó escenas que todavía resuenan en las calles, plazas y espacios de convivencia, donde la gente convirtió la transmisión en un encuentro colectivo. Entre esas celebraciones dispersas, apareció una de las imágenes más inesperadas de la jornada en la capital mexicana. Un pato doméstico cruzando entre la multitud. En plena efervescencia del festejo del triunfo de México contra Sudáfrica, vestido con una pequeña camiseta de la selección nacional, avanzaba con calma entre banderas y gritos, como si conociera de toda la vida el ritmo de la celebración. Su nombre es Merlín, y en cuestión de horas dejó de ser solo un ave doméstica para convertirse en un símbolo espontáneo de nuestro país. La historia lo encontró sin buscarlo, el compañero fiel de una vendedora de aguas y su hijo. En paralelo, otra postal se construía a miles de kilómetros en la Embajada de China, donde la comunidad mexicana convirtió la madrugada local en tribuna improvisada. Era un poco más de la una de la mañana cuando el partido reunió a decenas de connacionales frente a una pantalla, transformando el espacio diplomático en un punto de encuentro emocional. La música de Maná terminó por unir la distancia. Corearon mientras el salón entero se convertía en celebración contenida, de esas que ocurren lejos del territorio, pero dentro de la misma identidad. Mientras tanto, en Monterrey, otra multitud escribía su propia versión del desborde colectivo. Una explanada convertida en pista improvisada detonó uno de los momentos más virales. Otra escena, más íntima, pero igualmente significativa, se registró con un niño sin camiseta de la selección. Apareció con un suéter navideño como alternativa simbólica. No hubo corrección ni reemplazo. La prenda terminó por convertirse en uniforme emocional de la jornada, recordando que la pertenencia al mundial también se construye desde la creatividad cotidiana. En Los Ángeles, California, también resonó como un estruendo la fiebre mundialista de los mexicanos. Finalmente, la propia presidencia de México presentó un video conmemorativo donde se mostró cómo se vivió la inauguración en distintos estados del país. La pieza reunió imágenes de plazas públicas, pantallas gigantes, celebraciones comunitarias y encuentros familiares, trazando un recorrido audiovisual por el territorio mexicano. Así, estas estampas del Mundial alegran los corazones de los aficionados. Son escenas que quedan en la memoria colectiva de quienes los viven dentro y fuera de los estadios.
1: Bienvenidas y bienvenidos a La Chilanguía. Esta semana la agenda cultural y recreativa trae opciones para todos los gustos.
0: Hay actividades para hacer en familia y con amigos.
3: Chilanguía. Bienvenidas y bienvenidos a esta guía de la ciudad que sigue sumando actividades para quienes disfrutan la cultura, el deporte y las tradiciones mexicanas y chilangas.
4: En la Ciudad de México continúan los fanfests gratuitos con pantallas gigantes, actividades comunitarias y transmisiones de los partidos en distintos puntos de la capital, como en el Zócalo capitalino.
3: Y si no, a la gente de Guadalajara, que continúa con la fiesta de la zona fan Vibra Jalisco, donde miles de personas llegan y disfrutan los conciertos gratuitos, pero también hay muestras gastronómicas y hay actividades que mezclan fútbol con la cultura local de nuestros amigos de Jalisco.
4: En Monterrey, en el Parque Fundidora, mantienen el ritmo con presentaciones musicales y espectáculos para toda la familia.
3: La Ciudad de México tiene exposiciones, recorridos y actividades especiales en museos y espacios culturales para que visitantes vivan una experiencia mucho más allá de la cancha.
4: Bueno, el corredor cultural, que comprende 19 exposiciones en 17 museos, contando el de Antropología, Universum de la UNAM, Memoria y Tolerancia, el Papalote, Museo del Niño, el Tamayo, el Franz Mayer, el Yacuic y el Dolores Olmedo, todos ellos se han unido para esta fiesta.
3: Pero miren, hasta aquí nuestras recomendaciones de esta semana. La Chilanguía nos espera muy pronto para que ustedes conozcan planes, disfruten la ciudad y sigan viviendo de esta gran fiesta que nos acerca cada vez más al Mundial 2026, el tercero en México.
4: ¡Eso!
3: ¡Nos vemos!
0: Hay personas que nos acompañan durante toda la vida. A veces son los que nos enseñaron a andar en bici, los que nos dieron el primer consejo importante o los que estuvieron ahí cuando más necesitábamos apoyo. En México se calcula que por lo menos 25 millones de personas desempeñan la función paterna.
1: La figura paterna muchas veces se construye con esos momentos cotidianos que terminan convirtiéndose en recuerdos que no se van a borrar jamás. Hoy, además de celebrar el Día del Padre, queremos reflexionar sobre cómo ha evolucionado la paternidad en nuestro país.
5: Este Día del Padre reconocemos a quienes ejercen esa labor con responsabilidad y cariño, a los padres biológicos, adoptivos, abuelos, tutores y también a las madres que han asumido ambos roles para sacar adelante a sus familias. Actualmente la paternidad está cambiando. Cada vez más hombres participan en la crianza y en los cuidados, en las tareas del hogar y en la construcción de relaciones más cercanas con sus hijos. Son las llamadas nuevas masculinidades, una forma de ejercer la paternidad desde la corresponsabilidad, la empatía y el afecto. Un claro ejemplo es el comunicador Mariano Osorio.
6: De manera muy particular, quiero felicitarme por tener la dicha, por tener la gloria de ser un papá de tres hijos que a lo largo de todos estos años me han enseñado a ser una mejor persona, a ser un hombre más sensible, a volverme definitivamente cada vez más responsable y más consciente de mis acciones y a practicar lo que yo llamo la paternidad responsable. Esto desde un punto de vista que está vinculado con la educación de los hijos, pero también con el ejemplo, porque el ejemplo arrastra. Y esa motivación, este motor de motivación que son nuestros hijos, definitivamente nos ayuda a ser un poquito mejores. Tengo la oportunidad de hacerme 100% cargo de la educación de mis hijos y de poder compartir con ellos sus alegrías, sus experiencias, sus dudas y de poder entablar una conversación como probablemente no era tan común cuando yo era chico, cuando esta generación pues no teníamos quizás tanta confianza como hoy la tenemos con los papás. Esta es una de las grandes bendiciones con las que hoy cuento y uno de los grandes logros de estos nuevos papás, de estas nuevas generaciones. Y hacia allá es hacia donde creo que debemos trabajar. Una familia que tiene buenos niveles de comunicación definitivamente va a estar en una mejor posición para resolver todo tipo de situaciones.
5: La paternidad se construye en los grandes momentos, pero también en los pequeños. Una conversación antes de dormir, una tarea escolar, una palabra de aliento o un abrazo oportuno. El cantante, actor y conductor César Costa recuerda la emoción y la sorpresa que sintió el día que supo que sería padre.
7: Cuando recién nació mi primera hija, estaba yo en pleno estudio y se me fue la voz y no podía cantar. Y yo dije, bueno, si esto es la paternidad, qué cosa tan espantosa. Entonces le pedí a un amigo que por favor me prestara un rancho por el Ajusco para irme a dormir y descansar un par de días para ver qué es lo que me estaba pasando, ¿no? Y la verdad, luego lo constaté con un muy querido amigo, con Rogelio González, un estupendo director cinematográfico, que me decía que cuando él fue padre, sintió que le arrancaron un pedazo de alma, del corazón, del espíritu. Y esa es la verdad. Me había pasado eso, regresé al estudio, descansé, pude terminar el disco, salió bien afortunadamente, pero ese nacimiento de mi primera hija fue un impacto tremendo. Y luego ya viene la parte bellísima, que es verlos desarrollarse, crecer, darles alas para que sean ellos mismos, y una enorme, enorme responsabilidad. Este es un mensaje para todos los que van a ser papás. Es una responsabilidad muy importante, porque un hijo se tiene para siempre. Y lo más importante es, yo creo, yo como papá he querido que mis hijas pues sean mejores que yo, en todos sentidos. Que tengan mejor salud, que tengan mejores oportunidades, que tengan más mundo del que yo he vivido, que tengan más oportunidades y que crezcan, que sean verdaderos e íntegros seres humanos.
5: Ser papá no significa ser perfecto. Se aprende todos los días. Es acompañar, escuchar y crecer junto con quienes más queremos. El notario Guillermo Vigil Chiapa, integrante del Colegio de Notarios de la Ciudad de México, comparte cómo combina su vida profesional con la responsabilidad y la alegría de ser padre.
8: Ha sido para mí pues una gran alegría. Soy papá de tres y para mí se convirtieron en un motor para salir adelante. Llegar a ser notario para mí fue muy, muy difícil. Es muy difícil llegar a ser notario, pero siempre pensaba en ellos. Han sido un motor y una alegría en mi vida, mis hijos. Creo que el hecho de ser padre es de las cosas más naturales que nos puede venir en la vida. Entonces, no se agobien, simplemente estoy convencido que si uno lo toma con responsabilidad, es un gozo increíble.
5: Detrás de cada padre comprometido hay historias de esfuerzo, sacrificio y amor. ¡Feliz Día del Padre!
0: Y en otro ejemplo vamos a conocer la historia de un padre de familia preocupado por el bienestar del país y obviamente de los suyos. Se trata del titular de la Procuraduría Federal del Consumidor, César Iván Escalante Ruiz. Vamos a ver y escuchar la plática que tuvo contigo, Micha, y con Rosalba Aguirre.
9: La paternidad tiene muchos momentos, muchos aprendizajes, pero, procurador, ¿qué es lo más gratificante de ser papá?
10: Bueno, creo que todos los momentos importantes de tu hijo, yo tengo la dicha de tener un hijo de 13 años, pues son como los pequeños momentos, sus éxitos en el plano escolar o algún proyecto, no sé, de ciencia. Particularmente le ayudo mucho, yo no soy tan bueno en las matemáticas, pues le ayudo mucho, por ejemplo, en geografía, en historia. Le gusta mucho el fútbol, entonces irlo a ver también, jugar, festejar, sufrir, llorar porque perdió. Esos pequeños momentos son los más gratificantes. Orientarlo para que no se deprima si tiene una calificación baja. Particularmente mi hijo se estresa mucho porque no sale bien en la escuela de repente. Entonces, estar con él y vivir todos estos momentos.
11: Y para los papás primerizos, para esas dobles P's que están allá afuera, papá primerizo, ¿qué consejo tiene?
10: Uno de los principales consejos, creo, es no sobreproteger. De repente sucede que estar viendo al niño o la niña, si ya se movió, si no se movió. Ahorita ya creo que las tendencias en pediatría ya son un poco más libres, pero cuando, insisto, mi hijo nació, si era como mucho y estarlo vigilando y que coma cada 2 horas y que no duerma más de 4. Creo que eso, ser un poquito más sueltos, disfrutar mucho toda la parte del crecimiento, no sufrirla, sino vivirlo, los primeros pasos, y siempre que estén muy pendientes de no comprar cosas que no se necesiten, porque luego la mercadotecnia, los propios algoritmos de las redes sociales detectan que eres padre primerizo, te quieren vender todos los aparatos y todas las mamitas, la grandota, la chiquita. Entonces, que sean muy responsables al momento de adquirir estos productos y que disfruten mucho la paternidad.
9: Y hablando de recomendaciones y consejos, ¿qué hay en este mes en la revista del Consumidor para los papás?
10: Te lo cuento. Esta es la revista del consumidor de junio, es la 592. Tenemos varias cosas en esta revista: un platillo sabio, la guía de consumo sobre arroz, un estudio de calidad sobre papas, frituras de maíz y trigo, que esto lo enlazamos un poco para la gente que va a botanear durante el mundial.
11: Sí,
10: pero en particular por el Día del Padre, tenemos un artículo especial de finanzas personales, un artículo en nuestra sección entorno digital para encontrar las mejores ofertas a través de las aplicaciones. También tenemos una colaboración con Conducef de manera mensual, y aquí es Cuida tu Dinero, en este caso para los papás. El contenido está muy interesante.
11: César Iván Escalante Reyes, procurador, muchísimas gracias por estar con nosotros aquí en
10: La Muchas gracias, más gracias a ti.
11: Un gustazo.
10: Gracias, Rox.
0: Muchas gracias.
10: Gracias.
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1: Pensar en el futuro también es una forma de cuidar a quienes más queremos. Un testamento brinda certeza jurídica, ayuda a prevenir conflictos familiares y permite que nuestro patrimonio sea repartido conforme a nuestra voluntad.
0: Vamos a ver y escuchar la plática que tuvieron Micha y Rosalba Aguirre con un especialista sobre la importancia de este documento y las facilidades que existen hoy en día para realizarlo.
14: Familia de la Hora Nacional, pues hablar del futuro no siempre es sencillo, pero hay decisiones que son muy importantes y que de verdad se convierten hasta en un acto de amor y de responsabilidad, como es hacer nuestro testamento.
1: Y para conocer la importancia de este tema y para resolver muchas dudas frecuentes y entender por qué es una herramienta fundamental para proteger nuestro patrimonio y a nuestros seres queridos, hoy nos acompaña el notario Guillermo Vigil Chapa, integrante del Colegio de Notarios de la Ciudad de México. Bienvenido, señor notario.
15: Gracias por la invitación.
14: Resulta un tema quizás hasta complejo. ¿Cómo escribir un testamento? ¿A quién recurro? ¿Qué se hace?
15: Y la verdad es que es un instrumento sumamente sencillo. No hay que pensarle mucho, porque por eso estamos los notarios. Los notarios los vamos a ir llevando paso a paso. Pues el testamento implica tomar una decisión, cumplir con una responsabilidad de quién o quiénes queremos que sean nuestros beneficiarios. Por un lado. Y por otro lado, que mucha gente no conoce, es que en el testamento también podemos designar con quién queremos que se quede lo que más queremos, que son nuestros hijos menores de edad. En nuestro sistema jurídico no hay herencia forzosa. Hay otros países, España, Argentina, donde sí hay una herencia forzosa. Yo no puedo desheredar a ciertas personas. En México no. En México yo puedo dejar a cualquier persona como mi heredero.
14: ¿Qué serían como los tres principales mitos que tenemos que derribar en este momento del testamento?
15: Mito es que tengo que tener mucho dinero para tener testamento. Otro mito es pensar que mi testamento lo hago una vez en la vida y tengo que prever todos los escenarios. No. Es muy complicado, porque como es por una cuestión patrimonial y una cuestión familiar, tiende a cambiar con el tiempo. Yo siempre le aconsejo a la gente, piense usted en el corto o mediano plazo. Y si en unos 5 o 6 años cambia, vuelve a ser otro. El testamento, por su naturaleza misma, se puede revocar. Hay que cambiarlo. No hay que prever todo lo que le puede pasar a uno a lo largo de la vida.
1: No, ojalá pudiéramos, ¿no?
15: Exacto. Porque lo que yo he podido ver en la práctica, en el día a día, es que normalmente la gente tiene alguna idea de qué es lo que pasa si hay un intestado. Y lo que me he dado cuenta es que esa idea que tiene la gente normalmente es incorrecta, y eso hace que uno piense que tiene algún derecho cuando a lo mejor y no lo tiene. Claro. Pero también otra cosa que me he dado cuenta, la gente piensa que lo que se dice en el testamento se respeta, y eso sí es cierto. Por eso es importantísimo hacer el testamento, da una guía.
1: Esto ayuda mucho a que no haya conflictos entre los parientes, familiares.
15: Sí, claro, como da la certeza de qué es lo que quiso la persona al hacer su testamento, es una guía fundamental para los parientes y evita, claro, una gran cantidad de conflictos a que no hubiera testamento y se fueran por el intestado. Claro, ayuda muchísimo a que no haya conflictos.
14: Saber del mes del testamento, saber a dónde acudir, ¿nos puede hablar un poquito de eso?
15: Ya desde hace muchos años hay un convenio a nivel nacional de los notarios con la Secretaría de Gobernación, en donde septiembre es el mes del testamento. ¿Qué implica el mes del testamento? Dos cosas. Uno, una reducción en los costos para hacer testamento. Básicamente cuesta la mitad hacer un testamento en septiembre. Y otro, se extienden los días y a veces hasta los horarios de atención en las notarías.
14: Si tenemos algunas dudas, redes sociales, ¿dónde podemos conseguir más información al respecto?
15: El Colegio de Notarios de la Ciudad de México tiene varias redes sociales, como en X, Instagram, Facebook. Búsquenlo como Colegio de Notarios de la Ciudad de México, y aparte está la página de internet del colegio, que es colegiodenotarios.org.mx, y el teléfono del Colegio de Notarios 5511-1819. Ahí nos pueden contactar.
11: Notario Guillermo Vigil Chapa, muchísimas gracias por visitarnos aquí en La Hora Nacional.
15: Gracias a ustedes por la invitación.
14: Gracias.
15: Gracias.
11: Y gracias a ustedes por seguir aquí con nosotros en La Hora Nacional. No se vayan, por favor.
0: La historia de México también se cuenta a través de las vías del tren, que durante décadas conectaron regiones, impulsaron el comercio y acercaron comunidades.
1: Hace casi 9 décadas, el presidente Lázaro Cárdenas tomó una decisión histórica que fortaleció la soberanía nacional al decretar la nacionalización de los ferrocarriles mexicanos. Vamos con la información que nos trae Germán Gastelú.
16: Gobierno o individuo que entregue los recursos naturales o entrega a alguna empresa extranjera, traiciona a la patria. Son las palabras de don Lázaro Cárdenas. Hoy quiero platicarles algo que sucedió el 23 de junio de 1937. La expropiación de Ferrocarriles Nacionales de México fue antecedente de la gran expropiación petrolera de nuestro país, la cual se hizo un año después. La expropiación de Ferrocarriles Nacionales de México se basó principalmente en la ley de expropiación que se hizo el 25 de noviembre de 1936. ¿Qué decía esta ley? Que el gobierno podía expropiar los bienes particulares siempre y cuando fueran para beneficio y servicio de la nación. En 1937 había problemas económicos, no se habían pagado los sueldos de los trabajadores de los ferrocarriles. Las empresas privadas estaban exigiéndole al gobierno que indemnizaran, que dieran aportaciones, que estuvieran apoyando a la industria privada para poder mantener los ferrocarriles que se movían en toda la nación. Veníamos después de la revolución. Varios de estas vías férreas se habían deteriorado y por lo tanto exigían que se arreglaran, además de que muchos sueldos estaban devengados. La situación fue tal que Lázaro Cárdenas, dentro de su estrategia y la consolidación de los bienes naturales de la nación, dijo: "Yo soy el amigo de los trabajadores. En mí van a encontrar siempre un apoyo. Toma la decisión y expropia el 23 de junio de 1937 Ferrocarriles Nacionales de México". Empieza a ser un antecedente y una preparación para la expropiación petrolera. Quería ver cómo reaccionaban todos los mercados mundiales al respecto. Además, de esta manera, él salvaguardaba el transporte y el medio por el cual se llevarían a cabo todos los movimientos para el petróleo, para la expropiación petrolera, para que pudiera manejarse y tener claro que este bien ya era un bien público. Al siguiente año, en 1938, el 1 de mayo, él le entrega la administración al Sindicato de Ferrocarriles de México, dándoles solamente la administración. La posesión seguía siendo de nuestra nación. Este fue un gran antecedente que logró que después se consolidaran los ideales de alguien como Lázaro Cárdenas, que siempre tuvo muy clara la visión que México tenía que ser una nación fuerte, que los recursos naturales del país tenían que ser del país. Precisamente en 1937, el 25 de julio, crea nuestra amada Hora Nacional, para de esta manera difundir todos estos ideales, la cultura, las tradiciones mexicanas, nuestra lengua. Y es hasta nuestros días el medio por el cual llegamos a toda la nación. Gracias, Tata Lázaro Cárdenas, y por supuesto a La Hora Nacional. Seguimos aquí.
0: Bueno, pues llegamos al final de esta primera parte de La Hora Nacional. Pero antes de la pausa, le mandamos un abrazo a todos los padres que nos están escuchando. Que acompañen a sus hijos y enseñen con el ejemplo. Y obviamente también a los que siguen vivos en la memoria y el corazón de sus familias.
1: Porque los mejores legados no siempre tienen que ver con bienes materiales. Muchas veces se transmiten en forma de valores, principios, enseñanzas y, por supuesto, amor.
0: Hoy le queremos mandar saludos muy especiales a las personas que nos siguen en radio, televisión y redes sociales. César Peralta, Cecilia Rivera, José Luis Hernández Álvarez, Alicia BFG y GMS Electrificaciones.
1: Para Adriana Peña, Martín Olmedo, Said Jiménez, Manuel Marín, Mundo Educarte de San Luis Potosí, Edith Díaz, Osvaldo Martín y María del Carmen Jiménez.
0: Y otros más para Karen Hernández, Elizabeth García, Rafael Vázquez Castro, Araceli Bazán Sosa, Rolando Rubén Nava Pérez, Francisco Segura y Raúl Robles en Fresnillo, Zacatecas.
1: Recuerden que estamos en YouTube, en Facebook, en Instagram, en TikTok, en X y en Spotify. Y también nos pueden contactar en el siguiente número. Mucha atención. 55 3483 42 39 o nos pueden también mandar un correo electrónico a lahoranacional@segov.gov.mx. Que tengan una gran noche y una excelente semana. 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

0: Muchas gracias por seguir con nosotros en La Hora Nacional. En esta segunda parte vamos a tener más información, cultura y reflexiones sobre los temas que forman parte de la vida nacional.
1: Y vamos a platicar sobre la hipertensión arterial y la importancia de prevenirla y atenderla oportunamente.
0: También hablaremos sobre la toma de conciencia del abuso y maltrato hacia las personas adultas mayores. En más temas de cultura les platicaremos sobre la obra de teatro La Generación de los Inservibles.
1: Y cerraremos con música que muestra la riqueza cultural de México.

0: La hipertensión arterial es una de las enfermedades más comunes y peligrosas en el mundo. En México, millones de personas tienen esta condición y muchos ni siquiera saben que la tienen, según los datos de la Secretaría de Salud.
1: Especialistas de esta secretaría mencionan a la prevención, la detección oportuna y la adopción de estilos de vida saludables como formas de controlar la presión arterial. Y para hablarnos sobre este tema, tenemos una vez más aquí en La Hora Nacional al doctor Jorge Lara. Él es cardiólogo del ISSSTE en el Centro Médico Nacional 20 de Noviembre. Doctor, bienvenido una vez más a La Hora Nacional.
2: Muchas gracias, Chas, Leos, gracias por la invitación.
1: Oiga, pues el asesino silencioso, ¿por qué se le conoce así?
2: Porque realmente la hipertensión arterial puede parecer dormida y así sintomática durante muchos años hasta que verdaderamente ataca por sus complicaciones. El evento vascular cerebral, el infarto o incluso hasta la falla renal. Y difícilmente o rara vez da síntomas realmente. Cuando los da son escasos, escuetos, se confunden mucho con dolores de cabeza, de pronto hay ciertos mareos, algunos zumbiditos de oídos, pero mucha gente pasa estos síntomas inadvertidos y sin embargo la presión arterial está o puede estar alta y estar dañando al sistema en términos generales.
0: Oiga, doctor, y si los síntomas son así de sutiles y discretos y a veces ni siquiera los hay, ¿cómo podemos estar pendientes de nuestra presión arterial? ¿Cada cuándo nos tenemos que checar? Sobre todo, ¿a partir de qué edad es importante empezar a monitorear?
2: Yo creo que a partir de los 35 años ya es buena edad y hay que saber que si tengo yo ascendencia con hipertensión, es decir, mamás, papás, tíos, abuelos con hipertensión, yo quizás voy a tener una predilección para heredar el problema. En ese sentido, tomar la presión arterial rutinariamente en cada visita médica, cada mes o cada semana, si veo que tengo cierta propensión a riesgo o voy sumando años de edad, pues vale la pena tomarlo. Si ya soy hipertenso o estoy en el proceso diagnóstico para hipertensión, entonces hay que tomarla diario, ¿no? Y ahí sí, por supuesto, pues estar cerca del profesional de la salud o el médico general, un cardiólogo que pueda obviamente ayudarlos a su control.
1: Doctor, yo he visto que hay aparatos que se pueden comprar en las farmacias para medir la presión en casa. ¿En qué rango es la presión normal? Sé que el ideal es 120 sobre 80, ¿no?
2: 120, 80 es la presión normal. Todavía podríamos tener, Chao, una elevación hasta 130, 85, 130, 90 de la sistólica y diastólica respectivamente. Más allá de ahí, ya empezamos a tener cierto grado que se llama de prehipertensión. Y ya arriba de 140, 90, teóricamente ya se debe de considerar un estado de hipertensión importante.
0: ¿El sentido contrario es malo también? O sea, si uno es de presión baja.
2: Te podría decir que sí, aunque no tiene el mismo efecto cardiovascular en riesgo.
0: Okay.
2: Es decir, no va a producir un infarto propiamente o tal vez un evento vascular cerebral, pero tampoco es bueno tener presiones arteriales muy bajas porque ahí es donde comúnmente sí la gente se siente más sintomática. Uh-huh. Es decir, bajoneada, con sueño, débil, fatiga, cansancios. Incluso hay gente que se desmaya por las presiones muy bajas. Esto responde a otra condición muy diferente. Es una situación bastante diferente, pero sí hay que también atenderla porque si se empieza a presentar de forma crónica, también hay que acudir al médico para que se atienda. Y si se toma medicamento y la presión está baja por el medicamento, también hay que ver si los medicamentos no se están de alguna manera sobrepasando en la dosis que amerite verdaderamente la reducción de los mismos.
0: Claro, que ayuda a no tener hipertensión, pero no genera un problema.
2: Es correcto, que no nos vayamos del otro lado. Se llama la curva en J de la hipertensión, que también está asociado a riesgo. Entonces, mucho cuidado si son hipertensos y comienzan a tener presiones más bajas por los fármacos.
1: Pues hay que llevar entonces esa bitácora, ¿no? De la presión, porque sí es bien importante.
2: Y con esa bitácora, ya te puedes ir al médico, al cardiólogo, y le vas a ayudar mucho al especialista lista en salud, porque ve la bitácora, saca un promedio y ya puede determinar si hay hipertensión y qué grado de hipertensión tienes. Si de alguna manera ya no funcionó o no fue suficiente, entonces ya el médico juzgará preciso si hay que mandar algún otro estudio como un monitoreo ambulatorio de la presión arterial, que también puede ayudar mucho para el diagnóstico y el control.
0: Ay, doctor, pues muchas gracias por venir a llamarnos un poquito la atención sobre algo de lo que creo que todos hemos medio escuchado, pero a veces no terminamos de entender qué implica la hipertensión arterial y qué, sobre todo, consecuencias puede tener. Entonces, muchísimas gracias por haber venido.
2: Al contrario, Leo, muchas gracias por la invitación.
1: Gracias. Gracias, doctor Jorge Lara. Que no sea la última, por favor.
2: No, cuando ustedes gusten.
1: Conste, ¿eh?
2: Claro, sí.
1: Y ustedes igual, ¿eh? Que no sea la última. Ahorita nos vemos.
0: Reconocer, prevenir y denunciar cualquier forma de violencia, negligencia, abandono o discriminación es fundamental para garantizar que los adultos mayores tengan una vida digna y plena.
1: Vamos a ver y escuchar la entrevista que hizo Orlando Abad en el marco del Día Mundial de la Toma de Conciencia del Abuso y Maltrato en la Vejez. El 15 de junio se conmemora el Día Mundial de Toma de Conciencia del Abuso y Maltrato en la Vejez, una fecha para reflexionar sobre el respeto, la dignidad y los derechos de las personas mayores.
3: Por eso hoy nos acompaña la licenciada Claudia Chávez García del Instituto Nacional de Geriatría, que trabaja en el área de trabajo social. Bienvenida, licenciada, ¿cómo está?
4: Muchas gracias por la invitación, muy bien, gracias.
3: Oiga, para empezar, ¿por qué es importante reflexionar sobre el maltrato a nuestros viejitos y viejitas?
4: Se ha convertido en un problema mundial y es importante visibilizarlo, puesto que tiene repercusiones graves en la salud y en la vida de las personas mayores, pero también a nivel comunitario, a nivel social. Pensando en la vida de las personas mayores, el maltrato y abuso se suele relacionar con problemas de salud como incontinencia, como dolor musculoesquelético, con síntomas gastrointestinales, pero también puede generar estrés, ansiedad, aislamiento, y todo esto puede llevar a ideas suicidas y también a una muerte prematura.
1: Es durísimo, licenciada, pero qué bueno que se toma conciencia en este día. Y yo quisiera preguntarle, ¿cuáles son las formas más comunes de maltrato que enfrentan las personas mayores?
4: Algunas formas son la violencia o maltrato económico, psicológico, emocional, físico, y también el abandono o la negligencia se clasifica como un tipo de maltrato. Se estima que los que más se presentan son el maltrato económico y el maltrato psicológico, ¿no? En el económico encontramos de alguna manera el despojo a sus bienes. Incluso los familiares suelen apropiarse, ¿no?, como de la tarjeta de estos programas o como de las pensiones, y sobre todo sin su consentimiento de la persona mayor. También el maltrato psicológico, que pasa como más sutil, porque desafortunadamente se normaliza el maltrato. Los gritos, los chantajes, incluso la infantilización de las personas mayores no es tan percibida como un moretón, como una patada, como un golpe.
3: Eso es un buen punto, ¿no? ¿Cómo podemos darnos cuenta? Porque a veces las personas mayores como que son muy nobles también y dicen, no voy a decir nada.
1: O tienen miedo también porque se sienten muy solas.
3: ¿Cómo podemos darnos cuenta, alertarnos?
4: Por supuesto, esto es muy común, desafortunadamente, porque está atravesado de ideas muy estereotipadas y muy prejuiciosas de la vejez, ¿no? Es decir, ¿qué pensamos de la vejez? Generalmente lo asociamos con deterioro, con discapacidad, con que requieren la ayuda, los cuidados.
1: Deterioro físico y mental.
4: Sí, ambos. Y entonces las personas creemos que debemos de cuidar a mi papá o cuidar a las personas, pero también pensando en que ya no tienen esta autonomía, en que ya no gozan como de esta posibilidad de, pues simplemente de definir lo que a ellos les interesa hacer, y entonces ejercemos ese tipo de cuidados, infantilización, incluso sobreprotección, y también suele darse mucho en estas condiciones actuales en las que los cuidadores son los familiares más cercanos, pero también al haber ausencia de espacios donde puedan darse los cuidados a las personas mayores, pues son los familiares quienes tienen esta carga de ejercer los cuidados y no hay un equilibrio con los demás familiares. Generalmente recae la responsabilidad, por ejemplo, y recarga en una sola persona, por lo tanto se genera sobrecarga en la persona cuidadora y también puede empezar a presentar ciertos síntomas y algunas enfermedades, ¿no?
3: Si hay alguna persona que quiera acercarse al instituto a recibir ayuda, ¿cómo le puede hacer?
4: Sí, por supuesto, el Instituto Nacional de Geriatría, igual si nos buscan en Facebook, si nos buscan, tenemos nuestra página oficial de igual manera y en las redes, y tenemos ahí ya como la programación de cuáles son los pasos que tienen que seguir si es que ustedes gustan tener atención dentro del instituto. Ahí pueden llamar o pueden acudir directo al instituto y les damos los pasos.
3: Gracias.
4: Muchas gracias.
1: Muchísimas gracias, licenciada Claudia Chávez García. Le agradecemos muchísimo que haya estado con nosotros aquí en La Hora Nacional.
4: Muchas gracias.
1: Y gracias a ustedes, y por favor, no se vayan. Seguimos con más.

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3: Así como los padres transmiten historias, enseñanzas y tradiciones de generación en generación, la cultura también preserva la memoria colectiva de los pueblos.
4: Cantares de México retoma ese legado con una puesta en escena que reúne música, danza y teatro. Vamos a ver y escuchar la entrevista que realizaron Rosalba Aguirre y tú, Micha, para conocer más sobre este espectáculo.
5: Cantares de México es un espectáculo que reúne a más de 50 artistas en el escenario. Hace un recorrido cha por la historia y los momentos históricos de nuestro país, desde la región maya hasta el norte. Fusiona teatro, música y todo lo que te puedas imaginar de danza.
6: Y tenemos el honor de que hoy nos acompañen aquí en el estudio su directora y productora Laura Díaz, junto con los cantantes Luther Reyes y Roberto Eric. Es importante mencionar que este espectáculo se va a presentar del 10 al 26 de junio y, como bien dices, propone un recorrido artístico por la riqueza cultural de México, nuestro país. ¡Qué honor tenerlos aquí en la Hora Nacional! ¡Bienvenidos!
7: Gracias.
8: Al contrario, gracias. Un honor poder estar aquí contigo y estar con Rose.
6: Cuéntenos, por favor, ¿cómo nace la idea de este proyecto? ¿Cómo nace Cantares de México?
8: Cantares de México nace de mi corazón porque mi abuela era de Aztlán, de Nayarit, y me contaba historias y me decía, cuando hacía yo algo bien, me decía, ¡Ashkale Miniwil!, que quiere decir, muy bien hecho, muchachita. Y me contaba historias de nuestra raza, y eso se fue metiendo en mi corazón muy profundo. Siempre me sentí muy orgullosa de ser mexicana.
6: Cuéntanos un poquito más, Lute, por favor, del show.
9: La verdad es que yo estoy muy honrada y muy contenta de estar en este espectáculo. Yo soy Lute Reyes, precisamente hago el homenaje en la época de vernácula, la época del cine de oro que nos dio tanto nombre en México, pero es un espectáculo que solo dura 3 minutos cada escena, entonces es tan divertido, realmente es cuando la cultura se convierte en espectáculo. No es algo que hayas visto, digo, no es el hilo negro, porque la cultura de México es la cultura de México, pero en la forma en la que Laura lo está mostrando es tan dinámico. Imagínate, casi 200 cambios de vestuario. Tenemos más de 30 artistas en escena, danza folclórica, ballet clásico, danza contemporáneo, pero visto desde esta visión del espectáculo.
5: La verdad es que también es de llamar la atención cómo seleccionaron, qué géneros musicales, qué regiones del país. Es un mundo de posibilidades las que tenemos en el país.
8: Tienes razón, ahorita estamos presentando 25 estampas, pero Cantares de México tiene armadas más de 200.
6: Roberto, tú has estado muy calladito, te toca contarnos y decirnos cuáles son las redes sociales,
10: claro,
6: de todo
10: sí.
6: Lo que nos acaban de decir, porque es mucha información. Así y tenemos es. Que saber más.
10: Claro, claro. Bueno, en redes sociales estamos como Cantares de México de Laura Díaz, en Instagram y Facebook, y YouTube también. Yo canto y represento la época del bolero y el danzón, el romanticismo de generaciones pasadas que iban al Salón México, bailaban, se vestían elegantemente, y México está cargado de nostalgia, entonces creo que es importante que reconectemos con nuestras partes que nos representan ahorita en la globalización y todo lo americanizado

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1: Estados en el presente, pero sin olvidar nuestras raíces y mirando siempre hacia el futuro, ¿no? Muchísimas gracias por visitarnos aquí en La Hora Nacional. Qué gusto haberlos tenido por acá.
2: Muchísimas gracias, gracias a ti. Estamos muy complacidos. Yo lo último que quiero es dar las gracias a Rose, darte también las gracias
1: a ti
2: y decirte que te admiramos mucho y que sepas que Cantares de México también tiene una raíz en La Hora Nacional, porque en mi recorrido por el país fue compañero muchas veces.
1: Sí.
2: Muchas veces y muchas noches.
1: Viene uno de regreso del concierto y vas a escuchar La Hora Nacional.
2: Definitivamente.
1: Es gran compañía.
2: Gracias.
1: Muchísimas gracias a ustedes.
3: Gracias.
1: Y gracias a ustedes, por supuesto. No se vayan, tenemos más.
4: La generación de los inservibles es una obra que pone sobre la mesa una mirada crítica sobre el presente, sus contradicciones y sus silencios. Vamos a la entrevista que le hicieron el Cha y Rosalba Aguirre a parte de su elenco.
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6: Con una mirada crítica, sensible, pero también con mucho humor negro, hoy nos acompaña la obra de teatro La Generación de los Inservibles, y desde el título ya suena bastante provocador, ¿no ves, Chat?
7: Totalmente. Desde el título y desde que ves el cartel que está hecho con la tipografía del metro. Esa es una premisa muy interesante porque a partir de eso aborda temas como la identidad, el futuro, la presión social y la búsqueda de un lugar en el mundo. Y hoy nos acompañan Montserrat Escalante y Mariano Azcárraga para platicarnos de esta interesante propuesta teatral. Chicos, bienvenidos a La Hora Nacional. Qué gusto tenemos por acá.
8: Muchas gracias.
7: Oigan, pues la premisa es simple pero muy fuerte. En el temblor, en un temblor, se quedan atorados en un vagón del metro. Y de ahí se desencadena todo.
8: Sí, totalmente. Justo lo bonito es que antes de este, digamos, de este temblor, comienza una pelea entre nuestra generación, que es la generación de los inservibles, que creo que ya estamos muy etiquetados históricamente, mundialmente, por eso, contra esta generación que nos precede, ¿no? Y pues no tenemos de otra más que juntos, ¿no? Las generaciones que no se llevan, ver cómo le hacen para salir de este, creo que es muy interesante, como reivindicarnos de alguna manera.
6: O sea, la clave aquí está en el choque generacional.
8: Totalmente.
6: Y a partir de ahí vamos a ver toda una trama, cómo se va desenredando. A ver, platíquenos entonces, ¿cuál es la reacción de esta generación?
9: Yo pienso que la reacción de esta generación verdaderamente es la búsqueda de su voz, de su comunidad, de ese espacio por encontrar el lugar al que pertenece. O sea, llegar a un mundo donde piensan y sienten que todo ya está ocupado, que ya todo está tomado y que ellos salen sobrando. Y es eso, este choque directo que tienen contra lo que ellos mismos perciben sobre sí mismos y también sobre lo que el mundo percibe sobre ellos, ¿no? Entonces es, ¿cómo creas tú? O sea, se ha ocupado mucho la palabra manada, tu colectivo dentro de...
7: Sí, tu comunidad.
9: Ajá, a tu comunidad para encontrar tu voz, para identificarte, para agarrar fuerza y pronunciarte y tomar aquel espacio que también te corresponde.
7: Sí, totalmente de acuerdo, porque además se autollaman en la obra la generación inservible, ¿no? Pero a fin de cuentas, la generación anterior le está dejando un mundo inservible en muchos aspectos, ¿no?
8: Absolutamente.
7: Entonces es una cosa muy fuerte lo que se está tratando en este espacio tan cerrado. ¿Cuántas veces nos ha pasado que estamos en el metro y se queda parado 10 segundos y es de...
10: Sí, me
7: cuenta el corazón, empieza a sudar, claro. Etcétera, etcétera. Imagínate con esta presión, ¿no?
8: Claro. Sí, totalmente. Creo que esa es una de las reflexiones más padres que hay, ¿no? O sea, realmente el qué mundo estamos teniendo todos, porque no solo es el mundo que nos están dejando, ¿no? Al final también es un mundo, también es nuestro mundo, y es reflexionar sobre en dónde estamos parados el día de hoy, ¿no? Como generaciones, como el futuro, porque al final de cuentas es otra de las cosas bonitas de esta obra, que una cosa es, bueno, al final nosotros en algún punto vamos a ser presidentes,
9: claro.
8: Vamos a ser, ¿no?
7: Jefes de las compañías.
8: Jefes de compañías, claro.
7: En este nuevo mundo también de las redes sociales y estas, exacto, cosas que están ahora tan fuertes.
8: Sí, total. Okay. Nosotros vamos a llevar un poquito la batuta en eso y, bueno, ¿qué va a pasar, no? Con nosotros, con mis demás, etcétera, etcétera. Es una de las reflexiones interesantes que hay.
6: Y que cada generación tiene pues sus propios atributos, ¿no? Sus propias reflexiones, retos. Y a mí me llama mucho la atención la hiperconectividad de esta generación, ¿no? ¿Y quién pasaría entonces, como decías, Cha, te quedas sin conexión, te quedas atrapado en el metro? ¿Y qué pasa entonces?
7: Eso es lo peor, Ros.

0: juego.
1: Déjalo y no píquenlo.
2: Sí, o sea, justamente creo que es esto, ¿no? Que es cíclico, que cada generación lo repite, que cada generación siente este rechazo y que cada generación en algún punto pierde algo y pierde una desconexión, y al someterse a las condiciones de las generaciones de arriba parecería que están desconectados y que no pertenece, porque están acostumbrados a lo que la generación de arriba les aportó de cierta forma, pero la generación de arriba sobre esa contribución siente un rechazo también sobre su resultado. Entonces, sí, es como esta cosa cíclica de cada generación. Sí. Está ahí, está.
3: Claro, y qué interesante, porque tuvimos oportunidad de platicar con la dramaturga, con la directora, con Abril Mayet, y justamente como que es un tema que al menos en las dos cosas que hemos podido platicar con ella es recurrente. Esta, no sé si lucha precisamente de generaciones, pero las diferencias entre generaciones, ¿no? Ahorita son ustedes dos representando esta generación inservible, pero en la obra hay muchos más actores dentro de este vagón del metro, ¿no? Lo cual hace que sea como mucho más tensa la cosa.
4: Sí,
3: estas
4: sí.
3: Pláticas.
4: Totalmente. Sí, creo que justo es un poco un tema recurrente en la dramaturgia de Abril. Y es algo bonito porque justo es algo inevitable, ¿no? Tú puedes decir, es que son los inservibles, son ok, pero es que nos guste o no, va a pasar. Vamos a tomar la estafeta. Y que, como dicen, se ha pasado muchas veces, ¿no? Los hippies, todos odiaban a los hippies. ¿Y cómo es posible que los hippies, estos cuates? Y de repente ellos tomaron el mundo y tomaron sus decisiones, ¿no? Y también pues hicieron lo propio, ¿no? Entonces creo que es algo, son temas como fuertes, pero bonitos, y por eso siento que...
3: Inevitables.
4: Totalmente, porque es inevitable, ¿no? Exactamente.
0: Qué interesante puesto en escena. La verdad es que ya nos dejaron muy intrigados. Hay que ir a verla.
4: Pues bienvenidos, bienvenidos.
2: ¿Dónde están? ¿Qué días? ¿Qué horarios?
5: Y nos estamos presentando todos los lunes de junio en el Foro Shakespeare a las 8 p.m. Y pues sí, vamos a estar ya, que son 4 funciones las que nos quedan. Nos quedan 4 funciones, 8 p.m.
0: Y antes de irnos, redes sociales, ¿dónde podemos buscar más información?
4: Nos pueden buscar a nosotros como Náufrago-Teatro, es la compañía, digamos, de los actores, pero también estamos en coproducción con Shake and Falstaff. Ellos también están, que justo es la compañía de la dramaturga y directora Abril Mayet. Y nos pueden mandar mensaje, y también si quieren cortesías, mándenos mensajito y con muchísimo gusto nosotros les podemos regalar cortesías para cualquiera de nuestras funciones.
3: Muy bien, perfecto, pues qué mejor.
0: Qué mejor. Muchas gracias por estar con nosotros.
4: Gracias a ustedes por invitarnos.
3: Gracias, Montserrat. Gracias, Mariano. Y gracias a ustedes por seguir con nosotros. No se vayan. Estamos aquí, ya saben, en La Hora del Cine.
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7: Y yo soy Roberto Eric.
6: Y vamos a cantar la canción oaxaqueña El Feo.
7: Aquí, en La Hora Nacional.

0: Pues así llegamos al final de esta emisión de La Hora Nacional. Muchísimas gracias por haber estado con nosotros.
1: En este Día del Padre queremos reconocer a quienes acompañan, escuchan, aprenden y crecen junto a los hijos. Las nuevas paternidades nos recuerdan que la cercanía y el afecto son parte fundamental de ese camino compartido.
0: Sí, le mandamos nuestro reconocimiento y nuestros mejores deseos a todos los padres de México.
1: Muchísimas gracias por acompañarnos cada domingo. Recuerden que estamos en YouTube, en Facebook, en Instagram, en TikTok, en X y en Spotify. Y también nos pueden contactar en el siguiente número. Mucha atención, 55-3483-4239, o nos pueden también mandar un correo electrónico a lahoranacional@segov.gov.mx.
0: Que tengan una muy bonita noche.
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1: Hola, ¿qué tal? Mi nombre es Fabricio Domínguez y estos son los Astros Mundialistas. Ener Valencia, delantero estrella de Ecuador, aporta experiencia, goles y liderazgo al sueño ecuatoriano de trascender en la Copa del Mundo. Ener milita en la Liga MX con Pachuca, y a pesar de ser un 9 nominal, en algunas ocasiones puede caer a banda para dar profundidad y apoyo asociativo. Sus principales características son la buena definición y el oportunismo goleador para aprovechar los espacios. Valencia, a sus 36 años, vivirá su tercera experiencia mundialista. En las pasadas ediciones, anotó 6 tantos. Es el máximo goleador en la historia de la selección ecuatoriana y porta el gafete de capitán, volviéndolo un hombre fundamental de cara a la justa mundialista.
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17: Soy Iñaki Álvarez y esto es Hecho en México. Edson Álvarez se ha convertido en uno de los líderes de la selección mexicana y buscará portar el gafete de forma digna en el torneo más importante de su carrera. El mexicano de 28 años cuenta con una amplia trayectoria en Europa. Inició su carrera en el América y destacó a temprana edad para poder dar el salto a Europa, donde vistió al principio los colores de un equipo histórico como el Ajax de Ámsterdam. Edson ya cuenta con participación en 2 Copas del Mundo. Las lesiones y los retos han sido parte de la carrera de Álvarez en los últimos meses. Hoy en día es un referente en el equipo de Javier Aguirre y buscará que su liderazgo ayude a México a tener el mejor mundial de su historia.
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1: 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Polvo, lluvia, tráfico. Nuestro coche aguanta de todo, pero mantenerlo limpio no tiene por qué ser un lujo. Hoy te enseñamos cómo preparar un shampoo para lavar el auto. Anota la receta y dale a tu auto el brillo que se merece.
2: Y en otros temas, la fiebre mundialista está aquí. Pero ojo, haz que ruede el balón y no tus gastos.
1: Si quieres saber cómo evitar que la pasión mundialista te deje fuera del juego, quédate en la Revista del Consumidor Radio.
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1: En la actualidad, crear nuestras propias tecnologías domésticas es la opción ideal para elaborar productos básicos con ingredientes de calidad y muy accesibles.
2: Lo mejor, no tenemos que buscar por horas lo que necesitamos, ya que lo encontramos en tiendas de materias primas y droguerías. Por eso vamos a preparar nuestro propio shampoo para lavar el auto. ¡Manos a la obra!
1: Recuerda que cada receta está aprobada por el Laboratorio Nacional de Protección al Consumidor. Los ingredientes que vamos a utilizar para hacer 750 mililitros son: una taza de agua purificada, una pizca de colorante vegetal azul, una cucharada sopera de cera de carnaúba, dos tazas de lauril éter sulfato de sodio y cuatro cucharadas soperas de polisorbato 20.
2: También vamos a necesitar los siguientes utensilios: una taza medidora, una cacerola con capacidad de 2.5 litros, un embudo, una cuchara sopera y una botella de plástico de 750 mililitros con tapa. Su preparación nos va a tomar nada más

0: y nada menos que 25 minutos. Sin duda, una gran ventaja.
1: Para poder elaborar nuestro champú para auto, comenzamos vertiendo el agua en la cacerola y la calentamos. Una vez caliente, agregamos polisorbato 20 y revolvemos. Cuando el agua esté a punto de hervir, agregamos una cucharada sopera de cera de carnaúba. Agitamos hasta que se incorpore por completo y dejamos hervir durante 3 minutos. Retiramos del fuego, agregamos el lauril éter sulfato de sodio y removemos suavemente. Después incorporamos el colorante y mezclamos hasta que el color sea uniforme.
0: Por último, con ayuda del embudo, envasamos nuestra mezcla en la botella de plástico y colocamos una etiqueta con el nombre del producto, la fecha de elaboración y de caducidad. En este caso, considera que su tiempo de caducidad es de 6 meses. Finalmente, pero no menos importante, hay que guardarlo en un lugar fresco y seco, fuera del alcance de niñas y niños. ¡Y listo! Tenemos nuestro propio shampoo para auto. Para usarlo, toma en cuenta que para 10 litros de agua se deben disolver aproximadamente 15 mililitros de shampoo. Al final del día, apostar por las tecnologías domésticas no es solo una forma de ahorrar, es tomar el control de lo que consumimos.
1: Si quieres aprender a preparar otras tecnologías como crema de cacahuate, gel para el cabello o jabón líquido corporal, puedes visitar nuestro canal de YouTube, Profeco TV.
2: Vista del consumidor.
1: La fiebre por la Copa Mundial de Fútbol 2026 ya está aquí y con ella la emoción llega a su punto máximo. Seas aficionado o no, el ambiente festivo invita a participar en celebraciones que, sin planificación, pueden desbordar tu presupuesto.
0: Entre las suscripciones para ver los partidos, la playera oficial o las salidas con amigas y amigos, los gastos se pueden elevar. Por eso, consumir de manera inteligente te permitirá disfrutar la intensidad del torneo sin poner en riesgo tu estabilidad económica.
1: No se trata de no gastar, sino de hacerlo con conciencia. Si vas a comprar productos alusivos con responsabilidad, evita hacer gastos con cargo a tu tarjeta de crédito. Además, para que tus finanzas no reciban una tarjeta roja, considera las siguientes reglas del juego.
0: Establece un presupuesto y define cuánto gastar en artículos y celebraciones sin descuidar tus gastos fijos. Compara precios antes de comprar y elige siempre establecimientos formales.
1: Guarda tus comprobantes, ya que son tu única defensa para cambios, devoluciones o aclaraciones. No olvides que la propina es opcional, ya que es una gratificación voluntaria por el servicio, no un cargo obligatorio.
0: Reflexiona antes de gastar y pregúntate si realmente necesitas el producto o si el lugar donde verás el partido justifica el gasto. Disfruta sin la camiseta oficial. Puedes vivir la emoción del fútbol sin necesidad de gastar de más.
1: Y hablando de camisetas, puedes consultar los costos de los productos oficiales en diferentes establecimientos en el programa ¿Quién es quién en los precios? Pero el precio no es lo único que debes vigilar. En plena fiebre mundialista, las imitaciones y los productos de baja calidad están a la orden del día. Por eso, si vas a comprar algún producto, revisa la calidad de los materiales. Examina las costuras, acabados y resistencia para detectar productos de baja calidad.
0: También verifica el empaque, ya que los artículos originales tienen sellos, hologramas y etiquetas de licenciamiento oficial de las marcas deportivas. Fíjate bien en la nitidez, la calidad de impresión y ortografía de las etiquetas. Las imitaciones suelen tener errores o empaques deficientes.
1: Recuerda comprar en tiendas o distribuidores oficiales. Es la forma más segura de garantizar la autenticidad del producto y hacer valer tu garantía. No te confíes. Aunque la compra sea digital, no debes de bajar la guardia.
0: Para evitar fraudes en tus compras en línea, toma en cuenta las siguientes recomendaciones. Compra en sitios seguros y verifica que la dirección comience con https://. Tenga certificado de seguridad vigente y ofrezca métodos de pago confiables.
1: Comprueba la identidad del proveedor. asegúrate que el comercio tenga domicilio físico, teléfono, correo electrónico u otros medios de contacto. Consulta la reputación de la tienda y busca opiniones o referencias de otros compradores antes de pagar.
0: Lee los términos y condiciones. Hazlo para evitar sorpresas y conocer las políticas de envío, cambios y devoluciones. Analiza la descripción del producto y revisa materiales, talla, colores y dimensiones. Compara las imágenes con el original y verifica que el número de modelo coincida. Desconfía de las gangas, ya que si el precio está muy por debajo del valor de mercado, es una señal de alerta.
1: Para compras en línea más seguras, consulta el monitoreo de tiendas virtuales ingresando a www.profeco.gob.mx/tiendas virtuales. Ahí te decimos si el comercio es transparente con sus medios de contacto físicos, métodos de envío, precios claros en moneda nacional y políticas de cancelación.
0: Ya para cerrar, recuerda que la Ley Federal de Protección al Consumidor, en su artículo 12, establece que el proveedor tiene la obligación de entregar factura, recibo o ticket de compra. ¡No te vayas sin él! ¡Es tu respaldo! Recuerda que no necesitas gastar en exceso para disfrutar del Mundial. ¡Vive la emoción del fútbol con un consumo responsable!
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2: Cabo Verde sigue robándose los reflectores en el Mundial. Ahora el cuadro encabezado por el portero Bocinha rescató un empate frente al representativo de Uruguay, que sigue sin poder ganar en este certamen. Por su parte, España despertó en esta segunda fecha al golear a la selección de Arabia Saudita y dejó atrás ese sorpresivo empate sin goles ante los caboverdianos. Lo que es un hecho es que los equipos africanos están dando de qué hablar en el torneo. Poco a poco, paulatinamente, se empieza a vislumbrar cómo quedarán definidos los 16avos de final. Al momento, la selección mexicana se estaría enfrentando a la sorpresa del certamen, a Cabo Verde en la Ciudad de México. ¿Quién iba a pensar que este rival iba a ser muy, muy complicado? Aunque habrá que esperar cómo se van dando las posibles combinaciones conforme avance este Mundial para conocer al rival del tricolor en la siguiente ronda. Por lo pronto, nosotros arrancamos. Bienvenidos, bienvenidas.
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2: 6:01. Bienvenidos, bienvenidas a Noticias Claro. Tenemos toda la información de lo que está aconteciendo en el ámbito de los deportes en esta justa mundialista. Hoy lunes 22 de junio del año 2026. Pues tenemos las emociones para que ustedes se queden con nosotros. Estamos totalmente en vivo transmitiendo para W Deportes 730 de AM, para Claro Sports, desde Carso, desde Plaza Carso, en este maravilloso foro que tenemos para que todos ustedes nos acompañen y poderles presentar estas historias en el Mundial. Que, caray, cómo han dado de qué hablar los equipos, las selecciones, las sorpresas y grandes historias que compartir con ustedes. Les saluda con mucho gusto Brenda Flores y saludo con gusto a mi querido compañero Jorge Álvarez. ¿Cómo estás, Jorge? ¿Vienes de buenas? ¿Cómo vienes? Porque pues te levantaste temprano y es difícil levantarse temprano y venir de buenas. No se puede todo en la vida.
3: O una o la otra,
2: que nos den a elegir también. Señor productor, seguramente pues viene ahorita, se despertó, yo creo que no de muy de buenas.
3: Ah, eso, ahora sí que dime algo nuevo del productor. No, mira, yo dije, sí iba a escoger una o me despierto temprano de buenas, pero dije, voy con Brenda, me tengo que estar de buenas.
2: Las
3: aunque
2: dos.
3: Me levante temprano, las dos, fíjate. Eso sí te da gusto a mí
2: nos
3: también.
2: Nos faltó el café, nada más.
3: Ah, un cafecito, unas galletitas.
2: No hay felicidad completa.
3: Ahí se ve. Bueno, pues qué bueno iniciar contigo esta semana. Ahora sí que iniciar, pues en general, ¿no? Desde las 6:00 a.m. A través de la señal y multiplataforma de Claro Sports y también a través de W, con más jornadas de mucha actividad, ¿no? Oye, lo de ayer estabas mencionando en este editorial a las selecciones africanas, particularmente Cabo Verde, pero yo también le agrego a Irán, ¿eh? Irán, sobre todo por las vicisitudes que ha pasado, por los inconvenientes, por las trabas que les han puesto extrafutbolísticamente hablando. Ayer nuestro corresponsal nos decía, pidieron después del partido quedarse 1 o 2 días en la Unión Americana, les dijeron no, en cuanto acabes el partido te regresas a Tijuana donde tienes tu campamento base, y esa es una de tantas cosas, ¿no? Incluso antes del Mundial, la cuestión de las visas, si iban a ser permitidos su ingreso a la Unión Americana. Irán me da esas alegrías que muchos otros equipos no me han dado.
2: Sí, seguramente tienes razón en todo lo que comentas, Jorge. La selección de Irán termina por empatar ante Bélgica, uno de los caballos negros que se habla en cada justa mundialista que podrá hacer diferencia. En este caso, pues ha dejado mucho que desear la selección de Bélgica, y como lo comentas, Irán aprovechando y quedándose con el empate a cero. Ya lo platicaremos más adelante, y también esta cuestión de Cabo Verde. esta historia de Cenicienta que nos ha dejado muchas alegrías y que podría ser el próximo rival para la selección mexicana ya en la fase de los 16avos. 55-54-02-28-44. Mándenos sus comentarios también. ¿A dónde, mi querido Jorge? En redes sociales.
3: En redes sociales también estamos a través de arroba Claro Sports en Instagram, en X o X en arroba Claro Sports y también en X en arroba W Radio México y Deportes W Radio. Son muchas vías de comunicación. Ustedes pueden mandar también, en, como ya mencionaste, el WhatsApp. Lo volvemos a decir, ¿no? Para que la gente se lo aprenda como nosotros desde el primer día. 55-5402-2844. Ya sea mensaje de texto, pero si va en el auto, mejor mensaje de voz para no perder la concentración.
2: ¿Y qué pregunta les lanzamos?
3: A ver, me gustaría esta, a ver si qué te parece, Brenda. ¿Qué cambios?
2: No me parece. No
3: es eso. Ay, eso que todavía no lo digo. ¿Qué cambios debería realizar o realizará Javier Aguirre para su último partido de la fase de grupos ante Chequia? A la central, obviamente esto ya es un hecho, ¿no? Regresaría César Montes, incluso debería ser el capitán. Cuidar el caso de Brian Gutiérrez, ya que tiene una tarjeta amarilla. El caso también en la portería de Paco Memo, Francisco Guillermo Ochoa, que se le dé ya la oportunidad en ese partido donde ya está todo definido, ¿no? El pase a 16avos. El caso también de Santi Jiménez, que ha tenido pocos minutos en este Mundial en lugar de Raúl Alonso Jiménez. ¿Qué opinan de los cambios que debe realizar México y cuál sería su once para este último partido?
2: El once ideal, yo soy de la idea de que alineación que gana, repito, obviamente cuidar esas situaciones de alguna fatiga muscular que tenga algún futbolista, el tema de Brian también, por el tema de las tarjetas, eso sí lo debería de cuidar Javier Aguirre, pero soy de la idea que alineación que gana debería de repetir. ¿Ustedes qué piensan? Mándenos sus comentarios. 55-54-02-28-44. Será un partido, un escenario perfecto para la despedida de Paco Memo Ochoa. Se le deben de dar minutos. ¿Qué piensan referente a los cambios que pueda realizar la selección mexicana y Javier Aguirre?
3: Exactamente, bueno, pues ahí está la pregunta, o si quieren cualquier otro tema, bienvenidos. Bueno, pues usted lo sabe que en Claro Sports vivimos la fiebre mundialista y es por ello que vamos a escuchar, si les parece, la canción oficial para esta temporada del fútbol mundial titulada No me moriré en el intento.

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2: Y bueno, es momento de dar una vuelta por los campamentos y lo ocurrido en los partidos de este domingo. Toda la cobertura, por supuesto, en los principales escenarios. Así que comenzamos con nuestro querido compañero Joel Morales, que tiene información de nuestra selección mexicana de cara al último encuentro de la fase de grupos. Te escuchamos, Joel, y escuchamos a todos nuestros compañeros.
3: Compañeros, ¿cómo les va? Qué gusto saludarlos. Hoy la selección mexicana tendrá entrenamiento a puerta abierta. Tendremos la oportunidad, sobre todo, de comenzar a identificar cómo será ese tercer partido de la fase de grupos. Pero vamos con José Armando, que nos tiene todo lo que sucedió en el Uruguay versus Cabo Verde.
4: Muchas gracias, Joel. En la ciudad de Miami, la selección de Uruguay ha tenido un nuevo traspié al empatar 2-2 frente a Cabo Verde. El cuadro charrúa, que se fue arriba en el marcador al final de la primera parte, no logró sostener el resultado en el complemento. En el balance general, dos errores defensivos le abrieron la puerta a Cabo Verde, que suma un nuevo empate y que podrá definir su futuro en la competencia frente a Arabia Saudita en la última jornada. Mientras que Uruguay buscará ganarle a la poderosa España, que se recuperó para seguir con vida en el Mundial 2026. Pasamos ahora con Emor, quien nos brinda la actualidad del duelo entre Irán y Bélgica.
5: José Armando, un placer saludarte como siempre desde Los Ángeles, California, con el partido entre Bélgica e Irán, un partido que terminó 0-0. No hubo goles, pero no faltaron las emociones. El conjunto iraní, que con este resultado pues depende de sí mismo para meterse por primera vez en su historia a una segunda fase de un mundial. En tanto, la otra cara de la moneda, el cuadro de Bélgica, que está batallando y que podría quedarse fuera de la fase de grupos si no saca un buen resultado en la última jornada, y sería su segundo mundial sin clasificarse a una segunda ronda. Y ahora vámonos con nuestro compañero Fernando, que nos tiene el reporte de la selección de Brasil.
6: ¿Qué tal, amor? Qué gusto saludarte desde Nueva York, Nueva Jersey, donde Brasil sigue preparando la buena noticia. Neymar Jr. al mismo ritmo y el nivel de los compañeros para que pueda debutar en el tercer partido ante la selección de Escocia. Rafinha, pudimos saber que será un periodo cercano a las 2 semanas, el cual estará fuera. También Francia, en la ciudad de Filadelfia, se enfrentará a Irak en este grupo I de la Copa del Mundo.
7: Saludos desde Guadalajara. La selección Colombia cierra hoy su preparación para su segundo enfrentamiento de la fase de grupos el día de mañana ante la selección de la República del Congo.
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8: Pues gracias a todos nuestros compañeros, enviados especiales y también corresponsales en las diferentes sedes mundialistas. Y ahora, Brenda.
2: Buenos reportes que nos dan cada uno de ellos. Hay que felicitar por el trabajo
8: para
2: que
8: eso
2: hacen.
8: Los mandamos, Brenda.
2: Claro, para eso les pagamos.
8: Ahora que me digan, ¿no?
2: Pero bueno, es tiempo de revisar las portadas, Jorge, de estos diarios en este lunes 22 de junio del 2026. ¿Qué dice el periódico Esto, el diario de los deportistas? Fiesta roja, España, con Lamine Yamal, que se estrena como goleador en un mundial. Apenas transcurrió el minuto 10 y ya se hacía presente en el marcador. Ahora sí cumple con los pronósticos de favorita y apabulla a la débil Arabia Saudita. Su siguiente rival, caray, para dirimir en el grupo será Uruguay en la perla tapatía.
8: Ya desde antes esperaba este duelo, ¿no? Bueno, duelazo, vamos a disfrutar ya en esta semana. Vámonos ahora con el periódico Reforma y la sección deportiva de Cancha. Valora Scaloni la constancia de su Argentina. El Mundial 2022 fue mágico para Argentina, luego de salir campeona por tercera ocasión en su historia, pero Lionel Scaloni, técnico de la selección albiceleste, ve ahora una selección que ha mantenido el ritmo y se ha reforzado luego de Qatar.
2: ¿Y qué dice L'Equipe de France? ¿Se encuentra Dembélé en un punto de inflexión en su carrera con Le Blue? Sin duda será el jugador más esperado en este partido hoy contra Irak. Ousmane Dembélé tiene la oportunidad también de escribir un nuevo capítulo en su historia con Le Blues. Y la pregunta, ¿en qué posición resultará más eficaz? ¿Cómo afronta el debate en torno a su rendimiento? ¿Es Irak el rival ideal para que por fin brille?
8: Ah, pensé que te ibas a aventar todo el periódico.
2: No, pues todas esas preguntas sin respuesta hasta que no pase, ¿no?, el partido.
8: Bueno, de Francia regresamos a América, a Sudamérica, con el diario O Globo de Brasil. Un curandero, ahora hasta curandero, afirmó haber derribado a Cristiano Ronaldo en el 2014 y ahora lanza una maldición sobre Harry Kane antes del partido entre Inglaterra y Ghana. Nana Kwaku Bonsam cobró notoriedad al haber afirmado que causó los problemas físicos de CR7 antes del partido entre Portugal y Ghana en el Mundial de Brasil. Yo no creo en esas cosas.
2: No, yo tampoco. Y a bola de Portugal, dice, mercado de fichajes, un central de la Liga Española en la agenda del Benfica. El defensa de los Asuna está en el punto de mira de los encarnados, según información procedente de España.
8: Y ahora nos vamos hasta Alemania con el diario Bild, que escribe así: está a punto de desvanecerse el sueño de Schottenbeck de jugar en el Real Madrid. Los aficionados al fútbol en toda Alemania están en vilo y posiblemente también los del Real Madrid. Existe una seria sospecha de que Nico Schottenbeck se rompió un ligamento del tobillo izquierdo durante la victoria de 2-1 contra Costa de Marfil.
2: ¿Y qué dice Olé de Argentina? Scaloni, antes de Austria, está un poco jodido. ¿Por dónde va el Mundial? Dice el director técnico, habló en conferencia y dio los detalles en la previa del segundo encuentro que tendrá la selección en el Mundial y que será contra Austria a las 11 de la mañana.
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8: Bueno, lo de las portadas, vamos directamente a la información. Usted lo sabe, México ya dio un paso más que firme hacia la ronda de 16avos de final. Ya está instalado ahí en esta Copa del Mundo al mantenerse como líder, además invicto del Grupo A. Aquí tenemos en mi costado izquierdo justamente las posiciones del grupo. Luego, bueno, de mi lado derecho porque yo lo veo de enfrente, ¿no?
2: Exactamente.
8: Luego de las dos primeras jornadas, Corea del Sur, la República de Corea, ocupa la segunda posición con 3 unidades y por ahora se quedaría con el otro boleto directo a la siguiente ronda, que son 16avos. Abajo de ellos aparecen Chequia y Sudáfrica, respectivamente, ambos con 1 punto, por lo que llegarán con opciones a la última fecha. Ya en la jornada definitiva, México buscará, además de todo, pues ya quedarse con ese primer puesto del sector justamente frente a Chequia, mientras que la República de Corea se va a medir a la muy débil Sudáfrica.
2: Y sí, mi querido Jorge. Y bueno, este miércoles la selección mexicana buscará su tercera victoria consecutiva cuando se mida a Chequia. El combinado nacional trabaja en el centro de alto rendimiento previo a este tercer examen en la fase de grupos correspondiente al grupo A. Javier Aguirre tendría cambios en el esquema luego de que César Montes podría haber actividad después de cumplir el juego de castigo ante Corea en la portería. El Vasco no vería mal jugar con Guillermo Ochoa desde un inicio, imagínense nomás, con el objetivo de... esto que escucha, aplausos, brindarle un reconocimiento, cómo no, ante su afición en un partido donde, pues, no peligra el liderato.
8: Justamente seguimos con este tema y del Vasco, el técnico de México, Javier Aguirre. Él sabe perfectamente que este partido contra Chequia no lo debe de ver solamente como trámite, ¿no? Pues es el entrenador. Pues la calidad del tercer duelo o te debe de dar margen para una ronda de 16avos en donde pues va a haber rivales obviamente de diferente categoría. Si el darle oportunidad a quienes no han visto el juego, no han tenido actividad, sería también darle descanso a algunos jugadores clave, pero no hay que demeritar nunca al equipo contrario que no está eliminado, pues podría ser uno de los mejores terceros lugares en avanzar a un, le podemos llamar, a un siguiente nivel.
2: Exactamente, de los mejores terceros, que ya sabemos que van a calificar los 8 mejores terceros lugares. Y la selección mexicana, por supuesto, vive un buen ambiente previo a su último partido de la fase de grupos en este Mundial. Nuestro querido compañero Joel Morales nos tiene el reporte. Adelante, Joel, qué gusto.
9: Gracias, compañeros. Saludos para todos en Deportes en Claro desde el Centro de Alto Rendimiento de la Selección Mexicana, donde este día Javier Aguirre trabajó a puertas cerradas, sin acceso a los medios de comunicación. Hoy ya Javier Aguirre haciendo fútbol y sobre todo vislumbrando cómo será ese equipo de cara a lo que será el tercer encuentro de la fase de grupos el próximo miércoles contra la selección de Chequia. Ya con el boleto en la mano a la siguiente ronda, ya también asegurado el primer lugar de grupo, hoy el seleccionado mexicano no pasa el tema de la relajación, al contrario, lo que quieren hacer es conseguir una participación histórica en esta primera fase, 9 puntos de 9 posibles, es lo que pasa por la cabeza de los futbolistas y también del cuerpo técnico, sabiendo que ganando el próximo miércoles van a llegar de buena forma a ese primer encuentro de la siguiente fase, que dicho sea de paso, tienen la buena noticia que seguirán jugando en el Coloso de Santa Úrsula, y eso es algo bueno porque el seleccionado mexicano seguirá acá en este búnker del Centro de Alto Rendimiento. Después de recibir la tarde libre el día de ayer, solamente 3 futbolistas nos salieron de las instalaciones del CAR, que fueron Álvaro Fidalgo, también Armando La Hormiga González y el Tala Rangel. ¿Qué viene para la selección? Bueno, tratar de darle un poco de rodaje a aquellos futbolistas que quizás no tuvieron tanto protagonismo dentro de los primeros 2 encuentros. Hoy pasa por la cabeza de Javier Aguirre el hecho de descansar algunos elementos. Ya será decisión conforme vayan avanzando los entrenamientos. Solamente hay 4 futbolistas que no han jugado en esta Copa del Mundo, que son Mateo Chávez, Memote Martínez, Carlos Acevedo y Guillermo Ochoa. ¿Por qué podría cambiar el Vasco? Porque ya estará disponible el Cachorro Montes y también pensando en cuidar la tarjeta amarilla que tiene Brian Gutiérrez. Estas se borran hasta la fase de octavos de final. De ahí, si alguien sale amonestado, las tarjetas amarillas se borran una vez que comiencen las semifinales. Compañeros, con ustedes.
8: Gracias, Joel. Buen día. Y el día de ayer domingo, nuestros compañeros de W Radio platicaron en exclusiva con el famoso conejo Óscar Pérez, exportero de la selección mexicana y una leyenda de la máquina celeste de Cruz Azul. Platicaron justamente sobre el presente en la portería mexicana y lo que se espera de esta selección.
10: Yo, siendo portero, yo te digo, yo quiero jugar todos los minutos. Hay una cosa bien importante en el portero, que creo que el portero debe de tener muchos minutos para entrar en un nivel, para entrar en una regularidad, para encontrar esa distancia, tiempo que le hace falta al arquero y que solamente lo consigue jugando. Entiendo lo que genera Memo, entiendo que es su sexto mundial. Al final, mi punto de vista es que juegue o no juegue, al final él ya consiguió estar en un sexto mundial, que no es nada fácil, que la verdad es todo mi respeto para Memo, porque ha sido un tipo, una imagen muy importante para México, ha mantenido un nivel muy, muy, muy interesante, que lo ha mantenido estar ahí, sin duda, ¿no? Pero yo, siendo yo mi portero, pues yo pediría seguir, ¿verdad? En este caso, el Tala está encontrando ese ritmo, está encontrando ese nivel. Yo creo que le vendría bien seguir jugando. Se va a enfrentar a otras circunstancias de partido, y esas experiencias y esas vivencias el portero las necesita. Juego aéreo, él es un tipo que sale bien a los centros. Aquí vamos a ver qué tal está, si está preparado para ayudar al equipo y poder buscar esa competencia en el juego aéreo y poder ayudarle al equipo por ahí. Yo lo dejaría. Por lo menos yo, o a mí, siendo portero, yo quisiera seguir jugando.
2: De acuerdo con nuestro querido Óscar el Conejo Pérez, que habló de esta situación de la portería. Y bueno, pues lo que quiere un portero evidentemente es tener minutos, así lo decía nuestro amigo, que le mandamos por supuesto un abrazo, muchos saludos. Y quedó definida la plantilla de árbitros que impartirá justicia en el último partido de México en la fase de grupos. Los detalles con nuestro querido compañero y experto en la materia, Roberto García Orozco.
11: La Comisión de Árbitros de FIFA dio a conocer a los árbitros elegidos para dirigir el tercer encuentro de la Selección de México en contra de Chequia. Los elegidos son los árbitros argentinos Yael Falcón como árbitro central, Maximiliano del Yeso como asistente número 1, Facundo Rodríguez como asistente número 2, el cuarto árbitro será el chileno Cristian Garay y como árbitro adicional de reserva, José Retamal, también de Chile. Nuevamente árbitros sudamericanos para dirigir a la selección de México. Yael Falcón es un árbitro joven con experiencia en el fútbol sudamericano que está haciendo su debut en una Copa del Mundo. Es un árbitro que aplica el reglamento con mucho sentido común y esperemos puedan tener un gran encuentro.
8: Gracias, Robert. Ahí a mí también me llama la atención, ¿no? Dos árbitros sudamericanos en los dos últimos partidos de esta selección mexicana. Bueno, vamos a retomar lo que sucedió el día de ayer. España tomó el control del Grupo H luego de dos jornadas al sumar 4 puntos, un empate y una victoria respectivamente, y mantener una buena diferencia de goles de más 4. Uruguay y Cabo Verde comparten la segunda posición con 2 puntos cada uno, luego de haber registrado justamente 2 empates en sus primeros compromisos. Arabia Saudita, con 1 punto, aún todavía conserva alguna opción matemática de clasificación a 16avos. Ya en la última fecha de la fase de grupos va a ser decisiva para definir a los clasificados. España va a enfrentar a Uruguay en un duelo directo por el liderato de este grupo, mientras que Cabo Verde buscará aprovechar su oportunidad y lo hará ante Arabia Saudita.
2: ¿Qué partidazo, mi Jorge, se viene para el fin de semana entre la selección española y Uruguay, donde prácticamente se define todo y la selección española controló este partido, que ya lo mencionábamos, con una amplia posesión de balón, una constante generación de oportunidades frente al arco rival? La Roja registró más remates, mayor precisión en los pases y un control territorial que le permitió neutralizar los intentos ofensivos saudíes. Además, mantuvo su portería en cero por segundo partido consecutivo, confirmando su solidez defensiva en el torneo. Lo que está haciendo España, bueno, pues ya en este partido, es demostrar y levantar la mano como una de las favoritas para el título de esta Copa Mundial.
8: Como era de esperarse, ¿no? Yo no sé tú, pero el tema en general, luego del sorteo que se realizó en diciembre, cuando se sabía que el último partido de esta fase de grupos entre España y Uruguay, todos hubiéramos pensado que ya para ese tercer partido ya estaban calificados, ¿no? Que ya simplemente íbamos a disfrutar de un partido, de un buen partido, pero nunca hubiéramos pensado que estuvieran buscando su clasificación.
2: Y también decíamos que no se echen a Cabo Verde, que nos claro, toquen el grupo, exacto, de pechito, pero bueno, ya demostró que es un equipo difícil de vencer. 55-54-02-28-44. Nosotros nos vamos a la pausa, ya volvemos.
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12: Hola, ¿qué tal? Mi nombre es Fabricio Domínguez y estos son los Astros Mundialistas. Luka Modric se despedirá de las Copas del Mundo en este 2026. Con 40 años, Modric se caracteriza por su visión de juego, recorrido incansable y control de balón, cualidades que lo sitúan como uno de los centrocampistas más completos en la historia. Luka se colocó en el plano mediático en el Tottenham. Sin embargo, su leyenda se consolidó en las filas del Real Madrid, levantando 6 títulos de Champions League y ganando el Balón de Oro en 2018. Modric es el jugador con más apariciones en la historia de Croacia. Su experiencia lo convierte en una pieza clave para que los croatas compitan con ambición en la Copa del Mundo del 2026.
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10: 6 de la mañana con 30 minutos, estamos de regreso a través de W Deportes 730 de AM en el Claro Sports Noticias, claro, con toda la información de lo que está aconteciendo en esta justa mundialista en el tema deportivo. Nosotros totalmente en vivo desde las afueras de Plaza Carso, en este maravilloso foro donde transmitimos emociones, donde les llevamos a todos ustedes lo que sucede, las historias y a los protagonistas de la Copa del Mundo. 55 54 02 28 44, mándanos tus comentarios, lo puedes hacer también @ Claro Sports en X, en Instagram @ Deportes W Radio. Brenda Flores, Jorge Álvarez, pues lanzamos una pregunta, mi querido Jorge, al inicio de este noticiero, que tiene que ver con la selección mexicana.
11: Exactamente, mira, antes de hablar este tema, quiero dar el reporte meteorológico, porque pues la gente sabe que estamos aquí desde antes de que amanezca, ¿no? Pero observé y estaba muy nublado, y ya conforme ha ido, ya amaneció, entonces conforme iba amaneciendo, pues ya las nubes desaparecieron. Digo, para que la gente que está para salir y dice que me pongo un abrigo, un suéter, nada más una camisa, parece que va a ser soleado por lo menos esta mañana.
10: Bueno, aquí en la Ciudad de México hay que cargar hasta con el bikini, eso, mi querido Jorge. Hasta con el bikini, con el paraguas, con sí, los shorts, porque de repente empieza cambio a llover y luego ya hace calor y luego sale el sol, entonces hay que tomar las medidas.
11: ¿Tú cuál te trajiste hoy?
10: Hoy traigo doble suéter.
11: Ah, no, yo hablaba del paraguas.
10: Yo pensé que del outfit. Traigo doble suéter porque la verdad hace bastante frío, pero pues esperemos que al ratito salga el sol y tengan ustedes un día muy, muy cálido. Se pronostica una lluvia de goles.
11: Párate a dar así.
10: Sí, aquí se está, pronostica, muchachos, una lluvia de goles en el duelo, sobre todo de Argentina, que abre esta jornada contra Austria, y luego otra lluvia de goles, hará mucho calor.
11: ¿Nunca te gustó
10: en el
11: dar
10: Francia
11: así
10: el clima,
11: del
10: verdad?
11: Clima?
10: Sí, está bueno.
11: ¿Pero nunca lo diste?
10: Pues creo que en algún,
11: ¿sí?,
10: momento sí.
11: Ay, ¿qué tal?
10: Sí, bien, me gusta.
11: ¿Qué pronosticaste?
10: Pronosticaba lluvia de goles siempre del rebaño sagrado, ¿no?
11: Ah, caray, ya salió.
10: Muy
11: ya
10: predecible.
11: Ya salió el peine. Bueno, mejor vamos a hablar de esa pregunta, si es que Aguirre deberá o no hacer, o cuántos cambios, ¿no? Ahora ya para este partido, donde está definido el pase a los 16avos de final. En el WhatsApp 55 54 02 28 44, ahí está entonces el tema para recibir sus mensajes con mucho gusto. Y antes de la pausa anterior, Brenda, bueno, de la primera pausa, hablábamos de la selección de España, ¿no? Que por fin despertó luego de que no lo hizo en la primera jornada.
10: Sí, no lo hizo ante Cabo Verde, que le puso muchas complicaciones en el primer partido. Ahora despierta ante Arabia Saudita y termina por pasarles encima a los saudíes. Y el gran protagonista de la goleada de España sobre Arabia Saudita fue Mikel Oyarzabal, quien firmó un doblete que encaminó el triunfo de la Roja en la segunda jornada del Grupo H del Mundial 2026. El delantero español apareció en los momentos clave del encuentro para romper la resistencia saudí y dar tranquilidad a su selección, que dominó el partido prácticamente de principio a fin. Su eficacia frente al arco rival fue determinante para construir esta victoria 4-0. Gracias a su destacada actuación, Oyarzabal se convirtió en la figura del encuentro y ayudó a que España asumiera este liderato de su grupo, quedando un paso de asegurar su clasificación a la fase eliminatoria.
11: Exactamente, además de dos goles, una asistencia, todavía tuvo un remate al travesaño. Bien, vamos a escuchar entonces las palabras del técnico Luis de la Fuente luego de esta contundente victoria de la Furia Roja.
12: Era recuperar un poco las sensaciones que obviamente necesitábamos corregir y mejorar con respecto al último partido. Pero hoy también decimos que hay que seguir mejorando. Si queremos aspirar a lo que queremos llegar al día 19, hay que hacer que todavía mejor las cosas. Si el resultado hubiera sido otro, hubiera jugado más. Él está para jugar más tiempo, pero considerábamos que ya su aportación era lo que necesitábamos para ya el próximo partido contar con él como se tiene que en la totalidad del tiempo.
10: Ahí las palabras del técnico de España, que escuchaba al productor como que decía algo. Sí, mire, a esta hora, señor productor, uno puede decir lo que quiera. Puede confundir la bandera de Túnez con la de Turquía y puede confundir también el funcionamiento de la selección mexicana con el de Francia. Imagínate nomás. Ándale. Entonces, todo se puede por ser las 6 de la mañana con 35 minutos. Y también de lo que se puede es hablar de la buena actuación de la selección española, la imagen del día que se la lleva la Mine Yamal, sí, es su reaparición al terreno de juego. La joven promesa fue titular ante Arabia y marcó su primer gol mundialista en este debut de España ante Cabo Verde. Fue importante y ahora lo hace, se hace presente ante Arabia Saudita. El elemento de Barcelona ingresó al minuto 75 tras varias semanas sin ser protagonista tras esta lesión. Está de regreso Lamine Yamal.
11: Incluso hay que recordar, ¿no?, que en el último partido de preparación aquí en Puebla de la selección de España, pues ni siquiera viajaron tanto él como Nico Williams. Ya también Nico ayer jugó unos minutitos, ¿no? Justamente España entonces despejó cualquier duda luego de su empate en el debut, pero ya goleó finalmente Arabia Saudita 4-0 en la segunda jornada en este grupo H, en donde, pues ya lo dijiste, ¿no? Oyarzabal fue la gran figura con ese doblete y Yamin Lamal, que abrió, justamente fue el que abrió el marcador, empezó con todo desbordando hasta que metió su gol y el conjunto dirigido por Luis de la Fuente, pues ya terminó resolviendo el partido en apenas 24 minutos, ya iban 3-0. Y obviamente ya en este partido mostró una versión mucho más agresiva y efectiva de lo que presentó en el primer partido, que son de esas selecciones que generalmente vienen de menos a más.
10: Exactamente. Y jugadores más jóvenes que marcaron gol en una edición de la Copa del Mundo. Bueno, pues nos remontamos a Suecia 1958. El que tiene este récord, sin duda, Pelé, 17 años, 239 días. Manuel Rosas en Uruguay 1930, el mexicano de 18 años y 93 días. Gaby en Qatar 2022, 18 años y 110 días. Michael Owen en Francia 98 con 18 años y 190 días. Kovac en Italia 1990. Con 18 años y 197 días. Dimitri, Corea, Japón, 18 años, 231 días. Lamine Yamal en este mundial. Messi en Alemania 2006. Julian Green también lo hizo en Brasil 2014. Y Origi en este mismo mundial con 19 años y 65 días.
11: Nadie como el gran Edson Arantes do Nascimento Pelé. Bueno, y luego de esta.
10: Gil Mora. Va a llegar Gil Mora.
11: Y pero ya no quedó dentro. Bueno, vamos a ver, primero que lo dejen iniciar un partido, ¿no?
10: Exacto.
11: Que anote, sí, todos queremos el gol de nuestro Morita. Y luego de esta victoria de España, goleada sobre Arabia Saudita por parte de España, nuestro compañero Fernando Tavera nos analiza a detalle este partido.
13: Revolución de Luis de la Fuente y en su reacción de España en el Mundial. Ya trasladaban ese mensaje desde Chattanooga, que había que tener calma, que había que hacer algunos cambios, pero estaban muy motivados y estaban seguros de que eso no había sido más que un accidente, y hoy al menos lo han demostrado. Los cuatro cambios introducidos por Luis de la Fuente han cambiado la cara al equipo, pero no tanto por los jugadores en sí, sino por la actitud en general. Lamine Yamal en sí mismo ya te cambia el espíritu y el estilo de juego. Pedro Porro ha hecho la forma de una sociedad muy solvente con el azulgrana. Gran partido de Baena en el perfil izquierdo, dejando huecos para que subiese Cucurella cuando era necesario. Luego una figura fundamental como Dani Olmo en ese centro del campo, en esa media punta, para aportar mucha más fluidez, que quizás fue lo que más faltó en ese primer partido. Arabia Saudí se ha tratado de blindar también, como hizo Cabo Verde, pero en esta ocasión el fútbol de España, además de que el gol llegó pronto, hizo que el contexto del partido cambiase por completo. Ciertas críticas que se escuchaban después del empate inicial se han ido apagando, se ha pasado de aquellas dudas de hace apenas dos o tres días a una sensación de calma, de cierta euforia, y desde la propia plantilla han lanzado mensajes de reivindicación, dejando claro que ellos no son impermeables a la presión y a la crítica que puede llegar desde la prensa, pero en parte ha servido como acicate para encender una cerilla que no estaba encendida desde el principio. Así que este debut en el Mundial 2.0 de la selección española cambia por completo las sensaciones y da la sensación que España ahora sí está aquí.
10: Gracias, gracias a nuestro compañero. Y bueno, luego de 12 jornadas dentro de la justa veraniega, las combinaciones sobre los posibles rivales de México nos dan algún panorama de cuál será el siguiente rival. Nuestro querido compañero Alejandro Orbañanos nos presenta la siguiente pieza.
14: Cinco combinaciones se tiene para escoger a los terceros lugares y las diferentes llaves para enfrentarse a los equipos líderes en los 16avos de final. Esas 495 combinaciones, Capi y Mariana, pues evidentemente te dan como si fueran candaditos, ¿no? O sea, todas las diferentes combinaciones que se pueden dar. Y si hay de esas 495 combinaciones un equipo del grupo A como tercer lugar, pues son ciertas combinaciones. Pero si ya no está nadie del A, desaparecen todas esas combinaciones y cambia la variable. ¿A qué voy? Si México le abre la puerta a República Checa para que República Checa sea uno de los mejores terceros lugares, entonces sí, las probabilidades de enfrentar a alguien del grupo H son muchísimas. Y el grupo H es el que veníamos platicando y está bravísimo. Si México hace su trabajo, le gana República Checa y Corea del Sur hace su trabajo y le gana Sudáfrica, entonces no hay manera de que República Checa y Sudáfrica con un punto sean terceros lugares.
15: No hay manera.
14: Quitas de la ecuación al grupo A como un posible tercer lugar y entonces ahí cambian las probabilidades y el siguiente rival que más te podrás enfrentar es del grupo E y del grupo C. O sea, te librarías del grupo H si México hace su trabajo y le termina ganando a República
15: Checa. Pero es doble chamba, ¿no? O sea, que México le gane a República Checa y que Corea le gane a Sudáfrica, porque por ahí le gana Sudáfrica y adiós.
14: Sí, pero ¿no? Si México no le gana a Capi, automáticamente, o sea, si México no le gana, automáticamente sí. República Checa llega a 4. O sea, si México pierde contra República Checa,
15: sí, va a haber un tercer lugar
14: en ese grupo, sí o sí.
11: Bueno, pues vamos a ver entonces, luego de que España tomara el control de este grupo H, luego de las dos primeras jornadas, sumando 4 puntos, así está justamente este grupo. Mantiene una buena diferencia, además en la diferencia de goles a favor y en contra de +4. Uruguay, Islas Cabo Verde comparten la segunda posición, con dos unidades cada uno luego de dos empates, ¿sí? En sus dos primeros compromisos. El caso de Arabia Saudita, apenas un punto, pero todavía a pesar de esto, una derrota y un empate, todavía tiene opciones matemáticas de clasificación ya está en esta tercera fecha, que va a ser decisiva para definir a los clasificados. En España va a enfrentar a Uruguay en un duelo directo por el liderato de este grupo, mientras que Islas de Cabo Verde van a buscar aprovechar su oportunidad frente a los árabes.
10: Y bueno, partidazo el que se vivió en Miami. Sí, hablemos de este duelazo entre Uruguay y Cabo Verde que terminó con empate a dos. ¡Qué cosa! Lo increíble sucedió. Cabo Verde lo ganaba, después le da la voltereta la selección de Uruguay y Cabo Verde otra vez termina por empatarle en un duelazo de muchas emociones. Nuestro querido compañero José Armando Rodríguez nos tiene todos los detalles. Adelante, te escuchamos.
16: Muchas gracias. Bueno, con una gran desilusión han vivido la segunda jornada en esta justa mundialista los aficionados de Uruguay. Más de 50.000 uruguayos se concentraron en esta instalación. Y bueno, tuvieron algunos momentos de optimismo, de alegría, después de irse abajo en el marcador temprano en el partido. Los últimos 5 minutos de la primera parte resultan fundamentales para darle vuelta momentáneamente al encuentro. Y a partir de ahí cualquiera pudo imaginar de que la selección charrúa iba a sacar adelante el partido y que podían empezar a evaluar posibilidades de cara a la siguiente ronda. Pero el escenario fue completamente distinto. Un error en la salida le permite a la selección de Cabo Verde empatar el partido en el complemento. Y después de eso quizás viene la parte más preocupante para la selección de Uruguay, porque no tuvo los recursos para imponerse, a pesar de su historia, del recorrido de sus jugadores, de la categoría del entrenador que tienen. No, simple y sencillamente no hubieron respuestas. Y eso quizás es la parte que más preocupa pensando en lo que viene, porque viene nada más y nada menos que España, una de las candidatas no solamente a avanzar de grupo, sino a ganar la Copa del Mundo, especialmente después del resultado de hoy. Por otra parte, Cabo Verde vivió una verdadera fiesta, más allá de que fue otro empate y que por momentos estuvieron arriba en el marcador en la primera parte, los aficionados se marcharon muy contentos y sobre todo satisfechos. Es decir, la realidad de Cabo Verde es que dependen de sí mismos para avanzar a la siguiente ronda. Un triunfo frente a Arabia Saudita podría dejarlos sorpresivamente y contra todos los pronósticos en la siguiente ronda de la Copa del Mundo. En conferencia de prensa, los jugadores de Cabo Verde se mostraron contentos pero con cautela, entendiendo de que todavía tienen un partido y que no hay nada asegurado, mientras que Uruguay, con la cabeza abajo, tratando de reagruparse, encontrar energías para seguir adelante y afrontar el reto de enfrentar a España con la posibilidad de quedar afuera de la Copa del Mundo de manera temprana. Y esto pues seguramente que tendrá un impacto en el proyecto de Marcelo Bielsa, que ya llegaba con dudas y que ahora, después de estos resultados, sin duda alguna parece estar viviendo sus últimos días. Ese es el reporte directamente desde las afueras del Miami Stadium. José Armando Rodríguez, regreso con ustedes al estudio.
11: Gracias, José Armando. Como que traemos el mismo look, traíamos, bueno, él ayer y yo dije, yo también, si él se lo puso ayer, me gustó y me lo pongo hoy. Gracias. Bueno, y cómo nos iban a emocionar los de Cabo Verde, porque se jugaba el minuto 21 apenas cuando Kevin Pina marcó un golazo de tiro libre ante Uruguay. Por cierto, gol histórico para esta selección en un mundial. Se cometió primero una falta, pero muy afuera del área, de la selección de Uruguay. El jugador de Cabo Verde sacó un rayo que atravesó se abrió la defensa como Moisés abrió el mar, así se abrió la defensa, o sea, había dos en la barrera y se abrieron como para que pasara libre el balón y ya Fernando Muslera pues prácticamente no pudo hacer nada. Otro gran veterano, Fernando Muslera. Fíjate, los dos porteros de este partido, 40 y 41 años respectivamente, ahí está, y no quieren meter a Memo hoy.
10: De acuerdo, y bueno, por su parte también este guardameta que ya mencionabas, Muslera, habría tenido una noche para el olvido, varios errores, ya que habría sido el protagonista en este error del segundo tanto de Cabo Verde, y es que en un saque de manos por parte de los charrúas, bueno, la defensa comete este error que puso un aprieto a Muslera, ya que el guardameta charrúa estaba adelantado y Varela aprovecha para igualar el marcador apenas al minuto 61 de juego. Así que vamos a escuchar las palabras de Marcelo Bielsa, que no le ha ido nada, nada bien al técnico de Uruguay. Lo escuchamos.
17: Tenemos que jugar contra España con la necesidad y la obligación de ganarle. Es un desafío muy grande para todos nosotros. Para mí, que soy el responsable de que Uruguay no haya conseguido más puntos que 2 sobre 6 posibles, y para el equipo en general, tener la alternativa de cambiar, de mejorar la imagen contra un rival que es un gran rival, ¿no?
11: Sí, efectivamente, Uruguay y Cabo Verde protagonizaron uno de los duelos más intensos de esta segunda jornada del Grupo H, luego del empate a 2 tantos, aunque la selección celeste dominó ampliamente la posesión del balón con 65%, además completó más del doble de pases que su rival, pero esto no logró reflejarlo en el marcador. Cabo Verde fue mucho más efectivo de cara a la portería, registrando 4 remates a puerta contra solamente 2 de Uruguay, lo que le permitió mantenerse en este partido y rescatar un valiosísimo punto para ellos. El encuentro se disputó con relativa limpieza, con apenas 4 faltas cometidas por los africanos y 2 tarjetas amarillas para cada selección. Además, ya hablábamos, no le fue muy bien a Muslera de Uruguay, pero por su parte Bocinha, que se hizo famosísimo, ¿no? Con, además, sí, creando millones de seguidores luego del primer partido ahí en Instagram.
10: Gran portero el de Cabo Verde, que ojo, en el primer partido contra España aguantaron, tuvieron una muralla ahí en la defensa, y ahora contra Uruguay sale más propositivo el conjunto, ya podemos defender, ahora vamos a atacar, y lo hace de buena forma Cabo Verde. Y hablemos de la imagen del juego que se presentó en el inicio de la parte complementaria. En la disputa del balón,
11: ya cambiamos
10: de partido al duelo de Bélgica. Alireza, ¿cómo se pronuncia este apellido? Jabrash, sí, algo así. No creo que ahí está un poquillo diferente de lo que es. Pero hablemos de este portero, Alireza, que deja un recuerdito en la pantorrilla a Leandro Trossard en una jugada muy similar a la de Leo Messi, que generó polémica al inicio de esta semana y se marcó con el mismo criterio que con el astro argentino. Solo se señaló la infracción sin mayor consecuencia para el jugador iraní. Incluso la calceta de Trossard quedó muy rasgada a la altura de el chamorro. Ahí está la imagen que nos deja...
11: Dijiste chamorro y me dio hambre.
10: Chamorro, la pantorrilla.
11: Me dio hambre.
10: ¿Sí? ¿Te tocó un chamorro a las brasas, al horno?
11: Taquitos de chamorro. Bueno, pues la clave de este partido, que también resultó muy atractivo, porque uno pensaría que Bélgica iba antes del Mundial, ¿no?, a golear una selección de Irán, y no. En el minuto 58, por ejemplo, esta jugada clave, una acción por izquierda de Kevin De Bruyne, que tuvo que abandonar el terreno de cambio, al final dejó al frente

0: Dejó al frente al marco a Maxime de Kuiper, pero vino la reacción del guardameta iraní, quien ya estaba vencido, pero se estiró al máximo para evitar la anotación ya sobre el suelo para bajar la cortina. Una tajada que incluso es igual de dramática que la realizada por el Tala Rangel, ¿se acuerdan? En el partido contra Corea del Sur.
1: ¡Uf! ¡Qué atajada la de Tala! Y bueno, es tiempo de escuchar las palabras de Thibaut Courtois referente a pues este duelo que terminó en empate.
2: No, en el Mundial no creo que hay días tranquilos, yo creo que hay pocos que partidos que puedo decir hoy voy a estar tranquilo. Yo creo que ellos esperan ahí un saque de banda, una falta, y al final fue así, dos segundos pelotas, de repente un remate rápido, y bueno, estuve atento y bueno, menos mal, para no perder ese partido, porque si no nos hemos metido un buen lío, que ya lo tenemos también, pero menos.
3: ¿Te sorprendió Irán por todo lo que está pasando y el juego que les dio hoy, el desgaste físico, etcétera?
2: No, sabemos que es un rival complicado en la FIFA ranking, son 23, así que no es un equipo flojo, tienen calidad y hoy han sabido defender bien y buscar ahí los momentos para ellos.
3: Sin querer entrar en el tema político, Thibaut, ¿qué opinión te merece el desgaste que están teniendo ellos, futbolísticamente hablando, lo que batallan, pocas horas para entrenar, etcétera?
2: No, eso es difícil, obviamente. Yo creo que al final el Mundial tiene que ser sin política, pero bueno, cada país decide lo que ellos creen que es mejor para su país políticamente. Nosotros los jugadores no podemos opinar tanto, pero bueno, obviamente no es fácil para ellos, y yo creo que sacan más motivación de eso.
0: De acuerdo con Thibaut Courtois en relación a lo que les está sucediendo a los iraníes fuera del terreno de juego. Bien, y justamente para saber más sobre este partido entre Bélgica e Irán, que terminó en empate, hacemos contacto con nuestro compañero Emor Villa, quien nos da todos los detalles. Estuvo además en primera fila. Adelante, Emor.
4: La selección de Irán, sí, está decidida a hacer historia en este Mundial. De momento dependen de sí mismas para clasificarse por primera vez en su historia a una segunda fase de un Mundial, después de este 0-0 ante el equipo de Bélgica en el estadio Los Ángeles, en una segunda jornada del Grupo G, muy pero muy interesante. A falta de que se juegue ese partido entre Nueva Zelanda y Egipto, el conjunto iraní comanda este sector con 2 puntos y 2 goles a favor, 2 en contra, pero el equipo de Bélgica se queda con 2 puntos, 1 gol a favor y 1 en contra, y obviamente la selección de Bélgica en la orilla precisamente rumbo a la clasificación. El equipo iraní, que incluso estuvo cerca de ganar el partido, un gol anulado en una jugada muy interesante en un tiro libre, Taremi logra marcar, pero el árbitro dice no señor, no hay gol por fuera de juego. El conjunto de Bélgica, que ha estado batallando en este arranque del Mundial, de momento van a tener que jugarse en la última ronda frente al equipo de Nueva Zelanda, y ellos lo saben muy bien. Vamos a escuchar las palabras de Thibaut Courtois, el portero del Real Madrid y también de la selección de Bélgica, después de este partido.
2: No, en el Mundial no creo que hay días tranquilos, yo creo que hay pocos que partidos que puedo decir hoy voy a estar tranquilo. Yo creo que ellos esperan ahí un saque de banda, una falta, y al final fue así, 2 segundos pelotas, de repente un remate rápido, y bueno, estuve atento y bueno, menos mal, para no perder ese partido, porque si no nos hemos metido un buen lío, que ya lo tenemos también, pero menos.
5: Son cosas que pasan después de que jugamos con 10, los que entraron y los que se quedaron lo hicieron bien. Trabajamos para intentar ganar el partido, pensé que con 10 podíamos hacerlo. Es lo que les dije en la pausa de hidratación. Tuvimos las oportunidades para hacerlo. Creo que Maxime de Coupier podría ser el máximo goleador después del partido de hoy, pero así son las cosas. Son 2 puntos perdidos, considerando que el hombre del partido es el portero de Irán.
4: Reportando desde Los Ángeles, Emor Villa para Claro Sports.
1: Gracias por el reporte tan completo. Y bueno, pues síganos mandando sus comentarios, qué piensan referente a esta jornada, esta actividad. 55-5402-2844. Nosotros nos vamos a ir a la breve pausa. Brenda Flores, Jorge Álvarez, continuamos aquí en Noticias Claro.
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2: 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En suelo tapatío, Uruguay y España revivirán la inauguración del Mundial de 1950, el primero en la historia del fútbol. Ahora definirán el grupo E en la Copa del Mundo 2026, en el partido más esperado de toda la fase de grupos. Uruguay se presentará con su habitual intensidad y garra charrúa. El equipo sudamericano confía en el liderazgo merengue de Federico Valverde en la mitad de la cancha, así como en la solidez defensiva comandada por Ronald Araujo, zaguero del Barcelona. España intentará imponer su estilo basado en la posesión del balón y el orden táctico. Con futbolistas como Pedri y Lamine Yamal, el conjunto europeo apostará por el control del partido y la paciencia para encontrar espacios. Guadalajara vibrará con el mejor encuentro de la primera fase, el único que enfrentará a dos campeones del mundo.
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3: Soy Iñaki Álvarez y esto es Hecho en México. Edson Álvarez se ha convertido en uno de los líderes de la selección mexicana y buscará portar el gafete de forma digna en el torneo más importante de su carrera. 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Inició su carrera en el América y destacó a temprana edad para poder dar el salto a Europa, donde vistió al principio los colores de un equipo histórico como el Ajax de Ámsterdam. Edson ya cuenta con participación en dos Copas del Mundo. Las lesiones y los retos han sido parte de la carrera de Álvarez en los últimos meses. Hoy en día es un referente en el equipo de Javier Aguirre y buscará que su liderazgo ayude a México a tener el mejor mundial de su historia.
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2: 7 de la mañana en punto, estamos de regreso. Noticias Claro a través de W Deportes 730 de AM en Claro Sports, con toda la información de lo que está aconteciendo en el ámbito deportivo, también en nuestra justa mundialista. Nosotros transmitiendo en vivo desde este bonito foro a un costado de Plaza Carso, con toda la actitud de lunes 22 de junio del año 2026. 55-5402-2844. Mándenos sus comentarios, arroba Claro Sports en Instagram, arroba Deportes W Radio. Brenda Flores, Jorge Álvarez. Continuamos aquí con información.
7: Efectivamente, y retomamos el tema, ¿no? Antes de irnos a la pausa, ahora ya a las 7 de la mañana, pues seguir hablando de este partido. Incluso nuestro compañero Emor Villa le preguntaba a Thibaut Courtois, ¿no? ¿Qué opinas de la situación extradeportiva que está pasando Irán allá en la Unión Americana? Y pues no le gustó también lo que están sucediendo con los iraníes, porque después del partido ante Bélgica, la selección de Irán voló, pero de inmediato prácticamente a México. Hay que recordar que por temas políticos, el Combinado Nacional de Irán no puede quedarse a pernoctar en la Unión Americana, por lo que cada partido que enfrenta de este mundial debe volar de inmediato, nada más, órale, a bañarse y vámonos. Así, lamentablemente, así es la realidad, y lo hacen a Tijuana, Baja California, en el norte de México, justamente en la frontera norte de México, donde se hospedan y entrenan previo a sus compromisos internacionales.
2: Efectivamente, y vamos a platicar, ahora vamos a irnos a otro partido, el duelo de Nueva Zelanda, porque la imagen es de Tim Payne, recordar este futbolista que se volvió viral antes de que empezara el Mundial. Ahora dio su novena asistencia con la selección y su primera en esta fiesta mundialista. Tim Payne está cerca de llegar a los 6 millones de seguidores en redes sociales, creciendo su leyenda fuera de la cancha. Así, esta situación con Tim Payne, el de Nueva Zelanda.
7: Que fue el último partido, ¿no? Ya tarde de ayer, Nueva Zelanda, que por cierto iba ganando 1-0 y terminó cayendo contra Egipto 3-1. Por cierto, la clave del partido, ahí lo tenemos en mi imagen para los que nos estaban viendo a través de la televisión, sí, Mohamed Salah, el delantero egipcio, que marcó el segundo tanto del encuentro para darle la vuelta. Iban perdiendo 1-0, ya lo había adelantado, sumando ya la quinta contribución de gol en los 4 partidos del Mundial que ha disputado. Mohamed Salah ayudó a su selección a sumar la primera victoria en la historia de los Mundiales y la primera ocasión que anotan 3 goles en un mismo partido, la víctima Nueva Zelanda.
2: Así que vamos a escuchar las palabras de Mohamed Salah, que dijo después de esta victoria y de este gol que marcó en propia cuenta.
8: Bueno, es una sensación magnífica para todos nosotros. Es un gran logro. Ya dije antes que simplemente damos lo mejor de nosotros en el torneo para alegrar a la gente de Egipto. Y creo que ahora mismo están felices y orgullosos. Lo único que puedo prometerles es que nos esforzamos al máximo. Sudamos y corremos. Y tuvimos la suerte de ganar el partido de hoy. Creo que jugamos un mejor partido. Nos enfrentamos a un equipo y a un gran rival. Así que bueno, ahora lideramos el grupo. Solo queda celebrar hoy y mañana y luego centrarnos
7: en... Vamos a ver, Brenda, estas estadísticas de este duelo que fue mucho más parejo que otros, ¿no? Por ejemplo, en la posesión de balón, si quieres nos damos una y una. Mira, en posesión de balón, 44% de Nueva Zelanda por 56% de los egipcios.
2: Remates 10 contra 19 de la selección de Egipto, y que fueron 7 al arco y 5 por parte de Nueva Zelanda.
7: Sí, en pases, la selección de Nueva Zelanda logró 366 durante los 90 minutos y más, y 476, más de 110 más de los egipcios.
2: Y 2 amonestaciones por parte de Nueva Zelanda contra solo 1 de Egipto.
7: Oye, doble de faltas, ¿no? Pegaron más los neozelandeses, el doble exactamente, 14, la mitad de los egipcios. Es decir, los de Egipto pues se dedicaron más a jugar, ¿no?, que a pegar.
2: De acuerdo, de acuerdo. Bueno, ahí están las estadísticas, ningún expulsado, y esto fue lo que arrojó el duelo entre Nueva Zelanda y Egipto. Y vámonos con más, porque México, hablando ya de nuestra selección mexicana, enfocándonos de lleno a este tema, dio un paso firme hacia los 16avos de final de esta Copa del Mundo 2026 al mantenerse como líder invicto del Grupo A con 6 puntos tras 2 jornadas. Corea ocupa el segundo puesto con 3 unidades y por ahora se quedaría con el otro boleto directo a la siguiente ronda. Más atrás aparece Chequia y Sudáfrica, ambos con un puntito, por lo que llegarán con opciones a la última fecha en la jornada definitiva. Bueno, México buscará también en esta última jornada asegurar el primer puesto del sector ante Chequia, que bueno, pues estará enfrentándose también en la selección de Chequia a la mexicana, y Corea se medirá ante Sudáfrica.
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7: Bien, y ahora es momento de ir con los portales de este lunes 22 de junio del 2026. Iniciamos con mi preferido, que es Claro Sports. Dice así: los faraones están de fiesta. Mohamed Salah lidera a Egipto en su primera victoria de Copa del Mundo. El conjunto africano vino de atrás para remontar a Nueva Zelanda y mantenerse con vida en el grupo G de este evento.
9: ¿Y qué dice Claro Sports Colombia? ¿Quién ganó las elecciones presidenciales en Colombia 2026? De la Espriella o Cepeda, resultados de la segunda vuelta, con más de 12.2 millones de votos. Abelardo de la Espriella se convirtió en el nuevo presidente de Colombia. José Manuel Restrepo será su vicepresidente para el periodo 2026-2030.
7: Bueno, ameritaba, ¿no?, la portada, sí. Hablar obviamente de un nuevo presidente en las elecciones. Vamos con ESPN Deportes, dice así. Pumas anuncia que Esteban Solari, ahora sí ya oficialmente es un nuevo director técnico. El equipo universitario determinó que el entrenador argentino ocupe el sitio que dejó vacante Efraín Juárez.
9: ¿Y qué dice Mediotiempo.com? Egipto remonta a Nueva Zelanda y consigue su primer triunfo en mundiales. Es líder del grupo G. Mohamed Salah participó con un gol que se convirtió en el tercero, en su tercero, en la justa mundialista.
7: Estamos ahora con Records.com, dice así, México contra República Checa, antecedentes históricos y balance de la selección mexicana ante los europeos. El conjunto que dirige Javier Aguirre buscará cerrar la fase de grupos manteniendo su condición de invicto.
9: ¿Y qué dice CBS Sports en los Estados Unidos? Se dice abierto de Estados Unidos 2026. Clark conquista a un público hostil para ganarse el respeto y un segundo título. Clark fue el último hombre en pie. Shane Cook y Hills, aunque fuera el último a quien los aficionados querían ver ganar.
7: Nos vamos ahora hasta España con el diario AS, que dice así, Atlético, Kang In-Lee y Paris Saint-Germain, todos lo quieren. Las tres partes tienen interés en llegar a un acuerdo y los clubes conocen las intenciones económicas del uno y también del otro.
9: Y vámonos con, hacemos este cierre con AS México. Alireza, ya lo decíamos, agradece a México por su apoyo durante el Mundial 2026. Agradeció, por supuesto, a los aficionados mexicanos por su apoyo y destacó la hospitalidad de México durante el Mundial 2026.
7: Bien, pues seguimos hablando, obviamente, de las notas de el día. La selección de México. Por lo pronto aquí tenemos justamente cómo están al momento los 16avos de final. Por ejemplo, en esta llave del lado izquierdo tenemos Alemania contra Escocia, Noruega contra Suecia, Corea del Sur frente a Suiza, Países Bajos ante Marruecos, República Democrática del Congo contra Ghana, España, Austria, Estados Unidos contra Ecuador, mientras que Egipto estaría enfrentando a República Checa. Por el otro lado, en la otra llave que tenemos, Brenda, ahí está Brasil contra Japón. ¿Qué te parece ese duelo?
9: Brasil contra Japón, ahí está, sí, perfecto. Sí, sí. Costa de Marfil contra Francia, qué duelazo sería, sí, este, también. Sin duda. México contra Cabo Verde sería nuestro rival en los 16avos hasta el momento, porque habrá muchas modificaciones todavía. Inglaterra contra Portugal, qué agarrón. Argentina también contra Uruguay. Australia contra Irán. Canadá contra Bélgica. Y Colombia contra la selección de Paraguay. Hasta el momento esos serían los 16avos.
7: Mira, antes de los duelos de ayer estaba la posibilidad con la goleada de España sobre Arabia que sería México-Arabia. Ahora está México contra Cabo Verde. ¿Te gustaría un México-Cabo Verde?
9: Me encantaría, pero sí me tendría mis precauciones y
7: tengo miedo.
9: Mucho respeto por la selección de Cabo Verde, ¿no?
7: Sí, sí, sí.
9: Arabia ya se le ganó en el Mundial pasado, ahora Cabo Verde, bueno, pues sería un rival complicado. Y bueno, pues es tiempo de hacer contacto con Joel Morales, quien no deja de seguir a la selección mexicana y nos tiene todos los detalles de cara al próximo partido, el tercer encuentro de esta fase de grupos, de grupo A ante Chequia. Te saludamos con mucho gusto, Joel, ¿cómo estás? Buen día.
10: Brenda, ¿cómo te va? Buen día, saludos para todos. La selección mexicana ya preparando lo que será su tercer partido contra la selección de Chequia, fase de grupos. Sin duda alguna, hoy lo que pasa por la cabeza del grupo es tener Ese paso perfecto, más allá de todo lo que se habla, más allá de todo lo que se pudiera esperar para este encuentro, hoy en la cabeza de Javier Aguirre es conseguir los 9 puntos de 9 posibles. Y eso te habla del hambre que tiene esta selección mexicana, más allá de relajarse, es el hecho de poder preparar un partido que sí, es verdad, tiene la comodidad de ya tener el boleto en la mano a la siguiente ronda, de ya tener amarrado ese primer lugar de grupo, pero sin duda alguna que también se piensa en darle un poco de frescura a algunos futbolistas que han pasado por este trajín importante de encuentros, ¿no? Contra Sudáfrica y también contra la selección de Corea del Sur. Sin duda alguna que será algo que va a decidir Javier Aguirre si es que rota o no, pero yo lo que te puedo decir es que hoy por la cabeza del Vasco pasa el hecho de tener algo histórico, conseguir 3 victorias en 3 partidos en esta fase de grupos.
7: Así es, Joel, ¿cómo estás? Buen día, pues ya tendrá la última palabra Javier Aguirre, lo poco que se ha visto, ¿no?, últimamente en las modificaciones. Lo más importante es recordar que ya se tiene, no solamente es el acceso a los 16avos, sino la primera posición ya definida. Joel, ¿cómo ves en estos movimientos que se dan ya para 16avos? Ayer podía ser Arabia, ahora es Cabo Verde. ¿Cómo verías este rival para México en 16avos?
10: Es peligroso, Jorge, qué gusto saludarte. ¿Por qué? Porque ha sorprendido y hoy yo te podría decir que es de esas selecciones que quizás no te esperaba tanto. Alguien podría decir, no, viene de relleno, es por eso que se agrandó este mundial, porque son selecciones que quizás no te pueden dar nada. Mira la sorpresa que nos han dado. A mí me parece que es muy peligroso el hecho de poder enfrentar a Cabo Verde después de todo lo que ha hecho en estos 2 primeros encuentros de la fase de grupos. Y repito, por ahí sí se empiezan a dar las combinaciones. Ojo que falta mucho, falta todavía algo. ¿Por qué? Porque falta un partido todavía de esta primera ronda, pero hay que empezar a ver los escenarios, porque hay que empezar a imaginarte con qué selecciones te podrías cruzar en este primer partido de la siguiente fase.
9: Joel, preguntarte referente a este tema que ya eras muy puntual, lo que quiere el Vasco Aguirre evidentemente es la victoria, es irse con 3 victorias en la fase de grupos, pero preguntarte, a lo mejor se tienen que hacer algunos cambios respectivos con tema que alguno tenga alguna molestia muscular para darle descanso. Yo soy de la idea que alineación que gana tiene que repetir, independientemente que estos homenajes, estos aplausos que se quieran realizar en el partido. Yo te pregunto, ¿el plantel está completo? ¿Todos los futbolistas están en buenas condiciones físicas? ¿Cómo se ven los futbolistas también, los que podrían sumar algunos minutos?
10: No, al 100%. Hoy Javier Aguirre, quizás de estas buenas noticias que le gustan a los técnicos, es que están disponibles los 26 futbolistas. En el tema de esta frase, Brenda, de equipo que gana, repite, es muy complicado, sobre todo en una Copa del Mundo, porque cada selección te va a exigir algo diferente. Sí, contra Sudáfrica fue algo más relajado, ya contra Corea del Sur fue algo un poquito más bravo, y contra Chequia va a ser algo totalmente diferente. Yo lo que te pudiera comentar acerca del equipo checo es que, a ver, más allá de lo que hablamos siempre, ¿no?, que va bien por arriba, que el tema de la altura, es un equipo que viene a tratar de dar un golpe sobre la mesa. Lo que quieren ellos también es meterse, ganar en una cancha tan histórica como es el Coloso de Santa Úrsula. El hecho de ganarle al anfitrión que tanto ha representado México, ha retumbado las 2 victorias que tiene el equipo tricolor en otros campamentos, y siguen muy de cerca lo que pasa con México en esta Copa del Mundo. Y por el tema del juego aéreo, yo te podría decir que seguramente Javier Aguirre le va a mover pensando primero en darle un poco de descanso a algunos elementos que vienen jugando con la selección mexicana. Vamos a ponerle nombre y apellido. Tema de Mateo Chávez, seguramente con muchas posibilidades. ¿Por qué? Porque Gallardo ya tuvo un desgaste importante en los 2 primeros juegos. El tema de César Montes, que seguro estará, repetir con Edson Álvarez. El hecho del medio campo de darle juego, de darle minutos a un Luis Chávez, a un Gilberto Mora, seguramente son de estas cosas que le pasa por la cabeza a Javier Aguirre. El día de ayer que entrenó a puerta cerrada, hizo fútbol, ya tiene ahí más o menos identificados con qué futbolistas pudiera encarar este partido, y a mí en lo personal me parece que lo mejor que pudiera pasar para el equipo mexicano es que todos tengan minutos y que todos tengan ya este sentimiento de lo que significa jugar en una Copa del Mundo.
7: Desde luego sería lo ideal para todos ellos, aunque lo más difícil sería la portería, porque son tres en la misma posición, ¿no? No sé, habías mandado en el reporte que podemos mencionar que fue un fin de semana relajado, ¿no? Que incluso el sábado tuvieron la oportunidad de salir de la concentración con sus familias a comer, porque tenían que llegar por la noche, salvo tres, ¿no? Entre ellos Fidalgo y La Hormiga. Y bueno, pues esto les beneficia, ¿no? Un poquito relajarse un poco luego de estos dos primeros partidos. Antes de regresar contigo, Joel, vamos a escuchar al famoso Conejo Pérez, que este domingo nuestros compañeros de W Radio tuvieron la oportunidad de platicar con él, y luego regresamos contigo. Lo escuchamos y regresamos contigo.
11: Yo, siendo portero, yo te digo, yo quiero jugar todos los minutos. Yo quiero jugar todos los minutos. Hay una cosa bien importante en el portero, que creo que el portero debe de tener muchos minutos para entrar en un nivel, para entrar en una regularidad, para encontrar esa distancia, tiempo que le hace falta al arquero, y que solamente lo consigue jugando. Entiendo lo que genera Memo, entiendo que es su sexto mundial. Al final, mi punto de vista es que juegue o no juegue, al final él ya consiguió estar en un sexto mundial, que no es nada fácil, que la verdad es todo mi respeto para Memo, porque ha sido un tipo, una imagen muy importante para México, ha mantenido un nivel muy, muy, muy interesante, que lo ha mantenido estar ahí, sin duda, ¿no? Pero yo, siendo yo mi portero, pues yo pediría seguir, ¿verdad? En este caso, el Tala está encontrando ese ritmo, está encontrando ese nivel. Yo creo que le vendría bien seguir jugando. Se va a enfrentar a otras circunstancias de partido, y esas experiencias y esas vivencias el portero las necesita. Juego aéreo, él es un tipo que sale bien a los centros. Aquí vamos a ver qué tal está, si está preparado para ayudar al equipo y poder buscar esa competencia en el juego aéreo y poder ayudarle al equipo por ahí. Yo lo dejaría. Por lo menos yo, o a mí, siendo portero, yo quisiera seguir jugando.
9: Ahí las palabras de el Conejo Pérez, mi querido Joel, que en cierta forma, en cierta parte, creo que coincido con él, y tiene algo que ver con lo que te decía de alineación que Gana tendría que repetir. Lo decía en el tema específico de la portería, o sea, lo que necesitas es pues minutos, estar ganándote la confianza, jugar, en el caso de Tala lo hace muy bien, entonces no creo el necesario hacer un cambio en la portería. En alguna otra posición, a lo mejor dos, tres, no modificar tanto. El tema de Montes, evidentemente su regreso ahí sería como titular, pero hacer las cosas de manera repetida y sumar minutos y practicar con un plantel igual al que tuvo participación anterior contra Corea, yo creo que también esto podría hacer diferencia. Ojo, lo que dices, hay que tomarlo también en cuenta, que es difícil por el tema de los futbolistas, el tema muscular, pero creo que si lo haces más parecido a lo que te favoreció en el partido pasado, esa es la gran diferencia y la clave, el éxito.
10: Yo, a ver, Brenda, claro, y que quizás algunos aficionados les va a molestar, la selección mexicana no está para homenaje. Sobre todo, ¿por qué? Por lo que busca Javier Aguirre, por lo que desea el grupo, porque el fútbol mexicano siente y piensa que hoy lo que pudiera pasar en esta Copa del Mundo es algo histórico. Hay una tierra prometida y esa es Miami. El poder llegar a este partido en Miami es lo que busca el seleccionado mexicano. Pero sin duda alguna que después, híjole, no sé si por ahí pensando también en lo que pudiera pasar contra el equipo de Chequia, por cómo se visualiza el partido, es importantísimo poder ganar, porque tú te imaginas llegar con una derrota a la siguiente ronda, caso contrario a ganar, me parece que es algo totalmente diferente. ¿Van a venir cambios? Sí. ¿Que cambie todo el equipo? Me parece que es muy complicado.
7: Sí, Joel, por cierto, hoy, ¿cuál será la actividad de la selección mexicana y si hay acceso a la prensa?
10: Sí, hoy tendremos la oportunidad de estar en la práctica del equipo mexicano alrededor de las 10:30 de la mañana. Este mismo martes habrá zona mixta en el día menos uno. A ver, también tenemos la oportunidad de platicar en conferencia de prensa con Javier Aguirre, quedar concentrados y al otro día tener su partido, su tercer encuentro de esta primera fase.
9: ¿Y qué esperar, mi querido Joel, de la afición mexicana, que si bien ha tenido dos caras, ¿no? Una como anfitriona, como la afición que arropa prácticamente todo el mundo en esta Copa del Mundo. Del otro lado también los aficionados que se dan cita al Ángel, que tiran mucha basura, que hay ahí riñas y situaciones que no deberían de mostrarse o mostrar esta cara que no es linda. La otra es maravillosa, ser anfitriones y recibir a todos con los brazos abiertos. ¿Qué esperar de la afición para este partido, para este cierre de fase de grupos por parte de los mexicanos?
10: Una locura, Brenda, una locura, porque ya se demostró en la capital del país, ya se demostró en Guadalajara. El día de ayer, sobre todo en redes sociales, había gente todavía que buscaba una entrada para ver al conjunto tricolor. Solamente para que se den una idea, en estas páginas oficiales, y digo oficiales entre comillas, se están vendiendo entradas hasta en 55,000, 60,000 pesos. Sin duda alguna que hay que entrarle, hay que romper el cochinito.
9: Hay días que no los ganamos, Joel, ¿eh? Hay días, ¿no?
10: Bueno, más o menos es lo que ronda los boletos de la selección mexicana. Repito, esto fue algo rápido que hicimos en estas páginas oficiales, entre comillas, de reventa de boletos.
7: Oye, Joel, aprovechando esta plática que tenemos contigo, es que mucha gente nos está preguntando, por favor, la situación de Brian Gutiérrez con la tarjeta de amonestación. ¿Cómo está el caso? ¿Él está amonestado? ¿Si vuelve a ser amonestado? ¿Si juega y vuelve a ser amonestado? Porque también se hablaba de que ya para la siguiente ronda, para 16avos, se borran las tarjetas de la fase de grupos. Acláranos, por favor.
10: Sí, lo que busca Javier es el hecho de tratar de cuidar a estos futbolistas que tuvieran la oportunidad. A ver, caso concreto, Brian Gutiérrez, que es el que tiene la tarjeta amarilla. En caso de jugar contra Chequia y recibir otra vez un cartón amarillo, se pierde el primer encuentro de la siguiente ronda con la selección mexicana. Las tarjetas amarillas, solamente para poner en contexto, Jorge, se borran a partir de la segunda ronda, 16avos de final, ahí se borran. Si vuelves a ser amonestado, las tarjetas se borran hasta la ronda de semifinales. Lo que ha hecho la FIFA es evitar que algunos futbolistas, que ha pasado, y por ahí también en torneos como la Champions, que ha pasado este tipo de situaciones y que tienen este reglamento, a partir de semifinales otra vez se borran para que puedan tener la oportunidad de jugar la gran final.
9: De acuerdo, mi querido Joel. Y bueno, ya comprométete, ¿quién en la portería?
10: Raúl El Tala Rangel.
9: ¿Quién en la defensa?
10: Mateo Chávez, Johan Vázquez, César Montes y Javier Trisra Reyes.
9: Medio campo.
10: Eric Lira, Luis Chávez y por ahí también quizás Gilberto Mora. En el tema de medio campo me parece que también pudiera tener muchas posibilidades Fidalgo de estar dentro del terreno de juego.
9: Y Gil anotando gol como el más joven de la selección mexicana. Ya nos vimos. Y arriba, mi querido Joel.
10: Yo te diría que Quiñones, Raúl Jiménez y quizás dándole la oportunidad un poco a algunos futbolistas que no han tenido tanta participación. Ahí podríamos ver a Orbelín de arranque. Yo no veo quizás hasta estos momentos a Alexis Vega por Quiñones, pero yo te diría Quiñones, Orbelín y Raúl Jiménez. Pero por como sé que a Javier Aguirre le gusta muchísimo a Roberto El Piojo Alvarado, seguramente también con posibilidades de ir desde la página.
7: Muy bien, gracias Joel, tenemos que ir a pausa, gracias, la gran gracias. Novedad sería Mateo Chávez. Gracias. Pausa, ya regresamos.
10: Un abrazo.
7: Igual.
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12: Hola, ¿qué tal? Mi nombre es Fabricio Domínguez y estos son los Astros Mundialistas. Erling Haaland, delantero del Manchester City, es la mayor estrella de la selección de Noruega de cara a la Copa del Mundo. Con 25 años, el atacante se ha consolidado como uno de los goleadores más letales del fútbol mundial, destacando por su potencia, fuerza y capacidad para desmarcarse dentro del área. Haaland comenzó a llamar la atención en el Borussia Dortmund antes de fichar por el Manchester City en 2022, con el que ha logrado récords tanto en Premier League como en la UEFA Champions League. A pesar de su juventud, Erling ya es el máximo goleador histórico de su país. Su corpulencia, capacidad acrobática de remate, instinto goleador y dominio en el último tercio lo posicionan como el mejor centro delantero de la actualidad.
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9: 7 de la mañana con 30 minutos, estamos de regreso a través de W Deportes, 730 de AM, N Claro Sport, Noticias Claro, en este lunes 22 de junio del año 2026, por supuesto, Brenda Flores, Jorge Álvarez, con toda la información de lo que está aconteciendo en el ámbito deportivo en esta justa mundialista, desde el bonito, el maravilloso foro donde les transmitimos todas las historias aquí al lado de Plaza Carso, mi querido Jorge, la vía de contacto, la vamos a dárselas a todos ustedes para que nos puedan mandar sus comentarios, sus mensajes, 55-54-02-28-44.
7: Exactamente, Brenda, y vámonos directamente con más, vamos a revisar pues nada más lo que pasó hace 40 añitos, esto en el Mundial de México, 1986.
9: Tan pronto que debutó,
7: Maradona.
9: No, no, la mano de Dios. Maradona, Maradona.
0: Ahí la tiene Maradona, lo marcan dos, pisa la pelota Maradona. Arranca por la derecha el genio del fútbol mundial. Y es el tercero a tocar para Borruchaga, siempre Maradona. Genio, genio, genio. ¡Ta, ta, ta!
2: Este 22 de junio se cumplen 40 años de uno de los partidos con mayor relevancia en la historia de los mundiales. Argentina contra Inglaterra. Con el recuerdo de las Malvinas aún fresco, Diego Armando Maradona se consagró. Primero, por el engaño, como dice el narrador Víctor Hugo Morales.
3: Se hacía justicia con algo que en el fútbol es parte del juego, como la trampa. La trampa es el juego. A Maradona le hicieron miles de fouls, que eran una trampa, lo tomaron mil veces de la camiseta, le cometieron mil veces penales que no cobraron. Lo que pasó en el primer gol era un poco la incertidumbre, porque se generó dudas, y yo había dicho que era con la mano. Yo detecté, me convencí, que era con la mano por la actitud de Diego. Cuando Diego mira al árbitro, él mismo se denuncia por un instante.
2: Un gol que quedó inmortalizado gracias a la lente del fotógrafo mexicano Alejandro Ojeda y la del argentino Eduardo Longoni.
8: Creo, sí, firmemente que Maradona es un mito por ese partido y que la mano de Dios inspiró canciones, inspiró, pero bueno, es su hecho. Yo contribuí un poquito a dejarlo eternizado en un pedacito de papel. Me queda el sabor dulce de haber contribuido a que por lo menos haya una imagen que eternizó ese momento.
2: El segundo gol, no por menos, la FIFA le puso el gol del siglo.
0: ¡Para barba! ¡En la corrida de Morales! ¡En la jugada de todos los tiempos! ¡Parrilete cósmico! ¡De qué planeta viniste! ¡Para dejar el chavinetazo inglés!
3: Todo lo que significó manifestar mi enorme emoción por lo que había sucedido, yo creo que fue un privilegio de la vida. Estar ahí, estar en el estadio, en ese lugar, cuando sucedía lo más grande de la historia del fútbol. Que fuera Maradona la certificación del genio de alguien tan encumbrado en el amor de los pueblos deportivos como Maradona, le daba derecho al relator a imaginar algo que siempre bordea un poco el disparate, siempre hay una exageración, pero con Diego se puede.
2: 40 años de historia. Cuatro décadas en los que la mano de Dios y el gol del siglo continúan en la memoria de los amantes del fútbol.
9: Histórica, histórica la mano de Dios de Maradona. Y Argentina se mantiene como líder del grupo J con 3 unidades y es segundo muy de cerca de Austria, quien también llega con una victoria. Jordania y Argelia completan el sector sin unidades. Y este lunes se jugarán los duelos de la segunda jornada. A las 11 de la mañana, Argentina se estará enfrentando ante Austria y Jordania recibe a Argelia a las 21 horas. Así que, pues, pendientes de estos duelazos que, por supuesto, prometen mucho. Y es momento de hacer contacto con Javi Alonso, que nos tiene todos los detalles precisamente de este duelo que ya platicaba entre Argentina y Austria. ¿Cómo estás, Javi? Te saludamos con mucho gusto. Brenda Flores, Jorge Álvarez, qué gusto.
11: ¿Qué tal, Brenda? Jorge, un gusto saludarles desde Dallas, en donde sí, la selección de Argentina tendrá su segundo compromiso este día. Dentro de unas horas ya estará enfrentándose a la selección de Austria, con un ambiente totalmente festivo acá en esta ciudad, donde por supuesto que Argentina volverá a ser local, como lo ha sido en reiteradas ocasiones a lo largo de los últimos mundiales.
7: Así es, Javi, te saludo también con mucho gusto. Supondríamos, ¿no?, que tiene que avanzar, incluso, ¿por qué no?, como primer lugar a las 11 de la mañana, tiempo del Centro de México, este partido contra Austria, y cerrarían la fase de grupos el día 27 contra Jordania, que es el, pues, el rival más débil en este grupo. En este momento yo te hago esta pregunta, Javi. ¿Está Argentina para repetir el título que consiguió en Qatar?
11: Bueno, pues mira, hay una gran diferencia entre la Argentina de hace 3 años y medio a esta, ¿no? Principalmente porque aquella entró con dudas Tú recordarás que en su primer partido lo perdieron y ahora, bueno, pues llegan después de haber goleado 3-0 a la selección de Argelia. Ayer le preguntaban eso a los jugadores que estuvieron en conferencia de prensa. Estaba Enzo Fernández en conferencia de prensa y le preguntaban que cómo estaba la selección. Dice que él ve mejor esta selección. Y Lionel Scaloni también coincidía en que esta selección está más fuerte. ¿Por qué? Porque se conocen más y él ha podido redondear la plantilla con jugadores de mayor calidad. Así que yo no descartaría que Argentina pueda ir por el bicampeonato o por el segundo título consecutivo en los mundiales, sobre todo porque desde adentro así lo ven ellos, ¿no?
9: De acuerdo contigo, Javi. A mí que me gustan los momios, los números, pues ponerle algo de emoción a los partidos. Está como favorito Argentina, muy favorito, menos 193 se paga Argentina para llevarse este partido. Ambos equipos anotan, que podría ser también una posibilidad importante, más 100. Preguntarte qué tanta posibilidad tiene la selección de Austria de hacerle partido, de incluso pues convertirse también en una de estas historias de las que hemos visto que han sido inesperadas, el caso de Cabo Verde y alguna de estas sorpresas que han dado prácticamente algunas selecciones. ¿Qué tantos argumentos tiene la selección de Austria?
11: Bueno, más que argumentos, las posibilidades que tiene realmente son bajas, ¿no? Sobre todo porque estamos hablando de que la selección de Argentina es el actual campeón del mundo, de que no dejó duda de que tomará con seriedad esta fase de grupos, de que no sienten que con la camisa y con el título mundial ellos se puedan imponer. Y aparte, lo decía Scaloni el día de ayer, la fase de grupos es muy jodida y va a ser más jodida en este mundial. ¿Por qué? Porque enfrente tienen equipos que son desconocidos o que tienen poco cartel o que no tienen figuras internacionales, y eso a la larga, bueno, pues cuando llega un equipo o se plantan sobre la cancha, existe, ¿no? O puede existir ese exceso de confianza. Austria viene de derrotar 3-1 a Jordania y eso también, bueno, pues hace mantener en alerta a los jugadores de la selección albiceleste de que hoy no se enfrentarán a un rival sencillo, sí, a un rival desconocido para ellos, con pocas figuras internacionales, pero que buscarán sacar la victoria para dar un paso importante rumbo a la siguiente ronda y sobre todo, pues, llegar con más tranquilidad a lo que sería el último partido.
7: Sí, supone este duelo de hoy el más difícil en el grupo, porque ya se le goleó a Argelia, seguramente lo harán también contra Jordania, pero este contra Austria, pues está esa incógnita. Javi, vamos a escuchar, justamente mencionabas que ayer habló Scaloni, vamos a escuchar algunas de sus declaraciones, regresamos contigo.
1: Eso de cuatro tiempos parece, casi te diría que es real. Nosotros en el vestuario, en el entretiempo, tenemos 3 minutos para hablar con los jugadores. Entre que van y vuelven, 3 minutos y medio. Y ahí se para otros 3 minutos y medio. Y digo que sorpresa, bueno, yo creo que al final van a estar, las grandes selecciones van a estar ahí. Hay muchas además que pueden competir y van a estar. Sin ninguna duda que va a ser un mundial difícil. El que imagino que todos queremos. Que sea feliz. Pensaba en otra cosa, ¿no? Que sea feliz. Se me caso.
9: Ahí las palabras de Lionel Scaloni, el técnico de la selección argentina. Y también habló el futbolista argentino Enzo Fernández. Esto fue lo que comentó.
4: La verdad que sí, obviamente el fútbol no te deja respirar. Siempre hay que seguir creciendo y siempre hay que seguir mejorando un montón de cosas. Y creo que el equipo ha mejorado mucho desde Qatar 2022. También conocer más a tu compañero, jugar durante mucho tiempo, también eso te ayuda. Siento que la verdad el fútbol cada vez es más parejo. Y creo que en este Mundial creo que también más competitivo que el de Qatar. Pero creo que sí, obviamente hoy en día hay muchas selecciones que están sorprendiendo y están haciendo un gran papel en esta fase de grupos.
7: Javi, ya más adelante a las 10 de la mañana se dará a conocer oficialmente la alineación de la selección de Argentina. Por lo que has visto en los entrenamientos, ¿Scaloni podría repetir el 11 inicial de la goleada anterior o ves alguna modificación?
11: Sí, tiene disponibles los 26 jugadores. Ayer no quiso adelantar nada acerca de la alineación o de cómo puede venir la mano con la selección de albiceleste, pero sí tiene disponibles a los 26 jugadores. Él destacaba una cosa: no me pregunten si están los jugadores al 100%, porque con la
9: carga. Javi, ¿están los jugadores al 100%? Ah, no es cierto, no es cierto.
7: No, dijo que no le.
11: Sí. O sea, él decía: no me pregunten si los jugadores están al 100%, porque es evidente que los jugadores cada vez tienen una mayor carga de trabajo y no les da el tiempo para recuperarse. Y él decía: por las altas temperaturas, por los viajes, por la presión, yo no tengo ningún jugador al 100%. Tengo jugadores en condiciones óptimas para poder tener un buen partido, pero no jugadores al 100%.
9: De acuerdo. Pues bueno, querido Javi, te mandamos un abrazo, cuídate mucho. Estaremos, por supuesto, al pendiente de este duelo que promete mucho entre la selección campeona del mundo, la albiceleste, que se estará enfrentando en punto a las 11 de la mañana ante Austria. Te mandamos un abrazo, a disfrutar de este partido y ya estaremos poniéndonos en contacto para pues conocer lo que sucedió en este duelo.
11: Gracias, será buenos días.
7: Buen día, pues sí, y además espera mucha más afición ahí en Dallas de los campeones del mundo que en relación a Austria, ¿no? Y justamente sobre este tema vamos a ver cómo se está viviendo el ambiente mundialista previo a este duelo allá en Dallas, en Texas, en la Unión Americana, entre Argentina y Austria. Y el propio Javi Alonso nos preparó este reporte al respecto.
10: Cánticos, ilusión y un color en Dallas por la selección albiceleste de Leo Messi. Por el otro lado, silencio, soledad y nada de pasión. Austria no generó nada de ambiente en la ciudad tejana. Los argentinos adueñaron de Dallas, pero a su segundo partido del Mundial 2026. Se congregaron en el corazón de la ciudad y sus latidos gritaron a los cuatro vientos el deseo de salir campeones otra vez.

0: Las calles de Dallas se convirtieron en Buenos Aires con su aroma al tradicional asado, el sabor del choripán, las imágenes de Leo Messi y el protagonismo eterno de Diego Armando Maradona le dieron un toque especial. Entre todo el tumulto está Fabián y su furgoneta. Cruzó todo el continente para poder llegar hasta Estados Unidos y acompañar al albiceleste.
1: Bueno, yo creo que le llama la atención el vehículo que vine manejando desde la Patagonia. En realidad primero fui hasta Alaska para ir manejando, para probarlo. Y de ahí me bajé y me vine, ya había calculado para llegar a ver Argentina, en Dallas. El viaje comenzó hace 2 años y medio y ya llevo más de 50.000 kilómetros manejados. Tampoco es que manejo todo el día. Yo vengo acá, me quedo una semana, después hago 300 kilómetros, me quedo 4 días. O sea, lo digo un poco en broma. Estoy por cambiar el nombre de Fabián Viaja para ponerle Fabián Vive, porque yo vivo acá.
0: Argentina está en Dallas y con ello la pasión del albiceleste y el sueño de ser campeones, una vez más.
2: Ahí la pasión del albiceleste que sueña con ser bicampeona del mundo. Y veamos, escuchemos lo que nos preparó nuestro compañero Alberto Lati acerca de Irak.

0: Irak y el milagro del fútbol. Viajamos a 2007, la coronación del cuadro iraquí en la Copa Asiática, cuando este país, cuando este pueblo se encontraba desangrándose, descuartizándose en eternos conflictos entre etnias, vertientes del Islam, ideologías, luego de la intervención de Estados Unidos, la caída de Saddam Hussein y todo el caos que continuó. Y entonces llegó esta Copa Asiática en la que todo el plantel tenía una pérdida familiar, algún amigo. De hecho, era común que cada que llamaban a casa se enteraban de la muerte de alguien querido. Asumió el timón de este equipo Jorban Vieira, un brasileño que ha dirigido por todas partes y que puso algunas reglas. La primera, todos comen al mismo tiempo, porque ya era hábito que sunitas comían una hora, chiitas a otra hora, kurdos a otra hora.
1: Se revuelven las habitaciones. Si quieren jugar juntos, tienen también que compartir habitación.
0: Al principio fue un problema. Algunos no llegaron a la comida para no compartir mesa. ¿Qué hizo? Prohibió que comieran otra hora y víctimas del hambre dijeron, no nos queda de otra. Y empezaron a convivir. El equipo se cerró. Cuando contra todo pronóstico avanzan a la final, hubo un atentado en las celebraciones en Bagdad y pensaron en no presentarse a la final, pero entonces entendieron.
1: Si se presentaban o si no, la muerte, los atentados, igual continuarían.
0: Finalmente, contra todo pronóstico lo lograron, como si fuera el guión de la persona más esperanzada, porque el portero de aquel equipo, el portero de aquel equipo era Sabri, era chiita. El hombre que dio la asistencia era jaguar, era kurdo. El hombre que anotó el gol era sunita, era Mahmud. La mezcla perfecta, con futbolistas que eran cristianos y no lo aceptaban por miedo a represalias, y solamente lo sabía Jorban Vieira, el entrenador. Irak y el milagro, su único mundial había sido en el 86, y por entonces encabezaba su federación el hijo de Saddam Hussein, Uday, torturando al futbolista que no rindiera.
2: Se ha dado a conocer la designación arbitral para el duelo entre Túnez contra Países Bajos del próximo 25 de junio. Vean ustedes, para los que nos siguen a través de la televisión, ahí está el rostro de la mexicana. Sí, la árbitro central mexicana, Katia Itzel García. Ella será la encargada de pitar el encuentro como central. Además, como asistente uno, aparece la también mexicana Sandra Ramírez. México hará historia entonces en este mundial con estas dos mujeres. Como asistente dos, aparece el español José Enrique Naranjo. Y como cuarto árbitro y suplente, aparecen los paraguayos Juan Gabriel Benítez y Malciades Saldívar. Enhorabuena tanto para Katia Itzel como para Sandra Ramírez. Reitero, Brenda, una gran noticia. México va a hacer historia con el arbitraje femenil allá.
3: Exactamente. Deseamos que les vaya muy bien tanto a Katia como a Sandra, que pues estará como central y como asistente uno en este partido que ya mencionábamos. Ojalá les vaya de maravilla y que puedan hacer las cosas de buena forma. Y vamos a platicar de otro duelo que se va a desarrollar en la tardecita. Francia, que prepara algunos ajustes, pero sin modificar su base titular para este duelo ante Irak en la segunda jornada del grupo y del mundial. Tras vencer 3-1 a Senegal en su debut, el técnico Didier Deschamps pues apostará por algunos cambios. Entre las posibles novedades destacan algunos ingresos como el de Barcola y de Lucas, además de la opción también de que Kone inicie como titular. Esto evidentemente para cambiar, moverle algo de lo que ofreció en el primer encuentro. Vamos a escuchar las palabras de Kylian Mbappé después de que se hizo presente en el marcador y debutó con un doblete.
4: The best of the four players, you know?
5: Lionel Messi.
6: Lionel Messi, está claro. Es el mejor del mundo, junto con Cristiano Ronaldo. Eso está claro. Creo que ha demostrado durante 15 años que tiene una calidad increíble. Yo intento hacer lo que puedo. Demuestro mi calidad en el gran escenario. Ayudo a mi equipo a ganar otro mundial. Para el resto, es un debate para la gente, un debate para los periodistas, un debate para los aficionados del fútbol. Y creo que es bueno debatir sobre los jugadores, para ver quién es el mejor, quién rinde mejor.
2: Vamos ahora con el grupo C, usted lo recuerda, lo lidera Brasil con 4 puntos, producto de una victoria y un empate luego de las 2 primeras jornadas. Está seguido, como lo vemos ya, por Marruecos, con la misma cantidad de unidades. Escocia y Haití completan el sector 3 y 0 unidades respectivamente. Los juegos de la jornada 3 se van a disputar este miércoles a las 16 horas. Marruecos se va a medir ante Haití y Escocia hará lo propio contra Brasil.
3: De acuerdo, y Brasil es una de las selecciones más queridas y una de las posibles también finalistas. Fernando Trujillo nos presenta la siguiente información, lo escuchamos.
5: 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Acompáñenos a este recorrido.
7: Primero, la seguridad a tope. Hay que pasar los filtros para ingresar. Ahora sí, ya con esto superado, Brasil nos espera ante el fuerte sol en Nueva Jersey. Cientos de periodistas esperan la salida del Scratch Door. Prensa de Brasil, Estados Unidos, México, Inglaterra, España, Argentina, todos de cualquier parte del mundo quieren ver trabajar a la 5 veces campeona. Este será nuestro lugar asignado, en donde le haremos un marcaje personal a Neymar. Después de perderse los primeros 2 juegos, Neymar sale al entrenamiento ante una plática amistosa con Vinicius Jr. La charla de Carlito Ancelotti es un infaltable en cada entrenamiento. Todos sonrientes, staff, fotógrafos, futbolistas, porque el 10 ya está de vuelta.

0: ya está de vuelta. Calentamiento por aquí, calentamiento por allá. Hay que evitar que se vuelva a lesionar. Llegó el momento de ponernos serios y tocar la pelota. Ney ya trabaja con ritmo y eso es una buena señal. Momento de hidratación y de que nosotros sigamos con nuestro paseo. Ahora seguimos recorriendo los pasillos del centro de alto rendimiento de los New York Red Bulls, que durante el Mundial se ha transformado en la casa de Brasil. Eso sí, todo personalizado para la canariña. Finalizó el entrenamiento y es momento de viajar en carretera para ir al hotel de concentración donde habrá una conferencia de prensa. Este es el lujoso hotel en Nueva Jersey donde están hospedados los pentacampeones del mundo, un espacio totalmente reservado para la selección brasileña. Nos atienden con comida, bocadillos, bebidas y eso siempre se agradece. La sala de conferencias impecable, de primer nivel, y es momento de escuchar a Brasil.
1: Hombre, sí. Nuestro objetivo es pasar en primer lugar. Nosotros estamos buscando y trabajando para eso. Es una logística que favorece, ¿no? En los viajes, en el tiempo de descanso, recuperación.
2: Y así es como nosotros finalizamos este gran recorrido con la selección brasileña de fútbol. Paco García en cámara desde la ciudad de Nueva Jersey. Claro Sports, Fernando Trujillo.
3: Bien, pues entonces, para hacer el tema de Brasil, tienen buenas noticias, ¿no? Esta selección pentacampeona del mundo, porque Neymar Jr. finalmente regresó a entrenar. Usted se acuerda, se perdió los dos primeros encuentros de la canariña debido a una lesión en los músculos de la pantorrilla. Aunque el regreso de Neymar Jr. es una noticia positiva, la selección brasileña también ha sufrido una baja sensible. Sí, el extremo del Fútbol Club Barcelona, Rafinha, que quedó fuera por una lesión en la rodilla, lo recordamos en pleno partido, de repente pues se sentó en el terreno de juego y dijo no puedo más, y vamos a ver hasta cuándo regresa Brenda, porque sí es una baja sensible. Muy sensible la de
4: sí.
3: Rafinha.
4: Ojalá esté de regreso pronto Rafinha y que pueda aportar a esta selección de Carlo Ancelotti. Y nosotros nos tenemos que despedir, mi querido Jorge, se nos acaba el tiempo, lo bueno dura poco, esto duró 2 horas nada más. Y se nos fue rapidísimo, ¿no?
3: Exactamente, cuando uno está trabajando a gusto y muy contento, se te va rápido el tiempo, como fue mi caso, aunque no es el tuyo.
4: De maravilla, aunque bueno. Uno se levante a las 4 de la mañana y que esté aquí con toda la actitud.
3: Ay, ni me lo recuerdes porque me regreso a dormir.
4: Sí, ahorita nos vamos a dormir. Pero bueno, nos despedimos. Muchísimas gracias por habernos acompañado. Recuerde que hoy hay actividad en esta justa mundialista con partidos muy, muy interesantes que podrán escuchar, por supuesto, a través de W Deportes. Haga sus pronósticos, contra quién le tocará a la selección mexicana en los 16avos, por supuesto estaremos más adelante platicando al respecto.
3: Por lo pronto en este momento sería Cabo Verde, algo no pensado anteriormente.
4: ¿Qué cosa lo que está haciendo la selección de Cabo Verde? Y bueno, pues la selección mexicana tendrá este último partido de fase de grupos ante Chequia y ya veremos qué es lo que sucede. Nosotros nos despedimos, Brenda Flores, Jorge Álvarez, los dejamos con nuestros compañeros del arranque, nos quieren convencer que nos quedemos, pero ya tenemos un poquito de sueño, ¿no va?
3: Ah, yo ya vi el silloncito y ya se me enojó. Ahorita nos decidimos. Gracias, buenos días.
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7: Hola, yo soy Alex López y estos son los Estadios Mundialistas. En el sur de California se levanta uno de los recintos más modernos y nuevos del planeta. Inaugurado en 2020, Los Angeles Stadium es el inmueble más joven rumbo al Mundial 2026. Se ubica en Inglewood, a media hora del mítico Rose Bowl, que albergó la final de la Copa del Mundo de Estados Unidos 1994. Aquí juegan los Rams y los Chargers de la NFL y ya fue sede de un Super Bowl ganado por los carneros. Bajo su techo futurista también han brillado grandes artistas.

0: 2026, este escenario será uno de los grandes protagonistas del fútbol mundial.
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6: Soy Iñaki Álvarez y esto es Hecho en México. Hablemos de Raúl Jiménez, que es sinónimo de carácter y resiliencia en los mundiales. Un delantero que ha sabido levantarse cuando parecía imposible. Su presencia no solo se mide en goles, sino en liderazgo, sacrificio y valentía. Debutó con América y no tardó en responder con creces, al grado de llenarle el ojo al Cholo Simeone, fichando así por el Atlético de Madrid. Y luego de un tiempo en Portugal con Benfica, llegó a la Premier League con los Wolves,
7: marcando 57 tantos.
6: Una fractura en el cráneo mermó su carrera en 2020. Sin embargo, llegaría una oportunidad en Inglaterra con el Fulham, donde Raúl se convirtió en el mexicano con más goles en la Premier League.
7: En este, su último mundial,
6: el lobo mexicano buscará acercarse al objetivo de ser el máximo anotador en la historia de la selección mexicana.
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11: Bienvenidos y bienvenidas, damas y caballeros. Muy buenos días a toda la banda que nos acompaña aquí en El Arranque 730M, en W Deportes, en YouTube, en todos lados donde este programa salga, se escuche y se vea y se sienta. ¡Qué gusto estar con ustedes! Lunes, mi querido Pollo, con muy buenas noticias, ¿eh?
12: ¿Ah, sí?
11: Muy buenas noticias.
12: Ah, caray. Sí, bueno, sí. Buenos días a todos. ¿Cómo están? Excelente inicio de semana. 22 de junio. Todavía falta un rato para que lleguemos al final del mes. Ya, la neta, hoy sí les tengo que confesar, banda arranquística, ya estoy pasando aceite, carnales. Ya me urge que llegue final de mes. Porque como
11: faltan 8 días, güey.
12: Faltan 8 días.
11: Una semana, güey.
12: Comiendo huevito, frijol y arroz. ¿Cómo queda de otra, carnal? Pues es parte
11: sale,
12: de...
11: ¿Sale caro el embarazo o qué?
12: Sale caro el embarazo. Fíjate lo que me ha pasado factura en este mes. Es que, como les conté hace unos par de días, traigo un tema con el hombro, güey. Y o sea, fui a un par de citas médicas más una resonancia magnética. Pues es una lana. Entonces, son de esos gastos que no contemplas durante todo el mes. Y ya como cuando llega pues la parte final, esta recta final, Pues ya, y pon tú que tengo que agregarle un poco más de gasolina, carnal, ¿no?
11: Sí, sí,
12: exactamente. Es un billullo ahí de gas, sí. Entonces digo, ¡ay, hija! Como que ya me sacudió.
11: Sí, se gasta uno bastante gasolina.
12: No, ¿cómo no? O sea,
11: está muy bonito el escenario, está muy bonito en Sumaya, está bien padre precioso. La pecera, pero... ¿No?
12: Pero si hay que invertir.
11: ¿Qué ganas
12: la gasolina
11: de quedarte en tu casa, güey? ¿No?
12: Dormido.
11: Va a ser el programa. Sí. Que vayan tus compañeros a la pecera, que ellos hagan el programa, que ellos gasten gasolina. Y tú mejor te quedas dormido.
12: ¿Sabes qué deberíamos de pedir a nuestros amigos de W Radio? Que nos pongan un transporte de las instalaciones de W Radio acá. Sí. Fíjate, llegamos, dejamos nuestro coche ahí. Nos venimos, ya los que gastan gasolina son ellos.
11: Sí,
12: ¿no?
11: Exactamente.
12: Pero chido.
11: Así que a gusto, ¿no?
12: No, muy bien. No,
11: pues queda toda
12: muy bien,
11: mala.
12: Pero la neta es que sí, estoy contento, me ha gustado mucho el Mundial, ha sido una gran experiencia, buenos partidos, la neta, buen ambiente, en los estadios, en la Ciudad de México.
11: Sí.
12: Yo veo la Ciudad de México y siento que es otra cosa, güey. O sea, la gente como que en este mes sí se ha olvidado de sus problemas, se ha olvidado, digo, entiendo, ¿crees? Por lo menos por un rato. No, por lo menos mientras los ves ahí que se fueron a Reforma, al Ángel, al Zócalo. Siento que durante esa época sí se olvidaron de sus problemas y a mí por lo menos eso me gusta, güey. Ya después llegas a la que dices, ching, que tenía que pagar el internet y la luz. Híjole, pero bueno, por lo menos ya llegaste bailado y festejado, ¿no?
11: No, pues
12: ¿cómo
11: sí,
12: no?
11: Sí, está difícil el asunto, ¿no?
12: Sí, sí, sí.
11: Oye, hoy es el Día Internacional... De los bosques tropicales.
12: ¡Oh, de los bosques tropicales! ¿Qué día es hoy? 22 de junio, ¿verdad?
11: Sí,
12: exactamente, 22 de junio. Muy bien.
11: Hoy también es día del futbolista argentino.
12: Ah, muy bien, sencillito y carismático. ¿Quién es tu futbolista argentino favorito?
11: Puta, ¿de todos los tiempos?
12: Sí, sí, sí. Puede ser que haya militado en el fútbol mexicano, que no...
11: O sea, lo que hizo en la cancha, pues sin duda Maradona, güey.
12: Maradona te gusta
11: Maradona
12: mucho.
11: Maradona me parece que es un futbolista incluso que en su momento fue más dotado que Messi, güey.
12: ¿Qué es? ¿Neta de plano?
11: Sí, y más líder y todo, mucho mejor que Lionel Messi.
12: Uh-huh.
11: Pero que yo haya visto y haya tenido cerca aquí en el fútbol mexicano, a mí me gustaba mucho el Chelito Delgado.
12: El Chelito, ¿cómo no? Que en algún momento vino
11: impresionante.
12: Acá al arranque, lo tuvimos de invitado,
11: sí, sí,
12: al
11: sí.
12: Chelito, bien a gusto, bien buena persona.
11: Sí, sí, sí.
12: Ya mucho más delgado que como estaba antes, ¿no? Creo que hay muchos futbolistas, como que el futbolista tiene esto, o te pones más delgado de como cuando eras jugador, o te pones más bofo.
11: Deja a Germán Villa, deja al Piojo.
12: El Piojito, ¿no? Germán. ¿Qué? Sí, sí, sí. Pero el Chelito era jugadorazo, crack, güey. Crack.
11: Sí, sí, totalmente. ¿Tú, futbolista argentino, favorito?
12: Bueno, sabe la gente que a mí me gusta mucho Messi, soy muy de Messi, pero en esta ocasión voy a tirar a la mesa el nombre de un mexicano argentino como el Chaco Jiménez, güey.
11: ¿El Chaco?
12: Que además últimamente lo he tratado mucho más, se ha vuelto un buen carnal, un buen brother, es un tipazo, neta es un tipazo, te lo juro, güey, y y lo voy a poner a la mesa. Además de ser una gran persona, me parece que era un superfutbolista. O sea, con Pachuca y Cruz Azul. Para muchos celestes, pues un histórico de Cruz Azul, aunque no ganó título de liga.
11: Bueno, o sea, ganó con
12: ganó otras cosas, sí.
11: Ganó Copa, ganó otras cosas, pero la liga no.
12: Y pues lo que quería.
11: Quedó pendiente el título de liga. Muy bien, pues muchas felicidades en su día. A los futbolistas argentinos. ¿Quién lo establece? No sé.
12: No tenemos ni la escaleta del programa. No sabemos por qué será hoy el Día Internacional del Futbolista Argentino. Ah, no. Sí es el Internacional del Futbolista Argentino, ¿no? Como tal.
11: No sé.
12: O solo el Día del Futbolista
11: Argentino. Futbolista Argentino, dice aquí.
12: Sí. ¿Por qué? No tenemos ni idea, pero bueno, pues está,
11: sí, sí.
12: Está curiosona la efeméride del día. Oye, también nos ponen en la escaleta. Hoy es Día Mundial de las Mujeres. Una cosa que me parece bizarrísima. De las mujeres sin ropa interior.
11: Ah, caray.
12: O sea, ¿por qué? ¿A quién demonio se le ocurrió decir, güey, un 22 de junio que sea el Día Mundial de las Mujeres sin Ropa Interior?
11: Ya cualquier cosa, ¿no?
12: ¿De dónde? ¿Por qué? ¿Y sí será? Voy a hablar con nuestro jefe de información, Rodrigo Fernández de la Garza, que nos puso eso. Vamos a ver de dónde sacó esta información.
11: Sí, sí, ¿no? Sí. ¿Quién sabe qué show? ¿Dónde festejen eso?
12: Uh-huh.
11: Bueno, hay países donde sí está... Es muy acostumbrado eso, ¿no?
12: Sí.
11: Que la mujer no usa ropa interior.
12: Ya, ¿sabes lo que yo se aplico, la neta, últimamente? Ya duermo sin chonino, güey.
11: ¿Ya? ¿Sí? ¿A pelo?
12: No. O sea, me pongo pantalón de pijama.
11: Ajá.
12: Pero sin boxer ni nada. Como para sentir más más libre. Más free.
11: Ok.
12: Sí, la neta. Lo recomiendo, ¿eh? O sea, está más a gusto. Sí, la neta está a gusto.
11: No me quiero imaginar eso, Pollo. No,
12: no bueno, pero
11: son las 8 de la mañana, güey.
12: Con ya un pantalón
11: anda
12: de pijama.
11: Imagínate que duerme, ese... que duerme sin calzones.
12: Sin calzones, sí, eso sí. Pantaloncito de pijama, pero sin choninos. Y la neta está a gusto.
11: No.
12: Sí lo recomiendo.
11: Bueno.
12: Hágalo.
11: Oye, también un día como hoy nació Loris Karius.
12: Oh.
11: Portero muy recordado, ex de Liverpool, que la cajeteó horrible en una final de Champions,
12: sí,
11: ¿no? Contra el
12: Real. Ahí se le acabó su carrera en el Liverpool.
11: Exactamente.
12: A Loris Karius. Es el Liverpool que perdió una final con el Real Madrid de UEFA Champions League. Y la neta es que el Karius cometió un par de errores.
11: Ya de ahí valió Mauser.
12: De ahí, alemán. Ya. Además decía, no, es que este es alemán, trae la mentalidad ganadora. Pues tómala, terminó por sepultar en esa final a Liverpool.
11: Karius, güey.
12: Sí, saludos al buen Loris.
11: Después, al final fue en 2000, ¿qué? 2017, 18.
12: Esa debe haber sido 17, 18, creo.
11: Ajá. Fue parte del triplete, ¿no? Sí. Que consiguió.
12: ¿El Zidane?
11: El Zidane con el Real Madrid en Champions.
12: Así es.
11: Pues ya, se fue en picada su carrera. ¿Sí? Y también hoy es cumpleaños, un día como hoy, pero de 1996, nació Mikel Merino.
12: Mikel Merino, que anda con la Selección.
11: Sí, que ayer
12: España.
11: Jugó. Justamente futbolista del Arsenal. Que...
12: Anduvo en Puebla hace poco con la selección española.
11: Sí, él sí jugó ese partido.
12: Sí, es buen jugador Mikel Merino. Ayer España, por cierto, da cátedra contra Arabia Saudita. Pensé que iba a ser más difícil para España, pero la neta no.
11: Paseo. Bailaron Mauser.
12: Bailaron mis sauditas. Oye, también un día como hoy, pero de 1953... nació Cyndi Lauper. ¿Sabes quién es Cyndi Lauper?
11: No tengo ni perra idea de quién es.
12: Ah, mira, ahí está. No, la de Girls Just Want
11: to Have Fun. ¡Ah, güey!
12: Mi Cyndi Lauper.
11: Tenía ni perra idea de quién era, güey. Claro. Ahí está.
12: Fíjate, hay un documental en la plataforma roja. Ya se los había platicado antes. De cuando hicieron la rola de We Are The World de Michael Jackson.
11: Ajá.
12: Que juntó a varios artistas. Entre ellos, bueno, Cyndi Lauper. Y pues sí, ahí se ve en ese documental, pues era medio, pues es que estaba acá en su prime, la Cyndi Lauper, entonces pues era diva.
11: Ok, entonces, o sea, ¿era mamona o qué?
12: Pues dos, tres, pero cantaba muy chido, entonces la neta sí querían que estuviera, porque llegaba unos agudos muy acá, y pues sí, ahí ya llegó y todo.
11: Oye, ¿y tiene más canciones además de la de esa de Girls Just Wanna Have Fun?
12: Debe de tener, ahora no me llega ninguna a la memoria, pero seguramente sí tiene.
11: ¿O fue el famosísimo One Hit Wonder?
12: No sé, fíjate. Así que haya tenido super impactazazazo, no sé. O sea, otra. Pero seguramente sí, ¿no?
11: Bueno, dice por acá que tuvo otra rola esta.
12: Ah, mira qué bonito. Ese está como para de boda, ¿no?
11: ¿Cómo se llama?
12: Sure Colors. O algo así. No escuché. Ay, caray. ¿Qué tal mi inglés, eh? Lo mastico, pero el inglés. Oye, y también un día como hoy, pero de 1948, nació Meryl Streep, quien está que está cumpliendo 78 añotes.
11: ¿Quién es ella?
12: ¿El Diablo Viste a la Moda alguna vez? ¿Nunca viste esa película que acaba de salir, de hecho, la 2?
11: ¿Qué?
12: Bueno, pues ella era la mera jefa, la Meryl Streep. Es una actriz muy famosa, mira, ahí la tenemos en pantalla. Guapa, talentosa, ya con sus años, obviamente. 78 añotes, ¿eh?
11: Ah, ¿es la mamá de la tía de Spider-Man?
12: No sé, güey, habrá salido en Spider-Man. La neta, no sé, donde más lo ubico es en la de El Diablo Viste a la Moda.
11: Porque
12: que es la jefa, es la que es una hija de su chino.
11: Según yo
12: vi, ponte como andoas.
11: ¿Qué?
12: Como un par de jefes que en algún momento tuvimos.
11: Ah.
12: Son hijos de su chino. Así.
11: ¿Tuvimos?
12: Sí. Saludos a todos los que han pasado por esta bellísima...
11: No, que son una estación. Cantidad bastante grande. No,
12: es amplia, es amplia, pero no vamos a hablar de eso.
11: Y mira, nosotros aquí seguimos, güey.
12: Seguimos.
11: Ellos se pasan y se pasan y nosotros aquí seguimos.
12: Como la mala hierba, carnaval.
11: Es correcto. Gracias. Bueno, pues banda, siendo las 8 de la mañana con 11 minutos, te late, pues, y vamos al tema del día.
12: Vamos al tema del día, ¿cómo no?
11: Venga, vamos.
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11: Bueno, damas y caballeros, el Pollo nos va a decir cuál es el tema del día en este lunes 22 de junio.
12: Ahí les va, está facilito el tema del día 22 de junio, día del futbolista argentino. Como este es un programa de deportes, o al menos eso es lo que decimos, No siempre lo es, pero en esta ocasión sí lo va a hacer. Díganos cuál es tu jugador o jugadores argentinos favoritos. Pueden ser jugadores que hayan pasado por tu equipo, si le vas a Lame, a Cruz Azul, a Pumas. Si le vas a Chivas, bueno, puede ser hasta Matías Almeida, que él fue jugador.
11: ¿Eh?
12: No sé si como técnico también vale, pero jugadores argentinos favoritos o los que más te hayan gustado, más te hayan marcado, algún gol chido que recuerdes o algo.
11: De fíjate, hay varias bandas antaña que nos escucha.
12: Sí.
11: Que probablemente va a tirar el nombre de Héctor Miguel Celada, ¿no?
12: ¿Cómo
11: el
12: no?
11: Guardameta del América.
12: El ruso Brailovsky.
11: Exacto, el ruso, no. El gato Marín.
12: Miguel Marín.
11: El Superman Marín, bro.
12: Así es.
11: Sí, sí,
12: muchos
11: varios
12: argentinos también acá en nuestro país que han venido.
11: Que pasaron por México,
12: sí,
11: exacto.
12: Cómo no.
11: Es que han sido un montón, güey. ¿Cuántos serán los argentinos que han jugado al fútbol mexicano, güey?
12: No sé, más de
11: 1,000, güey, ¿no?
12: Fácil.
11: 3,000, no sé.
12: Seguro, sí, más de 1,000 yo creo que sí.
11: Sí, sí.
12: De esos así, los petardazazos que alguna vez llegan y los que son cracks, ¿no? Digo, de petardazos un montón también.
11: A ver, ya dijiste tu jugador argentino favorito, ajá, pollo, pero ¿cuál consideras?
12: ¿Antijugador o qué?
11: No. Ah, okay. No, pues esos hay varios.
12: Hay varios, ¿no? Sí, cómo no.
11: Pero ¿quién consideras tú que es el argentino que
12: más mamilas?
11: Ah, esos también hay varios.
12: Hay varios,
11: ¿no?
12: Hay varios.
11: Mamilas, sí. No, pero el futbolista argentino que dejó una huella más fuerte plasmada aquí en México, güey.
12: Ok. O sea,
11: el mejor argentino para ti, quizás.
12: Pues es que
11: está perro, ¿no?
12: Está difícil. Celada, el ruso. Es que el ruso es bien querido, güey.
11: Uh-huh.
12: Chaco también en Cruz Azul, te digo, pues hasta seleccionado nacional fue.
11: Sí.
12: Ayer en Monterrey les puedes decir, pues te tiran quizá Walter Gaitán, el Guille Franco.
11: Ándale.
12: Que es dependiendo, exacto, la sí, zona, güey.
11: Dependiendo.
12: ¿No? La zona del país.
11: Uh-huh.
12: Está difícil. Pues el turco Mohamed también. Digo, sin irnos.
11: ¿Como jugador, a... crees?
12: Pues el turco sí, crack. Como
11: creo, que como técnico ya superó lo que hizo como futbolista, ¿no?
12: Puede ser, pero que sí, era crack, sí, el turquito, ¿eh? Dicen que era, pues era gordito, ¿no? Era, sí. No corría tanto, pero pues,
11: zurdito.
12: Le dabas la pelota y te hacía
11: extrovertido.
12: Magia. Sí, cómo no.
11: Exacto.
12: Matías Buoso, wow, también pues, nacionalizado. Pero ese no sé si entra en una lista así ya de mega cracks, ¿no?
11: O sea,
12: pero sí, querido, recordado, ¿no?
11: Sí,
12: claro.
11: Sí, goleador.
12: Sí, por supuesto.
11: Con Santos.
12: Bueno, Nahuel, hoy con Tigres.
11: Nahuel podría ser también, ¿eh?
12: Claro, sí.
11: Fíjate, yo pondría, pues creo que los argentinos que más güey han dejado son los porteros, entonces.
12: Cristante,
11: Nahuel, sí. Miguel Marín y sí. Héctor Miguel Celada.
12: Sí, pues cuatro. Ahí ya estás llegando cuatro históricos que además son argentinos.
11: Puro portero.
12: Sí, hay muchos. Es que la gente nos haga recordar jugadores argentinos que hayan pasado por la Liga MX, que usted recuerde, que le traigan pues momentos chidos en su vida, ¿no?
11: Exacto.
12: Que admirabas tal vez cuando era chavo. O hoy que ya estás más grande, dices, ay, pues ese jugador la neta sí traía con qué. Eso.
11: Hoy que, por cierto, juega Argentina, ¿no? También.
12: Hoy juega Argentina a las 11 de la mañana. Ellos abren justamente la jornada.
11: Contra Austria.
12: Austria. Buena selección, Austria. Nah. Leve.
11: Ah, güey, el grupo de Argentina está, pero neta, para que.
12: Pero peladú. Sí, sí. Argelia,
11: desnudo,
12: Jordania, bro, y Austria.
11: Sí. O sea, Argelia era el. Se supone que Argelia era. Era el sinodal más fuerte.
12: Sí.
11: Y ya les metieron una repasada. Ahora viene Austria, vendrá Jordania. Uh-huh. Entonces, va a pasar tranquilamente.
12: Sí, nada, vale. Y fíjate, ahorita el tema, y que está bueno, es el primer lugar del grupo de Argentina se enfrenta con el segundo del grupo de España, Uruguay, Arabia y Cabo Verde.
11: Okay.
12: En este momento sería Uruguay, o sea, ahorita estaríamos viendo en 16avos un Argentina-Uruguay, un partido pues, de mucha tradición, mucha rivalidad.
11: Sí.
12: Pero pues eso va a cambiar porque Uruguay y Argentina se enfrentan en Guadalajara en la última jornada. Como Uruguay ayer no le puede ganar tampoco a Cabo Verde, que empatan 2-2, pues ahí se la juegan ellos. O sea, ese partido entre España y Uruguay es como para tratar de evitar a Argentina. Uh-huh. Y en una de esas el que pierda cae a la tercera posición y ese podría ser rival de México. Bueno,
11: pero
12: o sea,
11: si Uruguay,
12: hay una mezcolanza bien rara.
11: Pero incluso Uruguay si pierde, podría quedar fuera, güey.
12: Mira, fíjate.
11: Sí, o sea,
12: tiene
11: porque...
12: Tiene dos puntos ahorita.
11: Porque tiene dos puntos,
12: así
11: exactamente.
12: Es.
11: Entonces, ni como mejor tercer lugar podría pasar,
12: porque
11: güey.
12: Si Cabo Verde o Arabia ganan su,
11: exacto,
12: partido, superarían, en este caso, si Uruguay pierde su juego, pues lo superarían en puntos.
11: Incluso Cabo Verde empatando con Arabia, dejaría fuera a Uruguay.
12: Así es.
8: Porque
12: está, está intenso, sí.
11: Sí, la neta, sí está, está
12: y
11: cañón.
12: Y en este momento, el rival de México, vaya, va a cambiar. Pues ya sabes que nos gusta estar viendo y quién va a ser el rival. Y nos metemos a esta página que en este momento sería Cabo Verde. Y ya después sería Inglaterra y Portugal se enfrentarían en 16avos, como está ahorita. Va a cambiar, insisto, pero es que ahorita sería así. Y se vuelve Cabo Verde... Acá,
11: meh. Estaría chido. Sí, yo creo que si le gana a México, güey.
12: Si no le ganas a Cabo Verde, entiendo que ha jugado bien, pero de local.
11: Sí, sí, totalmente tienes que ganarle a los tiburones azules. ¿Cómo no? ¿Cómo Oye, nos dice nuestro productor Edgar. Nos recuerda.
12: Ah, sí vino a chambear el Edgar.
11: Sí, Edgar siempre está aquí.
12: Ahí anda, ahí anda.
11: Está desde las 4 de la mañana.
12: No duerme, o sea, llegamos, está, nos vamos, ahí sigue. ¿A qué hora llega? ¿Quién sabe? Yo creo que aquí tienes un
11: depa. 4 de la mañana yo creo que llega Edgar y todo el staff que le agradecemos, les agradecemos.
12: No, a todos, siempre al pie del cañón, ¿cómo no?
11: Su disciplina, ¿no? Claro. Su puntualidad.
12: Su entrega, su compañerismo.
11: Exacto. ¿No? Oye, pero bueno, Edgar nos recuerda que hablando de futbolistas argentinos y que hoy es el día del futbolista argentino, hoy juega Argentina y hoy se cumplen 40 años... De la mano tramposa de Diego Armando Maradona.
12: No me digas, un día como hoy me...
11: ¿Qué la mano de Dios ni qué mis...?
12: Ah, la mano de...
11: Esa madre fue trampa, güey. No creo que la mano de Dios ni qué... Trampa, sí. Dios no hace trampa, güey.
12: Ya después clavó un golazo.
11: Sí,
12: ¿no?
11: Exacto. Sí, eso sí. Ese sí.
12: Que se llevó a todos los pinches ingleses que tres veces, ¿no? Les dio la vuelta. La verdad, o sea, sí, increíble.
11: El barrilete cósmico.
12: Pero la mano de Dios, pues también ahí la...
11: Sí, güey. La mano de Dios, mis huesos, güey.
12: Sí, o sea, fue un 22 de junio del 86.
11: Contra Inglaterra.
12: Contra Inglaterra, fíjate.
11: En el Azteca.
12: ¿Cómo pasa el tiempo?
11: Sí, sí, 40 años ya de esas, ese par de jugadas.
12: Sí, sí,
11: en
12: sí.
11: El mismo partido, güey.
12: Saludos a Maradona, que nos escucha desde la app.
11: Desde la app nos escucha.
12: Justamente. Sí, pero sí, eso fue trampa eso, pues una mano.
11: Sí.
12: Pero los argentinos les gusta maquillar. No, pues la de Dios, ¿no? Para que
11: mano
12: no,
11: de Dios,
12: para no hablar de una trampa, pues la mano de Dios. ¿Cuál Dios? Sí, no, fue trampa. Pero bueno, pues le salió. Si hubiera habido VAR en una de esas, hasta expulsado el Maradona, ¿no?
11: Pues,
12: o quién sabe, pues así como andamos hoy
11: ¿no?
12: protegiendo a las figuras, pues en una de esas nada.
11: Exacto. No, o sea, así después como de la revisión en el VAR,
12: sí, sí.
11: Resulta que...
12: Legal. Gol.
11: Gol.
12: Vale, Argentina a la final. Otra que... No sean así.
11: Exactamente, pero bueno, 40 años ya de estas dos jugadas impresionantes, los de los mejores momentos en Copas del Mundo.
12: No, sin duda, de los más históricos, claro, claro.
11: Sí.
12: O sea, para bien o para mal, pues es un gol muy recordado.
11: Claro.
12: Y después, bueno, pues ya viene ese tema del título, ¿no? Maradona besando la copa en el Azteca, que esa es una foto muy chida,
11: sí.
12: ¿No? El Azteca de fondo y Maradona besándola, jugadorazo, eso sí, innegable. Pues ahí metió la mano, ¿no? Donde sí. No la tenía que meter.
11: Bien dices, para bien o para mal, pero son de los momentos más recordados en la historia de los mundiales. ¿Qué otro momento así se tenía en la mente? Quizás el gol fantasma de Inglaterra, ¿no?
12: Sí, que no pasó. Sí,
11: el gol que no existió, güey.
12: Y fíjate, título, papá. Campeonato del mundo. Gol que no existía. No, así andábamos. Imagínate cómo era el fútbol, güey. O sea, antes era... Pues a ver, Inglaterra, pues es un mundial, ¿cómo no va a ser gol? Oye, 16 metros fuera de la portería, gol. Gol, me da igual, gol.
11: Ojalá nos pasara algo este año así,
12: pues,
11: ¿no?
12: Qué ganotas de que Gianni, qué ganotas de que la primera ya duerme en Tepito, ¿no? la primera ya le debe al SAT. ojalá que ganotas, güey.
11: Ojalá
12: que la gente nos diga que haga alusión a esto, a la primera. Si ya ven que ya la gente en México está vuelta loca y ya creemos que vamos a ser campeones del mundo, güey. Llevamos dos partidos. La primera, ¿qué le está pasando? ¿Qué cosas mexicanas? La primera ya desayuna atole con tamal, mis hermanos, ¿no?
11: Exactamente. La primera ya se va a cenar unos de suadero.
12: Ya, sí.
11: Ay, pues ojalá que nos echan la mano como en su momento. A estas elecciones.
12: La primera ya le echa limón a la cerveza.
11: Es correcto.
12: Una micheladita, claro.
11: Así es. Bueno, pues ahí está el tema del día. Díganos, quedamos en que...
12: Ya les dio sed acá la banda, ¿eh? ¿No? Ya nada más decir, la primera ya le echa limón a la cheve y ya les dio sed al Gordo Flash.
11: Ya se la anda saboreando, ¿no?
12: No, cómo no.
11: Muy bien. Oigan, pues entonces díganos quién es su jugador favorito argentino que haya pasado por la Liga MX o no, ¿no? Que ustedes digan, bueno, este, para mí, Gabriel Batistuta es el mejor argentino de todos los tiempos.
12: ¿Sabes a mí quién me gustaba? No pasó en la Liga MX, el payasito Aymar.
11: Bien, güey.
12: Es un jugadorazo, Pablito Aymar, con el Valencia. Tampoco estaba como en un equipo de mucho impacto allá en Europa. Y la neta, de cierto, este güey
11: trae. Riquelme, güey.
12: Juan Román, que se fue al Villarreal.
11: Sí, que tampoco fue así como el más destacado en Europa. Sí, sí, sí. Pero era un futbolista increíble, güey.
12: Sí, claro. De acuerdo.
11: Bueno, que la banda nos diga a qué número de WhatsApp lo escuchamos. A continuación, el número de WhatsApp para que se comunique y participe en el tema del día.
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11: Jugó España,
12: que viva España.
11: 50 minutos.
12: Yole.
11: 50 minutos jugaron
12: paseo,
11: así.
12: Paseo.
11: Con todo, metieron 4 goles y dijeron,
12: ya.
11: Ya está.
12: Listo.
11: Este pedo ya está.
12: Sí. Este ya quedó amarrado.
11: Ya. Sacaron a Lamine Yamal.
12: Sí.
11: Metió su gol. Se vio bien Lamine.
12: Sí.
11: Todavía no está al 100%.
12: Lamine Yamal, le dice el chatín.
11: Lamine Yamal, exactamente. De ese güey no me hables ahorita.
12: Ah, ¿de plano? ¿Qué te hizo?
11: No de Lamine Yamal, sino del chat.
12: Ya. Sí, no, del chat.
11: De ese güey.
12: Nada, no lo que. Ok.
11: Ni me lo menciones, ¿eh? Bueno.
12: Te por mandamos favor. Un beso, Chato.
11: Por favor.
12: O sea, nuestro compañero el Chato, no vayan a creer que le mandamos un beso a otro Chato.
11: No,
12: a nuestro compañero nada más.
11: ¿Cómo? Bueno, si tú le quieres mandar un beso al Chato, pues...
12: No, solo al Chato. Solo al Chato y Barrarán, ¿no?
11: Bueno, vamos a la crónica de la España-Arabia. Esto fue lo que sucedió en la goleada española.
9: España venció 4-0 a Arabia Saudita en la segunda jornada de la fase de grupos de la Copa del Mundo. Durante los primeros minutos, España se fue al frente buscando abrir el marcador. Fue al minuto 10 cuando Mikel Oyarzabal mandó un centro raso desde el costado izquierdo que aprovechó Lamine Yamal y barriendo se puso el 1-0 para la Furia Roja.
11: España entrando a zona de alerta, viene servicio. ¡Gol de España! ¡Lo hizo Lamine Yamal! Momento importante en su carrera, por primera vez, marca en una Copa del Mundo, 1-0, arriba España.
9: Con esto, el futbolista del Barcelona se estrenó en el Mundial 2026. Minutos después, apareció Mikel Oyarzabal, quien después de un balón parado, Dani Olmo sacó un potente disparo que rechazó la defensa saudí. Luego de varios rebotes dentro del área, apareció Oyarzabal y dejó las redes temblando para poner el segundo tanto español. Bastaron solamente 3 minutos para que Oyarzabal marcara su doblete en este duelo. Luego de una gran jugada colectiva, Cucurella recentró de cabeza para Dani Olmo, quien asistió de cabeza al delantero de la Real Sociedad para poner el 3-0 en el partido.
11: Toca para Pedro Porro, le va a pegar de pierna derecha, no, manda el centro. Cucurella recentro, tiro, gol. ¡Gol de España! Mikel Oyarzabal otra vez. 3-0, lo gana la Roja.
9: Para la segunda mitad, Hassan Tambakti anotó en propia puerta después de un tiro potente de Cucurella. Finalmente, en el agregado, Ferran Torres había puesto el 5-0, pero después de la revisión en el VAR, detectaron fuera de lugar. De esta manera, España suma su primera victoria en este Mundial y jugarán el próximo viernes ante Uruguay en el Estadio Guadalajara, informó Raimundo Huerta.
11: Bueno, vámonos a la pausa, Pollo.
12: Bien por España y vamos a la pausa.
11: Ahorita lo platicamos, también platicaremos de los partidos que vienen. Volvemos.
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10: Hola, ¿qué tal? Mi nombre es Fabricio Domínguez y estos son los Astros Mundialistas. Sadio Mané, delantero y capitán de la selección de Senegal, es una de las figuras más importantes del continente africano de cara a la Copa del Mundo de la FIFA 2026. Con 33 años, el atacante se caracteriza por su velocidad, definición dentro del área y capacidad para crear peligro ofensivo, además de ser el máximo goleador histórico vistiendo la casaca de su país. Sadio se consolidó en la Premier League con Southampton y Liverpool, donde ganó la Champions League y la Premier League. También pasó por el Bayern Múnich y actualmente milita en el Al Nassr de Arabia Saudita. Recientemente rebasó el centenar de partidos con Senegal y superó los 50 goles. Y ahora Mané tendrá la tarea de llevarlos al protagonismo en la justa mundial.
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11: Estamos de regreso aquí en El Arranque en este lunes, pasándola a gusto, pasándola chévere.
12: Abrozón.
11: Con toda la banda que está pasando también aquí por las instalaciones de Carso.
12: ¿Cómo se ve que es lunes, no? Se ve cansada la banda.
11: Y aparte se ve poca gente, ¿eh?
12: Sí, fíjate.
11: Oye,
12: es como que aplicaron el sal lunes.
11: Sí, ¿no? Sí.
12: Ay, jefe, ¿qué se quiere?
11: Tengo una duda, güey.
12: Se me ponchó la llanta.
11: Tengo una duda.
12: Ajá.
11: ¿Cuándo comienza ya
12: las vacaciones?
11: Ajá.
12: O sea, si eres estudiante o si eres trabajador.
11: O sea, que los niños ya no van a la escuela.
12: Pues creo que terminando junio, ¿no? Ya en julio, ¿sí? Me parece que los primeros días ya a la alberca.
11: Porque...
12: De los hoteles y
11: por
12: todo.
11: Por ahí escuché en algún momento a Beto Bernard.
12: Ajá.
11: En una transmisión decir que ya el miércoles que juega México otra vez acá en el Estado de Ciudad de México, que ya, güey.
12: Órale. No, fíjate que no tengo hijos, o sea, todavía... O sea, así que esté empapado del calendario escolar, la neta no, güey. Entonces, o sea, no sé,
11: alguien
12: desconozco.
11: Que nos diga, ¿no?
12: Claro, alguien que tenga hijos. Mira, el gordo.
11: ¿A mediados del mes que entra?
12: Mediados de julio todavía falta.
11: Ay, güey.
12: No, pues todavía. Pero ya muchos chavitos, ya empieza julio, ya ni van. Pues no, ya van
0: no
12: a hacerse
0: manches.
12: Güeyes ahí a la escuela.
11: Es que hoy, o
12: los
11: sea, yo veo...
12: Ya ni clases dan, ya entregaron calificaciones a la SEP.
11: Yo veo poca gente hoy aquí. Ajá. Uh-huh. Pero me tocó un tráfico de la fregada, güey.
12: Sí, la neta, el tráfico está... Ah, es que, ¿sabes qué? Tú agarras periférico igual que yo, ¿no?
11: Ajá.
12: Había una camioneta parada, se descompuso una camioneta de fruta en periférico. Madre. Llegando al túnel previo a salir a Polanco. Para todos los que vienen mucho hacia Polanco, en periférico hay un túnel grande.
11: Ahí valió Mauser.
12: Ahí había una camioneta de fruta.
11: Fíjate, es que, güey, con un marchante ya no llegó. Ya te hiciste mínimo 20 minutos
12: mínimo,
11: más,
12: mínimo, sí, sí.
11: Oh, no,
12: sí.
11: No, una porquería.
12: Por cierto... Wey. La primera, mis hermanos, ya hace plantones en Reforma.
11: ¿No? La primera.
12: La primera, sí, sí, sí. ¿Qué más?
11: Bueno. No, no, ya ahí la dejamos. Porque... ¿No?
12: Oye, estamos platicando en el corte. Fíjate, en el grupo de España está pasando algo muy curioso. De momento España con esta victoria es líder. Segundo lugar es Uruguay, tercero es Cabo Verde y cuarto es Arabia Saudita. En la última ronda se enfrenta España y Uruguay en Guadalajara. Sí. Eso es importante. Y del otro lado, Cabo Verde contra Arabia Saudita. ¿Por qué es importante esto? Bueno, el que quede en segundo lugar de ese grupo se va a enfrentar muy probablemente a Argentina, que va a liderar su grupo. O sea, ese tiro ya está hecho. El primero del grupo de Argentina contra el segundo del grupo de España, Uruguay, Cabo Verde y Arabia. Bueno, eso no pasa nada. Pero estábamos viendo, para que Uruguay pase a la siguiente ronda, por lo menos tiene que empatar o ganar. Si Uruguay le gana a España... Y Cabo Verde le gana a Arabia Saudita, España caería hasta la tercera posición. Uh-huh. Y con eso se abriría una posibilidad de que España fuera rival de la selección mexicana.
11: Podría ser.
12: Podría ser, claro. Sí. O sea, sería una de las posibilidades. Pero España, siendo tercer lugar, jugaría contra México. A ver, si hoy le dices a España...
1: Tengo miedo.
12: Vas a jugarte la 16avos contra México. ¿Qué crees que digan ellos?
11: No,
12: pues... España, güey.
11: Pues, ¿qué dirían? Que no, porque como México es anfitrión...
12: ¿Plano?
11: Pues Adrián, por ahí habrá...
12: Contra
11: habrá
12: México en la Azteca, ¿no?
11: Sí.
12: O sea, porque la otra opción es quedar segundo lugar y es Argentina, güey.
11: ¡No manches!
12: Ya quedando primer lugar, creo que ahí sí cambia. No sé si... No sé qué selección se...
11: Podría ir contra un tercer lugar de otro grupo.
12: Probablemente.
11: O con
12: fíjate,
11: con el
12: lo que te podría cambiar un partido, o sea, si Uruguay sale y le gana a España y Cabo Verde, que tendría pinta, porque Cabo Verde va a buscársela todas para avanzar a la siguiente ronda, que le gane a Arabia, que no me pareciera tampoco descabellado.
11: No, para nada.
12: Se podría dar eso.
11: Fíjate, Uruguay, insisto, Uruguay puede quedarse fuera en la fase de grupos.
12: Claro, y si gana España...
11: Perdiendo con España,
12: Uruguay
11: se quedaría con 2 puntos.
12: Así es.
11: Y ya con 2 puntos es muy difícil pensar que vas a avanzar como tercero.
12: Correcto.
11: De grupo.
12: Sí, sí. Fíjate, ahorita España, que es líder del grupo, estaría enfrentándose a Austria.
11: Ok.
12: Que sería entonces el segundo lugar del grupo de Argentina.
11: Exacto, sí.
12: Ok, pues ese no está mal. Y es que el que pase de primer lugar de esa llave, sí se le abre el camino, güey. Porque después se enfrentarían en ese momento al rival de Ghana y Congo. Vaya, insisto, falta mucho para que se modifique, pero... Pues da la sensación de que está,
11: o sea,
12: peladito para el que pase primer lugar de ese grupo de España.
11: Como que nos estamos emocionando y adelantando.
12: Y todo va a cambiar.
11: Falta,
12: wey,
11: la mitad de la fase
12: mitad,
11: de grupo, güey.
12: La mitad. Exactamente, la mitad.
11: Entonces, o sea, todavía no podemos decir.
12: ¿Saben qué? Pues el que venga, sí, que el que sea el rival de México, no pasa nada, total. La primera...
11: ¿Qué? Ya marcha con los del acento.
12: No, ándale, ándale.
11: Ya se plantón en el Zócalo.
12: La primera ya se plantón en el Zócalo. Sí.
11: Bueno, oigan, vamos a platicar también. Bueno, escuchamos a Luis de la Fuente, el técnico.
12: Órale.
11: Español.
12: Órale, va.
11: Lo que dijo después de esta victoria contundente 4-0 ante Arabia. Aquí está Luis de la Fuente.
2: Era recuperar un poco las sensaciones. Que obviamente necesitamos corregir y mejorar con respecto al último partido. Pero hoy también decimos que hay que seguir mejorando. Si queremos aspirar a lo que queremos llegar al día 19, hay que hacer que todavía mejor las cosas. Si el resultado hubiera sido otro, hubiera jugado más. Él está para jugar más tiempo. Pero considerábamos que ya su aportación era lo que necesitábamos para ya el próximo partido. Contar con él como se tiene que en la totalidad del tiempo.
11: Bueno, ahí hablando al final, Luis de la Fuente de Lamine Yamal, que jugó 45 minutos.
0: Lo sacó
11: jugó todo el primer tiempo, ya para el segundo tiempo ya lo sacó. Uh-huh. Por ahí metió a Jeremy Pino, el futbolista del Crystal Palace. Y ya cambió mucho, ¿no? España para la segunda mitad, le prestó más el balón a Arabia. Arabia, sí, como quiera, no hizo nada. Pero bueno, marcó su gol Lamine Yamal, 18 añitos tiene, no es el más joven en anotar en la Copa del Mundo todavía. Hay un futbolista mexicano que marcó más joven que Lamine Yamal, güey.
12: ¿Ah, sí? ¿Sí? ¿Quién? Sí.
11: Manuel El Chaquetas Rosas.
12: No, ¡qué apodote, ¿no? ¡Qué apodote! ¿Qué? Dame la hora, ¿no? ¿Qué hora es?
11: Hazme caso.
12: Sí, sí.
11: Y pon atención que hay un mexicano más joven marcando.
12: ¡Órale! ¿El Manuel qué?
11: El Chaquetas Rosas.
12: ¿En qué mundial fue eso?
11: Puta, fue los primeros mundiales, güey.
12: Primeros, bueno.
11: Que si no mal recuerdo, jugaba en el Atlante,
12: güey. ¿Seguirá vivo el señor Chaquetas? No sé, fíjate, vamos a investigar ahora. Oye, estaba viendo una entrevista de Lamine Yamal, le preguntaban. 18 años, dices, lo escuché tan sensato. Dice, es que la verdad, yo veo. Puedo ver o no si Messi mete gol, uh-huh, Kylian Mbappé, Cristiano, Haaland. Y dice, la verdad es que a mí me da igual. O sea, si meten gol, yo no tengo presión. Dice, para empezar, son 10 años más grandes que yo. Oh, ay, por ahí te da, o sea, sí, para empezar, güey, son mucho más grandes que yo. Y yo no me presiono. Yo me da igual meter 17 goles en una Copa del Mundo si voy a quedar eliminado en la semifinal. Yo lo que quiero es ganar el torneo. Si meto, no meto, hago gol, asistencia, me da lo mismo. Yo lo que quiero es ser campeón de la Copa del Mundo. Me pareció muy sensato de Lamine Yamal. O sea, hasta me sorprendió. Dije, órale, pues qué bien. Ahora sí, qué bien asesorado está el joven Lamine Yamal, como le dicen por ahí.
11: Oye, espérate, a ver, dice por acá.
12: Ajá.
11: El Chaquetas Rosas fue un histórico futbolista mexicano del Atlante.
12: Ajá.
11: Que disputó el Mundial de Uruguay en 1930.
12: Ajá, okay.
11: Pasó a la historia de los mundiales por anotar tanto el primer autogol como el primer gol de penalti en ese
12: torneo. O sea, clavó autogol y gol.
11: Sí, exactamente.
12: Muy bien.
11: El Chaqueta Rosa.
12: Ya falleció el Chaqueta Rosa, sí, el 20 de febrero del 89.
11: Oye, fíjate, su apodo, el Chaquetas,
12: ajá,
11: haz caso, ¿eh?
12: A ver.
11: Se debe a que trabajaba como sastre.
12: Ah, fíjate. Era cámara, sastre, mi Chaquetas.
11: Cámara, Chaquetas.
12: Llegaba el partido y ¿quién viene? El sastre. Ah, cámara, Chaquetas.
11: El primer otro gol lo marcó en un partido contra Chile. En ese, fíjate, mundial de 1930.
12: Chaquetas en un partido contra Chile.
11: Y en el mismo torneo anotó ante Argentina.
12: Muy bien. Bueno, pues saludos al Chamarras Rosas.
11: Es correcto. Bueno, pues ahí.
12: O así está, como la que traes, ¿no?
11: Sí, sí.
12: Muy bonita esa carita, ¿eh?
11: No, es de. Me la regaló el vato este de vaselina, ¿cómo se llama?
12: Ah, sí, el John Travolta.
11: Ese, güey.
12: Ya no le queda.
11: Pues, el John Tres Vueltas.
12: Sí, sí, sí. Así muy bien. Bueno, pues la neta es que España ya despertó para mí. O sea, después de las dudas que dejó en el primer partido contra Cabo Verde, ayer contra Arabia fue una gran selección y candidatas. Candidatas.
11: Correcto.
12: Sí.
11: Oye, y bueno, ya hablábamos del Uruguay que, uh-huh, empató contra Cabo Verde 2-2. Lo de Cabo Verde es muy emotivo, ¿no? O sea, sigue, claro, siendo emotivo partido a partido.
12: Totalmente, sí.
11: Los goles que anotaron, además uno de ellos.
12: El Bocinha, que ya por cierto pudo llegar su abuelita.
11: No, la mamá, güey. La abuelita ya no escucha.
12: La mamá, que no le daban la visa y ya logró mover ahí sus influencias el Bocinha.
11: La mamá ya llegó al mundial. La abuelita creo que falleció hace como 2 años.
12: Ah, güey, qué lástima.
11: Sí, la abuelita por la cual a Bocinha le dicen Bocinha.
12: Claro, o sea, tienes razón, tienes razón. Por ahí viene el apodo, porque Bocinha es
11: abuelita en portugués.
12: Así es.
11: Es correcto. Bueno, vámonos entonces a platicar de lo que sucedió también entre Nueva Zelanda y Egipto.
12: Uh-huh.
11: Iba ganando Nueva Zelanda. No,
12: dijimos, órale, Nueva Zelanda, papá. Ya después se nos cayeron.
11: Y ya después Mohamed Salah.
12: Sí, qué juegazo, ¿eh? Le faltaba a Salah quizá una exhibición en Copas del Mundo, así, sí, como ayer. Y bueno, pues ya levantó la mano y además no solo eso, sino que se pone Egipto como líder de su grupo luego del empate de Bélgica,
11: sí,
12: que pues sí fue medio extraño, sinceramente.
11: Oye, los belgas mal, Irán, ¿no?
12: Mal, me tocó relatar ese partido. Irán pues salió al principio a no proponer nada, aguantó y después consiguen una expulsión o se ve expulsado en Goy, un central de Bélgica, y a partir de ahí cambió todo. Y fíjate, para Irán, también es súper emotivo por todo este contexto social, político, sí, güey, diplomático, bélico incluso que está viviendo el país de Irán. no pueden hospedarse en Estados Unidos, no los dejan, tienen que viajar a Tijuana. Están felices, por cierto, en Tijuana. Pues como no, se van ahí a Hong Kong y la pasan
11: pocas. Al famosísimo Hong Kong.
12: Sí, están, y ellos dicen, no, la verdad es que nos han tratado de mara.
11: ¡Qué bien nos
12: tratan! ¡Qué bien nos tratan en Tijuana! Pues sí, los están tratando muy bien. Sí, y muy emotivo sacar puntos contra Bélgica, en Los Ángeles además, con varias personas iraníes que fueron al partido. O sea, tiene un contexto también político chido.
11: Sí, les anularon un gol bien anulado, ¿no? También.
12: Sí, que un golazo además, pero bien anulado.
11: La jugada fue muy buena.
12: Así es.
11: Bueno, pues entonces Egipto consigue su primera victoria en la historia de las Copas del Mundo y Bélgica va a tener que ponerse las pilas para la última jornada. Oye, vamos con la previa de los partidos de hoy, ¿no?
12: Órale, sí.
11: Previa de los partidos de hoy. Hoy también hay cuatro partidos. El primero en salida de escena es Argentina, pero vamos a escuchar la previa del Noruega contra
12: que
11: Senegal.
12: Está buenísimo, güey. Noruega, que la neta lo hizo muy bien con Haaland. Senegal, que para mi gusto fue demasiado castigo perder contra Francia como perdieron, porque sí, estuvieron muy cerca, incluso por ahí un poste que de milagro no entró la pelota. O sea, para mí Senegal es una muy buena selección. Este juego
11: va a estar 10 bueno.
12: De 10, güey.
11: Es correcto.
12: Sí, señor.
11: Pues escuchemos la previa.
0: Gran partido en la segunda fecha de la fase de grupos de la Copa del Mundo del 2026, cuando Noruega y Senegal se midan en el estadio de Nueva York. Los noruegos vienen de golear 4-1 a Irak, con lo que arrancaron con el pie derecho su participación mundialista. Victoria que significó su tercera en la historia de los mundiales. Por su parte, los Leones de Teranga cayeron en su debut ante Francia en el mismo estadio neoyorquino, por lo que buscarán sumar sus primeros puntos del torneo. Cabe mencionar que los nórdicos cuentan con una racha positiva en sus últimos partidos en fase de grupos de Mundial, en los que no ha caído en los últimos 5. Es así como el Estadio Nueva York volverá a abrir sus puertas para un gran partido, cuando Noruega se enfrenta a Senegal. Encuentro que podrás vivir a través de W Deportes. Informó Fabricio Domínguez.
11: ¿Qué te ríes, güey?
12: No, nada, de unos chistecillos. Que no bueno. Se pueden decir al aire porque nos corren.
11: Oye, entonces, está bueno este partido y repasamos cuál es la cartelera para hoy.
12: ¿Cómo no? ¿Cómo no? Sí, a las 11 de la mañana, buen partido, Argentina, la vigente campeona del mundo, se va a medir ante Austria. Buen juego a las 11 de la mañana, al término de este, hasta las 3 de la tarde, juega Francia contra Irak. Francia, la vigente subcampeona del mundo, sí, contra una Irak que la neta sí parte como la víctima total, o sea, incluso para una goleada. Si Noruega les clavó 4 o 5 pepinos, pues fue, imagínate, Francia.
11: Sí, ¿no? Sí, sí. Y también Jordania, Argelia, ¿no?
12: Sí, sí, con ese se cierra a las 9 de la noche y antes el que ya escuchábamos, ¿no? Noruega-Senegal.
11: 9 de la noche, Jordania, Argelia. ¿Qué tanto se te antoja?
12: Qué ganotas, ¿no? Un montón.
11: ¿Sí?
12: Un montón, sí.
11: Jordania, Argelia.
12: La Jordania, Argelia.
11: A ver, Argelia no tiene mala selección, ¿eh?
12: ¡No!
11: Es una selección ahí interesante.
12: No, Jordania, la neta, también como que por ahí quedó un poquitín a deber en su presentación, pero bueno, pues ahí para el que esté despierto a las 9, ¿no? Pues, es el Mundial, papi.
11: Es Jordania, que será en San Francisco, bueno, en Santa Clara.
12: En San Francisco, muy bien. Ajá.
11: Ahí en el Levi's Stadium.
12: Sí, la casa que hace grande los 49, ¿no? En Santa Clara, a ver, que la gente nos recuerde, ¿fue donde Chile nos clavó 7?
11: Exactamente. Chile nos la dejó caer 7 veces.
12: La dejó Cayetano 7 veces. Uh-huh. Pues sí. Bueno, pues ahí va a ser este partido. ¿Cuál es este sabroso? Pero la neta es que Argentina, Austria, Noruega, Senegal y Francia, Irak Tienen cosas bastante interesantes.
11: Sí, a ver, para muchos Francia es el favorito número uno para ser campeón. Uh-huh. Argentina tampoco lo podemos descartar. Por ahí escuchaba a quién fue, güey, qué futbolista de Argentina. No me acuerdo quién lo declaró, pero decía que él veía mejor a esta selección que la que...
12: ¿La de hace 4 años?
11: Campeón en Qatar. Exactamente.
12: Ah, un argentino decía que esta selección de Argentina está más, o sea, la ve mejor que la de hace 4 años.
11: Sí.
12: Bueno, pues habrá que ver, o sea, no, va un partido.
11: Enzo Fernández me parece que fue.
12: Es que Enzo ya agarró mucho más experiencia. Enzo es un mediocampista muy bueno. Que de hecho él abre la llave en ese mundial tan complicado con el gol que le clava a México.
1: Exacto.
12: ¿Te acuerdas que, bueno, primero fue Messi, ya después el que liquida es el de Enzo, que es un golazo? Sí. Ese partido era de tensión total. Para Argentina. Ya después, pues el Tata, no, a muchos no les convence pues
1: el lo Tata que desde hizo. El banquillo mexicano le estaba echando porras a la Argentina.
12: El Tata, pues, ¿no? Mete gol el Messi.
1: Mete gol el Messi y le hace...
12: Sí. Ay, poco le faltó para ponerse como el Piojo en la final, ¿no? Contra Cruz Azul.
1: Sí, ya más descarado no pudo ser el...
12: Ah, pues bueno, así pasa cuando sucede, ni hablar.
1: Así es. Bueno, ahí está la jornada, la cartelera para hoy. Recuerden ustedes... Todos estos partidos a través de cadena.
12: ¿Todos?
1: Todos, güey.
12: Todos.
1: Yo no sé cómo la vamos a hacer, por ejemplo, en la última jornada de la fase de grupos.
12: No, pues estaciones divididas, mi hermano. Está 96.9, está 730, está 900 de AM, papi.
1: La Qué Buena.
12: Todas.
1: Los 40.
12: Sí, sí, sí. ¿Cómo les caería por la Qué Buena un Jordán y Argelia ahorita? Muy bien, ¿no? Sabroso.
1: Chidongón.
12: En lugar de escuchar a los animales de la Qué Buena. Que les damos un abrazo, son carnalazos.
1: Es correcto.
12: El cocodrilo, el gallo.
1: La hormiga.
12: El chinche. Claro, la hormiga. ¿Sí hay una hormiga?
1: Sí.
12: ¿Ah, sí? ¿De la Creo Qué Buena? Sí, no sé. Sí.
1: Bueno, oigan, vámonos con mensajes de la banda, ¿no?
12: Vamos con mensajes de la banda, ¿cómo no? Oye, venga. ¿Cuál es el tema del día antes de pasar? Ah.
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1: Recuerden, tema del día. Ajá. Hoy en el Día del Futbolista Argentino.
12: ¡Oh!
1: Díganos quién es ese futbolista argentino que a usted más le ha encantado a lo largo de la historia.
12: Claro, el que más le ha encantado, así tal cual.
1: Es correcto. Okay.
12: Bueno, díganos sus jugadores argentinos favoritos. ¿Por qué nos dicen? Buenos días a toda la banda. Que tengan un bonito inicio de semana. Hermano Lobo, te quiero felicitar por tus narraciones. En verdad que eres un perro narrando. Yo sé que vas a llegar muy lejos. Un abrazo del Champi.
1: ¿Qué tan lejos crees que llegue yo, mi querido Champi?
12: Yo, no, primero
1: que
12: no.
1: Hoy ya llegué lejos. No, desde mi casa hasta acá sí está
12: ya lejos,
1: güey.
12: No, hombre. Pues imagínate, desde Santurzulota a Polanco está lejos.
1: Y con el perro tráfico que
12: O sea, lejos ya llegaste, carnal.
1: Ya llegué.
12: Para narrar, ya le llegaste.
1: No, pero gracias al Champi, gracias.
12: Cómo no, saludos al Champi. Andan muy piernográficos. Cindy Loffer sigue vigente. México contra Chequia. Después de ese juego, paso perfecto. 9 puntos, 0 goles en contra y 7 goles a favor. Acaban a poco, ¿sí? Bueno. No sé si le podemos ganar a Chequia tan sencillo. ¡Buenos días! Para mí serían 2. Sebastián La Bruja Verón... Y Canilla también, Claudio Paul Canilla. Deberán de invitar a Lu o a Ángela para suplir a la LIC. Pues Angelita nunca se quiere quedar.
1: No, pero pues hay que hacer la invitación formal.
12: Se le ha invitado. Se le ha invitado. Eso. Pero dice, no, estoy
1: muy... Es buena onda, Ángela.
12: Sí. Lu como que ya se la piensa, ¿no?
1: Sí, aparte ella, cobra caro, güey.
12: Cobra caro, cobra caro. Por acá nos dicen, el matador, Mario Alberto Kempes y el ruso Brailovsky, mis favoritos. Okay. Kempes, buen jugador.
1: Sí, sí, por supuesto.
12: Sí, campeón en el 78, ¿no?
1: Es correcto.
12: Muy bien. Oscar Ruggeri, aunque no hizo historia en México, era campeón del mundo, dice Mau de la CDMX.
1: El cabezón Ruggeri.
12: Ruggeri, que después fue técnico.
1: Sí, campeón en el 86 como jugador.
12: Central.
1: Aquí en México.
12: Buen amigo del Diego.
1: Es correcto.
12: Él dice, ¿no? De hecho, él fue sí, de los sí, sí. primeros que se enteró justamente del deceso de Maradona, ¿no?
1: Exactamente.
12: La relación que tenía con la familia. Buen día, arrancadores. Un gran personaje del fútbol argentino es Gustavo Costas. Fue mascota, jugador y director técnico de Racing. Y el jugador que dejó huella en México es el Chelito Delgado.
1: Sí, la neta, el Chelito. También pues no le tocó ganar mucho con Cruz Azul. De hecho, creo que él no ganó nada, güey.
12: Yo si no, creo, que recuerdo, no, creo que no ganaron porque nada. No había copa cuando estaba él. Con CACAF, yo creo que Cruz Azul no ganó en ese tiempo.
1: No.
12: Fíjate, no ganó nada y cómo la gente lo recuerda y lo quiere y todo.
1: ¿Te acuerdas ese gol que hizo en una liguilla en Chiapas a las 3 de la tarde con el pinche sol así, sí. pero con todo?
12: Sí, perfecto.
1: Que hizo trizas a la defensa
12: enganchó
1: de Jaguares.
12: Enganchó al que se le ponía enfrente y recorte, sí. recorte. Tómala.
1: Qué golazo.
12: Sí, buen jugador el Chelito, sin duda. Dice por acá... La primera ya se la sabe cuando se sube a las combis. ¡Ah, cámara! Y mi jugador favorito argentino de la Liga MX es Marchesín. Ya se la saben, banda.
1: Ya se la sabe la primera.
12: La primera ya usa tenis de basquetbolista famoso y anda en motoneta.
1: Es correcto. ¿No? La primera ya se toma sus miches ahí en Tepito.
12: Ya se toma sus michenacas. Por acá nos dicen, oigan, hermosa la dama que está paseando a los perros atrás del pollo. A ver.
1: Caray.
12: No, pues no hay nadie. Ya se fue.
1: Yo ya nada más veo el perro del pollo.
12: Ah, sí, ese sí. Ahí andamos. Ahí ahorita lo ves. Buen día, mi top 5 de futbolistas argentinos: Maradona, Messi, Chelito Delgado, Julio Zamora y Mauro Camoranesi. Saludos desde Neza de su compa Eder Marín.
1: Mucho del Cruz Azul, fíjate, mencionó ahí.
12: Camoranesi, argentino, pero terminó jugando con la selección de Italia. Incluso él fue campeón. En el 2006. Uh-huh. Fue campeón del mundo. Exacto. Camoranesi vino acá a México al Cruz Azul. Exacto. Cuando todavía no era Camoranesi. Después hizo una carrerota ya en la Juventus.
1: Oye, ¿qué tenemos onda? Mensajes de voz de la banda.
12: Órale.
1: Venga, pues, échele.
5: Amigos del team, buenos días. Quitando a Messi y a Maradona, yo me quedo con D'Alessandro, Palermo, Juan Román, Gallardo, no sé, Recoba, también el jugadorazo, el Dibu, cómo lo amé en esa final, qué paradón, qué atajadón.
12: El Dibu.
5: A Di María, sin duda, jugadorazo. A mí me gustaba Higuaín. Creo que le faltó ese golecito contra Alemania, pero bueno, saludos team, besos y abrazos, así donde quedó Garrincha, la alegría del pueblo, pensé que estaría en el programa, saludos
12: Garrincha, la alegría del pueblo, pues no vino Pollito Lobito Águila Morales, espero tener un excelente día y un excelente inicio de semana. Y hablando del jugador mexicano que fue el más joven, ¿cómo? ¿El qué?
1: El Chaquetas Rosas.
12: Hagan el paro de no decir más groserías.

0: Estás en un programa familiar, besos de lengüita, saludos del osito Delibes, bueno. Buen día, tema arranque, pollo y lobo, fuerte abrazo. El tema del día, representante del más grande, Héctor Miguel Celada. Los escucho desde Tlaxcala, su amigo Oscar.
1: Abrazo, Oscarín.
0: Que Celada es idolazo para el americanismo y bueno, pues para muchos de los argentinos que más impacto han tenido acá. Muy buenos días, mis arrancadores, Brailovsky y Héctor Miguel Celada, otro que nos dicen estos dos. Buenos días, señores del arranque, soy Ricardo. Yo creo que al equipo de Bélgica, el chaqueta rosa le vendría bien, ¿no? Porque les hace falta un delantero, ¿no?
1: No sé si el chaqueta rosa era delantero, güey. Por ejemplo.
0: Habría que investigar qué posición era
1: el chaqueta. Voy a investigar la posición del chaqueta.
0: Pero al equipo belga le vendría bien.
1: Sí, sin duda. Definitivamente.
0: Por acá nos dicen, hola, el chino Álvaro Recoba es uruguayo. Pero ¿quién dijo del Álvaro Recoba? ¿Qué dijo nuestro?
1: Uno de los que mandaron.
0: Ah, güey, pues sí, Recoba es uruguayísimo. ¿Qué pasó ahí? No sean ilusos, la primera nunca va a llegar. Ay, güey.
1: Están aguafiestas.
0: Ilusiónense, papá, no pasa nada. De todos modos, el no ya lo tenemos.
2: Cállese, exacto, señora.
0: ¿Y si sí? ¿Y si sí? No, pues no pasa nada.
1: Oye, tenemos otro mensaje de voz, dice
0: nuestro... que nos despedazan. ¿Por qué nos despedazan?
1: Pues que nos despedazan.
0: No pasa nada, que aguantamos vara. Mira, piel de burro.
1: Échele.
3: Desde el arranque, ahorita escuchando al compañero que acaba de mandar mensaje. El chino Recoba no es argentino, es uruguayo.
0: Claro, claro.
3: Mal por el amigo, pero mal por ustedes que se dedican a esto y no saben quién es el chino Recoba. Saludos.
1: Ahora nosotros, no, ¿qué culpa nosotros tenemos, güey? Como si no lo hubiéramos dicho al
0: radio. Pero nosotros sí sabemos quién es el chino Recoba. Ah, no escuchamos el nombre. Es que, a ver, no podemos... cuando entran los mensajes de audio, ya no entramos al aire. Ya no podemos compartir. O sea, ya nos cierran el micro para no criticarlos.
1: Bueno, a ver,
0: ¿no?
1: Tú que mandaste mensaje, ven a querer hacer el programa tú, ahora que necesitamos a alguien.
0: No. Mal por ti, que no sabes nada, güey. Mal por ti. La gente sabia, el pueblo sabio, que venga, conocedor.
1: Que venga y que no cobre como nosotros.
0: Nada. Eso sí, también. A ver si es cierto, carnal. Oye, ya nos vamos,
1: güey. ¿Ya nos vamos?
0: Ya, se acabó lo que se vendía.
1: Qué rápido.
0: Ha llegado el final. Lástima que terminó.
1: Oye, el Chaqueta Rosas jugaba como defensor o mediocampista.
0: Ah, fíjate, siendo defensor metió gol. Chaqueta es grande, enorme. Es
1: correcto. Bueno, ya nos vamos. Gracias a toda la banda que nos acompañó esta mañana. Mañana nos escucharemos. Gracias, Pollo.
0: Adiós, pásenla bien. Excelente lunes. Bye.
1: Y quédense porque ya viene
0: Peloteando.
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8: Hola, yo soy Alex López y estos son los Estadios Mundialistas. En Zapopan, Jalisco, se impone un estadio con silueta de coliseo moderno, el Estadio Guadalajara, una de las joyas arquitectónicas más elegantes rumbo a la Copa del Mundo del 2026. Inaugurado en 2010, es el hogar de las Chivas y testigo de sus mayores alegrías recientes. Aquí celebraron el histórico doblete del 2017 y el título de la CONCACAF en 2018, además de los campeonatos del equipo femenil. El primer partido de este inmueble tuvo de invitado ni más ni menos que al Manchester United, justo en el año en el que Javier Chicharito Hernández fichó con los Red Devils. También fue escenario del Mundial Sub-17 y de los Juegos Panamericanos en el 2011, un recinto que convirtió
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3: Hola, soy Brenda Flores y esto es De Rival a Rival. En duelo estelar del Grupo H y de toda la fase de grupos, Portugal y Colombia medirán fuerzas en el Estadio Miami. Todas las miradas están puestas en Cristiano Ronaldo, quien podría marcar un nuevo capítulo histórico en su carrera dentro del Mundial del 2026, pues estará disputando su sexta copa. Además, los portugueses cuentan con futbolistas de primer nivel como Bruno Fernández y Rafael Leao, quienes aportarán creatividad y peligro constante en el área rival. Colombia, por su parte, llegará con toda la confianza puesta en Luis Díaz, extremo del Bayern Múnich. Además, el eterno James Rodríguez puede ser un as bajo la manga con su talento en zona de creación. Es así como lusos y cafeteros se enfrentarán por primera vez en la historia y lo tendrán que hacer en una Copa del Mundo.
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4: Hola, ¿qué tal? Mi nombre es Fabricio Domínguez y estos son los Astros Mundialistas. Rafinha tendrá gran parte del peso del ataque brasileño en su espalda de cara al Mundial del 2026. El extremo brasileño brilla en Barcelona, siendo amo y señor de la banda izquierda. También puede jugar a perfil cambiado, justo como lo hace con la canariña, o incluso detrás del 9. Las características que lo definen son técnica, regate, visión de juego, buen disparo, cambio de ritmo y presión alta. Rafinha ya tiene experiencia mundialista. Asistió a Qatar 2022, donde jugó 4 partidos como titular. Ahora el extremo culé tiene una nueva oportunidad para demostrar todas sus cualidades en la Copa del Mundo con la verde amarela.
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0: Lunes 22 de junio del 2026. Muy buenos días a todos. Gracias por acompañarnos aquí en este espacio llamado Peloteando desde las escalinatas del Museo Sumaria, muy cerquita del teatro, en Plaza Carso, en este set maravilloso construido para acompañarlo a todos ustedes en este Mundial. Hasta el 19 de julio aquí estaremos en esta pecera hermosa, un lugar espléndido para poder llevarle a todos ustedes las incidencias de esta nueva edición de la Copa del Mundo. Y aquí estamos, como siempre, muy bien instalados con la alineación titular que comienzo y que presento. Hoy estamos con Majito Loja. Muy buen día, Majito, ¿cómo andás?
1: Muy bien, mi querido Gaby, la verdad, muy contenta de que ya iniciamos una semana más del Mundial y con sorpresas espectaculares. Más adelante vamos a estar hablando justamente de cómo vemos en Peloteando hasta el momento a los equipos que nos han dado sorpresas, porque ayer hubieron varias, los porteros han terminado siendo determinantes para muchos de los partidos que se han jugado. Así que buenos días a toda la gente de W Deportes, gracias por estar con nosotros a través de la radio y por supuesto a través de la cadena de Claro Sport, 17 países en Latinoamérica. Espero que lo estén gozando con nosotros alrededor de nuestra programación exquisita desde muy temprano por la mañana hasta muy tarde con todo el análisis y la mejor información.
0: En esta mañana hermosa, 18 grados, 9.5 de la mañana, se va a ir descomponiendo el día. Vamos a tener lluvia.
1: Ah, wow.
0: Sí, desgraciadamente. ¿Qué? Es temporada de lluvia. De lluvia se va a descomponer.
1: No. Yo dije, ¿cómo?
0: Venimos.
1: Ya de temprano ya me querías descomponer como si fuera yo muñeca rota.
0: No, ¿cómo crees? No, es el día. Pero para que se componga el día, que se componga el estado de ánimo de toda la gente, tenemos el día de hoy también a Ramón Barnechea que se suma.
2: ¿Qué pasa, sensei? Majito, qué gusto estar con ustedes. Mira, la verdad, yo no estoy tan feliz como ustedes.
1: ¿Cómo?
2: Yo estoy nervioso.
1: ¿Qué?
2: Yo tengo miedo. Estoy preocupado. Porque más allá que existen más de 400 opciones en los cruces para la Copa del Mundo, para la siguiente ronda, el hecho que haya posibilidades de que México juegue con España,
1: ¿qué?
2: De que México juegue con Cabo Verde. Yo no quiero enfrentarme a Cabo Verde. Pónganme Alemania si quieren. Pónganme Argentina, cualquier cosa. Cabo Verde. Ese es un problema y estoy muy preocupado. Ya platicaremos más adelante de lo que va a pasar, de las opciones que tiene la selección mexicana, pero lo que habríamos dicho, mira, que nos toque Cabo Verde, ya con eso aseguramos un partido más y resulta ser que es una de las grandes sorpresas del torneo con Bocinha y compañía, pero lo platicaremos más adelante. Pero es un día donde yo no estoy contento, estoy nervioso, estoy ansioso por esta situación.
0: ¿Qué le pasa a su cuerpo cuando siente Cabo Verde?
2: ¿Cómo? Pues fíjate que, o sea, como que no lo he experimentado, estoy tratando de entenderlo.
0: ¿Quieres saber lo que se siente?
2: O sea, no sé qué siento. Es difícil de describir.
0: Métase dentro suyo Cabo Verde. Un ratito.
1: Espérame, basta ya.
0: ¿No? Bueno, está bien. Digo, para.
2: O sea, tú lo has hecho antes.
0: Claro, por eso le tengo experiencia. Después le voy a comentar mi experiencia Cabo Vergudo. Vamos seguramente a escuchar las voces del día, porque hoy tenemos mucho. Presten atención, por favor, porque hay declaraciones importantes. Vamos con ellas.
3: Pero era importante para él ganar esa seguridad, esa tranquilidad. Se ha visto bien, él ha terminado el primer tiempo muy contento y es un motivo de una gran alegría, como os decía ayer, que está de vuelta, que está en perfectas condiciones.
4: ¡De fuerza! ¡Rogu! ¡Rogu!
5: Haber empatado dos partidos que eran ganables. Es más, creo que no hay duda que merecimos ganar el partido con Arabia y el partido de hoy.
6: Yo creo que al final van a estar, las grandes selecciones van a estar ahí. Hay muchas además que pueden competir y van a estar sin ninguna duda que va a ser un mundial difícil.
7: Claro que la importancia del partido es lo más importante, es un partido de mundial, hay nada más importante que eso.

0: Ay, ay, ay, ay. Ahí veíamos un poquito sobre eso, escuchaba o se escuchaba un poquito sobre lo que ha pasado hasta el momento en el Mundial. Pero el día de ayer, justamente, hablábamos con nuestro queridísimo enviado hasta California, Emor Villa, acerca de lo que pasaba con Irán. Este equipo que tiene que ir y venir, por supuesto, a sus partidos en Estados Unidos el mismo día. Pues una de las imágenes que les tenemos aquí es la imagen del día que nos regala el equipo de Irán, que tras su partido ante Bélgica dejó un mensaje de agradecimiento en el vestidor del Estadio de Los Ángeles. Y dice así: desde la antigua Persia de hace miles de años hasta el Irán civilizado de hoy, el espíritu sigue vivo y firme. Gracias, Los Ángeles, por su hospitalidad, expresaban en la nota, después de que el día de ayer, hay que recordar que Irán y Bélgica terminaron en partido. Así que impresionante lo que está viviendo en estos momentos el equipo iraní. Nuestro querido Emor Villa nos anunciaba de que ninguna de las federaciones se ha podido contactar o ha contactado al equipo de Irán, estando Irán en estos momentos tocando la puerta de cada uno de los equipos en el Mundial para ver quién está de su lado y que pongan mano firme ante toda esta situación, ¿no?
1: Sí, nadie se ha solidarizado. Hablamos de las otras 46 federaciones, que vamos a ofrecer a Estados Unidos, que obviamente nos iba a andar oponiendo a su presidente y las distintas disposiciones, ¿no?, para que la selección de Irán entre y salga del país. Pero sí, ninguna se solidarizó, lo que habla bien del espíritu, ¿no?, de los demás. Entendido que Irán de esa forma no puede combatir en las mismas condiciones que el resto de los equipos. Un equipo que va y viene desde otro país se tiene que trasladar en el mismo día, por supuesto con todo lo que implica, no solamente desde el punto de vista logístico, sino emocional, sentimental. Evidentemente no puede responder en la cancha de la misma forma.
0: Y ha respondido, ¿eh?
1: Y ha respondido
0: bajo las circunstancias que estén, Ramoncito, y todo, y con todo lo cargo de peso, del coraje, la frustración, las emociones de arriba para abajo, ha respondido. Pero por ahí yo leía en algún momento, Ramón, y tú dime si concuerdas conmigo o no, algún tipo de comercial que decía: el fútbol nos une. O sea, aquí no hay unión alguna que sirva ante una injusticia que para mí lo es, que es tener, sí, a un Irán con diferencia, vamos a decir, de posibilidades.
2: Sí, sí, sí, el fútbol nos une. Pues mira, tal vez sí, no dentro de la cancha, futbolísticamente tal vez no, pero vaya que hemos tenido imágenes muy importantes de la gente de Irán en México, ¿no?
0: Claro.
2: De que nos une, de que se han logrado, digamos, algunos aficionados, pues sentir pues más cómodos, pues bien recibidos por algunos otros. Pues digo, creo que ha pasado, pero más bien yo me quedo con que es una competición injusta esta Copa del Mundo. Pero más allá de justicias e injusticias, hay que cambiar un poco de tema, porque hay que ir con alguien que viene de Veracruz para el mundo. Y que vaya que ha puesto en alto el nombre de Veracruz y de México. Vamos a hacer contacto con el hombre más elegante de esta casa, el hombre más cercano a la selección mexicana. Hacemos contacto hasta el centro de alto rendimiento con nuestro compañero y amigo Jueliño. Jueliño Morales, quien nos cuenta, a ver, las novedades del combinado tricolor. Jueliño, ¿cómo estás? Qué gusto saludarte. Platícanos la última hora de la selección mexicana.
3: Ramón, ¿cómo estás? Buen día. Saludos para todos desde el centro de alto rendimiento. Algo raro que siempre pasa, por lo menos en esta parte de la capital del país. Ahorita hay un sol a plomo y quizás sí, en unos 30 minutos acaba a haber un diluvio. Pero bueno, son de las situaciones que vivimos acá en el CAR, en el búnker de la selección mexicana. ¿Qué ha pasado, Ramón, con el conjunto tricolor? El día de ayer, Javier Aguirre trabajó a puerta cerrada, sin acceso a medios de comunicación. Ahí hizo fútbol, ahí hizo el parado táctico y seguramente ya comenzando a definir qué futbolistas tendrán la oportunidad de jugar el último encuentro de la fase de grupos. La buena noticia hoy, Ramón, es que ya tienen el boleto en la mano a la siguiente ronda. Otra de las buenas cosas es que ya México, pase lo que pase, nadie le quita ese primer lugar de grupo. Y todo esto conlleva a no salir del país. ¿Por qué? Porque el primer partido de la siguiente fase se va a jugar, por lo menos para la selección mexicana, en la cancha del Coloso Santa Úrsula, en el Estadio Ciudad de México. Y eso es algo bueno porque van a seguir acá trabajando en este búnker que ya llevan cerquita de 40 días, poquito más, pero sin duda alguna, lo que piense el grupo, lo que piense el cuerpo técnico es seguir con este paso perfecto, conseguir una participación histórica por lo menos en primera fase, conseguir 9 puntos de 9 posibles. Hoy, en unos minutos más, ya tendremos la oportunidad de estar en el entrenamiento, en la práctica de este día, ya vislumbrando cómo será ese partido contra la selección de Chequia.
1: Joel, buen día, abrazo fuerte hasta el sur de la Ciudad de México. Una pregunta, yo sé que es prematuro, pero el equipo de trabajo de la selección mexicana, encabezado por Javier Aguirre, seguramente esté estudiando los posibles rivales en 16avos de final.
3: Sí.
1: ¿Has escuchado? ¿Por qué no te escuchás entre la gente que ahí trabaja? ¿Cuál sería la especulación? ¿Cuál sería el favorito? ¿En cuál están pensando? ¿Cómo están trabajando el seguimiento de los potenciales rivales en esa instancia del Mundial?
3: Gabo, ¿cómo te va? Qué gusto saludarte. Mira, literal, sobre todo por lo que ha pasado y lo que se ha manejado vía redes sociales y las combinaciones que se han hecho hasta estos momentos. Oye, el equipo tricolor no está pensando en ese rival, no está pensando en qué selección se podría enfrentar en la siguiente ronda. La verdad es que hoy el combinado tricolor lo único que está quizás enfocado es en tener en el paso perfecto. Después, ellos saben, Gabo, que para tener esta participación histórica de la cual tanto hemos hablado, de llegar a la tierra prometida, de seguir avanzando, de crear quizás ese vínculo, hoy no están pensando en el posible rival. ¿Cuál es quizás la mala noticia de todo esto que está pasando en esta Copa del Mundo? Que México va a conocer a su rival quizás 2 o 3 días antes de que pueda llegar ese encuentro en el Coloso de Santa Úrsula. Ellos se han metido en la cabeza que para poder seguir avanzando, para poder tener una de las mejores participaciones en la historia de las Copas del Mundo para la selección mexicana, hay que derrotar a quien sea. Por eso, Gabo, que hoy no se está pensando quizás en ese posible rival.
0: Mi querido Joel, ¿cómo estás? Muy buenos días. Al final de cuentas, tú lo acabas de decir, hay que sacar la victoria como sea, al rival que sea, no importando qué pase. Ya te dimos chance el día de ayer, mientras que vemos el día de hoy los 16avos de final al momento, en donde vemos, por supuesto, a México contra Cabo Verde en esa parte de la llave, ¿no? Por ahí vemos un Ecuador contra Estados Unidos, Canadá con Bélgica, Argentina con Uruguay, ¿no? Alemania ante Escocia, Brasil ante Japón, entre Colombia y Paraguay, en todos estos equipos, vamos a decir, que son de la zona de Conmebol y Concacaf. Pero el día de ayer nos hablabas que todavía era muy pronto para poder analizar quiénes van a ser los jugadores justamente que van a estar contra quien sea y como sea en el siguiente partido contra Chequia. Pero ya tuvieron su entrenamiento, ya más o menos podemos saber algo, ya has visto algo del entrenamiento de la selección, se ha sabido quiénes van a poder bajar, quiénes van a poder subir, quiénes serán el 11 titular, algo.
3: Mira, Majo, qué placer saludarte. Durante el entrenamiento del día de ayer, obviamente que Javier Aguirre, tomando en cuenta las dificultades que podría enfrentar la selección de Chequia, ojo, que no es lo mismo enfrentar a Sudáfrica, enfrentar a Corea del Sur, que enfrentar a una selección de Chequia, que ellos vienen para tratar de dar el golpe sobre la mesa y subirse como uno de los mejores terceros de grupo. El tema del juego aéreo es algo que sí he estado identificando Javier Aguirre. Hoy, quizás por la posibilidad que tiene de estar los 26 futbolistas a disposición de Javier Aguirre, podría venir el regreso de César Montes. Otra de las cosas que va a cuidar Javier Aguirre es la tarjeta amarilla que tiene Brian Gutiérrez. ¿Por qué? Porque de conseguir un cartón amarillo más, se estaría perdiendo precisamente ese juego de la siguiente ronda. Ojo, que las tarjetas se borran a partir de 16avos. Después de esto, si alguien saca alguna tarjeta amarilla, se borran hasta las llaves de semifinales. El tema también de darle descanso a algunos futbolistas que vienen con este trajín de partidos, como lo son Jesús Gallardo, lateral por derecha. El tema también de Roberto El Piojo Alvarado, que ha tenido un desgaste importantísimo y son de las cosas que le gustan a Javier Aguirre. Hoy hay muchas posibilidades para que elementos como Mateo Chávez, que no ha tenido actividad en esta Copa del Mundo, pueda debutar en una justa veraniega. ¿Por qué? Porque lo que busca es Javier Aguirre darle este rodaje a algunos elementos que no tienen quizás tantos minutos. Lo mismo con Luis Chávez, con posibilidades de ir desde el arranque en el medio campo. Lo mismo que Gilberto Mora, que no vio acción en el último juego. Son algunos de los futbolistas que le pasa por la cabeza a Javier Aguirre, por lo menos que jueguen en este último partido de la fase de grupos. Ojo, Majo, Javier Aguirre no tiene en la cabeza regalar absolutamente nada. ¿Por qué es tan importante este juego contra la selección de Chequia? Y ahora vamos a hablar del tema de las probabilidades que se puedan dar. Si México deja que Chequia avance, tenía la oportunidad o tiene la oportunidad Cabo Verde, ojo, tomando en cuenta que va a clasificar hoy como tercer lugar, de enfrentárselo en la siguiente ronda. Pero si México logra ganar, si México logra echar a Chequia de esa siguiente fase, pues quedan otras selecciones, no digo que a modo, pero que quizás no traen este empuje que ha causado Cabo Verde. ¿Quién podría ser en estos momentos? La selección de Ecuador o la selección de Escocia. Es por eso que es muy importante este partido contra la selección de Chequia. Ganándolo, evitas quizás ese grupo donde se encuentra la selección de Cabo Verde. Por ahí se dan algunas combinaciones de resultados y te podría caer Uruguay. Si Arabia Saudita le gana a Cabo Verde, bueno, eso ya lo quitamos y ya no tendrían la posibilidad de enfrentar al equipo caboverdiano. Pero, a ver, falta todavía algo por disputarse, que es ese tercer partido, y quizás yéndonos un poco más a fondo, ¿cuáles son las probabilidades? Ahora se los digo, porque nos hemos dado a la tarea de revisar todo esto. Si avanza el tercero del A, las posibilidades que enfrenten al tercero del E son 46%, del tercero del C son 32%, del tercero del H son 20%, y ya ahí desaparece el tercero del F y el tercero del I. Pero sin duda alguna que acá lo importante para la selección mexicana, no digo por la pregunta que me hacía ahora Gaby Gerberov, lo que buscan es ganarle a quien sea. ¿Por qué? Porque es lo que ellos piensan, el tener una participación histórica. Pero digamos que le toque a alguien del grupo H, ¿quiénes podrían estar ahí? España, Uruguay y Cabo Verde. Arabia Saudita quizás tiene muy pocas probabilidades, pero las existen. Por ahí, repito, le ganan a Cabo Verde y se suben al tercer lugar de ese grupo H. Después, ¿quiénes se acercarían si México le gana a Chequia? El grupo E en estos momentos es Ecuador. ¿Quiénes más podrían ser? Curazao o Costa de Marfil. El tercero del grupo C, si México gana, en estos momentos sería Escocia, Marruecos o incluso también la selección de Brasil. Repito, es por eso que es muy importante que hoy la selección mexicana saque la victoria contra la selección de Chequia, tomando en cuenta que quizás un rival como Escocia, que quizás no pasa por un buen momento, pues le pueda tocar en la siguiente ronda en esta justa mundialista.
2: Joeliño, muchísimas gracias. Ahí las posibilidades. Todavía es especular demasiado. Es especular demasiado para encontrar el próximo rival de la selección. Lo cierto es que sí, hay nombres que quizá podrían pues verse positivos para la selección mexicana, pero por supuesto, dijiste nombres como España, dijiste nombres como Uruguay, que seguramente son rivales que no se quieren enfrentar a México más adelante. En fin, habrá que jugar contra todos y ganarle a todos para hacer cosas importantes. Joeliño, te mandamos un fuerte abrazo, gracias.
3: Un abrazo, que estén muy bien, buen día.
1: Abrazo grande, Joel. Muy bien. Información de la selección mexicana y esta especulación que decías muy bien, Ramón, acerca del posible rival de México en los 16avos de final. Hacemos contacto ahora con Roberto García Orozco para que nos comente qué significa para México el nombramiento de Katy Itzel García como árbitro central del juego entre Túnez y Países Bajos. Roberto, muy buen día, ¿cómo estás? Qué gusto saludarte aquí en Peloteando con Majo Rojas, con Ramón Barnechea. Y esta muy buena noticia, ¿no? Katy Itzel García presente en este partido entre Túnez y el equipo europeo.
4: Gabo, ¿cómo estás? Qué gusto saludarte. Un fuerte abrazo para Majo y para Ramón. Un gusto estar de nuevo con ustedes en Peloteando. Bueno, un nombramiento histórico, ¿no? Yo creo que para Katia es el partido más importante de su vida. Lo habíamos comentado en Peloteando hace tiempo que Katia iba como árbitro de reserva, pero que seguramente tendría oportunidad de dirigir un partido. Entonces, hoy está ya la oportunidad. Esperemos pueda hacer un gran trabajo. Está preparada físicamente, mentalmente, y ojalá pueda poner en alto el nombre del arbitraje mexicano, haciendo un trabajo importante junto a Sandra Ramírez, y estará acompañada también como asistente por parte del español José Naranjo. Ojalá, como te digo, puedan tener un gran trabajo, ¿no?
0: Mi querido Robert, ¿qué tal? ¿Cómo estás? Muy buenos días. ¿Qué es lo que hace que Katia Itzel, después de esos dos partidos en donde sirvió como cuarta árbitro, vamos a decir, sea catapultada al centro de un campo y más en un escenario como un mundial?
4: No, yo estaba convencido que Katia iba a tener una oportunidad porque a nivel internacional ha demostrado gran capacidad, ha dirigido torneos muy importantes teniendo resultados muy positivos y hoy merecidamente creo que tiene la oportunidad de dirigir un partido de Copa del Mundo. Como te digo, esperemos haga un gran trabajo, está preparada y ojalá y enhorabuena por ella porque creo que ha trabajado para esta oportunidad, ¿no?
2: Totalmente, Robert, qué gusto saludarte, mandarte un abrazo. ¿Tú qué sabes que has viajado, que has escuchado y que has sido, por supuesto, parte de este gremio arbitral? ¿Qué tan bien visto es el arbitraje mexicano en el mundo? Porque nosotros de pronto platicamos contigo, sabemos que nuestra liga hay días buenos, días malos, pero el arbitraje mexicano, ¿cómo es visto en el mundo?
4: Un saludarte, Ramón. Bueno, a nivel internacional creo que los árbitros mexicanos siempre han puesto nombre en alto del arbitraje porque han dirigido partidos muy importantes teniendo actuaciones destacadas. Conocemos ya la trayectoria de Armando Archundia, del doctor Poesal, de Felipe Ramos Rizo, o sea, de muchos árbitros que han dirigido partidos muy importantes y que siempre han tenido buenas actuaciones. Hoy Katia tiene esta gran oportunidad, como te menciono, creo que Katia trabajó y con merecimiento le dan esta oportunidad de dirigir un partido de Copa del Mundo. Y César Ramos, que también nos está representando, hoy estará también dirigiendo su noveno partido en Copas del Mundo, batiendo el récord que tenía Armando Archundia de 8 juegos. Y enhorabuena por el arbitraje mexicano y que sigan teniendo los resultados que ellos por los cuales han trabajado, ¿no?
1: Roberto, extremadamente rápido, ya tenemos árbitro para el partido entre México y Chequia, que es el argentino Yael Falcón. ¿Algún comentario que tenga sobre él?
4: No, creo que Yael es un árbitro joven, tiene 36 años. Lo hemos visto dirigir en la Liga Argentina y sobre todo en torneos de Sudamérica. Es un árbitro que tiene buen sentido común, que deja fluir mucho el juego. Y llama la atención que los tres partidos de la selección de México sean dirigidos por árbitros sudamericanos. Creo que el idioma es importante también para nuestra selección y tiene buena comunicación con los árbitros. Esperemos también ya él y su equipo de trabajo puedan tener un partido destacado y que la selección tenga un resultado positivo.
0: Perfecto, mi queridísimo Robert. Te agradecemos muchísimo por el análisis arbitral hasta el momento en este mundial. Te mandamos un fuerte abrazo, un beso muy grande. Gracias.
4: Excelente día. Un fuerte abrazo de regreso.
1: Adiós, muchas gracias.
0: Gracias. Ahí lo tienen, por supuesto, mi querido Robert, hablando de Katia Itzel, que esperemos, como él dice, tenga esas habilidades suficientes para recibir un Países Bajos, que no es nada sencillito, ¿eh? Así que vamos a una pausa aquí en Peloteando y regresamos.
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7: Hola, ¿qué tal? 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Rafinha tendrá gran parte del peso del ataque brasileño en su espalda de cara al Mundial del 2026. El extremo brasileño brilla en Barcelona, siendo amo y señor de la banda izquierda. También puede jugar a perfil cambiado, justo como lo hace con la canariña, o incluso detrás del 9. Las características que lo definen son técnica, regate, visión de juego, buen disparo, cambio de ritmo y presión alta. Rafinha ya tiene experiencia mundialista. Asistió a Qatar 2022, donde jugó 4 partidos como titular. Ahora el extremo culé tiene una nueva oportunidad para demostrar todas sus cualidades en la Copa del Mundo con la verde amarela.
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13: Son cosas que no crees que puedan suceder, ¿no? Tú dices, yo con que aparezcan los 11 titulares, yo voy a trabajar para aparecer ahí. Nunca piensas que puedes tú ser el capitán. Y luego, teniendo a tanta gente o compañeros de mucha jerarquía, Hugo Sánchez, Campos, Claudio, Sague, Luis García, el Beto Aspe. Pero es cuando entiendes que el gafete no nomás es de cintita, ¿no? De ponértelo y ahora sí, como lo hacemos en broma, sacar el brazo de más y yo soy el capitán. Que en su momento de la selección, utileros, masajistas, servicio médico, nutrición, o sea, todo eso estás al pendiente de estar siempre con una palabra, con un apoyo, un abrazo muchas veces, ¿no? Que tienes que dar para que todos estemos unidos. Y ahí realmente fue cuando comprendí también lo que significa ser capitán.
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2: Estamos de regreso en Peloteando, qué bueno que siguen con nosotros. Seguimos hablando del Mundial, seguimos hablando de lo que está pasando en México, Estados Unidos y Canadá desde Plaza Carso. Y hay que enlazarnos hasta Miami para que nuestro compañero José Armando Rodríguez nos platique cómo se vive la actualidad de la selección de Uruguay. Después de otro resultado pues negativo, ahora ante Cabo Verde, que es una de las grandes sorpresas del Mundial. José Armando, qué gusto saludarte, mandarte un fuerte abrazo. Lo cierto es que lo de Uruguay, no sé si ya es preocupante o tienen fe que le pueden sacar el resultado a España. ¿Cómo te va?
17: ¿Qué tal? Qué gusto saludarlos nuevamente. La realidad es que Uruguay está en serios problemas, ¿no? Si no han logrado sacar resultados frente a Arabia Saudita y frente a Cabo Verde, lo veo muy complicado de que puedan hacerle daño a España, sobre todo en España que ya está muy bien recuperada. Además, ayer Uruguay, por lo menos desde mi perspectiva, dio una señal muy mala después del empate de Cabo Verde. Es cierto que es un error defensivo, que es un golpe anímico, pero la selección charrúa no tuvo recursos después para imponer, quizás no necesariamente su estilo futbolístico, el ritmo del juego, no impuso jerarquía, es decir, tiene jugadores de un peso importante muy por arriba del de Cabo Verde, y después del 2-2 estábamos pensando que Cabo Verde tenía la oportunidad de ganarlo, y no, Uruguay, sobre todo en un estadio completamente lleno, pintado de celeste, ¿no? Realmente fue una actuación muy, muy, muy triste, salieron muy tristes los aficionados. Y no sé si Bielsa sale triste porque siempre tiene el mismo semblante. Sí. Pero si quieren, escuchemos qué fue lo que dijo y comentamos un poco después las declaraciones de Marcelo Bielsa.
18: Tenemos que jugar contra España con la necesidad y la obligación de ganarle. Es un desafío muy grande para todos nosotros. Para mí, que soy el responsable de que Uruguay no haya conseguido más puntos que 2 sobre 6 posibles, y para el equipo en general, tener la alternativa de cambiar, de mejorar la imagen contra un rival que es un gran rival, ¿no?
1: José Armando, muy buen día, ¿cómo estás? Gusto saludarte hasta Miami también, gracias por estar con nosotros. Lo de Uruguay sí, y coincido contigo, después del gol el equipo se cae, pero no solamente eso, durante grandes lapsos del encuentro Uruguay se mostró vulnerable ante una selección de Cabo Verde que demostró tener argumentos ofensivos. Ojo, o bueno, puede decir, se defendió y no perdió. No, no solamente no perdió, sino que tuvo aproximaciones, demostró tener recursos en ataque y Uruguay tener muchas desatenciones defensivas.
17: Sí, totalmente. Es cierto que los goles de Cabo Verde llegan producto de desaciertos en defensa de Uruguay, pero más allá de esto, yo creo que ayer también demostraron un poco el nivel de confianza con el que llegaron al partido, ¿no? No quiero decir que irrespetaron a Uruguay, pero sin duda alguna el resultado frente a España también se vio reflejado en el accionar del equipo. Hay que manifestar también que esta selección de Cabo Verde juega sin presión. Si ustedes ven a los jugadores de Cabo Verde salir por la zona mixta, es una fiesta constante. Ayer los aficionados, al salir del estadio, celebraban como ni siquiera como se habían ganado, como que habían avanzado ya a la siguiente ronda. Al final era una fiesta espectacular. Y yo creo que esto nace a partir del accionar y también de lo que ha dicho el director técnico, porque me parece que es un director técnico que genera ese tipo de confianza. Si quieren, también aprovechamos y lo escuchamos.
1: Sí, las palabras van a ser de Bubista.
0: De Bubista.
1: El técnico. Sí, digo, hay que destacar, porque una cosa es decir, este equipo se defiende, pero tuvo más tiros al arco que la propia Uruguay. Sí, sí, más aproximaciones tuvo el equipo charrúa, pero más disparos al arco tuvo el equipo de Cabo.
0: ¿Cómo no, Gaby? A ver, perdóname, pero en el minuto 20, el primer gol de Cabo Verde pasa en una barrera de 40 años de experiencia entre Maxi Juárez, Araujo, perdón, y Federico Viñas. Y luego de ahí el segundo, el 2x2 de Uruguay, el 2x2 de Cabo Verde, perdón, viene después de un error de infantil de Mateus Oliveira y por supuesto Fernando Muslera. Al final de cuentas, esos dos goles de Cabo Verde nacieron de errores espectaculares de parte de la defensiva de Uruguay. Y yo te pregunto, mi queridísimo José Armando, ¿qué parte de la culpa de los resultados hasta el momento ha tenido el señor Marcelo Bielsa? Porque ayer ni metió a Brian Gutiérrez al momento que debió, únicamente con 18 minutos antes de terminar el partido. Y el otro, Nico de la Cruz, que debe haberlo metido desde un principio y que también lo mete con un recambio. ¿Qué tanto tiene que ver justamente la falta de cambios y de mala alineación que puede tener o haber tenido Uruguay en estos momentos?
17: Sí, bueno, la verdad, estos dos jugadores estuvieron como parte de las posibilidades, ¿no? Porque lo que hicieron además en el segundo tiempo frente a Arabia Saudita nos invitaba a pensar de que podían ser los jugadores que iban a cambiar las cosas, ¿no? Para Uruguay frente a Cabo Verde. No se dio así, Marcelo Bielsa decidió hacer algunos cambios, pero realmente no tuvieron un efecto importante dentro del juego. Yo creo que aquí el principal responsable es Marcelo Bielsa y él será el primero en admitirlo. Es cierto que los jugadores van a tener una cuota de responsabilidad porque son ellos quienes están en el terreno de juego. Pero para mí, esa falta de ambición de Uruguay después del 2-2 de Cabo Verde inicia con el entrenador. No puede permitir eso, tiene que mandar un mensaje inmediatamente. Y eso no solamente se ve manifestado en el partido, eso lo tuvo que haber visto en los entrenamientos, en la preparación, en los días previos. Eso es parte del tacto de un entrenador de su nivel. Estoy muy claro en eso.
2: ¿Qué les parece si escuchamos algunas declaraciones? Escuchamos las palabras del señor Beitao, o Bubista, como se le conoce.
19: Desde el principio hemos dicho que nos gustaría competir al más alto nivel posible. Y es lo que estamos intentando hacer. Es lo que hemos hecho en los últimos dos partidos. Más importante que el resultado es poder mostrar nuestra identidad como equipo. Estamos aquí para competir e intentar alcanzar un nuevo sueño, que es clasificar a la fase de eliminación.
2: Ahí las palabras de Bubista, el técnico de Cabo Verde. José Armando, te mandamos un fuerte abrazo, muchas gracias. Y ahora a esperar, porque pues creíamos que llegaría este juego de Uruguay contra España en otras condiciones, en otras circunstancias. Y parece que Uruguay ahora está, pues, matar o morir en este enfrentamiento. Veremos qué pasa. Fuerte abrazo, gracias.
17: Un abrazo para ustedes al estudio y bueno, continuamos aquí en Miami con todos los detalles del Mundial 2026.
2: Gracias a José Armando.
0: ¿Qué necesitaría Uruguay hasta el momento para poder pasar? Puede aspirar al primer puesto tras ganarle con una victoria a España, que eso está un poquito complicado, pero si empata en el partido dejaría, vamos a decir, en mano de tercero de grupo, ¿no? Y una derrota lo va a eliminar matemáticamente Uruguay.
1: Lo deja muy mal, claro. Digo, hoy, si uno repasa la lista de mejores terceros, algunos tienen 3 puntos, hay algunos que tienen 2, por ejemplo, vamos a repasar. Digo, todavía falta mucho, Suecia tiene 3, lo mismo que Escocia y Paraguay, Cabo Verde, bueno, que es del grupo de Uruguay, veremos cómo termina, Bélgica con 2 puntos, pero muy probablemente los pase. Entonces sí va a quedar sumamente comprometido. La verdad que hoy pensar con este funcionamiento, ganarle a España, que ayer cambió radicalmente la imagen con la victoria clara, holgada y contundente sobre Arabia Saudita, se antoja un poquito, la verdad, irreal, fuera de la realidad de Uruguay. La tiene muy complicada, porque aparte si termina muy abajo dentro de la lista de terceros, en 16avos de final, Uruguay...
0: Va a jugar un rival...
1: Muy complicado.
0: Muy difícil, complicado, muy
1: Pero no podés jugar con este nivel de errores. Tuvo oportunidad, pudo haberlo ganado. No vamos a decir, fue un desastre y tuvo que haber perdido. Porque cuando uno repasa el partido, tiene que ser un poco más analítico y decir... Las chances las tuvo, las aproximaciones, el control de la pelota. No convirtió a Bocinha en figura. ¿Okay? Bocinha demostró que por qué juega donde juegue, porque no tiene equipo.
2: Sí, que fue un partido fantástico el otro, pero ya.
1: Sí, ya. Pero llegó la mamá, está todo contento. Llegó la mamá.
0: A mí lo que me parece más que nada es un número 22 de parte de Cabo Verde, de Moreira, en donde, perdóname, con todo y lesión, los delanteros y los carrileros de Uruguay no pudieron hacerle daño por ese lado a Cabo Verde. Cabo Verde se defendía con 9 jugadores y solamente 1 en adelante quedaba, y con eso tenía para hacerle daño en Uruguay, que sí, tienes razón, tuvo la pelota, pero como tú lo dijiste muchas veces, Ramoncito, ¿qué haces cuando tienes la pelota?
2: Sí, mira, será interesante ver, porque imagina que le hace un buen partido a España. ¿Para qué está Uruguay? Se enfrentó a 2 selecciones que juegan el partido de sus vidas contra selecciones importantes, ¿no? Arabia Saudita vivirá por los siglos de los siglos de haberle ganado a Argentina, ¿no? No pasa nada. Es de las selecciones con un mayor porcentaje de partidos perdidos en la historia de los mundiales. Arabia Saudita, pero le ganó a Argentina en el mundial pasado y vivirán de eso. Y ahora, pues bueno, esperarán pasar a la siguiente ronda. Cabo Verde está viviendo el torneo de su vida. Todo es un sueño. Pero de pronto todo empieza a cambiar. Bocinha, nos dimos cuenta, si el primer partido fue fantástico, ya después las falencias llegan porque no es la realidad de Bocinha, ni creo que sea la realidad de Cabo Verde. Sin embargo, será un rival que está jugando, pues sí, el partido de su vida, el torneo de su vida, y que quizá Uruguay, cuando se enfrente a un rival que no se le encierre, porque España no se encierra.
0: No.
2: Uruguay va a jugar contra un rival que tiene jugadores de mucha jerarquía, de élite.
0: Mucha.
2: Y que quizá se vea mejor contra España de lo que se vio con Arabia Saudita. Puede pasar y nos pasa a nosotros como mexicanos. Ponnos al Surinam. ¿Y cómo se nos indigesta? Ponnos a Alemania y de pronto le ganas 1-0. Son cosas muy extrañas que pasan. Yo quiero ver a ese Uruguay contra España, que además es en México.
0: Totalmente en Guadalajara, así que vamos a disfrutarlo con todo. Pero bueno, vamos a ver si Uruguay de alguna manera tiene, vamos a decir, llegadas un poquito más certeras, Gaby, dentro del área. Porque sí, tú lo decías, tuvo el balón, pero las pocas llegadas certeras que tuvo Federico Valverde, hasta desde fuera, por supuesto, del área, casi a 40 metros tratando esos disparos de larga distancia que jamás hubieran llegado. El hecho, por supuesto, que cada uno de los tiros al arco que tuvo Uruguay fue tapado por uno del cuerpo de la defensiva de Cabo Verde. Yo creo que le falta algo a Uruguay. El hecho de Brian Gutiérrez no demostró en el primer partido.
2: Rodríguez.
0: Rodríguez, perdón. Rodríguez no demostró en el primer partido que debería debía haberlo metido Marcelo Bielsa desde el inicio. O sea, ¿por qué nuevamente únicamente 18 minutos?
1: Juega en la Liga Mexicana, creo que eso tiene...
0: ¡Oh, mi santo Dios!
1: ¿Puede ser?
0: Sí, sí, sí. ¡Qué terrible!
1: Por ese lugar tenés por momentos a Maxi Araujo, un tipo que tiene un gran presente en el fútbol europeo, le respetás eso. Pero sí, yo no veo que pueda hacer un gran partido frente a España. No tiene un extraordinario centro delantero.
0: No lo tiene.
1: Darwin Núñez, de pronto.
0: No, ayer Darwin Núñez estuvo fatal.
20: El primer partido lo exhibieron, lo sacaron al medio tiempo.
0: Exactamente.
1: Entonces digo, y va a llegar con mucha presión este equipo, se lo ve nervioso y se lo ve presionado con Cabo Verde. No quiero imaginar contra España y si España en algún momento, que lo lógico sería que España, que ahora vamos a hablar de España, termine ganando. Va a llegar muy comprometido. Y ni siquiera le sirve un empate, porque un empate, si Cabo Verde gana... termina en el tercer lugar. Pero bueno, apareció España, Rojas.
0: Por fin despertó España. Y yo creo que despertó, deja tu España. Despertó su director técnico. Si yo hablo de las cosas malas que hizo Bielsa, un queridísimo Luis de la Fuente con la Furia Roja, tuvo 4 cambios en la alineación y fue de manera extraordinaria que sucedieron estos cambios. La entrada de Lamine Yamal, Pedro Porro, que lo hizo extraordinario, un partidazo de Pedro Porro que entró por Llorente, increíble, ¿no? Sale Fabián, retrasa a Pedri, Dani Olmo como enganche impactante y también Baena. ¡Qué bonito partido hizo Baena! 4 cambios que hizo Luis de la Fuente que le dieron a España una cara diferente ante un rival como Arabia Saudita, que esperábamos un poco más, pero que también, como tú dices muchas veces, mi querido Ramón, ni se presentó. Un rival a modo tuvo mi querida España el día de ayer con ese 4-0.
2: Sí, es lo que esperas, ¿no? De la selección española. Es un equipo de Arabia Saudita que pues trata de sobrevivir, ¿no? Al final es muy difícil con este tipo de jugadores. Ya no guarda a Lamine Yamal de inicio, aunque es verdad que lo saca de cambio. Creo que sabía lo que estaba en juego, pero se empieza a definir todo relativamente rápido. Entonces eso favorece a la tensión, a la presión, a la ansiedad. Creo que España tiene un partido... muy bueno, lo que se espera, no es por aplaudirle de más, es lo que se espera de España. Exacto. Como se esperaba que le ganara Cabo Verde y no lo hace, se encontrará una selección de mucho mayor nivel con Uruguay, más allá que concuerdo con Gabo, que viene muy, muy presionada la charrúa.
1: Sí, y que tendrá que ir a buscar el partido de Uruguay y también España encontrará espacio. ¿Por qué tiene que ir a buscarlo? Insisto, es probable el resultado, y recordemos que los partidos se juegan de manera simultánea los que definen cada uno de los grupos.
2: Es verdad.
1: Entonces, Cabo Verde debiera ganar a Arabia, llegaría a 5 unidades, estaría pasando Uruguay, que con un empate terminaría en tercer lugar. Entonces Uruguay tiene que plantear un partido medianamente ofensivo o alguna estrategia para ganarlo. Se va a abrir, España va a tener la pelota. Espera, que sí, decías muy bien, a los 25 minutos ya ganaba 3-0, ya estaba liquidado.
0: Lamine fue el primero que metió el 1-0. Y Oyarzabal, que se va despachando con ese doblete. Oyarzabal con ese doblete espectacular. Sí. Increíble. Pero el día de ayer yo vi una España hasta un poco más vertical, sin faltarle respeto a su ADN, pero un poquito más para adelante, no tan más certero, exactamente, no tan lateral, más certero, más para adelante, que le da justamente la apertura a poner la victoria más pronto dentro del encuentro, ¿no?
1: Así es. Vamos a escuchar a Luis de la Fuente, el técnico español.
2: A ver, ¿qué dijo?
1: ¿Qué dijo Luis de la Fuente?
21: Era recuperar un poco las sensaciones que obviamente necesitamos corregir y mejorar con respecto al último partido. Pero hoy también decimos que hay que seguir mejorando. Si queremos aspirar a lo que queremos llegar al día 19, hay que hacer que todavía mejor las cosas. Si el resultado hubiera sido otro, hubiera jugado más. Él está para jugar más tiempo. Pero considerábamos que ya su aportación era lo que necesitábamos para ya el próximo partido contar con él como se tiene que en la totalidad del tiempo.
2: Esas son las palabras de Luis de la Fuente, el estratega de España. Y Fernando Tavera, de Diario AS, nos presenta el análisis del duelo entre España y Arabia Saudita.
22: Revolución de Luis de la Fuente y en su reacción de España en el Mundial. Ya trasladaban ese mensaje desde Chattanooga, que había que tener calma, que había que hacer algunos cambios, pero estaban muy motivados y estaban seguros de que eso no había sido más que un accidente, y hoy al menos lo han demostrado. Los 4 cambios introducidos por Luis de la Fuente han cambiado la cara al equipo, pero no tanto por los jugadores en sí, sino por la actitud en general. Lamine Yamal en sí mismo ya te cambia el espíritu y el estilo de juego. Pedro Porro ha hecho la forma de una sociedad muy solvente con el azulgrana. Gran partido de Baena en el perfil izquierdo, dejando huecos para que subiese Cucurella cuando era necesario. Luego una figura fundamental como Dani Olmo en ese centro del campo, en esa media punta, para aportar mucha más fluidez, que quizás fue lo que más faltó en ese primer partido. Arabia Saudí se ha tratado de blindar también, como hizo Cabo Verde, pero en esta ocasión el fútbol de España, además de que el gol llegó pronto, hizo que el contexto del partido cambiase por completo. Ciertas críticas que se escuchaban después del empate inicial se han ido apagando, se ha pasado de aquellas dudas de hace apenas dos o tres días a una sensación de calma, de cierta euforia, y desde la propia plantilla han lanzado mensajes de reivindicación, dejando claro que ellos no son impermeables a la presión y a la crítica que puede llegar desde la prensa, pero en parte ha servido como acicate para encender una cerilla que no estaba encendida desde el principio. Así que este debut en el Mundial 2.0 de la selección española cambia por completo las sensaciones y da la sensación que España ahora sí está aquí.
0: Y estoy de acuerdo, Yarzábal, la verdad, exhibido en Cabo Verde, no tocó el balón por 30 minutos y ayer rápidamente dijo: voy a limpiar mi nombre. Voy a limpiar mi nombre, va con doblete, me quedo tranquilo, lo sabes. Fue un despertar, creo yo, de España, que llegaba muy confiado ante Cabo Verde.
2: Sí, yo creo que subestimó a Cabo Verde, pero insisto, no quiero pasarme en aplausos a España. Era lo que tenía que hacer, punto.
0: Sí.
2: Porque si de pronto medíamos a España con qué bien jugó con Arabia Saudita, me parece que no, España basta. No está para nada entonces. Basta. Y creo que es una selección que llegó al Mundial como la favorita a ser campeona del mundo. Entonces habrá que medirlo con otra vara, habrá que medirlo contra otro tipo de rivales. Creo que hace lo que le tocaba, pero muy bien por Oyarzábal, bien por Lamine Yamal, bien por, en general, por el equipo español, que creo que sí estará fuerte en esta edición del Mundial.
1: Y hablando de Arabia Saudita, que por supuesto creció de algún Mundial pasado al actual, como a pesar de tener una liga un poco más competitiva, sigue siendo un equipo muy básico.
2: Sí.
1: Pero muy malito.
0: Sí.
1: Austero en técnica, en recursos.
0: Totalmente.
2: Es que los mejores jugadores de su liga no son precisamente árabes.
1: Claro. Y no pudieron subir el nivel de la liga demasiado. Ha subido algo, pero tampoco sigue siendo muy, muy
2: competitivo.
1: Muy bien. Pasamos una dinámica, ¿les parece bien?
2: A ver.
0: ¿Tienes una dinámica el día de por la mañana? Sí. ¿Estás con ganas de ser dinámico?
1: Sí. No, yo no puedo ser dinámico, no me puedo ni...
0: ¿Eres veloz o eres dinámico?
1: ¿Soy veloz? ¿En qué sentido me lo estás preguntando?
0: No sé, yo pregunto nada más. ¿Qué andas con ganas de dinamismo?
1: Mira, hasta el momento creo que mi performance ha sido
2: nadie se ha quejado.
1: Satisfactoria.
0: Nadie se ha quejado.
1: La ventanilla.
0: Sabes que nadie se ha quejado.
1: La ventanilla de reclamos no atiende desde hace no sé cuánto tiempo. Así que mira, vamos a la dinámica interactiva que tenemos aquí en el programa en Peloteando, porque la vida es deseo y decepción. Son sorpresas. La vida te ha dado sorpresas, ¿o no?
0: Sorpresas te da la vida. Ay,
1: exactamente.
0: Como la canción.
1: Este mundial, como dice la canción, ha dejado sorpresas y ha dejado decepciones. Y cada uno tenemos la oportunidad de dar nuestro punto de vista de quién fue, en este caso vos, Majo, la sorpresa. Hasta el momento. Después esto va a cambiar, falta mucho todavía para terminar
2: ese grupo.
1: Pero vamos con la decepción. ¿Cuáles han sido las decepciones para vos en esta etapa del Mundial?
0: Acabamos de tocarlo, Uruguay con Marcelo Bielsa. Uruguay. Después, por supuesto, de esos dos empates que ha tenido hasta el momento, que se me hace terrible lo que ha hecho Uruguay con la cantidad de buenos jugadores que tiene. Y del otro lado, Bélgica. Bélgica con un Romelu Lukaku que, estando en la cancha en los primeros tiempos, no pudo hacer nada en su último partido contra Irán, y la que de verdad pensé que iba a ser un cambio completamente, lo mismo que dio España iba a ser Bélgica, no lo hizo, así que Uruguay y Bélgica como las grandes decepciones.
1: Muy bien.
2: Fíjate, a ver, yo me voy a quedar con Turquía, yo esperaba más de los turcos. Recordad que es una selección que sabe lo que es ser el tercer lugar del Mundial, lo hizo en el 2002 y regresa a una Copa del Mundo después de muchos años con una buena generación y ha perdido sus dos partidos. Yo me quedo con una de las decepciones, Turquía, y sí, es inevitable decir Bélgica. Creo que estaba en un grupo, no a modo, pero esperarías que fuera líder en este momento, y ahorita es tercer lugar de su grupo. A un partido por jugar, no será sencillo. Para mí las decepciones, Turquía y Bélgica.
1: Mira usted, bien, respetable. Yo coincido con Masco en Uruguay. Me parece que es desastroso lo que está presentando Uruguay hasta el momento, con pocas probabilidades de tener un mundial interesante. Y después, mis decepciones son conmebolescas. Ecuador. Le tenía una fe terrible a Ecuador y termina empatando a cero con un Curazao que les cuento muy rápido. Ustedes saben que, según alguna información que surge de la concentración de Curazao, los futbolistas concentran con sus mujeres.
2: ¿Cómo?
1: No con la tuya, no.
0: Ah, yo dije, ¿qué?
2: Mejor.
0: Espérate, relájate.
1: Con sus esposas. Parece que Lee Advocaat, el técnico de la selección de Curazao, les permite concentrar con las mujeres. Y si quieren con los hijos, le dan una habitación más grande. La información.
0: Muy bien. Ah, mira, ok.
1: Vamos con las sorpresas, ¿eh? ¿De acuerdo?
0: Bueno, yo me voy con la primera sorpresa, que es Cabo Verde. No puedo decir más. Cabo Verde, para mí, hasta el momento, con todo lo que ha presentado, no solamente su portero, sino también la parte de la defensiva, la forma en cómo Cabo Verde ha ido teniendo justamente esta grandeza desde España con el 0-0 y desde Uruguay con el 2-2. Y el día de ayer no le tuvieron, pero ni miedo a Uruguay. Se me hace que Cabo Verde es la gran

0: desde Uruguay con el 2x2 y el día de ayer no le tuvieron pero ni miedo a Uruguay. Se me hace que Cabo Verde es la gran sorpresa. Y la otra es Irán, el propio Irán, que al momento en el grupo G, abajo de Egipto con 2 puntos y arriba de Bélgica por diferencia de goles, y teniendo el partido que tuvo el día de ayer con Bélgica, con ese, o sea, 0-0, se me hizo impactante. Entonces, para mí son las dos grandes sorpresas hasta el momento dentro del Mundial.
1: Fíjense, yo me voy a ir, voy a repetir uno de los de Majito, pero para mí, entendiendo las formas y los resultados, Estados Unidos me ha parecido una sorpresa. 6 puntos de 6 posibles. Creo que han tenido momentos muy lúcidos y creo que específicamente ese partido contra Paraguay, creo que ha sido de las selecciones que más bonito ha jugado en el Mundial. Eso para mí es una sorpresa y voy a poner Estados Unidos. Y del otro lado, pues Cabo Verde, creo que es difícil sacarlo del mapa, entendiendo lo que ha hecho. Ya lo dijo Majito perfectamente bien. Para mí son mis dos sorpresas.
2: Perfecto. También Cabo Verde, no damos más explicaciones porque las han dado muy claramente ustedes. Y me quedo, Irán en 3, una sorpresa y una reivindicación. Es un poco de hacer justicia sí. Con lo que vive la selección asiática en cuanto a las condiciones de juego, de traslado, de hospedaje, mentalmente. Es un país que en este momento, bueno, ahora ha dejado, está en tregua, pero hasta hace muy poco tiempo los jugadores entrenaban y se estaban bombardeando Irán. Así que,
1: sí,
2: entre sorpresa y justicia. Entonces me quedo con esos dos.
0: Me encanta, me gusta mucho. Todavía falta muchísimo pan por rebanar en este Mundial. Hay muchas cosas que todavía van a suceder. Tenemos que ver qué pasa, por supuesto, con equipos como lo son Austria contra Argentina.
2: No, ni Dios lo permita.
1: Claro. El Portugal-Uzbekistán.
0: El propio Uruguay, ¿no? Contra España en esa última fecha. O sea, hay mucho todavía que podemos ver y podemos desmenuzar por ahí, ¿no? Totalmente un cheque a que pase la siguiente fase y que pueda hacer algo distinto. Sí. O sea, tenemos muchísimas cosas todavía que ver.
2: Ahora, ¿vieron? Falta. Usted que no quería un Mundial de 48 equipos, mire, es Cabo Verde. Ahí está.
0: Sigue compitiendo. Pero yo les digo.
1: Bueno, pero puede quedar eliminado.
2: Sí, claro. Pero el único equipo que realmente tuvo una derrota catastrófica y se esperaba fue Curazao. Después el resto, porque Túnez que perder con Suecia o Suecia perder con Países Bajos, no estaba en el...
0: Ha sido un bonito ensayo. Yo estaba completamente en negación con la FIFA de este tipo de Mundial, pero ha sido un bonito ensayo hasta el momento, donde han dejado momentos agradables, grandes sorpresas y grandes decepciones.
1: Pues, ¿qué les parece? Nos vamos a una pausa, pero ya regresamos que tenemos más en Peloteando.
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8: Regresamos aquí a Peloteando, las 10 de la mañana, en esta ciudad preciosa que hoy nos permite viajar por el tiempo y recordar lo que ocurrió en 1986 cuando Diego Armando Maradona escribió con letras doradas su nombre en el fútbol mundial. Esto sucedió hace 40 años.
9: Tiene Maradona, lo marca dos, pisa la pelota Maradona, arranca por la derecha el genio del fútbol mundial y es el tercero a tocar para Borruchaga, siempre Maradona, genio, ta.
10: Este 22 de junio se cumplen 40 años de uno de los partidos con mayor relevancia en la historia de los mundiales. Argentina contra Inglaterra. Con el recuerdo de las Malvinas aún fresco, Diego Armando Maradona se consagró. Primero, por el engaño, como dice el narrador Víctor Hugo Morales.
11: Se hacía justicia con algo que en el fútbol es parte del juego, como la trampa. La trampa es el juego. A Maradona le hicieron miles de fouls, que eran una trampa. Lo tomaron mil veces de la camiseta, le cometieron mil veces penales que no cobraron. Lo que pasó en el primer gol era un poco la incertidumbre, porque se generó dudas. Y yo había dicho que era con la mano. Yo detecté, me convencí que era con la mano por la actitud de Diego. Cuando Diego mira al árbitro, él mismo se denuncia por un instante.
10: Un gol que quedó inmortalizado gracias a la lente del fotógrafo mexicano Alejandro Ojeda y la del argentino Eduardo Longoni.
12: Creo, sí, firmemente que Maradona es un mito por ese partido y que la mano de Dios inspiró canciones, inspiró, pero bueno, es su hecho. Yo contribuí un poquito a dejarlo eternizado en un pedacito de papel. Me queda el sabor dulce de haber contribuido a que por lo menos haya una imagen que eternizó ese momento.
10: El segundo gol, no por menos, la FIFA le puso el gol del siglo.
9: ¡En la corrida de Morales! ¡En la jugada de todos los tiempos! ¡Barrilete cósmico! ¿De qué planeta viniste para dejar el gabinete de inglés?
11: Todo lo que significó manifestar mi enorme emoción por lo que había sucedido, yo creo que fue un privilegio de la vida estar ahí, estar en el estadio, en ese lugar, cuando sucedía lo más grande de la historia del fútbol. Que fuera Maradona la certificación del genio de alguien tan encumbrado en el amor de los pueblos deportivos como Maradona, le daba derecho al relator a imaginar algo que siempre bordea un poco el disparate, siempre hay una exageración, pero con Diego se puede.
10: 40 años de historia, 4 décadas en los que la mano de Dios y el gol del siglo continúan en la memoria de los amantes del fútbol.
8: 40 años de uno de los partidos más recordados en la historia de los mundiales y dos de los goles más emblemáticos también en la historia de este deporte. Y alguien que en aquel momento tenía 3 años, no había cumplido los 4, de una gambeta también endemoniada, un jugador maravilloso y fantástico, gran amigo de Peloteando y de esta casa de Claro Sport, hoy está con nosotros para hablar de la selección de Argentina, el señor César El Chelito Delgado. César, buen día, ¿cómo estás? Qué gusto que estés aquí una vez más con nosotros. Como siempre, en Peloteando te recibimos de manera muy afectuosa, con Majo Rojas, con Ramón Barrenechea. Te tenemos a vos ahí en tu casa con ese despliegue espectacular de las camisetas más importantes, así que agradecerte nuevamente esa hermosa toma con la que hoy te tenemos aquí. Y bueno, que nos comentes, digo, eras muy chiquito, antes de meternos en el tema de Argentina el día de hoy, ¿qué recordás o qué sentís de revivir, ¿no?, aquel momento con los dos goles de Maradona y la victoria frente a Inglaterra?
13: ¿Qué tal? Buen día para todos. Es un gusto estar charlando con ustedes. Pero bueno, hablando de Diego Armando Maradona, no recuerdo nada de ese momento. Era muy chiquito yo. Así que no me acuerdo de nada. Todo lo que sé y todo lo que vi es por televisión. Después de más grande, ¿no? Y poder revivir esos momentos ahora. Son recuerdos muy lindos que nos queda a nosotros los argentinos y a los futboleros.
14: ¿Qué tal? ¿Cómo estás? De verdad, gracias, César, por estar con nosotros en esta mañana. ¿Cómo has visto a Argentina hasta el momento en este Mundial? Después de ese triplete de Messi, después de, por supuesto, ver a Lautaro de manera espectacular acompañándolo, uno en el escalón y con muchísima tranquilidad a la hora de alinear a Argentina. Pero tú, ¿cómo has visto a esta Argentina hasta el momento?
13: Oh, muy bien, realmente Argentina comenzó con el pie derecho, como decimos nosotros, con una Argentina nuevamente favorita, con un fútbol que lo viene haciendo muy bien desde hace mucho tiempo, realmente con un Messi inspirado, con el equipo inspirado, me parece, que pasa por ahí. Realmente nosotros que somos argentinos estamos muy, muy contentos de que Argentina haya comenzado así y te repito, creo que hoy puede demostrar Argentina que puede ser candidata nuevamente a esta Copa del Mundo, si bien la anterior habíamos comenzado mal, pero hoy está una Argentina que está muy sólida en todos los aspectos.
2: César, estamos platicando con César El Chelito Delgado. Qué gusto que estés con nosotros aquí en Peloteando. Me gustaría preguntarte, porque ha sido un tema de conversación aquí en este programa, sobre la dependencia que podría tener esta selección argentina con Messi. Y de pronto hablábamos que tal vez era difícil, entendiendo que Messi pues ya llega con una edad importante, que quizá ya no es tan rápido como antes, pero se da el juego contra Argelia y mete 3. ¿Qué tan indispensable o qué tanto depende esta selección argentina para ti de Lionel Messi?
13: Sí, a ver, realmente dependemos de Messi en esos últimos metros, porque él tiene una capacidad de definición enorme y lo ha demostrado siempre. Y en este partido en particular, vos fíjate que le dieron 2 metros y pudo definir Messi. Realmente Messi es importante, pero bueno, ojalá que aparezcan también los otros, ¿no? Lautaro, tenemos recambio también en el banco de suplentes. Realmente el equipo juega para Messi, para encontrar esos espacios, porque Messi, te vuelvo a repetir, tiene una capacidad de definición increíble. No te olvides con México, que el partido estaba cerrado y encontró ese espacio también, ese pase que busca siempre los volantes para que él esté de frente al arco y en ese lugar él define muy bien en ese partido con México, y en estos partidos también pasó lo mismo. Son lugares donde sabe moverse Messi, espera el momento y ese pase que tiene el argentino para encontrarlo realmente es fundamental para que Messi pueda estar de frente al arco. Así que esperemos que hoy nuevamente pueda encontrar esos espacios. Pero cuando no lo encuentre, vamos a necesitar de los otros, de los Lautaro, de los volantes. Porque bueno, los espacios se van a cerrar. Pero es fundamental Messi que encuentre esos lugares y lo ha encontrado.
8: César, bueno, ya se ha dado a conocer la formación de Argentina para enfrentarse a Austria. Repite el mismo 11 que se midió Argelia. Danos también tu opinión. ¿Qué te parece si hubieras hecho alguna modificación para hoy?
13: No, está bien. Argentina no hay que modificar nada. Obviamente que Montiel sale por una cuestión física. Sabemos que la mayoría de los jugadores llegaron tocados. Se fueron recuperando en la concentración de Argentina. Yo creo que llega bien el equipo, pero vos fíjate que la mayoría de los equipos por ahí de tantos partidos han llegado tocados y bueno, Argentina no es la excepción, pero bueno, tiene recambio la selección y bueno, este es el equipo que mejor está, por eso juegan estos y bueno, esperemos que hagamos un gran partido como el anterior o mejor. Y sellemos la clasificación y después esperar lo que se viene. Pero esta selección, te digo, está muy bien. Y bueno, estos son los jugadores que decide el entrenador. Y yo creo que Argentina va a ser un gran partido. Así que va a ser un partido trabajado nuevamente. Difícil, como lo son todos.
14: Mi querido César, alguna de las incógnitas justamente que tenía Scaloni era, vamos a ver si Julián Álvarez entra por Lautaro, si Lautaro se queda justamente en este acompañamiento en la parte delantera. Otra de ellas era en el medio campo, ¿no? El hecho de que podría poner a Nico González por Thiago Almada, se fue por Thiago Almada. Ya hablabas justo de lo que podría hacer Argentina, pero ¿te gustó la alineación en el sentido de que pudo haber tenido otro tipo de cambios o otro tipo de revulsivos para este nuevo partido contra Austria? Porque Austria llega con 4 triunfos consecutivos, no es ningún equipo hecho así por así, no es ningún equipo que nos esté dando alguna sorpresa y que hasta el momento dentro de lo que es el grupo J van con 3 puntos al igual que Argentina. ¿Pudo haber tenido otro tipo de alineación Scaloni para este encuentro?
13: No, yo creo que él ve bien lo que quiere para este partido. Sabemos que Austria es un buen equipo, que es un equipo muy ordenado, es un equipo que sabe jugar también, tienen un buen entrenador que trabaja muy bien todas las líneas. Y bueno, Argentina va a tener que tener paciencia sobre todo, pero con respecto a tu pregunta, la alineación, yo creo que es como todo técnico, equipo que gana no se toca. Yo creo que Lautaro por ahí le está faltando el gol, pero también hace otras cosas dentro de la cancha, no es que solamente tiene que trabajar para hacer el gol, pero creo que tiene otras capacidades, obviamente que tiene otras características a la de Julián Álvarez, pero sabe ir a presionar, bueno, sabe aguantar la pelota, por ahí Julián Álvarez tiene otro recorrido a la hora de presionar, Lautaro tiene sus características. Pero bueno, sabe a lo que juega. Pero este va a ser un partido diferente al anterior. De eso no me cabe duda, porque Austria es un equipo muy, muy peligroso y ordenado. Tiene un buen entrenador, te repito. Pero yo creo que la alineación que hace Scaloni está bien para este partido. Y bueno, depende cómo se vaya dando el partido. Yo pienso que puede llegar a surgir algún cambio en la segunda parte.
2: Estamos platicando con César El Chelito Delgado. Recordarle a la gente, la alineación contra Austria será el Dibu Martínez en la portería. Aparece por la derecha Molina, en la central el Cuti Romero y también Lisandro Martínez, el futbolista del Manchester United. Facundo Medina por izquierda. En el medio campo aparecerá como siempre McAllister, Enzo el Inmenso, Fernández, Thiago Almada está ahí, el guardaespaldas de Messi, Rodrigo De Paul, ahí está, Lionel Messi y Lautaro Martínez. Son los 11 que manda a la cancha Lionel Scaloni. Chelito, te mandamos un fuerte abrazo, muchísimas gracias y estaremos al pendiente de este enfrentamiento entre Argentina y Austria. Muchas gracias.
8: Buenos días.
13: Muchas gracias, saludos. Lo mejor y también mucho éxito para México.
15: Muchas gracias.
14: Gracias, Chelito. Un fuerte abrazo. Y bueno, ya lo decía, mi querido Leo Messi va a cumplir el miércoles 39 añitos.
8: 39 años,
14: ya el miércoles, este miércoles, así que hay que celebrarlo en grande.
15: Y hoy podría festejar siendo ya oficialmente el máximo goleador en la historia de los mundiales.
14: Ah,
15: podría ser el día de hoy.
8: Tengas voz de profeta.
14: Voz de profeta.
8: Lengua de profeta.
15: Porque recordar que ya igualó a Klose, hoy puede ser ya el número uno indiscutido y en solitario Lionel Messi. Es un número importante.
8: Con 16 goles.
14: Te veo ilusionado. Muchachos, nos volvemos a ilusionar.
15: No, yo estoy ilusionado. Yo estoy ilusionado por México, que sabes, estamos jugando espectacular.
8: Aplastamos a Corea, a Sudáfrica. Destrozamos.
15: Sí.
14: Bueno, también tú ni digas nada, porque Argentina, que entre Austria, Jordania y Argelia, tampoco.
8: Ojo,
14: crea que le tocó.
8: Austria tiene jugadores.
14: Le tocó un flan, ¿eh?
8: A ver, Austria tiene futbolistas que están en el Bayern Múnich, en el Borussia Dortmund, en el Leipzig. Y nos vamos a la pausa.
15: Este es el rival más difícil.
14: Exactamente, es el más difícil del grupo, pero en un grupo Jota que le tocó muy tranquilo.
8: Ponemos un tipo de 39 años a jugar. ¿Qué más ventaja podemos dar? 39 años tienen los tipos.
15: Vámonos a la pausa. Vámonos.
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12: Y ahora sí, estamos de regreso con todos ustedes en Peloteando. Y es momento de hacer contacto desde Plaza Carson, esta pecera espectacular de Claro Sports, con mi queridísimo Javi Alonso para seguir hablando de la fase de grupos de la justa mundialista. Sí, saquen la banda, señores, porque nos vamos con el norteño más querido de Claro Sports, mi querido Xavi, para hablar de la Argentina-Austria.
13: Pero esta música no tiene nada que ver con el norteño y con lo que viene ahora, que es
12: claro
13: Argentina.
12: Que tiene que ver con... ¿De qué me habla?
13: Tiene Argentina-Austria, ¿qué es esta canción?
12: ¿Qué es el norteño?
13: Es tipo Argentina, pero no tiene que ver con el partido de Argentina.
12: ¿Puedes, por favor, un poquito, mi querido Javi? Buenos días, Ramón.
13: Esto, ahora le pones Gili. Ahora le tenemos
12: Gili. Gabriel Gerberoff en el estudio. Pero es el norteño más amado del canal.
13: Pero ponele clima con esta música, ¿no? Con,
12: ¡hombre! La otra música también está espectacular. ¡Vamos, Gabi! Bueno, hay que ponerle esa onda doble. Mira. Javi, ¿cómo estás? Buenos días. ¿Cómo te encuentras? ¿Cómo va todo por allá en Dallas?
14: ¿Qué tal? Un gusto saludarles. Sí, estamos aquí en Dallas, tan cerca y tan lejos, porque enfrente tenemos, no crean que es el estacionamiento de una tienda, no es el estacionamiento del estadio, ya está lleno totalmente, bueno, pues no hay ningún lleno a medias, ¿verdad? Pero ya hay mucha gente dentro del estadio. Incluso les voy a decir algo que sí me sorprendió en estos minutos previos al partido. Estamos acostumbrados a ver caravanas, a ver a los argentinos gritar, cantar. Hoy llegaron y es tanto el calor que dijeron, ¿saben qué? El color lo hacemos adentro. Y como el estadio es bajo techo, bueno, pues prefirieron ellos meterse y estar adentro con un aire acondicionado en excelentes condiciones. Y afuera, bueno, pues fue poco el color que pudimos ver. La gente está ilusionada, quiere otro título mundial, están emocionados por ver a Messi. Hoy es un día especial para los argentinos porque se cumple un aniversario más, 40 años de un gol histórico de Diego Armando Maradona. Así que bueno, pues bajo todos esos ingredientes se celebrará el partido. Ayer también estuvimos en el downtown de Dallas, en donde la verdad me sentí en caminito, me sentí en Buenos Aires, porque estaban vendiendo choripán, camisas de Messi, la imagen de Diego Armando Maradona en cada árbol del downtown. Había como cerca de 3.000, 4.000 aficionados de Argentina, En fin, un gran ambiente el que se ha vivido en esta ciudad, donde también tendrán otro partido que será ante Jordania.
0: Totalmente, mi Javi, qué gusto saludarte, mandarte un fuerte abrazo. Lo cierto es que parece que este es el duelo más complicado, entre comillas, para los argentinos en esta fase de grupos, pero percibo mucha confianza en la selección argentina para este y para los partidos que están más adelante. ¿Es candidata para lo boludo, que percibes? ¿Es candidato argentino Argentina a ser campeón?
14: Mira, la selección argentina está re contenta, de ir por su segundo triunfo. Y te voy a decir una cosa, yo no veo confianza, al contrario. Yo veo un exceso de tranquilidad y un exceso de calma en la selección de Lionel Scaloni, en donde, hey, ayer lo dijo en la conferencia de prensa, ustedes creen que Austria es sencillo y no es así. Ayer tiró factos en la conferencia de prensa el técnico del albiceleste, mencionando de que el Mundial de Clubes es jodido para las potencias, porque dice, una mala tarde, un mal resultado, se viene la prensa encima, se viene la afición, las críticas, y te echan a perder la semana. Destacaba él lo que le pasó hace 3 años y medio en el Mundial de Qatar, destacaba lo que le pasó a la selección de España, que empató con Cabo Verde y después pudo ganar 4-0, y él decía, todas las potencias van a estar en la siguiente fase, pero antes, para sufrir, se sufre más fuera de la cancha que dentro de ella.
13: Muy bien, muy bien. Me parece muy buena la reflexión de Scaloni.
12: Te parece muy buena la reflexión de Scaloni.
13: Filosófico.
12: Sí, bien filosófico.
13: Poético. No,
12: bien Efraistóteles.
13: Efraistóteles, sí. Escalonóteles. Señor Alonso, qué gusto, como siempre. Un placer tenerlo. Usted no es invitado. Este es su programa, señor Alonso. Le da color, le da vida, le da alegría, le da mucha información.
14: Estoy esperando la pregunta difícil del enlace.
12: Exactamente.
13: ¿La probaste ayer la,
14: ¿quién fue
13: la comida argentina?
14: ¿Quién fue el fundador de Tucumán? ¿Cómo? Una cosa de esas, ¿verdad?
13: No, querido Javi, no, porque te vimos también compartiendo espacio con la selección austríaca, y la verdad creo que hay muchos que no saben qué es la selección de Austria en cuanto a juego, en cuanto a la trayectoria de algunos futbolistas. Ustedes están peluceando a Austria. Ustedes
12: dicen, no, yo no pelucé a Austria. Yo
13: sí, está peluceando a Austria.
12: No. A César Delgado le dije, Austria no es fácil. Pregunté si Scaloni estaba entrando con la misma alineación que en el primer partido y no hizo ciertos cambios que deberían ser mejores.
13: Bueno, ¿qué opinas vos, Javi, que tuviste oportunidad de seguir a Austria? ¿Qué es la selección austríaca?
14: Mirá que el entrenamiento de ayer fue diferente para la selección austríaca. Una selección que se relajó además en la práctica del día de ayer y que ahora, bueno, se va a enfrentar al monstruo Leo. Así que no será nada sencillo para la selección de Argentina, pero sin duda alguna es el favorito para llevarse los 3 puntos.
12: Te van a dar un pasaporte argentino ahorita.
13: Perfecto. Es que tiene origen. Che. Tiene antecedentes.
12: Sí, exacto. Che, te van a dar un partido.
14: Bueno, ahora estoy todo morocho, ¿sabes?
12: Ay, no, Dios mío, Xavi. Oye, Xavi, ¿y qué dice la afición acerca del partido de hoy? ¿Le van a pasar por encima? Porque, claro, decíamos, no es una, vamos a decir, selección como la que ya se vio en el primer partido a Argentina, ¿no? Que fue un flan. Ahora estás hablando del rival más difícil dentro de este grupo. Pero los aficionados argentinos piensan lo mismo, o piensan, otra vez va a ser 3-0, 4-0, vamos a pasar facilito.
14: No, bueno, es que una cosa es lo que diga el equipo y el entrenador y otra cosa es lo que sientan los aficionados. Hoy claro, los argentinos están en los cuernos de la luna, ¿sabes? O sea, son los actuales campeones, no necesitan ser campeones para sentirse los mejores, porque aparte pues tienen pues al mejor futbolista de nuestros tiempos, que es Lionel Messi, ¿no? Tienen argumentos suficientes como para creer, soñar y sentirse superiores al rival. También son conscientes de una cosa, los pueden sorprender como hace 3 años, pero ellos escuchan las palabras de Scaloni. Ayer me sorprendió que me decían que cuando Lionel Scaloni estaba en conferencia de prensa en el downtown, en donde fue el banderazo, se vino abajo todo el ambiente porque todos querían escuchar cuál era el mensaje que mandaba el entrenador. Y pues la gente estaba en los celulares pendiente de lo que decía él, y cuando él les dice, oigan, tranquilos, va a ser un partido jodido, va a ser un partido complicado, no es tan fácil como todos creen, el rostro de la gente cambió, obviamente confían en el entrenador, confían en los jugadores, pero ya incluso cuando les preguntas, llegando al partido, todos reconocen que aunque tienen el sueño de ser campeones del mundo otra vez, no ven este partido como sencillo, como un plan.
0: Pues mi Javi, te mandamos un fuerte abrazo, síguela pasando bien, resguárdate un poquito del sol, te mandamos un abrazo y ya platicaremos más adelante qué pasa con Argentina y Austria.
14: Yo sigo acá con un matecito, con empanadas y esperando la hora del partido.
12: Media luna, vamos. Media luna, por favor, también. Media luna.
0: Abrazo, Javi.
13: Abrazo, Javi.
12: Bye, mi Javi. Gracias.
13: ¿Qué media luna me comes?
12: La luna con dulcecito de leche.
13: Después te paso el dato. Después te paso el dato. La que comes.
12: Uy, las de Hernán Cristanti son buenazas, Toluca.
13: Ah, pero
12: la de Hernán Cristanti.
13: Aquí en la Condesa. Pero... Vamos en la Condesa.
12: Ah, bueno, es que yo le soy fiel al Nani. Yo soy fiel al Nani y sus medias lunas con dulce de leche. Increíble. Pero bueno, hablando de Austria, es un equipo que sí, totalmente. No es un flan como el partido anterior con Argentina, pero es un equipo que nunca ha superado la fase de grupos. De España 82 no ha superado fase de grupos Austria. Entonces también hay que también poner su peso, vamos a decir, bien dentro de lo que va a ser este encuentro contra Argentina. No es que tenga los, vamos a decir, jugadores línea por línea superiores a lo que trae al Scaloni ahorita.
0: Argentina es mejor.
12: ¡Claro!
0: Argentina es mejor. El tema que yo pongo sobre la mesa y le preguntaré al sensei Gerberov, por supuesto, ¿cuál fue el último rival importante que tuvo Argentina? Porque te ves los últimos partidos y jugó
13: Inglaterra,
0: con Zambia.
13: Inglaterra 1986.
0: Sí, o sea
12: ah, vamos.
0: Jugó con Mauritania, Angola, Honduras, Islandia.
13: Tengo ganas de levantarme y darte vuelta al sillón.
0: No.
13: A ver, ¿cómo terminó la eliminatoria argentina?
0: Solo quiero saber cuándo fue el último partido contra un rival importante de Argentina.
13: Le ganó Brasil. Colombia a la Copa América.
0: Brasil, en la última que jugaron el año pasado.
13: Le pasó por arriba a Colombia en la final de la Copa América el año pasado.
0: Hace un año.
13: La memoria.
12: El campeonato.
0: Hace un año.
12: No se jugó.
0: No, la finalísima no se jugó.
12: ¿Por qué no se jugó?
0: Les dio miedo jugar con España.
12: Ah, ok, no.
0: Pero.
13: Estás peluceando.
0: No, solo estoy pensando que tiene mucho sin que veamos Argentina contra un rival de peso.
13: Lo dijo Javier Alonso, estamos tranquilos, somos los campeones del mundo.
12: Espérate que lo va a agarrar porque es capaz de adaptársela.
13: Mira, vos, anda para allá.
0: ¿Cuál fue el último gran rival que tuvieron?
13: Mauritania. Y no me toqué los.
0: Angola.
12: Ah, vamos. Los cuernos de la luna.
0: O sea, el único rival de nivel que tuvo Argentina recientemente fue el año pasado.
13: Es un miedo que si se cruzan en 16avos Argentina con México, vas a estar pero suelto.
12: Ah, ya, vos.
13: Pero con un temor. Ah, porque le ganamos a Zambia, a Mauritania, a Honduras.
0: A Islandia, a Honduras.
13: A Islandia B. Okay.
12: Bueno, te voy a decir algo. Argentina viene con la mejor racha.
13: No quiero escucharlo más. Despedimos para nuestros amigos de W Deportes para dar paso a la previa del partido. Entre Argentina, que Ramón dice que no vale nada, y Austria correspondiente al grupo J de que estás bien. Bueno, manténgase la frecuencia del 730, pero en tele seguimos platicando de la actividad mundialista.

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4: Hola, ¿qué tal? Mi nombre es Fabricio Domínguez y estos son los Astros Mundialistas. Christian Pulisic será la máxima figura de Estados Unidos de cara a una Copa Mundial en casa, donde los norteamericanos tienen que brillar.

0: funcional en el ataque. Su posición principal es por banda derecha, pero también puede jugar a perfil cambiado o acompañando al 9. Es un jugador veloz, con gran técnica individual, regateador, además de aportar buen número de goles y asistencias. De aparecer todas estas características en plena Copa del Mundo, las posibilidades de Estados Unidos se potenciarían en búsqueda de la gloria futbolística.
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3: Hola, yo soy Alex López y estos son los Estadios Mundialistas. En Florida, el deporte y el espectáculo conviven en el Miami Stadium, un recinto que nació en 1987 y nunca dejó de reinventarse. Casa de los Dolphins, escenario de la Fórmula 1, del Miami Open y de grandes festivales, este estadio es sinónimo de versatilidad. Ha albergado Super Bowls, clásicos de fútbol y conciertos de talla mundial. En 2025 fue sede del Mundial de Clubes con duelos de alto nivel. Realmente lo único que le faltaba a este recinto era el albergar la competencia más importante del mundo. En 2026 volverá a estar bajo los reflectores del planeta y de los apasionados del fútbol, un punto de encuentro donde siempre pasa algo grande.
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4: Soy Iñaki Álvarez y esto es Hecho en México. Hablemos de Eric Lira, que es el equilibrio, inteligencia y orden en el medio campo, dominando la contención y la defensa central. Con 25 años, Eric se encuentra en el mejor momento de su carrera, siendo un jugador de esos que conocemos como
5: todoterreno.
4: Corre, recupera, distribuye y entiende el ritmo del partido. En torneos grandes, su disciplina táctica se convierte en un arma clave para competir al más alto nivel. Ahora, buscará afianzarse en el equipo de Javier Aguirre y ser el 7 pulmones que necesita la selección, recordando que después del Mundial tiene un objetivo en mente: ir a Europa.
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7: Saludarles, qué gusto acompañarles. Partidazo, partidazo el que tenemos a continuación en la gran cadena W. Argentina. Argentina estará enfrentando al conjunto de Austria. Stevie, qué bueno verte.
8: Qué gusto, Majo, Capi, saludarlos a toda la gente que nos acompaña. 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
7: Es un gran duelo el que tenemos el día de hoy, Capi Beltrán, dentro del grupo G, Argentina, para asegurar su pase a la próxima ronda, para tratar también de quedar de primero de grupo. Una prueba diferente el día de hoy de lo que fue, por ejemplo, ante Argelia. Tenemos alineaciones, Capi, qué bueno verte también.
9: Un placer saludarte, Majo y Esteban, y a toda la gente que nos sigue en la gran cadena W. El rival más complicado, se podría decir, para Argentina en este grupo. Vamos con las alineaciones. ¿Sí? Entonces vamos con lo que manda Scaloni a la cancha, con el Diego Martínez en la portería, Molina, Romero, Martínez y Medina, la línea de cuatro defensores, De Paul, McAllister, Enzo Fernández, Almada y adelante Messi y Lautaro Martínez.
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7: ¿A quién manda Austria, Capi?
9: Aquí están los 11 austriacos que salen hoy a la cancha, con Schlager en la portería, Laimer, Alaba, Danzo y Posch. Alaba, mira, está para jugar y capitán de la selección de Austria. Savitzer, Haber, Seigal, Wanner, Schmidt y adelante Gregorich, un 4-2-3-1.
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7: Tenemos mucho más que platicar de este partido que tendremos a continuación dentro del grupo J. Argentina estará enfrentando al conjunto de Austria. Breve pausa, no se vayan, ya volvemos.
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3: Hola, yo soy Alex López y estos son los Estadios Mundialistas. En Georgia, Estados Unidos, se levanta un estadio joven pero ya emblemático. El Atlanta Stadium será sede de 8 partidos del Mundial 2026, incluida una semifinal. Inaugurado en 2017, se ganó rápido al público por su experiencia pensada para el aficionado. Comida local, precios accesibles y gradas que recorren todo el campo. Es casa de los Falcons y de Atlanta United y albergó un Super Bowl y juegos internacionales. En 2026 volverá a ser protagonista del fútbol global.
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11: Son cosas que no crees que puedan suceder, ¿no? 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
15: Hola, soy Brenda Flores y esto es De Rival a Rival. En suelo tapatío, Uruguay y España revivirán la inauguración del Mundial de 1950, el primero en la historia del fútbol. Ahora definirán el grupo E en la Copa del Mundo 2026 en el partido más esperado de toda la fase de grupos. Uruguay se presentará con su habitual intensidad y garra charrúa. El equipo sudamericano confía en el liderazgo merengue de Federico Valverde en la mitad de la cancha, así como en la solidez defensiva comandada por Ronald Araujo, zaguero del Barcelona. España intentará imponer su estilo basado en la posesión del balón y el orden táctico. Con futbolistas como Pedri y Lamine Yamal, el conjunto europeo apostará por el control del partido y la paciencia para encontrar espacios. Guadalajara vibrará con el mejor encuentro de la primera fase, el único que enfrentará a dos campeones del mundo.
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7: Estamos ya de vuelta a Argentina para enfrentar a Austria dentro del grupo J, Stevie.
8: Las formaciones del partido: Argentina con un 4-4-2, Austria con un 4-2-3-1. 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
7: Estábamos pensando, Capi, platicando hace un momento en corto de la titularidad de nuevo de Lautaro para darle confianza en lugar de Julián, por ejemplo.
9: Sí, ¿no? La realidad es que sorprendió, Lautaro no tuvo un buen partido contra Argelia, pero bueno, ahí Scaloni le da la confianza. Ojalá hoy tenga una mejor versión, y si no, pues ahí está Julián Álvarez como opción.
7: Esa es una de las grandes opciones que tiene el conjunto de Argentina, y tenemos algo más, Stevie.
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7: Pues veremos precisamente esa propuesta que tenga el conjunto argentino ante Austria. Lo decíamos, tal vez el partido más complicado que puede tener la selección argentina en este grupo, y ganando pues se mete a la siguiente fase, Esteban.
8: De acuerdo, y un dato, a ver, Austria, que en su primer partido marcó 3 goles, no lo hacía desde el Mundial del 78. La fiesta del fútbol ya comenzó. 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
7: Que es una prueba distinta el día de hoy para Austria, porque Jordania honestamente no le representó tampoco un problema, Esteban.
8: No, de acuerdo. 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
7: Pues está por comenzar también el partido, y ahora les comentamos una imagen preciosa sobre una aficionada de la Argentina desde Arlington. Ya viene Argentina ante Austria.
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21: Hola, ¿qué tal? Mi nombre es Fabricio Domínguez y estos son los Astros Mundialistas. De cara a la Copa Mundial, Egipto deposita todas sus esperanzas en Mohamed Salah, figura y capitán de su equipo. Instinto goleador, velocidad explosiva, gambeta y buen golpeo de balón resumen las características del extremo derecho de Liverpool, quien en 2018 instauró el récord de

0: mundialista en su participación en Rusia 2018, en donde a pesar de llegar mermado por una lesión, anotó en dos ocasiones y ahora buscará tener un mayor peso en la Copa del Mundo en suelo norteamericano.
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2: En los cuartos de final del 2010 entre Uruguay y Ghana, el Loco Abreu hizo honor a su apodo.
3: Llegamos a penales, se está dando todo lo que uno visualizaba o detalles que iban sucediendo que te iban marcando el camino que aquí iba a haber definición por penal.
2: En la tanda de penaltis, con el cobro decisivo, decidió tirarlo a Lopanenka y el resto es historia.
3: El maestro me nombró tercero y me le acerqué y le pedí para patear quinto porque tenía el presentimiento que lo iba a liquidar yo. Todos los detalles que fueron suscitándose de los días previos era marcándome de que iba a tener la chance de definir por penales picándola. Entonces no me podía traicionar porque creo que el aspecto más importante fue el de que ninguno de los que estábamos, de los 23, ni del cuerpo técnico, se le acercó a ningún ejecutante a decirle que dale fuerte, abrile pie. Todos dejamos a libertad de elección la forma de ejecutar.
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10: Estamos de regreso a través de la gran cadena W. Veíamos, Capi, hace un momento en pantalla, justo antes de irnos a la pausa anterior, una señora que traía un letrero que decía: 100 años de edad tengo, vengo a ver a Leo Messi. Ojalá cuando cumpla yo 35, 40 años, me vea como la señora de los 100 años. ¡Qué impresión!
11: ¡Qué cosa! O sea, la señora parada así en el filo de la tribuna con su pancarta. Entera, si tiene 100 años está entera. La señora, qué gusto y que pudo vivir un mundial a esa edad también.
10: Y que quiere ir a ver a Leo Messi. Que hoy podemos ver historia, Stevie, con Leo Messi. Sí. Y dentro de un ratito tal vez de nuevo vivirla con Kylian Mbappé, ¿no?
12: Hoy va a ser un día de locura, sin lugar a dudas. Si hoy Messi mete un gol, se pone en solitario como el máximo goleador en la historia de los mundiales. Mbappé buscará hacer lo propio más adelante. Va a ser un día muy especial. El estadio de Dallas, impresionante, ¿no? Con gran mayoría de aficionados argentinos. Sabemos que son de las aficiones que más hacen el viaje y que hacen hasta lo imposible para estar en estos eventos.
10: México, Argentina, Brasil, los Países Bajos son de los que históricamente y bajo los datos de la FIFA comprobados son los que más aficionados llevan a todas las copas del mundo. Y una tras otra, no es que no le vaya bien a Argentina y no van, no le va bien a México y no van, no, vamos, pase lo que pase. Está la ceremonia de protocolo que tiene la FIFA, la salida de las banderas, la salida también próximamente de los equipos al terreno de juego, y hay una parte también del estadio en Arlington, del estadio de Dallas, así conocido para esta Copa Mundial de la FIFA de Norteamérica 2026, que tiene, sí, en su mayoría albiceleste, pero hay una parte muy específica, como de 3.000, 4.000 personas que son de Austria, rojo completamente. En esta cancha, obviamente, iba a ser mayoría de la selección de Argentina, más en los Estados Unidos, pero que también varios y muchos de Austria han hecho el viaje. Allá viene la selección albiceleste, encabezados por Leo Messi, justo detrás el Dibu Martínez. Ya lo platicaremos, le mueve muy muy poco con respecto al primer partido. Es más, creo que solamente uno, Molina por Montiel, creo que fue el único cambio. Ya también aparecerá en pantalla y en unos momentos la selección de Austria encabezada por David Alaba. Stevie.
12: De acuerdo, ya los jugadores listos y me encanta esa imagen, ¿no? Siempre con Argentina, Lionel Messi encabezando a todos los jugadores de esta selección. Y el partido se juega con intensidad total. Se grita, se sufre y se celebra cada jugada. 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
10: Despedimos de momento a toda la gente que nos está acompañando en digital para meternos plenamente a la gran cadena W en radio y para que disfruten de este partido. La imagen que estamos viendo, Capi, también es bien específica porque la salida, los túneles de vestuarios en los Estados Unidos salen por una esquina de la, sí, de la cancha, no por el centro, como se obligó, por ejemplo, en México a que sucediera. Y entonces están rodeados de gente. Hay una barda de vidrio que obviamente tiene seguridad. Y entonces está Leo Messi con sus compañeros para saltar y aficionados de Argentina que habrán pagado seguramente por estar allí, o aquellos VIP, como se les dice, que pueden ver a los jugadores muy, muy de cerca.
11: Sí, sí, haz de cuenta una pecera, ¿no? Majo, una situación parecida a como quedó el Azteca después de la remodelación, que hay una parte donde la gente de los palcos puede ver a los futbolistas salir o estar ahí en el túnel previo a salir al terreno de juego. Ya se acerca ya la selección de Austria. Argentina llevaba rato ya esperando ahí en el túnel. Pero bueno, sí, aparte ves a los aficionados ilusionados con los celulares, tomando video, documentando, ¿no?, esa posibilidad de estar en esa zona. Y bueno, un estadio espectacular de los Vaqueros de Dallas, por su forma, porque es grandísimo. Y le decía aquí a Esteban y a ti, Majo, que por lo menos iba a haber un equipo campeón en los Vaqueros de Dallas el día de hoy. Por fin va a haber un equipo campeón.
10: 17 años tiene este estadio, es uno de los más nuevos y más representativos de la nueva tecnología de los estadios en los Estados Unidos, como le dicen Jerry World, porque todo gira en torno a los Vaqueros de Dallas en Arlington, Texas. Allá vienen al terreno de juego caminando desde el túnel ya en conjunto Austria y Argentina. Hoy Austria se presenta como visita en esta cancha. Argentina, el conjunto local, la tripleta el día de hoy del arbitraje es de Egipto, encabezada por el señor Amin Mohamed Omar, el que tratará de impartir justicia el día de hoy, y bajo un ambiente brutal. A este estadio le caben 80,000 personas, que no sé si habrán adaptado para el tema de la FIFA, que a veces reducen un poquito el boletaje, pero me parece, por lo impactante que se está viendo el ambiente con tanto argentino, porque hay muchísimo argentino o gente que apoya al albiceleste el día de hoy,

0: hoy, el ambiente se ve, Stevie, conmovedor.
1: Claro, es un lujo, ¿no? Y por supuesto aquí algunas zonas que terminan siendo tapadas porque están a nivel del césped prácticamente, las únicas zonas,
0: claro,
1: ¿no? Que no se adaptan. Si en las cabeceras van a permitir que estos famosos palcos, que son multimillonarios en este estadio, estén ocupados por la gente. Y este estadio que también compitió para ser el estadio finalista, al final no lo logró.
0: A continuación, los himnos nacionales, primero Argentina, posteriormente Austria.

0: solemne, ¿no? La ceremonia de los himnos nacionales, como siempre, se escuchó también mucha gente muy metida con el himno de Austria, aunque la diferencia empieza a ser en esto, en los cánticos en el fondo que se escuchan de la albiceleste, aquellos que apoyan a la selección argentina, que lo dicho de nuevo, no es porque nosotros lo queramos así, simplemente es lo que se ve en el estadio, Capi. La gente empieza a brincar, la gente empieza a saltar por todos lados, se ve ahora la grada que decíamos de 3.000, 4.000 personas de Austria que están juntos, el resto prácticamente es del albiceleste.
1: Qué elegantes, ¿no? Los aficionados de Austria con
0: trajeados,
1: trajeados, saco rojo, haciendo alusión al color del uniforme titular, digamos, de la selección austriaca. Y sí, sabemos que los argentinos le ponen un sabor muy especial a las Copas del Mundo. Historias que te vas topando ya en Qatar. Nos topamos con un argentino que había vendido absolutamente todo y está desesperado por conseguir un boleto para el Mundial, para la final del Mundial, y creo que al final no lo logró. Entonces era un mar de lágrimas. En fin, es una pasión desbordada, pero muy especial la que tienen los argentinos por su selección.
2: Además, el partido número 90 de Argentina en Copas del Mundo, eso también es especial, llegando a este número importante para la selección argentina. Ya se escucha la afición, es impresionante, ¿no? Y cómo se entrega la afición argentina, que además buscan algo histórico, que es repetir el título de la Copa del Mundo, en la que será la última justa mundialista de Lionel Messi, que arrancó con el pie derecho. 3 goles en su debut en este Mundial, por primera vez un hat-trick de Lionel Messi en el Mundial.
0: 16 goles, igualando a Miroslav Klose con esa misma cantidad de tantos. Hoy la expectativa, por supuesto, está puesta en lo que pueda hacer ante la selección de Austria, y más allá de conseguir el gol para Leo Messi, creo que se prioriza para Argentina ganar el duelo, y luego vemos, Capi, si hay posibilidades de que Messi tenga la oportunidad de marcar su gol. Aunque sí, pasa, obviamente,

0: tanta tanto pasa el juego de Argentina por el 10, que existe esa gran posibilidad, ¿no?
1: Sí, la realidad es que además la capacidad de Leo de generar fútbol, pero sobre todo de pisar el área, es impresionante, y así lo ha manifestado siempre en su carrera. Hoy creo que tiene un rival más complicado en materia defensiva, que no va a ser tantos espacios como en su momento lo hizo Argelia, pero vaya, para Leo no ha habido rival complicado que no pueda autogenerarse, inclusive, ¿no? Las jugadas de gol, creo que hoy vamos a ver historia, Majo.
0: Yo dejaba de escuchar un poco porque de verdad...
1: Sí, es increíble.
0: Además, con estadio cerrado, Stevie, sí, la acústica es brutal.
2: Sí, este
0: brutal.
2: Estadio...
0: brutal.
2: No, de acuerdo, este estadio que presenta muchas cosas interesantes. Lo único que se ha cuestionado en este estadio es la famosa pared de cristal que tienen una de las cabeceras, porque en algunos juegos, no es el caso en esta ocasión, la luz del
0: se
2: sol no da directo. Sí. Es el único tema que han encontrado en este estadio, pero lo demás es impresionante. Tanto, a ver, tiene una pantalla gigantesca que muchos de los que han tenido la fortuna de estar en dicho inmueble mencionan que terminas viendo el juego en la pantalla, ¿no? Imagínate.
0: Sí. A punto está de iniciar este duelo. Recordarle a la gente, Lautaro Martínez titular junto a Leo Messi, Almada, Enzo McAllister, Rodrigo De Paul en el centro del campo, Molina por derecha, Facu Medina por izquierda, Lisandro y el Cuti Romero centrales. El Divo Martínez, el arquero del otro lado de Austria, Alexander Schlager, el arquero, Posch por derecha, Laimer por izquierda, Lava Danzo, los centrales, Nico Seibald, Paul Wammer y Schaber Schlager en el centro del campo, Schmidt, Gregoric y Savitzer, los que intentarán hacer daño en la portería rival. Cuenta regresiva en Arlington, a punto está de iniciar este partidazo dentro de la jornada 2 de la fase de grupos. En el grupo J, a mover la pelota está Lautaro Martínez. Comienzan los primeros 45 minutos. Se empieza a escribir la primera parte de la historia entre Argentina y Austria, muy cerca de Dallas, en Arlington, en los Estados Unidos. Pelota atrás para Lisandro desde su propia área. Va a empezar a armar la jugada el conjunto argentino a través del Cuti Romero, que levanta la cara y tiene la salida con el hombre del Manchester United, Lisandro Martínez. Se toma su tiempo, saltaba de momento para tratar de presionar un poquito Gregoric, el que va Mejal al frente. Lisandro Martínez toma la pelota, se acerca McAllister en círculo central, vuelve a circular hacia su compañero en la central, que es el Cuti Romero, del cual todavía no sabemos el futuro que vaya a tener. Se habla de que saldrá del Tottenham y por eso se está protegiendo el conjunto londinense, fichando ya también centrales. Ganó McAllister, termina perdiendo ahora el argentino. El trazo al frente, no va a llegar Marcel Savitzer por esa pelota. De cualquier manera va la presión. Acá está el Dibu Martínez, que tiene la pelota sin problemas desde la salida. Va de nuevo Argentina, que trata Capi de tener el balón, que trata de bajar desde ya las revoluciones y llevar el ritmo del partido que ellos quieren.
1: Sí, va a llevar el control del juego, pero es interesante lo que plantea Austria de inicio, ¿no? Tienen la pelota los centrales de Argentina y rápidamente buscan cortar los circuitos con McAllister, que tuvo que ir a integrar esa línea, pero ya sacudió la presión y ahora viene Argentina con
0: posibilidades. Se quitó la presión de encima Argentina, dentro del área, lo intenta Thiaguito Almada con el centro, balón por el costado, fue contra la línea. Había, me parece, posición adelantada, creo que partía... adelantado Thiago Almada, se termina levantando la bandera Stevie, la primera que tuvo Argentina para saltar la presión, logró llegar a línea de fondo.
2: Sí, de acuerdo, la jugada ya no iba a contar, termina por estar adelantado Thiago Almada por la rodilla únicamente, al final buscó la portería, el balón se fue a las redes de una jugada que de todas formas ya no contaba. Austria hace 4 cambios en la alineación, Argentina hace 1 cambio.
0: Alexander Schlager en la salida va para Kevin Danzo. Mira, otro de los centrales del Tottenham, por cierto, Kevin Danzo, el día de hoy en el terreno de juego el futbolista austríaco. Bien pegado por la banda está Stefan Posch, prefiere tocar hacia el frente con Nico Seibald. Más atrás ese balón, Romano Schmidt era el que tenía la pelota, tiene que ir todavía más atrás Austria. Y ahora dividir la pelota, Alexander Schlager al medio campo, consigue peinar ese balón Mikhail Gregoric. No está el día de hoy Marko Arnautovic, que había sido protagonista contra Jordania marcando, y además 3 tantos lo que hizo Austria en ese partido. Romero en la salida de balón para el conjunto de Argentina. Cuidado, que por poco pierde por ese costado. Nahuel Molina se estaba metiendo en un problema. Balón rebotado, queda en círculo central. Puede Enzo, puede Messi. Libera por izquierda y ojo que ya viene la biceleste. Dentro del área Lautaro. Al suelo sin falta en lo que dice el árbitro. El señor Amin Mohamed Omar dice de momento que hay nada dentro del área. Se pide que se detenga el balón. A lo suyo Marcel Sabitzer. ¿Se va a detener o no? No, dice el árbitro. Que siga, siga, la quiero volver a ver, Capi.
1: Una jugada realmente peligrosa y riesgosa de los defensores de Austria, porque llegaba solo Lautaro Martínez y hay una doble barrida que me parece que sí puntea la pelota, pero no sé si el otro futbolista danzó, si hace contacto con Lautaro. Vamos a revisar la jugada, pero vaya, qué buen control. Y yo no creo que haya penal, ¿eh? Yo creo que sí puntean la pelota. Lo que pasa es que la segunda barrida es la de Bosch, es la que puede ser, ¿eh?
0: Para como están marcando ahora, Stevie, no sé.
2: A ver, la barrida que me parece completamente limpia es la de Schlager, ¿no? El número 4, él sí toca la pelota, pero el número 5, Stefan Posch,
0: sí,
2: se lleva primero a Lautaro, ¿no? Sobre el pie izquierdo, aunque del pie del que se duele Lautaro es del derecho, ¿no? Ya una vez que viene el contacto, a la pelota se lo terminan llevando. Una jugada que se puede revisar, pero me parece que sí va a salvar a Austria, que tocan primero pelota, ¿eh?
0: Claro, pero si... o sea, no es por defender ni mucho menos a Lautaro, a Argentina... Nada, no tenemos intereses en eso. El tema es que le pueden sacar la pelota, pero si Stefan Posch llega tarde y de cualquier manera impacta, hay elementos. El tema es lo que digo, como están marcando en esta Copa del Mundo, Capi, mira, allí puntean la pelota y luego abajo es donde es que llega...
2: Le pegan primero a
0: Posch. Entonces, por eso digo, no lo sé. No lo sé, no creo que ni siquiera lo manden llamar porque se ha estado decidiendo prácticamente todo en el VAR y a VAR.
1: Sí, a ver... Terminó hasta como de los supercampeones en el último momento. Los dos futbolistas de Austria llegan a puntear la pelota. El tema es que hacen contacto previo con Lautaro. Están revisando un posible penal.
0: La van a ir a ver, claro.
2: Creo que sí es, ¿eh?
1: Yo creo que tendría que ir a verla.
0: Y la tiene que ir a ver. Exacto. Acá la decisión no debe ser del VAR, debe ser de Amin Mohamed Omar.
1: Completamente.
0: Del árbitro de este partido. Ya pusieron, y por eso se escuchó en el fondo, sí, cómo gritaron los aficionados al albiceleste, que en el estadio ponen en las pantallas, que además son impresionantes, en la casa de los vaqueros de Dallas. Revisión, posible penal. Entonces estamos esperando, Stevie, a ver si lo mandan a Mohamed Omar.
2: Me parece que lo tiene que ir a revisar. Ya nosotros veíamos la repetición en cámara lenta y lo podemos explicar. Los dos defensores, los dos que llegan a hacer la cobertura sobre Lautaro, le pegan primero al delantero de Argentina. Y ya una vez que caen, con el mismo contacto, con la inercia, chocan los dos pies de los austriacos y ahí es donde la pelota sale desviada. El contacto me parece muy claro y creo que se debe marcar penal.
1: Oye, yo estoy de acuerdo contigo, Esteban. Me parece que este tipo de jugadas, entiendo que la FIFA sí va a ir. Pensé que estaba esperando a que le dijeran. Son pocas las veces que los árbitros han ido a revisar las jugadas y de repente creo que el criterio que te formas tú desde la, porque el árbitro la vio en un momento de velocidad real, ¿no?
0: Sí.
1: Pero ya que va a ver la jugada, al final creo que puede darse un panorama completamente distinto, ¿no?
0: A mí me parece falta, honestamente.
1: Sí, sí, sí.
0: O sea, entre más vemos la repetición, y es de Stefan Posch, que es lo que decías, Stevie.
1: Sí.
0: El lateral llega tratando de cerrar y con su pierna derecha impacta abajo.
2: Sí, es clarísimo.
0: Después es clarísimo. Toca la pelota Schaber Schlager, que también llega un poco tarde, pero el impacto primero es sobre Lautaro. A ver qué dice el árbitro de este partido. Habrá polémica, como siempre, porque es Argentina. A ver qué decide el árbitro, pero si lo mandan a revisar... Penalti, penalti para la Argentina, penalti para el conjunto del albiceleste. Desde los 11 pasos vendrá la primera posibilidad clara de gol. Es lo que dice toda la gente, es penal. Y no sé si vayan a amonestar, porque además iba Lautaro de cara a portería. ¡Ojito, Esteban!
2: Podemos estar ante historia pura, Majo. Es un momento que va a marcar el fútbol, la Copa del Mundo. Lionel Messi que se va a preparar para tirar este penalti. Y ojo, hay mucha polémica con Argentina en el tema de los penaltis. Este es 100%
0: para mí también.
2: Clarísimo.
0: Este es inobjetable.
2: No hay ninguna duda.
0: Estoy totalmente de acuerdo. Estoy totalmente de acuerdo. Quien toma la pelota, Capi, es Leo Messi.
1: Ah, bueno, estamos cerca de ver historia, ¿no? Veremos de qué manera... lo cobra Lionel Messi y creo que sí faltó la tarjeta, porque al final de cuentas, si no se comete la falta, estaba solo frente al marco Lautaro Martínez. Era amarilla, ya sabemos que este tipo de jugadas se hacen con amarilla, no hay un triple castigo para el futbolista. Y bueno, te dejo, Majo, porque vas a narrar historia, así lo presiento.
0: Le grita Alexander Schlager, el arquero de la selección de Austria, le dice de todo Leo Messi, desde los 11 pasos, para cambiarlo por gol, y además un gol histórico para el 10. Allá viene Leo, ¡va Messi! ¡Lo falló! Messi, lo que podía ser historia, se va a quedar esperando todavía Capi, no lo tira bien Leo, se escapa por un costado, no tiene ni que intervenir el arquero, que por cierto, había adivinado a dónde iba el lanzamiento. Dice, me metí en tu cabeza. Le dice, me metí en tu cabeza. Ha fallado Leo, Capi.
1: Fíjate que me sorprendió mucho la pausa que hace Leo justo cuando va a tocar la pelota. Paró su carrera y me parece que eso determina un mal golpeo, que es raro en el mejor futbolista de la historia. Pero bueno, digo, oportunidades va a tener, tal vez una mejor que esta no, pero sí, creo que el portero insistió, y creo que Messi dudó en ese momento de tocar la pelota y la mandó para afuera.
0: Messi marca en la final de la Copa del Mundo en Qatar 2022, pero antes de eso en Copas América, en partidos importantes con el Barcelona, con Argentina especialmente, se le había criticado desde los 11 pasos, Stevie. Sí. Hoy tampoco fue el día.
2: No, de acuerdo, pero concuerdo con el Capi, los que ha fallado en su momento, ya sea con la selección, con clubes, había sido de manera distinta, ¿no? Tal vez cobrando fuerte, la volaba al travesaño, la paraba el guardameta a media altura. Ahora un cobro que se vio hasta lento, el disparo, y que termina saliendo por una distancia considerable. Muy extraño el cobro de Lionel Messi.
0: Y que te digo algo, incluso me parece que llegaba el arquero, ¿eh?
2: ¿Sí?
0: Si la pelota llega a tener dirección de portería, que no la tuvo, el balón escapó por un costado del poste izquierdo defendido por Schlager. Yo creo que incluso llegaba Alexander Schlager. La falta cae sobre Facu Medina, a mover la pelota de nuevo a Argentina. ¿Y ahora qué tiene que hacer, Capi? Digo, no que le vamos a explicar a Leo Messi qué hacer en un partido, ¿no? Pero a veces, cuando este tipo de situaciones fallan o faltan de cara a portería, igual y te puedes hundir un poquito anímicamente, Capi.
1: A ver, evidentemente, y por la reacción que vimos de Leo Messi, avance la mano a la cabeza, rascando, incrédulo ante el cobro que había hecho. Reitero, para mí la pausa es lo que termina marcando la mala ejecución de Messi. Digo, tiene ya tanta carrera, tantos canchas recorridas, que difícilmente se va a caer, ¿no? Y,
0: claro.
1: Y por el fútbol que maneja el equipo argentino, tendrá otra oportunidad y ahora buscar hacer ese gol que, a ver, es humano, Messi, ¿no? O sea, la ilusión, la presión, la sensación de saberte el máximo goleador en Copas del Mundo, pues seguramente en algún momento le pasó por la cabeza, ¿no? Yo creo que al final de cuentas va a seguir pidiendo la pelota, va a seguir haciendo jugar a sus compañeros y tarde o temprano tendrá una nueva oportunidad.
0: Está pidiendo otro botín, Gregorich, porque parece que se ha roto un poquito, está dando la indicación de que
2: las agujetas, ¿no?
0: Le tomen un momentito. A ver, le dicen al árbitro, ¿cómo lo quieres apresurar si en la falta le sacaron el zapato, ¿no? A Gregorich apenas se está poniendo de vuelta, apenas se va a meter al área, porque la oportunidad ahora es a balón parado para el conjunto austriaco. Pierna izquierda para David Alaba, prácticamente en círculo central. Son 1, 2, 3, 4, 5 los que se acercan al área para al menos ganar en una segunda jugada. Gregorich va, empuja por allí, el árbitro se acerca, le dice a la segunda, te voy a marcar una falta. Bueno, muy platicador de momento Amin Mohamed Omar, y el tema es con Rodrigo De Paul.
1: Qué raro, ¿no?
0: Qué raro. Sí. Moverá la pelota de nuevo Alaba a buscar la cabeza de Gregorich, que mide 1.94 de estatura. Tal vez, insisto, para tratar de tener una segunda jugada, porque está muy lejos del área de la pelota. El centro que vuela, segundo palo, el recentro que llega al área y el rechazo es defensivo a través de Lisandro Martínez. No puede llegar la pelota lejos, vuelve a ganar Kevin Danzo a línea de fondo. Esta no es tu familia, Kevin. Consigue tocar de buena manera la pelota. Savitzer de vuelta para Danzo. Danzo y el centro, demasiado fácil para el rechazo defensivo. Es Thiago Almada el que quiso sacar la pelota. La recuperación es inmediata para Austria, de nuevo lanzando hacia tres cuartos del terreno de juego. Primer cuarto en donde defiende Argentina. Pelota rechazada, a meterle velocidad y tocar atrás de nuevo el conjunto austriaco hacia su arquero. Domina Alexander Schlager con el balón en la salida para Konrad Laimer, que Laimer juega de todo. De lo que me digas.
1: Sí, sí.
0: Media punta, medio centro, lateral por derecha, lateral por izquierda, lo que quieras.
2: Tremendo jugador, ¿no? El que tiene Austria. Tercer penalti fallado por Lionel Messi en una Copa del Mundo. Contra Islandia 2018, contra Polonia en el 22 y ahora este penalti frente a Austria.
0: Tercer penalti fallado en una Copa del Mundo. Bueno, cuando tomó la pelota la gente enloqueció porque sabían lo que podía significar. Ahora mismo no consigue tomar la pelota el conjunto argentino. Es Austria quien intenta intimidar por izquierda a través de Konrad Laimer. Picó a velocidad Savitzer. El balón va para Marcel y Marcel intenta devolver la pelota hacia línea de fondo con Laimer. Balón rebotado, será movimiento lateral para el conjunto europeo. ¿Catapulta o no, Capi?
1: No tomó mucho.
0: No.
1: Pero lo que sí, no fue catapulta, pero fue mal saque. Sacó de lado completamente Laimer ahí. O sea, podría llevar 19 goles Messi en un mundial.
0: Podría, sí.
1: Qué locura.
0: Podría. ¿En dónde fue cuando más marcó? En Qatar, ¿no? Me parece a mí.
2: Sí, en Qatar fue.
0: Ahora siete goles, si no estoy. Exacto, pero si no estoy mal. Falta, por cierto, de Alexis McAllister. Y esta puede ser buena para Austria. Porque es prácticamente un tiro de esquina. Un poquito más cercano al área. Punta de la izquierda, digámoslo así. Es en donde van a trazar. De izquierda a derecha, un centro y son 1, 2, 3, 4, 5, 6 austriacos los que están metidos en el área. Dos fuera de la misma, esperando tal vez un rebote en la media luna. Le puede pegar Savitzer, comba cerrada, pierna derecha. Le puede pegar también para buscar Paul Wammer con pierna izquierda, comba que favorezca a los rematadores. A ver qué va a intentar el conjunto austriaco. Dos en la barrera. Savitzer, mirada clavada. Savitzer que resopla. Savitzer que va con el tiro centro. Balón rechazado. La pelota que queda para la salida de balón. Y a ver si puede ser a velocidad con Thiago Almada. No hay falta. Gana la pelota Danzo. Tocando hacia adentro del área. Balón rebotado. Le queda Leo. Messi mete el cuerpo. Messi aguanta. Toca por el costado. Anticipa y gana Savitzer. De nuevo. Recupera. Se da la vuelta. Wammer. Ya viene Austria. Atacando por izquierda. Se une a la fiesta y va David. Alaba no puede con el balón. Termina perdiendo el rebotado, le corresponde a la selección austriaca. Y me llama la atención, por eso yo preguntaba por la catapulta, porque a nivel clubes todo mundo la usa ahora.
2: Claro.
0: Y en el Mundial casi no la hemos visto.
2: Sí, ¿no? Y en las ocasiones en las que lo hemos visto, ha traído frutos, ¿no? Para las selecciones. Entonces es extraño que no lo usen tanto. Y la intensidad con la que está presionando Austria, cuando Messi toma la pelota, tres jugadores se acercan a él.
0: La vuelta es por parte de Konrad Laimer. Dentro del área, Wammer, el que lo intenta. Entre tres le sacaron la pelota. Balón rebotado, se pide una mano. Es mano.
1: Sí, sí.
0: Es mano, se estaba cubriendo la cara en esa zona. Schaberslager, el brazo termina impactando en esta zona. Más bien, el balón termina impactando en esta zona y al final de cuentas es mano. Viendo la reiteración del penal, Capi, ¿qué notas? Además de que se encima muchísimo eso, en el balón Messi.
1: Eso, hace la pausa, le queda encimado sobre el balón Messi y le pega inclusive con la parte interna, pero hacia el talón. Por eso la pelota sale tan desviada. Me parece que sí, técnicamente increíble decirlo de Lionel Messi, pero su técnica de golpeo en el penal fue deficiente. Y hablando de las catapultas, Majo, el miércoles vas a tener las que quieras en el Estadio Azteca.
0: Con Chequia.
1: Exacto.
0: Pues sí, hay que poner al Memote también para ganar, claro, en catapultas, por supuesto. Bajó la pelota Gregorich en 16 minutos de partido. Se mantiene el 0-0 entre Argentina y Austria. Savitzer dentro del área. Savitzer y el centro a segundo palo. Pelota que pica y no escapa. Recupera Romano Schmidt por derecha. Quiere e intenta Austria. Balón a línea de fondo, no va a llegar. ¿Se mantiene la pelota? No. No llegó por ese balón el que lo intentaba era Nico Seibald. La pelota que termina por el fondo de la cancha. Será saque de meta para el Dibu Martínez. Y a ver, no sé qué tanto le haya afectado directamente a Leo Messi la falla del penal, pero me parece, Stevie, que Argentina sí, porque no toma la pelota, ¿eh?
2: Claro.
0: Desde la falla son 10 minutos de Austria.
2: Sí, se ven superados en estos momentos por Austria, ¿no? Que está presionando muy alto. Tienen a 3, 4 jugadores presionando a los defensas de Argentina. No los dejan salir jugando, no dejan que se acomoden. Y pues bueno, eso está rindiendo frutos hasta el momento, porque también Austria, si no bien no ha tenido una jugada muy peligrosa de cara a la portería del Dibu, se siente ya cada vez más peligroso cuando se acerca al área.
1: Sí.
0: La tiene Licha. Lisandro Martínez dejando la pelota para el Cuti Romero. Romero levanta la cara y tiene de nuevo que devolver la pelota para su compañero en la central. Lisandro Martínez busca por izquierda. No puede romper la línea Facu Medina, por eso devuelve hacia la zona de Martínez. Ahora McAllister en círculo central recibe la falta. Por la espalda es clara de Paul Vammer. Y será movimiento entonces de falta a mover la pelota el conjunto austriaco. Había en esta imagen de aficionados argentinos, austriacos, mexicanos y sí, estadounidenses.
1: Sí, también. Sí, había de todo.
0: Y un colombiano por allí.
1: Qué cosa. La magia, ¿no? Del Mundial, ¿no? O sea, tuve la fortuna de ver a Colombia, entonces había varios mexicanos viendo a Colombia aquí en el Estadio Azteca. La capacidad, ¿no? Que genera el fútbol y la pasión de que no importa tu nacionalidad, con tal de ir a ver, en este caso a Argentina y sobre todo a Messi, pues ahí sí. Hay varios nacionalidades en el estadio.
0: Dejó entrar la pelota, ahora Lisandro Martínez trazando al frente para Enzo, muy poco lo hemos mencionado a Enzo Fernández tocando desde la base, Danzo que gana, Lautaro que roba, dejando para Messi. En el fondo Alexander Schlager consigue sacar la pelota y me parecía que en todo caso era autogol, ¿eh? Sí. Acá viene la recuperación de Rodrigo De Paul. De Paul para McAllister, más atrás la pelota, domina en el medio campo Argentina. Rodrigo De Paul para Alexis McAllister, qué bien Lautaro en esta última jugada, Capi aguantando y tocando la pelota para Leo Messi.
1: Sí, Danzo regala la pelota porque ya había anticipado el defensor de Austria y la dejó ahí. Y después creo que Leo tiene un momento para pegarle de derecha y quiere hacer un último recorte. Y ahí es donde le da la oportunidad al defensor de puntear la pelota. Y como bien dices, casi la mete en su propia portería. Gran reacción de Schlager para evitar el gol de Argentina.
0: Apareció de buena manera el hombre del Salzburgo, el arquero Schlager. Balón rebotado en Marcel Sabitzer. Pelota que escapa hacia la zona del Dibu Martínez, que está completamente solo para quedarse con el balón. Se sigue lamentando Leo Messi. De la jugada anterior, el que puntea es David Alaba. Y estuvo a punto de marcar en su propia portería. No lo puede creer Manu Ginóbili en la grada.
2: Los riesgos que tiene que correr, ¿no? También dentro del área le termina funcionando. Pero es que si no, Messi estaba ya completamente solo para enfrentar la portería.
0: Nahuel Molina tocó la pelota para McAllister. Acá está moviendo el balón Enzo con Lisandro. Circula de nuevo a través del Facu Medina. McAllister, Messi que se bota, tiene que trazar, le tiró una pedrada ahora a Lisandro, que recibe bien la media vuelta por parte de Enzo, parecía una falta, no se marca nada, tampoco puede ganar el conjunto austriaco en el centro del campo. Saibal termina perdiendo la pelota, se pide una mano, gana Lava, imprecisiones por un costado y por el otro, ahora pisa la pelota Rodrigo De Paul, lo hace Marcel Sabitzer, más atrás la pelota y es falta, me parece clara, claro, sobre Konrad Laimer, llega tarde. Lo revientan por la espalda a Konrad Laimer, que se duele y bastante. El que quiso saltar a la presión entre Nahuel Molina, Rodrigo De Paul, y la falta es muy, muy clara sobre Konrad Laimer.
1: Sigue dialogando muchísimo, ¿no? El árbitro egipcio, creo que está bien, ¿no? Tratando de calmar a los futbolistas y eso, pero se ha ido tornando ríspido el juego. Me parece que esta jugada pudo haber sido de amarilla porque ya se había desprendido del balón el futbolista austriaco y llegó con todo, ¿no? El argentino por atrás. Creo que el árbitro, tarde o temprano, más temprano creo, tendrá que sacar tarjetas para controlar un poco el ímpetu de los futbolistas.
0: Y fue Lautaro, perdóname, sí. Stevie, a la gente sí que sí, sepa que Lautaro fue el que vino a saltar por la zona en donde fueron a presionar a Konrad Laimer. Pensé que tal vez era Molina o el propio Rodrigo De Paul, que por cierto se duele de uno de los tobillos en un pisotón sin querer, pero que también va fuerte, Gregorich, ¿eh?
2: Sí, se lleva un pisotón bastante fuerte. Va a poder continuar Rodrigo De Paul, aunque sale para ser atendido durante unos segundos. Los dos pegan y pegan fuerte.
1: Sí, no.
2: Pegan fuerte, por eso el Capi apuntaba al tema de una posible tarjeta amarilla para bajar un poco los decibeles.
0: Sí,
1: Es eso. El árbitro, si no se le va a empezar a salir de las manos el partido, lo ha hecho bastante bien, ¿eh? O sea, el diagnóstico de las jugadas, el VAR, el penal y todo, pero al final, si no, se van a seguir pegando con todos los dos equipos.
0: Mira cómo canta la gente de Argentina en la cancha de Arlington, en Texas, en los Estados Unidos. Se han animado, tratan de meter a su equipo. Yo Capi, Stevie, ahora les digo, porque bajó la pelota Sabitzer cerca de la media luna. Puede venir el disparo de larga distancia. No se atrevió, lo intentó Schlager por el costado. El centro que llega, el remate rechazado en dos ocasiones. Primero de cabeza, después en el fondo apareció el Cuti Romero. Bajó el balón Gregorich, apareció Vanner. Cerca estuvo Austria, Capi.
1: Sí, sobre todo en el juego aéreo. Hay un empujón clarísimo, por cierto, al delantero de Austria. Pero lo dices bien, Majo, desde que falló el penal en el Messi, Argentina está como noqueada, como que no sabe acomodarse en el terreno de juego y ha mantenido la pelota más Austria, más allá de que Messi ya tuvo esa posibilidad con el casi autogol de Alaba, pero ha dominado Austria, ¿eh?
0: Se mueve Austria por toda el área. Al centro que llega, balón rechazado de larga distancia, no. ¿Quién llega? No consigue quedarse con la pelota Nico Saibal. Sí lo hace Molina. Pica la pelota Messi, que no ha estado fino tampoco en los últimos minutos de partido. Por la espalda fue y cargó Nahuel Molina. Te decía Capi Stevie que yo, como narradora, a veces, mientras vamos a la pausa de hidratación, que a la gente
2: abucheos,
0: no le gusta nadita de nada. Yo me fijo mucho a veces cuando el tipo de futbolista es parecido en movimientos en el terreno de juego. A veces los distingo por los zapatos, por el color de los zapatos.
2: Imposible.
0: Todos traen rosa. En no este hay, mundial.
1: Ya no hay manera.
0: Todos traen, porque además las dos marcas grandes,
2: sí,
0: decidieron sacar zapatos rosas. Entonces, ¿qué color usabas tú, Capi?
1: No, yo era de la vieja escuela, Majo.
0: Negro.
1: Yo era negro casi siempre. Alguna vez utilicé blanco, pero no, de colores no. Nunca utilicé.
0: Mira.
1: Y ya cuando me retiraba es cuando se empezaban a poner de moda. No estaba como la moda de ahorita, que son de mil colores, ¿no?
2: Que ya, sí, habían estado de moda este color. Me acuerdo, Cristiano Ronaldo en algún momento,
0: sí,
2: también utilizó,
0: sí,
2: algunos.
0: Sí, sí, sí, sí.
2: Y ahora otra vez, ¿no? También hace unos años el verde ese como fosforescente era también la moda. Uh-huh. Ahora es el rosa.
0: Se han juntado ambos equipos en esta pausa. Pausa de hidratación. Acá la tarea será de Lionel Scaloni de volver a meter a sus jugadores en el partido, porque lo dicho por el Capi, lo que hemos platicado después de la falla en el penal de Leo Messi, de haberse equivocado, parece que se desconectaron, no pueden tomar la pelota, no han tenido de nuevo una opción clara, salvo esa de David Alaba que iba a ser autogol. Y Austria que se conjunta realmente, se abrazan, se acercan a su entrenador Ralf Rangnick, que lleva toda la vida en el fútbol austriaco. A ver, él es alemán, el entrenador de Austria, pero lleva toda la vida, digamos, en la parte formativa de Austria, en la empresa específicamente de la bebida energetizante, sí, que tiene al equipo de Salzburg, que tiene a Leipzig, que tiene un equipo también en Estados Unidos, y se dedica a crear modelos de fútbol, modelos futbolísticos, para ser cada vez mejores. Lleva un ratote ya en eso y ahora es el entrenador de Austria.
1: Hombre,
0: Ralf Rangnick.
1: Y esa bebida energética tiene un director deportivo espectacular a nivel global, ¿no?
0: Sí.
1: ¿No? Con Jürgen Klopp. Entonces,
0: ¿sí?
1: La realidad es que qué importante es, ¿no? A nivel, le pasó a Luis de la Fuente, por ejemplo, ¿no? O sea, trabajar en el área formativa,
0: claro,
1: conoces,
0: claro,
1: a todos los futbolistas de selecciones menores y cuando te dan la oportunidad de dirigir a la mayor, pues conoces a todos, sabes perfectamente lo que te puede dar cada futbolista.
0: Sí. 25 minutos y veremos cuánto se agrega, sobre todo al final de esta primera mitad, por la ida a la revisión al VAR por el penal. Esta pausa de hidratación a 22 graditos centígrados, que como está siempre el estadio de los Vaqueros de Dallas.
2: Así es. Sí, es de esos temas que se han criticado tanto, ¿no? En el Mundial, las pausas de hidratación. Y en estos momentos, antes de la pausa, Austria era el equipo que, insisto, no había generado mucho peligro, alguna jugada donde el Dibu tuviera que hacer una tajada espectacular, pero se sentía un poco más el peligro del lado austriaco. Vamos a ver si la pausa de hidratación, como ha pasado en muchos partidos, no cambia la dinámica y ahora es Argentina quien toma la pelota.
0: Sí. Pero sí,
1: hay tantita esperanza, ¿no? De hacerle entender a Infantino que no hay manera, porque pues le entraron millones de dólares con la pausita de hidratación, pero cada vez el aficionado se manifiesta de mayor manera con los abucheos y no están contentos con la pausa de hidratación.
0: Se reanuda el partido, mover la pelota Austria, que está jugando mejor, que ha tenido mucha mayor claridad de cara a portería, pero que todavía, dentro de esa claridad, no han logrado realmente incomodar al Dibu Martínez. Ha logrado intervenir antes de cualquier situación que lo tuviera que hacer el arquero del Aston Villa, el Cuti Romero o Lisandro Martínez. Salida de balón a través de Schaber-Schlager. Se une al ataque Kevin Danzo, dejando por derecha, se ofrece y recibe Stefan Posch. Más atrás, de vuelta para Danzo, y más atrás esa pelota para Alexander Schlager. Ya la tiene el arquero. Schlager se toma su tiempo, viene y presiona tímidamente Lautaro Martínez. Alaba, el capitán, hacia la media luna es en donde toca la pelota, pero en campo todavía propio el conjunto austriaco, que se toma su tiempo, que tiene paciencia para armar la jugada en la salida de balón. Hay un problema ahí entre Lautaro y Nico Saibal. Manotazos por todos lados. Muy atento va a tener que estar el árbitro ante este tipo de situaciones. Qué bueno, con la cantidad de cámaras que hay ahora, cualquier agresión van a caer. Pelota por el costado, Laimer que baja ese balón. en la zona de la izquierda contra la línea. Viene Schlager, arrastra la pelota, toca para Sabitzer, de nuevo es Konrad Laimer, pica la pelota, salta de cara y lo hace de maravilla el Cuti Romero, que saca bien el balón para McAllister. Nahuel Molina, se equivoca Molina, se equivoca de nuevo Argentina, ya, ya viene Austria. Seibald, Gregorich, muy lejos de una zona en donde pueda hacer daño. Konrad Laimer, Laimer, a línea de fondo llega Konrad, quiere sacar el centro, balón rebotado, tiro de esquina, cápita, gustada esta jugada, punta de la izquierda para Austria.
1: Fíjate que los austriacos, además de que han controlado la pelota después de que Messi falló el penal, lo han hecho con muchísimo criterio.
0: Se muy juntan, bien,
1: triangulaciones, están cerquita, tocan de primera a segunda intención. Y aquí Laimer se da cuenta que difícilmente va a poder sacar el centro y simplemente de manera muy inteligente rebota la pelota. ¿Quién fue? Creo que en Molina. Y tiro de esquina a favor de los austriacos.
0: Va a volar la pelota para Austria. El centro que llega, balón rechazado por la defensa. Quiere ganar por aire Banner. Mete el cuerpo fuerte, balón rebotado. Lautaro de chilena. Saca la pelota del área. La recuperación de nuevo es para Austria, que termina regalando la pelota en la salida. Saibal también termina regalando la pelota en la salida. Lisandro y el Cuti Romero, que no están cómodos. Acá viene de nuevo, lo intenta David Lava por izquierda para habilitar a Marcel Sabitzer. Sabitzer pisa la pelota, baila con el balón, toca de nuevo para Paul. Banner no puede quitarse de encima la marca con una ruleta incluida. Entre dos le sacaron la pelota a Rodrigo de Paul, que lanza al frente. Antes la pelota había escapado por el costado. Será movimiento lateral para Austria. Mira, acrobático Lautaro, Stevie.
2: Sí, sí, teniendo que apoyar también en el sector defensivo, porque le está pasando mal a Argentina en estos últimos minutos. Y hablamos de esa insistencia, la intensidad con la que está manejando el juego Austria, aunque todavía no pueden generar alguna de riesgo.
0: Está incomodísimo Argentina y es mérito completamente de lo que está haciendo Austria, de lo que intenta Sabitzer llegando a línea de fondo. Le meten el cuerpo fuerte directamente fuera ese balón. McAllister, que pide tarjeta amarilla, se acerca al árbitro y le dice ni una más a Sabitzer. Acá está el futbolista de Liverpool, que decía yo, no ha podido tomar la pelota Enzo, y entonces Argentina no tiene claridad. Pues McAllister tampoco, Capi.
1: No, la realidad es que el trabajo de Haver y de Seigwald en el medio campo, muy bueno. Sobre todo, ¿sabes qué? No escatima nada en el tema físico y van y los corretean hasta la posición donde se pone McAllister en medio de los dos centrales. O sea, la realidad es que el trabajo defensivo hoy de Austria ha sido bastante bueno, sobre todo con esa... cortar esa transición de balón que le da Enzo y que le da McAllister a Argentina.
0: 30 minutos de partido, 0-0 Argentina y Austria en Arlington, Texas. A mover la pelota Facundo Medina, que tampoco ha llegado a línea de fondo. Lo intentan más por derecha a través de Nahuel Molina, precisamente a donde irá esa pelota, o eso intenta el Cuti Romero. Romero cruzando el medio campo con balón controlado. McAllister soltando para Lautaro. Lautaro con Leo. A Messi lo barrieron. Messi no puede. De cara a portería, balón rebotado. Le robó el balón. Primero viene Alaba, después Nico Seibald para complementar en esa jugada. Molina. De Paul. Atrás la pelota para que aparezca y mueva el Cuti Romero. Lisandro Martínez ahora por izquierda, cae Enzo tocando la pelota. Tiaguito Almada tiene de cara a portería, puede sacar el centro buscando con Leo, rebota la pelota dentro del área, la salida de Schlager. Messi en el fondo, en una, en dos y hasta en tres ocasiones. Se reúne Austria para rechazar la pelota y esta es falta clara en la salida del conjunto austriaco. Balón para el conjunto europeo. Se le escapa otra posibilidad de Stevie al conjunto del albiceleste.
2: El toque que estaba haciendo Lionel Messi era espectacular, de primera intención, buscando a Enzo Fernández, que estaba ya dentro del área. Al final de cuentas le cae el rebote porque Enzo no le llega la pelota y sale de buena manera Schlager, y Leo Messi contacta la pelota, pero otra vez la defensa de Austria quedándose con la pelota.
0: Que viene Schlager en la primera ocasión, que termina soltando la pelota y mejora una Alaba en el fondo, Capi.
1: Que la inteligencia, ¿no?, de Lionel Messi, se da cuenta que está muy bien parado defensivamente de Austria y la única manera de romper esa buena línea defensiva es una pared. El regreso de la pared, como bien decía Esteban, impresionante, te dejo.
0: A ver Lautaro, campo abierto por derecha, ya viene Laimer a velocidad. Lautaro se equivoca en el centro buscando en la media luna, balón rechazado, gana Argentina en la salida, viene, muerde Rodrigo de Paul. De Paul por derecha, puede trazar el centro, no se tuvo confianza o no encontró tampoco a alguien en el área para poder tirar el balón, prefiere volver a empezar hacia el medio campo con Alexis McAllister. McAllister levanta la cara y encuentra con Lisandro Martínez. Martínez que busca a Lisandro, atrás para el Cuti Romero, y acá el del Tottenham, que de nuevo se asocia con su pareja en la central, Lisandro. Medina y el Facu van más atrás para Licha, que toca con el Cuti. La apertura de nuevo de Romero, va por derecha para Rodrigo de Paul, le hace la pasada Nahuel Molina, prefieren circular de nuevo hacia el medio campo, en donde está Romero. Mira cómo se planta todo Austria, ¿eh? Hasta dos líneas de cuatro y de cinco atrás.
1: Sí.
0: Para que todo mundo tenga una referencia, para que todo mundo cierre las líneas de pase para el conjunto del albiceleste. Almada, el que desciende y toca la pelota. McAllister, que se mete ahí como un tercer central. Aparece Nahuel Molina. Molina por derecha, vuelve a dejar con el Cuti. Busca por dónde abrir el cerrojo ahora Argentina. Almada, McAllister, Lisandro. Progresa Argentina con el balón en los pies, pero todavía no tiene cómo romper una línea. Almada, de vuelta para el Cuti Romero. Cerca está Rodrigo de Paul, ya lo vio, ya se la dio por derecha. De Paul devuelve la pelota para Romero. Tiene paciencia Argentina, busca cómo hacer daño. Circula el balón, poco a poco se va hundiendo Austria en su primer cuarto de terreno de juego. De Paul está solo, de nuevo recibe por derecha Rodrigo de Paul. Messi perfectamente marcado, por eso de Paul no tiene hacia dónde ir. Mueve, toca, circula la pelota. Argentina de derecha a izquierda, Facundo Medina para Enzo Fernández. Y mira, tanto le costó a Esteban, sí, Argentina tratar de meterse al área rival, que ya logró salir ahora a Austria a presionar.
2: Y es que qué inteligente Austria, porque está defendiendo en carriles interiores, le libera prácticamente las bandas y hace que tanto Enzo como McAllister y el mismo Lionel Messi tengan muy complicado empezar a jugar por el centro del campo.
0: De Paul toma la pelota. 34 para 35 de partido, 0-0 en la gran cadena W, Argentina y Austria, con un penal fallado de Leo Messi. Todavía no se pueden hacer daño en Arlington, en Texas. 80,000 personas en este estadio y es Leo Messi el que intenta romper. No consigue ahora quitarse de encima a Nico Saibal del trazo atrás. Pelota para Alexander Schlager, que rompe ese balón, que lanza al medio campo. Domina Austria, intenta Savitzer, al suelo con falta, cerca el árbitro. Hace el Capi Beltrán, ustedes no lo pueden ver, lo pueden ver un poquito acá. Hace el Capi Beltrán, sí, es falta.
2: Clarito.
0: Sobre Savitzer, que es brillante en ese tipo de jugadas, de Savitzer, ¿eh?
1: Si algo tiene Savitzer es que retiene de maravilla la pelota. Es un tipo que cuando la va a controlar, ocupa perfectamente bien el cuerpo y llega Molina tarde, lo termina empujando. Clarísima la falta, aunque se quejó el jugador argentino.
0: Pusieron al Tata Martino en pantalla hace un momento. La gente de Argentina lo celebró. Yo no sé aquí, Stevie, qué tanto se haya celebrado en México esa imagen.
2: No, jamás, ¿no? La gente no le guarda mucho cariño al Tata, también por ahí Kempes, un histórico de Argentina, en la tribuna disfrutando de este partido.
0: Ahí atrasito andaba el Tata y está Emmanuel Ginóbili, también histórico.
2: Crack.
0: Basquetbolista del NBA, sí, en esa dinastía de los Spurs.
1: Sí, ¿se habrá quedado en San Antonio vivir o vive en Dallas? O...
0: Fíjate que no sé.
1: No, yo tampoco.
0: ¡Ojo al rompimiento! Va Lautaro de cara a portería y puede ser para Lautaro. Martínez aguanta con la pelota. El trazo dentro del área. Enzo buscando con Almada. Enzo y el centro. Nadie cerrando. Enzo nunca levantó la cara. Capi se acaba de perder una buena oportunidad del conjunto argentino.
1: Pero me parece adecuado lo que hace Enzo. Te dejo porque sigue Argentina presionando.
0: Allá va Lisandro. Martínez se pide una falta sobre Gregorich, me parece que es el que se queja en el terreno de juego y está derribado, y el tema es que se toma la cabeza y el árbitro no interpreta que se haya golpeado realmente en la cara o en la cabeza el futbolista de Austria. Va McAllister moviendo por derecha, acá está Nahuel Molina, sigue derribado Gregorich, acá está Rodrigo de Paul, busca por dónde trazar la pelota, se equivoca Rodrigo de Paul, balón a los pies de Alexander Schlager y ahora sí se levanta lentamente Gregorich, que se toma la cabeza y que se llevó un golpe tremendo con el codo izquierdo del Cuti Romero, ¿eh?
1: Sí, el Cuti llega tarde y con los brazos arriba, ¿no? Le termina metiendo el codo en la parte posterior de la cabeza. No estaba fingiendo Gregorich y la verdad es que los austriacos le reclamaron a Argentina que no paró la jugada por un tema de fair play. De la última jugada en ofensiva, me parece que a mí Enzo hace lo correcto. Normalmente los entrenadores te dicen, tú cuando pises el área, sin ver, manda el centro. El compañero es el responsable de pisar esa zona para tratar de cerrar la pinza. El centro de Enzo era muy bueno, fuerte a media altura, pero no llegó ningún futbolista de Argentina y para meter el gol.
2: El tema es que ahí Lautaro estaba fuera de posición, porque es quien inicia la jugada, ¿no? Sí. Por el carril izquierdo, por eso no estaba en posición para llegar a rematar dentro de la zona.
0: Pensaba tal vez que Nahuel Molina se iba a sumar al ataque, claro. Ven nada más al Cuti Romero, tirando la pelota directamente por el costado, aplaude toda la banca de Austria, porque la recuperación en movimiento lateral es precisamente para el conjunto austriaco, pero vamos, el Cuti, una cosa es que te muevan un poquito en buscando el balón y otras que vayas con el codo por delante. Thiago Almada buscando por el costado de la izquierda. Lautaro dentro del área. ¡Pasa la pelota, Messi! ¡Gol! ¡Histórico! Que lo está ganando con Argentina 1-0. Si perdonas, Capi, Lionel no lo va a hacer.
1: Y la realidad es que Austria, aunque había pisado el área, no había tenido tanta calidad, no había sido exigido el Dibu Martínez. Y Argentina sí había llegado con mayor presencia, ya había sacado a Lava un par de jugadas. ¿Qué la finta, ¿eh? O sea, hay una diagonal hacia atrás, ¿no? Primero la conducción. La diagonal hacia atrás creo que es de Medina. Que
0: el Facu, sí.
1: Sí, sí. Y la finta que hace
0: Almada. Enzo.
1: Es Almada, sí. ¿No? Es increíble, ¿no? Se da cuenta que Messi llega de frente, deja pasar la pelota entre las piernas y ahora sí el 10 con esa calidad que tiene y con esa jugada que tiene patentada de pegarle con la parte interna al primer poste, hace el gol histórico, enmienda su error y decíamos, tarde o temprano Messi iba a tener otra y no iba a perdonar, 1-0 lo gana Argentina.
0: Yo sé, Stevie, que Messi tiene muchas jugadas patentadas, sí. Muchas, por el repertorio que tiene, pero es tan específico, esa diagonal, un penal en movimiento, parece que se sienta más cómodo que ese movimiento que desde los 11 pasos.
2: No, toda la vida, ¿no? Esa jugada de Messi, cuántos goles con el Barcelona, con Argentina, con el mismo Paris Saint-Germain, no metió de esa forma. Y también, ojo, lo que se conoce esta selección argentina, porque Thiago Almada sabía perfectamente que Messi iba a llegar a esa posición a buscar el remate. Por eso, aunque ni le griten, sabía que tenía que dejar pasar la pelota porque Messi iba a llegar ahí a cazar esa esférica y poner ese gol histórico, el 17 en la Copa del Mundo.
0: Leo Messi es en este momento el máximo goleador en las historias de los mundiales, en la historia de los mundiales, en la historia de las Copas del Mundo, con 17 tantos, acaba de rebasar a Miroslav Klose. Y acá se pide una agresión por parte de Stefan Posch. No me parece, sinceramente. No me parece, Capi.
1: No, a ver.
0: Tampoco levanta el hombro, no levanta el codo, va, lo impacta, pero amonestado Stefan Posch, que no me toques, no me sueltes. Le dicen por allí Thiago Almada, el que se acerca, que es el que recibe el golpe. Y el que le cantó la tarjeta amarilla fue el asistente al árbitro de este partido, porque ni se enteró a Mino Mar.
1: Sí, pero a ver, le urgía al árbitro sacar una amarilla. De por sí el partido estaba ríspido y de Paul por ahí pudiera llevarse otra, porque llegó empujando a todo mundo el futbolista argentino. A ver, ahora sí que fue como la frase de Chespirito, de sin querer queriendo, porque pues sí, o sea, pudo haber evitado el contacto.
0: No quita el hombro.
1: No quita el hombro, no lo levanta, tampoco le tira un golpe, pero lo hizo enfrente del asistente, ¿no? Y el asistente, sí. Ahí fue cuando le dijo al árbitro, saca la tarjeta para controlar un poco esto.
0: Levantó la cara hace un momento Nahuel Molina para tratar de correr con el balón dominado, y en el momento en que levanta, pierde la perspectiva de la pelota, se le escapa el balón a Nahuel Molina, lo está ganando Argentina en 41 para 42 de partido. Gol histórico de Leo Messi, el máximo anotador en mundiales, que después decíamos, vaya duelo precioso el que va a haber en este mundial, porque en un ratito juega Francia, y existe la gran posibilidad de que también Kylian marque goles y se le acerque de nuevo a Messi, o lo empate, yo qué sé, pueden pasar muchísimas cosas, más lo que queda todavía en este mundial, ¿no? Qué lindos duelos de goleadores. Y lo que decías, Capi, puede fallar un penal, pero difícilmente te va a perdonar en otra, Leo Messi, ¿no?
1: No, y la realidad es que tarde o temprano iba a tener otra Argentina, porque los que habían tenido más tiros a gol y más oportunidades habían sido precisamente los argentinos. Y lo de Mbappé, pues digo, es contra Irak, ¿no? Sin demeritar el tema de Irak, ¿no? Que fue el último clasificado ahí en Monterrey a la Copa del Mundo. Me parece que hoy Mbappé tendrá oportunidades de hacer goles y veremos este tema de la pelea por el máximo goleador del mundo.
2: Y ojo, Majo, impresionante. Messi está a 2 días de cumplir 39 años de edad. Con este gol igual a su segunda mejor cuota goleadora en un mundial. Su mejor cuota fue en el mundial pasado, 20, con 7 goles. Antes de eso era Brasil 2014 con 4 anotaciones. Ya iguala esa cuota a 2 días de cumplir 39 años.
0: Falta fuerte en esta última sobre Leo Messi. Había otro balón dentro del terreno de juego. Fíjate, acá se acerca Kevin Danzo, que entiende que va muy fuerte con Messi. Va, lo levanta, listo, ofrece una disculpa. Pero había otro balón en el terreno de juego. El asistente no dice nada, el árbitro ni en cuenta. Como dices, Capi, se le puede empezar a escapar este partido porque cada vez son más fuertes las faltas, tanto argentinos como de austriacos. Y justo quería comentarles eso, que también lo dice la gente en redes sociales. Tal vez cuando no estaba bien Argentina es cuando se sacan un balón, una jugada de la nada, que es esa Argentina de los chispazos. Y es lo único que necesita un equipo con tanta calidad.
1: Completamente, ¿no? Habíamos hablado que después del penal y de la pausa de hidratación, Austria dominaba el juego, tenía mayor posesión de pelota, pero tiene la capacidad en esa calidad individual de sus futbolistas y evidentemente la definición de Messi, irse arriba en el marcador. Le urgía, ¿no?, al árbitro egipcio sacar una tarjeta amarilla. Creo que se ha tardado en sacarle a los argentinos una tarjeta amarilla, pero bueno, se ha puesto desde hace rato ríspido el partido.
0: Sí.
1: Y veremos si aprovecha esa jugada de balón parado del cuadro austriaco.
0: Falta clara, por cierto, por parte de Alexis McAllister, que me parece está rebasado por el medio campo de Austria, lo mismo que Enzo. Le están ganando ese duelo, esa batalla. Otra vez De Paul está derribado. Y al árbitro que lo voltea a ver y le dice: ya, hombre, el centro que llega, intento por parte de Alaba, pelota larga. El estadio les acaba de cantar lo que acaba de suceder. Era una pelota frontal para Austria, lanza al área, pelota que pica, se escapa, pasa absolutamente nada. Y veremos también cuánto se agrega en esta primera mitad. En la banca argentina tiene a Musso, a Rulli como arqueros, a Tagliafico, que se está recuperando una lesión, a Otamendi, Senesi, Gonzalo Montiel, Valentín Barco, a Nico Paz, a Leandro Paredes, a Giuliano, a Giovanni Lo Celso, a Ezequiel Palacios, a Nico González, a Juan Manuel López y a Julián Álvarez. ¿A quién tiene Austria? Ahora se los platico, porque viene a través de Gregor. Quita ese árbitro, viene a través de Gregorich. El árbitro lo estorbó y lo entiende de esa manera, además de todo. Si no era por falta, iba a detener la jugada porque el árbitro se metió en el camino claramente en ese intento de Romano Schmidt. Savitzer por izquierda, tocando ahora para la salida de David Alaba hacia círculo central. La tiene Danzo. Alaba quiere construir, toca en corto. 7 minutos
2: más.
0: Toca en corto y mueve, entiende, de nuevo Danzo. Sí,
1: la,
0: ¿no?,
1: pausa de hidratación, la ida al bar, o sea, sí, congruente, vaya.
0: El trazo que va de nuevo por el costado con Radlaimer, tiene que centralizar esa pelota hacia donde tiene el balón Alaba, que da indicaciones de izquierda a derecha, mueve la pelota y lo intenta Romano Schmidt, tocando bien al área, el centro que llega al punto penal, balón rechazado en el fondo, Nahuel Molina gana la pelota, Lautaro que va a pelea, no puede quedarse con el balón, Lautaro Martínez recupera a David Alaba, están todos lados, Kevin Danzo y Alaba, en absolutamente todos lados están los centrales de Austria con Radlaimer. Ataca o intenta atacar el conjunto europeo, que tiene a Pence en la portería, a Wiggele también en la portería, a Affengruber, uno de los centrales, Friedel, Svoboda, Lindhardt, Pras, Ljubicic, Fimer, Florian Grillich, y tiene a Laimer llegando a línea de fondo, el centro que llega, balón rechazado, pelota que queda para que baje o intente bajar ese balón y trate de salir jugando el conjunto argentino. Suelo, falta de Lautaro y parece de amonestación, se acerca el árbitro, le dice que se calme a Lautaro Martínez y se enoja muchísimo la banca de Austria, le dice a Laimer que también se relaje un poquito, pero es que es una patada de amarilla, Capi.
1: Es que el problema del árbitro egipcio es que ya le sacó una tarjeta a Poch por una jugada similar, digo, la de Poch fue arriba, pero acá Lautaro
3: es una patada.
1: Le deja ir el pie y mereció una tarjeta amarilla, y de eso se quejan los jugadores austriacos. Ahorita te platico mi visión respecto a los centrales de Austria en el gol, Majo.
0: Va, porque va la pelota al área por parte de Savitzer, prefirió tocar en corto, recibe de nuevo y mueve balón Nico Saibal. Savitzer a línea de fondo con Konrad Laimer, no se atreve Laimer, vuelve a tocar la pelota para Romano Schmidt. Schmidt a segundo palo, intentan el recentro, no lo consigue Austria. A correr ahora va Enzo Fernández, le pone pausa, toca atrás, salida de balón para Argentina, nada más para completar la banca de Austria. Está Florian Grillich, está Chuku Emeka, Alessandro Schopp, Muene, que fue titular del partido anterior, Kalajdzic y Marco Arnautovic. Leo Messi. Queda corta la pelota, balón rebotado, será balón entonces para el conjunto austriaco. Compártame de la visión, Capi, de los centrales,
1: es que
0: de Austria.
1: Yo creo, y lo acabas de mencionar, Danzo y Alaba han hecho un gran partido, o sea, presionan, están cercanos en la marca, y me parece que en el gol de Messi no tienen la culpa, si lo podemos decir así, ellos, porque ellos están plantados en una muy buena zona. Messi llega desde la segunda línea y ahí Seibal o Haver, que han tenido un buen partido, no siguieron la marca de Messi, llegó solo a pisar el ahí en la media luna de donde hace su remate y no hubo quien lo incomodara. Me parece que en ese aspecto fue la media cancha la que no hizo el recorrido adecuado para complicar el remate de Messi.
0: Laimer levanta la cara, toca por izquierda, cae a la banda ahora Romano Schmidt, que normalmente estaba por derecha, pues ahora cayó por izquierda para tratar de tener algo de superioridad del conjunto austriaco. Recibe de nuevo Marcel Savitzer. Savitzer, cambio de juego, preciso, precioso, perfecto, a la zona en donde aparece Stefan Posch, que después no pudo controlar de buena manera el balón. Sí lo hace Leo Messi. Ahora es Lautaro, tocando para Rodrigo De Paul. De Paul le pone pausa, da la salida para Nahuel Molina. De Taquito Molina para De Paul. De Paul para McAllister, y McAllister en el centro del campo no tiene alguien que lo presione. Sale jugando para el 10. Messi en corto. De vuelta para Enzo Fernández. Leo Messi para armar la jugada. Ya son casi 49 de esta primera mitad. Llegaremos todavía hasta... Ayúdame a sumar, Stevie, al 53.
2: Al 52.
0: 52. 52. Gracias. Sí, sí, sí. ¡Qué desastre!
2: Oye, Majo, quería decir, qué buen juego de Lautaro, ¿eh? Es cierto que merecía la tarjeta amarilla, pero sobre todo el sacrificio de Messi que ha hecho, impresionante, porque fue de los cuestionados en el primer partido de Argentina. Hoy creo que se entiende perfecto su titularidad en este juego.
0: Lisandro Martínez da indicaciones en la salida de balón para Argentina. Acá está el Cuti Romero, cerca Rodrigo De Paul, ya la tiene De Paul, el del Inter Miami, más atrás para el Cuti Romero. Romero de vuelta para Lisandro Martínez. Se está terminando la primera mitad. Ustedes no se vayan, que tendremos que platicar muchísimo en el medio tiempo. Recibe Thiago Almada. Más atrás la pelota de Facundo Medina. Domina Argentina en el centro del campo, tratando de dormir el partido, si así lo quieren. Nahuel Molina. Molina de nuevo por el costado. 45 y ya llevamos casi 50 del segundo tiempo. Gracias a toda la gente que se ha unido a W Deportes en la gran cadena W en toda la República Mexicana. Acá estamos a través del radio llevando la Copa Mundial de la FIFA 2026. Alaba le mete el cuerpo a Leo Messi, el balón rechazado. Termina pelota para Argentina. Será movimiento lateral para el albiceleste.
1: Decías dormir el partido. La realidad es que eso es lo que ha hecho Argentina en los últimos minutos, Majo. Se ha defendido con la pelota, llevan el balón de un lado a otro. Austria no los presiona. El mejor panorama para un equipo que va ganando, no prestar el balón al rival, ¿no?
0: Dijo Carlo Ancelotti en rueda de prensa que Argentina tiene un estilo muy claro y que eso pues le puede preocupar a los rivales, pero que no sabe si aguantará el ritmo alto que se está imprimiendo en este Mundial. No sé, porque Argentina hace que el rival juegue a lo que ellos quieren.
1: De acuerdo.
0: Al menos desde que cayó el gol, porque antes Austria estaba haciendo mejor, pero esas declaraciones de Carlo Ancelotti no las entiendo, de si fue un halago o si cree que Argentina no va a aguantar el ritmo de este Mundial. No lo entendí realmente bien, pero estaría lindo un duelo Argentina-Brasil acá. No sé si se pueda dar, ¿eh?
2: Sería espectacular.
0: Si se pueda dar. Todo puede cambiar, ¿eh?
2: Sí, de acuerdo, que hoy en día sería muy favorito Argentina sobre Brasil, ¿eh?
0: Totalmente, totalmente. Canta de nuevo el estadio en Arlington. En 30 segundos se terminará la primera mitad. Lo está ganando Argentina gracias a un tanto de Leo Messi después de haber fallado un penal después de haber fallado desde los 11 pasos. Gregorich y Rodrigo de Paul también la traen ahí, están a los manotazos constantemente. Y el árbitro que va y le grita a todos, pero pocas tarjetas amarillas ha sacado de momento en este partido. De Paul. Ahí está la indicación por parte del árbitro. Se termina la primera mitad, se ha terminado esta primera parte de la historia, pero esto le queda muchísimo, muchísimo por escribirse todavía. Lo está ganando Argentina 1-0 con gol de Messi ante Austria. Pausa y volvemos.
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9: Hola, ¿qué tal? Mi nombre es Fabricio Domínguez y estos son los Astros Mundialistas. Alfonso Davies será el encargado de echarse a la selección canadiense al hombro en su propio Mundial 2026. Davies es dueño absoluto de la banda izquierda, tanto en el Bayern Múnich como con los de la hoja de maple. Puede fungir como lateral en

0: intensidad, agilidad y además es un gran asistidor gracias a su amplia visión de campo. Con apenas 25 años, Alphonse ha tenido un año con varias lesiones. Sin embargo, esto no será pretexto para intentar trascender en apenas la tercera Copa del Mundo que disputará la selección canadiense en su historia.
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1: Estamos de regreso en W, emisor oficial de la Copa Mundial de la FIFA 2026.
3: Estamos de regreso, estamos de vuelta en este partido entre Argentina y Austria para revisar lo que ha sucedido en este medio tiempo, platicar un poquito, mejor dicho, lo que ha sucedido en este partido, Stevie.
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3: Y lo dicho, ¿no, Capi? Ha jugado bien Austria, pero no ha conseguido marcar en el momento en el que era mejor en este partido. Y cuando de pronto Argentina tiene una oportunidad, pa' adentro.
5: Sí, tuvo mayor posesión de pelota el cuadro austriaco después de el penal fallado de Messi, después de la pausa de hidratación. Pero sin ser claro, la verdad es que no tenemos en mente una jugada donde el Dibu haya sido exigido al máximo, una tajada, y eso le ha faltado claridad al ataque. Y Argentina, cuando mejor estaba Austria, es cuando termina haciendo el gol.
3: Stevie.
4: Bueno, y el jugador del partido en el primer tiempo es Lionel Messi, por supuesto, ¿no? Llegando ese gol histórico. 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
3: Veíamos hace un momento los tiros a portería, 3 de Argentina, 1 solo para Austria, pero decíamos después de que falla el penal Leo Messi, es cuando mejor se ve a Austria, que no consigue aprovechar esa situación. Y entonces tenían claridad cercana al área, pero nunca pusieron a prueba realmente al Dibu Martínez, cosa que sí hizo Argentina del otro lado con Schlager, Esteban.
4: Sí, nunca metieron en ese riesgo al Dibu Martínez. Y la fiesta del fútbol ya comenzó. 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
3: Bueno, de momento lo está ganando el conjunto de Argentina 1-0 sobre Austria. Veremos qué se puede proponer para la parte complementaria. Veremos qué puede hacer el conjunto, pues austríaco en este caso, que es quien tiene, no sé, Capi, si la urgencia es real, porque cierra, digamos, el grupo con un rival relacionado.

0: relativamente fácil como es Argelia para pensar en llevarse el segundo lugar, ¿no?
1: Sí, a ver, sí, sí.
0: Por eso hay urgencia, entre comillas, de este partido.
1: Yo creo que Austria va a estar en la siguiente ronda. A ver, si aspiras a quedar en primer lugar del grupo, por lo menos tienes que empatar hoy para dejar la situación y que se define en temas de diferencia de goles, ¿no? Porque estarías empatando con Argentina, que va a ser el otro que va a estar peleando el primer lugar del grupo. Lo he intentado Austria, me parece que por lo menos ha jugado bien, sí, los ha presionado, le ha complicado mucho el traslado de la pelota a McAllister y a Enzo, pero no ha tenido una jugada importante de gol que pudiera representarle el gol del empate, ¿no?
0: Coincido.
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0: Ahora sí, vamos a hacer una muy breve pausa. Seguimos platicando, ya viene de vuelta el segundo tiempo entre Argentina y Austria. Volvemos.
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0: Me gusta cómo se escucha la vuelta aquí en W Deportes, pero baila. Y yo que no canto bien, tampoco bailo bien, pues me gusta escucharlo de fondo. 1-0, lo está ganando Argentina, de vuelta con ustedes dentro de este grupo J, en donde también estarán jugando Jordania y Argelia el día de hoy, el último partido del día, por cierto. Después vendrá Francia contra Irak, a las 6 de la tarde Noruega ante Senegal, claro está, por la cadena WSTV.
2: Majo, ¿sabes? Y la gente que nos escucha se va a acordar, ¿sabes a qué gol me recordó este de Messi? Uno que mete en un clásico.
0: Y contra el Madrid,
2: 2-2,
0: sí.
2: El Madrid. En el último minuto, es 3-2, justo,
0: ¿no?
2: 3-2 gana.
0: Absolutamente.
2: Antes había metido gol, me parece, James Rodríguez, habían empatado, un juegazo, y al final Messi mete el tercer gol, el del triunfo. Me recordó muchísimo el tanto de esta tarde a ese gol, ¿eh?
0: Sí, a mí también me llevó ese, sí, a ese recuerdo, gol histórico. Por cierto, para todos ustedes que nos están acompañando, que preguntaban si ha pasado a Miroslav Klose en el número de goles, pero platicábamos también de lo lindo que puede ser, porque hoy, honestamente, contra Irak, Francia parece que puede ganar y golear.
1: Así
0: casi
1: es.
0: A ver, es lo que intuimos, de ahí a que pase es otra cosa, ¿no? Por supuesto. Y entonces Kylian, que tiene 14 goles, si no estoy mal, y si no es Stevie ahorita me ayuda con el dato para que no les esté mintiendo yo así, pues se puede acercar, sí, o igualar a Messi. Todo depende de cómo salga hoy Mbappé en ese sentido, ¿no? Entonces está lindo ese duelo, Capi.
1: Sí, está, bueno, sí lleva 14, Majo.
0: Gracias, Capi.
1: Correcto el dato. A ver, ha habido sorpresas, ¿no? Igual Irak hace un tema como Cabo Verde, se lo hizo España y se van 0-0. Difícilmente, por cómo juega Francia y las grandes variantes ofensivas que tiene, se puede ir en blanco. No sé si sea Mbappé el que haga los goles, pero se puede ir en blanco el cuadro francés.
0: Claro.
1: Y bueno, veremos, ¿no? Ya metiéndonos de lleno al partido en el que estamos. Yo no veo la posibilidad de algún cambio en ninguno de los dos equipos. No sé si tal vez con la obligación a Austria de ir a buscar el empate lo haga, pero creo que como lo está manejando, yo creo que se va a esperar el entrenador, y por ahí de 20 minutos, 25 del segundo tiempo, tal vez para la pausa y hidratación de la segunda mitad, ahí pudiera hacer un cambio para ir a buscar algo del empate.
0: Sí, veremos qué intentan para esta parte complementaria. ¿Qué intuyes tú, Stevie? ¿Que Austria salga a buscar el gol del empate, que sea un poco más conservador pensando en la diferencia de goles?
2: Bueno, es un tema importante, pero en algunos momentos de la primera parte platicamos que Austria, si bien nunca tuvo una oportunidad muy clara frente al Dibu, sí pudieron generar algunas de peligro. Se sentía el peligro cada vez que se acercaban al área, ¿no? Yo creo que tiene que arrancar con esa misma intención. La intensidad que le vimos a Austria en la marca, en la presión, en los primeros minutos después de que falla Messi ese penalti, es lo que deben replicar en este segundo tiempo. Si las cosas no salen, ahí sí ya vendrán modificaciones y bueno, el partido se podría romper completamente, pero creo que Austria está todavía ante una gran posibilidad de hacerle frente a Argentina,
0: ¿eh? Ya vienen al terreno de juego los austriacos, los que veíamos en pantalla hace un momento, encabezados por el director técnico Ralf Rangnick, y de los que vi hace un momento no encontré ningún cambio de momento. Hay letreros ya felicitando a Leo Messi, que cumplirá el 24 de junio 39 años, y nos preguntan constantemente, ¿creen que llegue a otro mundial Leo Messi?
1: No.
0: Yo creo que no.
1: No creo.
0: Y lo creo más también por que él siente que ya cumplió también.
2: Sí, de acuerdo. Vamos también a esperar el desenlace de este mundial, ¿no?
0: Claro, claro,
2: podría,
0: claro,
2: cambiar todo, pero ya con 43 años para el siguiente mundial lo veo ya muy difícil, ¿no?
0: Sí,
2: muy, muy difícil.
0: Complicado. Ya están en el terreno de juego los 22 protagonistas. No veo ningún cambio, igual si... más bien, veo ningún cambio. Y me parece que son los mismos, ¿eh? Los mismos que saltaron como titulares. Cuenta regresiva para el inicio de la parte complementaria en 3, en 2, en 1. La indicación por parte del árbitro. árbitro, comienzan los segundos 45 minutos. Se empieza a escribir la segunda parte de la historia entre Argentina y Austria, que de momento tiene al albiceleste ganando este duelo 1-0 con tanto de Lionel Andrés Messi Cuccittini. Facundo Medina intenta bajar la pelota, recupera Thiago Almada, que mete el cuerpo y en esa metida de cuerpo termina perdiendo ante Paul Banner. Banner por la espalda, le robaron la pelota, pedía al árbitro que haya movimiento dentro del terreno de juego, pero no se puede mover Banner, que se queja de una falta. ¡Ojo dentro del área! ¡Puede venir el trazo! ¡Puede venir el tanto de larga distancia! Savitzer dejó pasar la pelota en una y en dos ocasiones. Savitzer no pudo sacar el disparo. Messi que gana, Messi que quiere salir jugando. Pedía una falta y tampoco se la marcan, ¿eh? A Leo Messi. Banner gana la pelota, Banner con el trazo, el centro que llega, balón rebotado, Paul Banner, de nuevo el futbolista del PSV Eindhoven, que se queda con la pelota. Schmidt tocando el balón de larga distancia, el remate muy suave venía por parte de Savitzer, que tal vez estaba intentando meter una pelota filtrada para la llegada por parte de Gregorich. En los primeros 60 segundos, primer minuto de partido en esta parte complementaria, Capi, está cerca Austria.
1: Sí, estaba haciendo una jugada calca del gol de Argentina, nada más que por otro sector, la pantalla se hizo exactamente igual, nada más que aquí sí estaba atento el cuadro argentino para interponerse, pero Austria empezó muy bien el segundo.
0: A ver de nuevo en el centro, Savitzer, la pelota, ¿qué pasa? Sale bien el Dibu, se queda con la pelota, abraza el balón y ahora toca en la salida de balón para Enzo Fernández. Por izquierda está Thiago Almada, que se estaba metiendo en una bronca, se estaba enredando con los pies. Esteban por poco roba, pero de momento el movimiento lateral será para Argentina.
2: Pero lo decíamos, Majo, Austria debía arrancar este segundo tiempo como se vio en algunos minutos de la primera mitad, con mucha intensidad, presionando alto y buscar que desde los primeros minutos ya puedan incomodar un poco al Divo. En esta última ocasión sí tuvieron una opción de buscar el disparo a puerta, aunque la defensa de Argentina se vio de buena manera.
0: Schlager no pudo pasar la pelota hacia Savitzer, que comete la falta de ley de la ventaja. Estaba cerca el árbitro. Acá ya no hay ventaja y también hay falta sobre Leo Messi. Va el silbatazo para que el 10 se levante lentamente, poco a poco. Y el señor Amin Mohamed Omar pida calma de nuevo sobre el terreno de juego. Pero como nos fuimos en la primera mitad, con golpes arriba, abajo, esta también me parecía tarjeta amarilla de Schlager, Capi. Siguen a los golpes presionando fuerte, pero el tema es que intentan anticipar y vienen y golpean. Y por eso también se duele el Cuti Romero.
1: Sí, a ver, la del Cuti es una jugada donde Savitzer llega tarde y lo termina pisando. No hubo mala intención del futbolista austriaco, pero eso provoca que el movimiento de la rodilla del Cuti Romero se modifique y de ahí que se tome esa zona. Y la de Messi, pues es un recorte característico de Lionel, parando la pelota y dejando que pase el defensor, y le metieron tremendo patadón, que yo también creo que era una jugada de tarjeta amarilla. La toma de la camarita del árbitro en los goles es espectacular.
0: Sí. En esta última, lo que veíamos, el árbitro y la perspectiva que tuvo del gol de Argentina. También antes nos habían regalado de la falta sobre Leo Messi en el área, que al final no decidió el árbitro, tuvo que ir con el apoyo del VAR. Rompe la línea Alexis McAllister para ir al medio campo con balón controlado por derecha con Leo Messi, que le pone cierta pausa ahora al balón. Mueve de nuevo Messi, pelota para McAllister. McAllister en círculo central habilita en la salida a Lisandro Martínez. Martínez cayendo por la banda con Enzo Fernández y este con Facu Medina. Medina que toca atrás. Acá está Enzo. También a ver qué pasa con Enzo Fernández en este mercado, ¿eh? Claro. Es otro de los pretendidos por el Real Madrid, Enzo Fernández, futbolista actualmente del Chelsea. Thiago Almada, que ahora les cuento un chisme de Thiago Almada. Cambio de juego, pelota que termina en los pies de Nahuel Molina por derecha. A línea de fondo llega Rodrigo de Paul y el centro. Rechazado por Alaba, recupera rápidamente Molina. Tocando para Thiago Almada. Almada tiene la pelota en los pies, busca con Leo Messi. Se tardó Messi en recibir la pelota. Es más, se tarda, creo, en ir y buscar el balón Messi, Capi, porque entonces le salta la marca y le roba la pelota a Nico Saibal.
1: Sí, Saibal muy bien atento en la presión. Termina rebotándole la pelota a Lionel Messi, que pedía que el balón fuera para Argentina. Pero en general, reitero, tal vez la única equivocación o el único momento en donde no ha presionado de buena manera o no ha estado cercano en la marca del cuadro austriaco es en la jugada del gol de Messi, y lo pagó.
0: ¡Qué intentó Danzo! ¡Robo Argentina! ¡Messi y el segundo! ¡Messi y el segundo! ¡Qué barrida! ¡Impresionante por parte de Schaberslager! De cualquier manera había posición adelantada. Esteban, ¿qué intentó Kevin Danzo en la salida de balón?
2: No, se ve fatal y se anticipa muy bien el jugador de Argentina para quitarle la pelota. Al final esta jugada ya no contaba por posición adelantada, pero el regreso de Schlager era impresionante, sí, y con una barrida con muchísimo riesgo sobre Lionel Messi quitándole la pelota.
0: Por si las dudas, llegó Xaver Schlager, el futbolista de Leipzig, a robar esa pelota. Se esperó el árbitro que no hubiera posibilidad de gol para levantar la bandera, pero era por 2 metros el fuera de juego, sí, de Leo Messi. A línea de fondo intenta llegar de nuevo a Austria. Robó la pelota. Qué cerca estuvo Romano Schmidt de anticiparse, clarear y ganarle al Dibu Martínez. Shakira en pantalla.
1: Y se durmió, ¿no?, la defensiva de Argentina, porque, a ver, había buscado Savic la pelota, la punteó y entre que creo que dudaron los centrales y el Dibu de quién iba a despejar el balón, se estaba cruzando por ahí el futbolista de Austria, que se largó la pelota. Pero bueno, ahí simplemente la comunicación falló en la defensiva de Argentina esta jugada.
0: De cabeza sacó Stefan Posch en el círculo central. Está dividida la pelota hasta que recibe y toca Alexis McAllister. McAllister en corto. Vamos para la salida de los centrales. El Cuti Romero con Lisandro Martínez. Facundo Medina para recibir por izquierda. Acá está el 25. Medina libera de buena manera con Thiago Almada. Y Almada devuelve la pelota y respeta el esfuerzo por parte de Facundo Medina. Alexis McAllister. Solo Nahuel Molina por derecha. Antes el balón siempre va a pasar por Leo Messi, que acelera a cambio de ritmo. Allá viene Leo al suelo con falta. La falta es sobre el 10. No lo puede creer Schlager. Messi que dice sí. Es falta. ¿Por qué movías la cabeza, Capi?
1: Porque me parece que toca la pelota, Javier.
0: Vale.
1: Me parece que después puede quitarla. Termina apuntando la pelota.
0: Puntea la pelota.
1: Después, ¿dónde pone el pie? Pues digo, el choque es la inercia de la jugada. El árbitro estaba muy cercano. Y sí, me parece que en este sí le pesó que sea Messi el que iba al suelo. Pero Javier metió la pierna justo para puntear la pelota.
0: ¿Coincides?
2: Sí, totalmente.
0: Yo también creo que no era falta en esta última. Pero el árbitro que estaba cerca la termina marcando la posibilidad de muy larga distancia para Leo Messi, que fue el que acomodó el balón, que da indicaciones y que, por si las dudas, se ha acordado que no se debe tapar la boca, por si las dudas. Ahora platicamos sobre esa interpretación de la norma. De larga distancia le puede pegar Messi. De muy larga distancia prefiere picar la pelota. Dentro del área el rechazo fue a través de David Alaba. ¿Le queda Facu Medina? No. Ojo que se ha equivocado. Austria en la salida. Lautaro que mete el cuerpo para dejar escapar esa pelota. Será movimiento lateral para el conjunto del albiceleste. El tema de taparse los labios, la boca, es cuando estás en confrontación con un rival.
2: Claro.
0: Si estás con uno de tus compañeros, si estás lejos de un rival, no pasa nada. Es simplemente para que no se entienda que estás insultando gravemente a un rival.
2: Sí, se marcó historia a raíz de esa acción donde Vinicius Jr. pues protestaba, ¿no?, por los insultos en temas raciales. Al final de cuentas, ya en este mundial vimos una expulsión que se da tapándose, ¿no?, la boca.
0: Almirón
2: de Paraguay, justamente, y insistir en ese tema, ¿no?, para ser muy claros, con compañeros sí te puedes cubrir, no hacia un rival.
0: Y el otro que les quería platicar de Thiago Almada.
2: Ah, claro.
1: Sí, cierto.
0: Futbolista del Atlético de Madrid. Ahora voy, porque lo intentaba Austria con el balón rebotado en círculo central. Domina, mejor dicho, en medio campo, domina Savitzer. Ahora por izquierda quiere intimidar el conjunto europeo. Acá está Romano Schmidt dentro del área. Y más bien, fuera del área la falta, ¿eh?, sobre Konrad Laimer, que dice, y la tarjeta amarilla si me metí al área. Y me parece que una vez más está en lo correcto Laimer.
1: ¿Sabes qué? Los jugadores
0: austriacos... Es que es amarilla.
1: Claro, los jugadores austriacos están desesperados porque ya van 2 o 3 faltas de los argentinos que ameritan la tarjeta amarilla y no ha habido ningún
2: Y sobre
1: futbolista.
2: Todo de Romero, ¿eh?
1: Claro.
0: ¿El Cuti lleva dos?
2: Ha pegado en constantes ocasiones y esta era clarísima porque se metía al área.
0: Iba de cara a portería con Rad Laimer. Se ha salvado el Cuti de que la falta fue en el vértice del área, un poco fuera de la misma, y entonces será oportunidad por la izquierda. En el ataque del conjunto austriaco le puede pegar pierna derecha Marcel Savitzer, le puede pegar pierna izquierda Paul Wanner. Pero es que era, me parece clarísima la amonestación. Y de nuevo permite esa jugada el árbitro de este partido de Egipto, el señor Amin Mohamed. Omar volará la pelota, a ver si intenta, por cómo acomoda la pelota Capi, parece que le puede pegar a portería, ¿no?
1: Sí, yo creo que le va a pegar. Y Savitzer, porque fue el que acomodó el balón.
0: A ver, Savitzer. El Dibu en el fondo. Saca la pelota, se lanza. Tal vez un poquito más para la foto, pero el Dibu adivina perfectamente hacia dónde va el intento por parte de Marcel Savitzer. Será movimiento lateral para el conjunto austriaco.
1: Me da la sensación que para la calidad de Dibu hasta la pudo haber tomado y sin aventarse.
0: Posa al área, la pelota que pasa, rebotado ese balón con Lisandro Martínez. Martínez que lanza de nuevo lejos y otra vez llegamos a esa situación en donde Austria está encima, pero solamente hemos visto las manos del Dibu en esta jugada.
2: Y ni siquiera podemos definirla como una jugada de verdadero peligro, ¿no? Un disparo de muy larga distancia por parte de Savitzer, que pudo haber controlado el Dibu sin ningún problema. Me parece que la rechaza para darle seguridad en su primera acción del compromiso, nada más. Pero sí, Austria está jugando muy arriba, pero no pueden generar peligro.
0: Alaba no tiene la salida de balón. Ahora sí le dan el balón al capitán. Alaba cerca a Schlager y toca atrás Schaber. De nuevo en la salida de balón para el conjunto austriaco. 55 para 56 de partido. 1-0. Lo sigue ganando Argentina en W Deportes a través de la gran cadena W. Estamos en toda la República Mexicana llevándoles la Copa Mundial de la FIFA 2026 a todos ustedes. Mueve la pelota y lo intenta Nico Seibald. El trazo que va buscando por el costado. Primero era Romano Schmidt, ahora es Marcel Savitzer. Savitzer por izquierda, carriles centrales, circula la pelota Austria. Qué buena la devolución, lo intenta Gregorich, levantó la pelota, el mismo va de cabeza, balón rebotado le queda a Argentina. Thiago Almada tocando la pelota en la salida, es falta fuerte también sobre Lautaro Martínez. Capim,
1: bueno, Lautaro, golpe que hay en la cancha, lo va recogiendo, ¿no?, el futbolista argentino, que por su manera de jugar y por la manera de pelear se ha llevado varios golpes.
0: Vendrá Nicolás Otamendi. No van a hacer confianza sobre la posible lesión del Cuti Romero, que me parece es el que va a dejar el terreno de juego. Y la gente grita porque está Shakira en pantalla.
2: Y tirando besos a la gente con mucho apoyo. Y además, Cristian Romero ha pegado muchísimo, ¿no? Se resentía también de la pierna derecha, pero ha pegado mucho y sabe perfectamente Scaloni que ya está en un riesgo latente de ver la cartulina amarilla.
0: Sí, hay que manejar eso. Y también si tienes a Otamendi para sustituir al Cuti Romero, no se desmejora el equipo, ¿no? En ese sentido, Capi. Ahí está la sustitución, lo que comentan en el estadio. Ya está Otamendi en el terreno de juego a descansar. El Cuti Romero, McAllister, con la pelota en los pies, tiene que tocar al frente, se quiere liberar Rodrigo de Paul, no lo consigue, por eso va más atrás y más atrás para el Dibu Martínez, solo para recibir por izquierda Lisandro Martínez. ¿Les cuento lo de Thiago Almada?
2: Ya, ahora por sí. Fin.
0: Ok, sí. A ver, que Thiago Almada es futbolista del Atlético de Madrid, que no cuenta tanto curiosamente para Simeone, dicen por allí que es un poco flojo en los entrenamientos y eso no le encanta a alguien como el Cholo Simeone, pues ha llegado una oferta de 27 millones de euros desde Arabia Saudita. Entonces, habrá que estudiarla. Del lado del Atlético me parece que le conviene. Contrato a Thiago Almada me parece que también le conviene, pero sería salir de la élite, Esteban.
2: Bueno, está interesante el tema. También a ver qué decide, ¿no?, el propio Thiago Almada, que es un futbolista interesante, pero no va a tener en el Atlético de Madrid el rol que él seguramente está buscando. Y salir a Arabia sabemos también lo que implica. Pues veremos, ¿no? Una apuesta interesante para él.
0: Bueno, ahí está el chisme que les tenía de Thiaguito Almada. La pelota que va al frente. No puede quedarse con el balón. Banner se termina desesperando. También Romano Schmidt, el que pedía la falta. Cerca estaba el árbitro. No se la marcan a Austria. Ganó Enzo Fernández. Enzo complicándose un poquito en ese cambio de juego que queda corto para la fortuna de Enzo, Capi. No había ningún futbolista de Austria en esa zona porque fue bastante comprometido el balón de Enzo Fernández.
1: Sí, sobre todo por arriba y hacia atrás, ¿no? Lo que pasa es que fue muy preciso.
0: A la media luna lo tiró ese balón.
1: Sí, sí, pero la ventaja para Enzo fue que fue muy preciso directamente al pecho de Otamendi y se dio cuenta el delantero de Austria que no había manera de cortar esa jugada, ya no fue a presionar.
0: Ganó Schmidt, tocó al frente, no puede Gregory. Yo creo que ya va siendo hora de que Gregorich
1: está agotado, Gregor.
0: Se nos vaya a descansar porque ha tenido un partido bien complicado. Ganó Schlager, tocó para Schmidt. Schmidt no tiene con quién acompañarse, por eso se da la media vuelta. Gira sobre su eje, va buscando hacia dónde ir. Se está calambrando.
1: Exacto.
0: Se está calambrando Mikael Gregorich allá arriba. Y está Marco Arnautovic en la banca, tal vez esperando por una oportunidad del siempre divertido y también conflictivo Marco Arnautovic. Tocando la pelota hacia arriba, lo intentaba Posch. Termina perdiendo Argentina en la salida de balón. Ahora también pierde cuando intentaban filtrar la pelota dentro del área. Los austriacos no encontró la llegada de balón. Posch ya la tiene de nuevo. Kevin Danzo hacia su arquero, Alexander Schlager. Primer cuarto del terreno de juego para el conjunto de Austria. Y primera hora de partido también, minuto 60. Lo sigue ganando Argentina 1-0, Danzo. Fíjate, tenemos una imagen en pantalla de los momentos de partido con una gráfica. Los picos más altos de Argentina, los picos más altos de Austria. Y están 50-50, muy Capi. Parejo. Ha tenido, exacto, Esteban, picos altos Argentina, picos altos también Austria. Muy parejo. El tema es que Austria no ha tenido la misma claridad de... y contundencia que Argentina, sí. Esteban.
2: Y sobre todo en este segundo tiempo, Majo Capi, todo ha sido de Austria, ¿no? Muy sí. poco de Argentina. Hasta el momento el mismo Messi le hacía la seña a sus compañeros que adelantaran un poco de líneas, ¿no? Que salieran un poquito para no estar tan encerrados todo el juego.
0: McAllister tocó por el costado de la derecha. Se habilita velocidad. Y a ver, Rodrigo De Paul levanta la cara y toca la pelota. Liberan a Thiago Almada. Almada que busca por izquierdo o por derecha. Dejó para Enzo. El remate de Enzo Fernández a la boca del estómago de Kevin Danzo. El árbitro no se ha enterado que está derribado Danzo. Ya lo voltea a ver. Y yo creo que poco a poco se ha ido incorporando el central del Tottenham. Qué buena jugada de Argentina. Hace un momento fue tocando de cara a portería en la media luna. Sacó el disparo Enzo Fernández. Es que no tiene aire, Danzo. No tiene aire, Capi, porque se presenta de cara a Kevin Danzo y el golpe le va a la boca del estómago, el balón, por parte de Enzo Fernández.
1: Le metió muchísimo valor Danzo a la pelota, le pega entre el estómago y el pecho, ¿no? Le dio con muchísima potencia Enzo. Y qué buena contra, ¿no? El problema de Austria es que ha sido inoperante, ¿no? Porque ha tenido la pelota, pero hacia el frente está inoperante. Yo creo que Begovic tiene que salir de la cancha porque además está calambrado y ya no da más físicamente. Y esta situación de Argentina de aprovechar, ¿no?, los momentos en donde recupere la pelota y va a encontrar espacios, porque Austria tiene que dejarlos por la obligación de ir a buscar el empate, y ahí es donde le puede dar la puntilla el cuadro argentino al equipo europeo.
0: Va a empezar a dosificar jugadores también Argentina. Vendrán al terreno de juego Nico González y Julián Álvarez, no sin antes tener una posibilidad por el costado de la derecha a través de Nahuel Molina, a través de Rodrigo De Paul. Ahora es McAllister, de vuelta para Facundo Medina. Ha tenido poco trabajo por ese costado de la izquierda en defensa Facundo Medina. En ataque por la derecha, que ha sido Stefan Posch para Austria. Muy poquito trabajo para Facundo Medina, el futbolista del Olympique de Marsella. Thiago Almada, Enzo Fernández, de vuelta por izquierda. Es que intenta Argentina, moviendo la pelota. Tiene muy poca prisa Argentina, muy poquita prisa. Al contrario, toda la paciencia del mundo. Leo Messi, marcado por Xaver Schlager y también por el árbitro, que no le permitió moverse cómodamente allí a Messi. El trazo que va al frente, balón rechazado de Enzo Fernández, recupera Alexis McAllister que norma la pierna. Leo Messi de nuevo, pierna izquierda, busca liberar y lo hace de maravilla por derecha. Puede venir el centro De Paul y el centro, balón rebotado. Y esta fue, si de por sí Gregorich ya no estaba puede. cansadísimo, le fue a una parte que me han dicho duele mucho, Capi.
1: Sí, la verdad es que no aprovechó Argentina, que estuvo Danzo casi un minuto fuera del terreno de juego. Y bueno, Gregorich recuperándose ese balonazo, ¿no?, en las partes nobles. Y yo creo que esperando inclusive a que lo saquen del partido.
2: Es que está pidiendo piedad, ya.
1: Es que está agotadísimo. A ver, claro. Qué partido tan complicado para el delantero de Austria, porque ha peleado constantemente contra Romero, que repartió caña, y ahora que está Otamendi, y evidentemente con Lisandro Martínez. Y no se ve que vaya para... Ah, no, sí, por ahí atrás ya se ve también la posibilidad de un cambio, ¿no?, por parte del cuadro austriaco.
0: Sacó a Lautaro, mandó a la araña, a Julián Álvarez al terreno de juego, sacó a Almada y manda a la cancha a Nico González. Son los cambios por parte de Argentina. Ya hace un momento, Stevie G, al pobre Gregorich le preguntaban: ¿estás bien? Y sí.
2: Sí, sí, ya no puede. Ha corrido la milla, ya no aguanta el golpe que se llevó. Ya pidiendo clemencia en este
0: momento. Pobrecito, vaya golpe. ¡Ojo! ¡Que viene Enzo! Dentro del área, Fernández tocando la pelota para Leo Messi de larga distancia. Messi que le pega la pelota rechazada por parte del arquero. No sé si alcanza a tocar la pelota. Estaba muy tranquilo el árbitro diciendo que no es tiro de esquina. Creo que todo mundo alcanzamos a ver el toque de balón, Esteban. por parte del arquero.
5: No, fue clarísimo, si no lo termina marcando es un error.
0: Es tiro de esquina.
5: Clarísimo, clarísimo. Fue muy, muy claro el tiro de esquina y al final de cuentas, ¿no? Da el saque de meta. Hay que recordar que estas revisiones, ¿no?, que se han hecho de los famosos tiros de esquina, es más cuando dan el tiro de esquina
0: y, no
5: y es.
0: Es
5: claramente un saque de meta, ¿no?
0: Correcto, cuando es en contra, digamos, ese tiro de esquina, es que no lo marcan. Claro. Entonces, acá era claro tiro de esquina, pero como se dio saque de meta, eso no se revisa y no se marca de una manera al revés. ¿Por qué? Porque se considera que si es un tiro de esquina, puede ser un gol injusto a favor de aquellos que tenían que tener un saque de meta. Aquí hay una cantidad de revisiones en las reglas que poco a poco todos estamos tratando de cachar en este Mundial 2026. David Alaba va por izquierda, intentaba alargar la pelota Marcel Sabitzer. ¿No se está tardando un poquito Austria Capi en los cambios?
1: Yo creo que sí, porque tiene la posesión de la pelota, pero no logra generar alguna jugada de peligro de Dibu Martínez. La verdad es que lo más vistoso de Dibu ha sido provocado por él mismo, ¿no? Una jugada que pudo haber resuelto de una manera muy tranquila, se terminó aventando y mandándola a un costado. Pero sí, yo creo que ya se tardó Rangnick, el entrenador austriaco, de hacer un cambio para buscar el gol del empate.
0: Sí, totalmente de acuerdo. Está la gente que nos comenta en redes sociales con ganas de ver a Arnautovic o Kalajdzic. Pues veremos qué decide Ralf Rangnick, pero lo que sí es que Gregoric, entre el esfuerzo que ha hecho, entre los golpes que se ha llevado, porque realmente el partido del delantero centro de Austria ha sido chocar con los centrales de Austria. Y eso es cansadísimo, ¿no? Ya lo platicaremos también, Capi, porque viene a velocidad Sabitzer. Aguanta con la pelota. Marcel y el centro. Ganó de cabeza Gregoric. La pelota que se escapa por encima. Ganó de cabeza, Capi. El más alto de Austria. El más alto de este partido con 1.94, casi 95 de estatura. Pero no le pudo dar dirección de portería.
1: La que estaba esperando el delantero, ¿no?, de Austria. Y sobre todo, ¿sabes qué? La marca que hace Medina, ¿no? Se da cuenta que Medina no le va a poder ganar la pelota y termina incomodándolo para que el remate no sea el adecuado cuando vienen tres cambios por parte de Austria.
0: Adiós. Eso no soy yo, Rangnick. A David Alaba. Sí. Adiós a Posch. Y adiós a Vanner. O sea que no, va a mantener a Gregoric en el terreno de juego y tal vez doble punta o tirar detrás de Gregoric a Marko Arnautovic.
5: Sí, de acuerdo. Y sobre todo deja a Gregoric para este tipo de jugadas, ¿no? Como la que acabamos de ver, algún centro que pueda aprovechar, supera con altura y con cierta diferencia a los defensas de Argentina. Por ahí es donde se busca que pueda hacer daño el número 11.
0: Veremos en dónde también se posiciona tanto Alexander Prass como Marco Friedel, que ya están en el terreno de juego. Lisandro Martínez dejó entrar la pelota en la salida de balón para Argentina. Lo hizo de maravilla. Por izquierda, liberando para Facundo Medina, que tiene tiempo, tiene espacio para ir al frente. Guarda la pelota, prefiere tocar atrás. Parece que tiene la intención Argentina de eso, guardar el balón y ver la posibilidad de lanzar para hacer daño a través de Julián, que ahora desciende, toca la pelota en círculo central. O Leo Messi, Enzo Fernández. Pica Julián. Se mueve la araña, lo vieron pero no se la dieron. De nuevo circula la pelota Argentina a través de los centrales. Acá está Nicolás Otamendi tocando para Lisandro Martínez, que cuando Lisandro Martínez está bien, Capi, es un central de muchísima jerarquía. El problema, ahora que nos vamos a la pausa de hidratación, es que ha tenido, sobre todo la temporada anterior, se rompió el cruzado, recayó y se tardó muchísimo entre la temporada la 24-25 y la 25-26, se tardó mucho en poderse recuperar Lisandro Martínez. Ahora, Capi, tú que fuiste central, platícanos cómo es eso, el que tengas un referente, un 9 como referencia y que estés yendo constantemente al choque. Es tratar de que se canse el delantero centro, de que no gane una pelota, pero también para los centrales. No sé si sea más desgastante que para el delantero centro, yo creería que no. Pero ya nos dices tú.
1: No, es mucho más desgastante para el delantero, porque tiene que estar preocupado constantemente por generar espacios, por retener la pelota, y cuando hay centrales fuertes que presionan y que ocupan bien el cuerpo, pues no rehuyen al choque, porque ni Lisandro, ni Otamendi, que ya está en la cancha, ni el Cuti Romero, que repartió leña de lo lindo, Pues imagínate, ¿no? Chocar constantemente y sobre todo corretear, porque la verdad es que Gregorich ha correteado más de lo que ha tenido participación en el partido, ¿no? Y el tema del prototipo de central, que es Lisandro Martínez, no es tan alto, es un tipo muy fuerte, pero tiene un timing muy bueno para ir a la pelota aérea y suele ganarla constantemente. Y sobre todo la ubicación. Es un tipo que nunca pierde la ubicación en el terreno de juego. Sí. Y eso lo hace un gran futbolista. Sí,
5: Majo, sí, sí. Capi, sí, estaba señor. Viendo en las redes, el 22 de junio del 86, Diego Armando Maradona marcó la mano de Dios.
0: No es cierto.
5: Y el gol del siglo. 22 de junio del 2026, Lionel Messi se convierte en el máximo anotador en una Copa del Mundo.
0: Mira.
5: Guarden ese día
0: los
5: argentinos.
0: Sí, sí, sí. Y de nuevo, ¿no? Tantas historias que pueden haber con respecto a Maradona. Y Messi pues se suma a esa fecha que nos estás comentando, este 22 de junio histórico para Leo Messi, y que en su momento marcó con la mano, decirlo como es, un gol que no debió contar en estas épocas, pero que bueno, se tiene muy romantizada la mano de Dios de Diego Armando Maradona. Está calentando el Diego Martínez, dicen acá también en redes, además de que está la Macarena de fondo, tu cuerpo alegría Macarena. Que ponen a Shakira en pantalla, ¿no? Con lo que representa la colombiana a nivel musical, sobre todo para los mundiales desde 2010. Shakira se ha vuelto muy, muy importante. Nos dicen la pausa hidrato comercial.
1: Pues sí.
0: ¿No? Porque.
1: Es completamente.
0: De hidratación, pero comercial.
1: O sea,
0: ¿no?
1: Sí,
0: para
1: sí,
0: meter
1: se hidrata,
0: algo más allí.
1: Sí, sí, sí, hidratan los futbolistas. Eso es real, ¿no? Van, toman bebidas energéticas, agua, lo que sea. Pero evidentemente fue con fines comerciales. Y
0: evidentemente.
1: Lo que se ha metido.
0: La FIFA no le pierde. Hay una mexicana metida entre los argentinos bailando. Hay una bandera de México con la de los Pumas ahí dividida.
1: No.
0: Sí, están en todos lados.
1: ¿Qué nivel?
0: Están en todos lados. Dirían por ahí, está faltando el respeto a la patria. Tranquilos, hombre, no pasa nada. Si no los castiga la Secretaría de Gobernación, ¿nosotros quiénes somos?
1: Exacto.
0: ¿Nosotros quiénes somos? Gracias a toda la gente que nos está acompañando. Casi 72 minutos de partido se ha reanudado después de la pausa de hidratación. A través de la gran cadena W, Argentina lo está ganando 1-0. Ante el conjunto austriaco, balón rebotado, balón que termina de nuevo en movimiento lateral. Está calentando todavía algunos jugadores, está Valentín Barco, por ejemplo, para Argentina. Y ahora en un movimiento lateral escondieron la pelota, ya se acercó el árbitro a decirles, ¡ey! Eso no se hace. Facu Medina a mover de nuevo de manos para Argentina, cerca del área austriaca. Está Javier Mascherano, está
1: Maxi Rodríguez,
0: Solari. Santiago Solari, ahí estaba Maxi Rodríguez también. A Maxi Rodríguez. Maxi Rodríguez.
1: Es un tipazo.
0: Pero no lo queremos en México. No. Usted me puedes decir lo que quieras.
5: Pero
0: de Maxi
5: no,
0: Rodríguez.
5: Es non grato.
1: Es que coincidí en un evento.
0: Es tipazo,
1: no,
0: sí.
1: No, yo sé. De Champions, ¿no? Me invitaron y ya lo invitaron como referente Atlético de Madrid.
0: Estuve ahí contigo, Capi.
1: Sí, claro, tú estabas ese día, Majo. Claro, ahí nos saludamos, claro. Y la verdad es que es una gran persona, Maxi Rodríguez. Y sí sabe que los mexicanos no lo queremos mucho.
0: El centro que llega en tiro de esquina. Messi, el remate, la pelota que pasa. Ponía la pelota Leo Messi para la llegada de Nico González. Pica y se escapa esa pelota que cerca, Esteban, el 2-0 de Argentina.
5: Sí, la jugada muy bien pensada, ¿no? Lionel Messi poniendo el balón al movimiento que estaba marcando Nico González, que llega como una flecha a contactar esa pelota y al final pasa apenas desviado de la portería.
0: También futbolista del Atlético de Madrid, Nico González, que cerca a Capi de nuevo en ese remate de cabeza en un tiro de esquina, acaba de meter en un problemón Argentina-Austria, cerca estuvo el 2-0.
1: Sí, sobre todo esas jugadas bien trabajadas de táctica fija, ¿no? Como hay un movimiento de atracción de los futbolistas argentinos para dejarle precisamente a Nico González ese espacio. Creo que hace un muy buen remate y iba a ser imposible para Slager alcanzar la pelota. Pasó muy cerquita de la portería, pero son de esas jugadas que se practican y que bien trabajadas se suelen marcar diferencia en un partido.
0: En esta segunda mitad, dos tiros a puerta por parte de Argentina, uno solo por parte de Austria, y fue el de Marcel Sabitzer en el lanzamiento de falta largo y que tuvo que también que intervenir en esa jugada el Dibu Martínez. Vuelta a empezar para Austria. Kevin Danzo, el que toma la pelota en la salida, se ofrece Schlager, tiene que tocar atrás para Nico Seibald. Acaba al frente, lo intenta y a ver si puede ser para Marco Friedel. Pegado por la banda de la izquierda, quiere tocar con Marco Arnautovic. ganan entre los centrales argentinos para después dividir la pelota y que vuelva a ganar entonces el conjunto austriaco. Ya está tirado por derecha Konrad Laimer ante la entrada de Marco Friedel. Bueno, pues Laimer cae por derecha. Laimer quería habilitar de taquito, no puede con Romano Schmidt. Laimer de nuevo quiere ganar ese balón. El rebotado le correspondía a Austria, por eso mete la pierna a Nico González. ¡Qué bien! Sale jugando Argentina, pican la pelota y es falta sobre Enzo Fernández, que esta me parece de oficio puro, Esteban. Mete el cuerpo Enzo Fernández, se deja llegar y en primer golpe al suelo es falta.
5: Sí, afloja el cuerpo, se termina marcando la falta. Qué sacrificio de Nico González de no dar por perdida ningún balón, porque parecía que iba a ser el tiro de esquina. De hecho, Laimer ya hasta se olvidaba de la pelota, pero Nico González con el esfuerzo, con el recorrido para llegar a la pelota y después una salida tremenda que termina en esta falta de Argentina.
0: Simplemente para dejar claros los cambios de Austria, Capi, Friedel cae por derecha, el lateral ahora por derecha es Marco Friedel, entonces... por derecha, mejor dicho, está Laimer, por izquierda está Friedel. Entró Pras, que se queda en el medio campo, y uno de los centrales ahora es Nico Seibald.
1: Así es, ¿no? Retrasó su posición Seibald y Arnautovic, como bien dijiste, acompañando, ¿no? al futbolista Gregorich, que ha sido de muchísimo desgaste. Nueva amarilla para Austria, que si la vemos fríamente, creo que sí es amarilla, pero el problema es que Argentina ha hecho ese tipo de jugadas como tres ocasiones y no han sacado ninguna tarjeta.
0: Amonestó a Facundo Medina por después
1: por empujar,
0: y empujar directamente y golpear. Y por eso le gritan desde la banca, ¿no? Facu, tranquilo.
1: Claro. La amonestación solo fue para el futbolista argentino, no así para el austriaco.
0: Correcto.
1: Yo me equivoqué.
0: Sí, porque no marcó, digamos, la falta. Esta pelota salió, claro, será balón para Austria por el costado de la izquierda.
1: También amonestado Konrad Laimer, lo viste bien, Capi.
0: Amonestado Konrad Laimer, amonestado también Facu Medina. El otro amonestado era Stefan Posch, que ya dejó el terreno de juego. Y cuando les canté los cambios, siento que confundí a todo mundo. Pero ya está claro, Laimer por derecha, Friedel por izquierda, Seibald cayó como central y está Alexander Pras en el centro del campo, junto con Arnautovic, que está detrás de Gregorich, tratando de acompañarlo allí, tal vez un poco como media punta o como segunda punta, es lo que intenta Marco Arnautovic. Toma la pelota con Radlaimer, toca hacia la salida con Kevin Danzo. Danzo soltando el balón para Friedel y acá está acompañando Schlager. Seibald, el que busca la pelota en el centro del campo, es Kevin Danzo el que toma el balón de nuevo en la salida para el conjunto austriaco, que va avanzando poco a poco, que va echando a Argentina para atrás, pero que claro, ahora Argentina con el 1-0 se cierra. Y no digo que esté tratando de meterse atrás, sino que sin balón se cierra y le complica la vida a Austria con la pelota en los pies. Tanto que por poco acá regala el conjunto austriaco. Schlager gana, Danzo mete la pierna fuerte, se da la vuelta a Romano Schmidt, le robó la pelota y sale jugando Facu Medina para Julián Álvarez, ahora para Leo Messi. Messi no se vuelve loco, toca la pelota para McAllister, para Facundo Medina, ahora es Nico González. Aplausos por parte de la grada. Mueve y toca la pelota Alexis McAllister. Aparece Nico Otamendi. ¿Roba o no Austria? Sí, consigue robar por ese costado Gregorich. Vendrá el movimiento lateral, no, antes vendrá el terreno de juego Patrick Wimmer para Austria. Sale Romano Schmidt.
5: El número 18 deja el campo. Otra modificación para Austria. Entra el 21, Patrick Wimmer.
0: Perfecto. Ahí está entonces ya Patrick Wimmer en el terreno de juego, futbolista del Wolfsburg en Alemania, que tuvo una temporada no fea. Lo que le sigue al Wolfsburg.
1: Sí.
0: Laimer por derecha quiere intimidar. Laimer a línea de fondo y va a llegar el austriaco, puede sacar el centro. Llegó muy, muy forzado, tuvo que barrer contra la línea de fondo. Apenas logra meter el balón y la salida de Marco Arnautovic con el Dibu Martínez termina impactando en la cabeza del Dibu, el cual se va a tomar su tiempo, por supuesto, Capi Beltrán, en ese intento de llegada de Marco Arnautovic, que viene, le ofrece una disculpa y revisa cómo está, porque no puede evitar pegarle, no es tan fuerte, pero acá también Emi Martínez se va a tomar su tiempo.
1: Sí, a ver, al final sí existe el choque de Arnautovic con Diego Martínez, y al final de cuentas duele, ¿no? La rodilla en la cabeza. Rápidamente pidió disculpas a Arnautovic porque él iba con la intención de anticipar y ganar la pelota y ya no pudo evitar el contacto. Así lo leyó también Diego Martínez, que aceptó las disculpas y ya está de pie.
0: En casi 80 minutos de partido, 1-0 lo está ganando Argentina sobre Austria, que canta la gente que viene a apoyar al albiceleste. Muy metidos también han estado los austriacos, pero hoy son minoría en Arlington, a través de la gran cadena W, disfrutando de esta Argentina frente a Austria. Toca la pelota Nicolás Otamendi cruzó el mediocampo con balón controlado hacia Leo Messi, que le metió el pecho al balón, se da la vuelta con todo y la falta. ¡Ay, ley de la ventaja entonces para Argentina! Libera por izquierda Nico González dentro del área, balón rebotado a las manos de Alexander Schlager. ¿Crees tú, Esteban Garrido, al minuto 80 de partido, que vaya a caer gol?
5: No lo veo, la verdad. Con el trámite de esta segunda parte, digo, todo puede pasar en alguna contra y demás, pero con el trámite hasta el momento no se ve, ¿no? Porque Austria ha tomado la pelota, ha sido el equipo que se ha adueñado de esta, pero no ha tenido alguna jugada clara, algo que ponga en complicaciones al Dibu Martínez. Y Argentina también relajado, ¿no? Saben que el marcador les funciona perfectamente y solo que haya una contra muy clara, ahí podría ser la única opción. Yo no lo veo.
0: Trazo largo, Gregorich, el que baja la pelota. Gregorich, que habilita, que viene en el fondo. ¡Qué bien en el fondo! Aparece Facundo Medina para despejar ese balón. Será tiro de esquina favorable al conjunto austriaco. Capi, que en dos toques terminó en el área rival. Austria con un pelotazo. Láncele un refrigerador a Gregorich, que es capaz de bajar la pelota y estaba habilitando por nada a Patrick Wimmer.
1: Ahora sí, le ganó a Medina, ¿no? Gregorich retuvo bien la pelota y estaba dejando de frente su compañero Facu Medina, que también ha corrido muchísimo, acalambrado. Creo que pensé que le iba a salir a la cancha, no es él, pero vaya, mucho esfuerzo físico en el partido. Debe ser un partido realmente muy físico y no, sí va a salir, sí. Facu Medina, agotado también el futbolista argentino. Y bueno, pues lo que buscaba, ¿no? Rangnick con los cambios, que Gregorich le baje la pelota a alguno de sus jugadores y se genera una oportunidad de gol. A ver si en este tiro de esquina la puede tener.
0: Ya está Tagliafico en el terreno de juego, lateral por izquierda, en lugar de Facundo Medina, que también estaba amonestado. Ya también está en la cancha Leandro Paredes por Rodrigo De Paul. Volará la pelota en tiro de esquina para Austria. Punta de la izquierda, pierna derecha, comba cerradita para el conjunto austriaco. Primer palo, el remate que no llega. Lo intentó Kevin Danso, lo intentó Marco Arnautovic. Creo que incluso Danso le dice a Arnautovic: me estorbaste, compañero.
1: Claro. Sí.
0: Me estorbaste, Arnautovic. El centro de nuevo al área. Balón a segundo palo. Sale el Dibu, se queda con la pelota. Cae el Dibu. Se levanta el Dibu. Argentina lo sigue ganando 1-0. Acá pasó nada, ¿no?
5: No, esas son siempre del Dibu, ¿no? Que no tiene ningún problema en salir por ese balón.
0: Nico González le quiere ganar a Konrad Laimer. Ganó Konrad Laimer. Pide que se levante Nico González, que es uno de esos guerreritos, ¿no, Esteban?
1: Sí.
0: De esos que va todas constantemente. De esos que le gustan al Cholo y por eso está en el Atleti.
5: Por supuesto, no da una pelota por perdida, siempre con sacrificio, corriendo hasta el último minuto. Además ingresó de cambio, ¿no? Entonces es de estos futbolistas que están más que frescos para la segunda mitad.
0: Acá tiene la pelota en la salida de balón Alexander Schlager para el conjunto austriaco. No se despeguen de la gran cadena W, porque en un ratito, a las 3 de la tarde, viene Francia frente a Irak. A las 6 de la tarde, Noruega ante Senegal. Por la noche, Jordania ante Argelia, que también pertenece a este grupo J. Schlager da la salida de balón para el otro Schlager. Sí, son hermanos, Alexander y Schaber Schlager, los que tocan la pelota en la salida del mismo. Acá está también pidiendo el balón constantemente por izquierda y ya lo vieron y ya se la dieron a Marco Friedel, cruzando el medio campo, tocando la pelota para allá al frente. La devolución fue bastante complicada para que tuviera que barrer por esa zona del terreno de juego Alexander Prass. Termina perdiendo la pelota a Austria. La idea era buena, pero cuando mueves el balón tan rápido, Capi, tienes que ser muy preciso, y acá no lo fue Austria.
1: Sí, la ejecución en la última jugada, o en el último cierre de la jugada, es donde le ha fallado al cuadro austriaco, ¿no? La precisión en el último toque. Por eso el Dibu no ha tenido mayor complicación, ¿no? Porque sí ha llegado con idea el cuadro austriaco, sobre todo por los costados, pero ese último toque le ha fallado.
0: ¿Ustedes qué dicen en redes sociales? ¿Caerá otro gol o no? El que me digan, ¿de Austria o de Argentina? ¿Pero caerá otro gol o nos abonamos al unocerismo? Iniciando este día, que no sé cuál es ya, de Copa del Mundo, el 11.
1: 12, ¿no?
0: 12.
5: Por ahí.
0: Por ahí. Perfecto. El número 433 de Copa del Mundo. Toma y toca la pelota. Y para nada es queja, ¿eh? Acá viene Kevin Danzo a mover el balón más atrás. Siento que a la gente cada vez le gusta más las 48 selecciones por las claro. historias como Curazao, Cabo sí. Verde.
5: Y todo el día ves fútbol.
0: Y exacto. Y te todo el día ves
5: y fútbol. Fútbol. Te vas a dormir y lo mismo.
0: Hay un día, finalizando fase de grupos, que hay 6 partidos. Porque todos coinciden, porque todos tienen que jugar a la misma hora. Una locura absoluta. Gregorich no se puede quedar con la pelota. Vendrá otro cambio para el conjunto de Austria. Vendrá al terreno de juego Carni Chukwuemeka.
1: Y ahora sí sale.
5: Por fin.
1: De partido, a ver, de mucho sacrificio, ¿no? Nada claro en ataque, nada brillante en el tema de generar oportunidades de gol, pero un tipo que chocó, que buscó, que trató de dejarle la pelota a sus compañeros y exhausto completamente.
0: Carni Chukwuemeka, que pudo representar a Inglaterra también, el futbolista austriaco, ahora en el conjunto del Borussia Dortmund, pero que se formó futbolísticamente en Inglaterra, prácticamente. Carni Chukwuemeka tuvo su paso por el Villa, por el Chelsea, y lo dicho, ahora en el Dortmund. Bueno, estará en punta, simplemente acompañando también a Marco Arnautovic. Está fundido Gregorich. Por más que lo intentó, no logró encontrar más que una cercana portería, pero su remate de cabeza se escapó por encima de la misma.
5: Sí, donde lo incomodó de muy buena forma Facundo Medina. No pudo rematar de buena forma el número 11 y fue la única, tal vez la más peligrosa, ¿no? De Austria en el Raúl.
0: ¡Ojo a la espalda! ¡Gana Nico González y puede estar el segundo! ¡Nico! ¡El contrarremate! ¡Pelota rechazada! La que tuvo Nico González hace un momento. ¡Le ganó la espalda! A velocidad a Konrad Laimer, le ganó todo mundo Nico González. La tuvo de cara, pero la defensa estuvo de maravilla en el cierre. Contesta Austria. El cambio de juego. Balón a la área, rechazado por la defensa argentina, rechazado por aire, apareció Lisandro Martínez. Arnautovic, que no puede, la pelota que le queda con Rad Laimer. Laimer que va, Laimer que busca, quiere sacar el centro, va por el costado a la derecha con Patrick Wimmer. Le pone pausa, toca atrás la pelota, mueve y toca y mueve y busca Nico Saibald. Y ahora es Marcel Savitzer, puede venir el centro, balón al área, buscando de nuevo Arnautovic. Demasiado fácil para el rechazo defensivo, pero qué fácil, ¡qué fácil ganó la espalda Nico González, Capi Beltrán!
1: Y además la finta que hace, el recorte, no finta, el recorte que hace perfecto para mandar el disparo, pero se recuperó muy bien la defensa de Austria, y luego en el rebote inclusive otra vez hubo un rechace. Lo había leído de maravilla Esteban, lo había explicado perfecto. La única manera, creo yo, que pudiera caer otro gol en el partido es a la contra de Argentina, porque está obligado a Austria y está dejando muchísimos espacios y estuvo a punto de suceder.
0: Todo Austria en campo contrario, y el problema es que termina cometiendo una falta Patrick Wimmer cuando atacaba por derecha el conjunto europeo. Toma agua, se relaja Lionel Scaloni después de que un trazo largo te echara a Konrad Laimer y cerca estuviera del 2-0 Argentina en dos ocasiones. La barrida de eso, Kevin Danzo es una barbaridad, Capi.
1: Eso, es justo lo que te iba a comentar, Majo.
0: Salvadora.
1: Le gana en el recorte Nico González, pero la recuperación y la barrida de Danzo es gol en defensa y evitando el 2-0, todavía manteniendo viva la esperanza de un posible empate.
0: Tiene la pelota en la salida de balón Austria a través de Alexander Schlager. Se comen las uñas en la grada, cantan los argentinos. Todo mundo está muy metido en este partido y es Austria quien toma la pelota desde la salida. Acá mueve Pras, más atrás la pelota, en donde recibe de nuevo a Alexander Schlager. Acá está el arquero. Círculo. Iba a decir círculo central, pero no, realmente era la media luna del conjunto austriaco, apenas en donde tenían la pelota. Ahora sí, tratando de llegar al medio campo. Robó la pelota Leo Messi ante Marco Friedel. Robó Leo Messi, toca y busca para Enzo Fernández. Fernández en tres cuartos del terreno de juego, busca de nuevo con Leo Messi. Más atrás la pelota, se equivocó Leo. Ya viene Patrick Wimmer, rompiendo y cruzando el medio campo con balón casi controlado, se equivocó para tocar con Savitzer, se equivocó también cuando fue y buscó Nico Otamendi. ¿Para qué suelta la patadita Otamendi, Capi? ¿Para qué?
1: Era amarilla, te digo que el árbitro ha sido muy condescendiente. A ver, muy bien Otamendi, llega, presiona, jala y lo que quieras, pero después, ya en el suelo, el futbolista de Austria le tira una patada.
0: Abajo,
1: o sea,
0: claro.
1: Creo que sí, el árbitro le ha faltado diagnosticar de mejor manera esas jugadas posteriores a que se cometen faltas, sobre todo los jugadores argentinos.
0: A ver si puede hacer de nuevo para Austria. Una vez más, salvo el arquero, Todo Austria en campo contrario. Savitzer y el centro a las manos del Dibu Martínez. Esteban, demasiado fácil para un arquero como Emiliano Martínez.
5: Uno más. Es que en los últimos 5 minutos Austria ha mandado 2 centros que para el Dibu son unos dulces, ¿no? Muy sencillo. Se levanta sin ningún problema, se queda con la esférica. No debe caer en eso Austria.
0: Y cuando ya sacaste a Gregorich, claro. ¡Ojo que ataca a Julián! ¡Por izquierda! ¡Se va a meter al área, a la araña! Julián, que busca sacar el remate. Pierna derecha, tiene que tocar fuera de la misma. Enzo Fernández. Más atrás la pelota. De cualquier manera se mantiene el peligro cercano al área del conjunto austriaco. Ya la tiene Leandro Paredes. Más atrás la pelota y ahora sí, círculo central para Argentina. Otamendi. Más atrás el balón, Molina, y de vuelta para Otamendi. Más atrás la pelota para Lisandro Martínez. Otamendi. Casi 90 minutos de partido. Lo sigue ganando Argentina 1-0. Enzo libera perfectamente. Lo vio Nicolás Tagliafico. Tagliafico que busca por izquierda, dejando para Nico González. González arma la pierna. No puede sacar el centro. Es falta. Es falta sobre Nico González. Es falta clara. Y llegaremos a Stevie G al 95.
5: 5 minutos que se agregan y parece ya muy difícil, ¿no?, que Austria pueda generar algo más de peligro. En esta acción se van a perder varios segundos con la falta que recibe Nico González, que ingresó de buena manera, aunque tuvo la jugada del segundo tanto, termina fallando, pero me parece que ingresó de buena forma.
0: Y sí, estoy de acuerdo en ese sentido, Nico, que a veces, Capi, no lo digo yo, dicen por allí, cuando a un futbolista le falta calidad técnica, que no me parece el caso de Nico González, por ejemplo, la garra, la agresividad, la energía te pueden dar muchas cosas que la técnica no. Y hay jugadores y hay entrenadores que ese tipo de futbolistas le sirven.
1: Y yo creo que para complementar

0: Claro. Necesitas de los futbolistas.
1: Absolutamente,
0: ¿no? Y aquí en el caso de Nico, comparto contigo, además es un tipo técnico.
1: Falta peligrosa, Leo Messi el que cuelga la pelota al área. A segundo palo, no llega Lisandro Martínez. Antes despejaba de buena manera Alexander Plas. Gana Chukwuemeka, lanza al frente Chukwuemeka. Chukwuemeka pedía una falta, parecía placaje de NFL. Lo derribaron a Chukwuemeka, el árbitro que estaba cerca dice que hay nada. Recupera Otamendi, toca atrás la pelota Lisandro Martínez, y más atrás hasta la zona del Dibu. Y el Dibu que divide, va a medio campo, gana de cabeza Kevin Danzo, gana en el círculo. Esta es fortísima, esta es fortísima sobre Chukwuemeka. Amonestación, ahora sí, al 92 para Leandro Paredes.
2: Que llega tarde, termina contactando a Chukwuemeka, le levanta ahí la pierna y pues bueno, me parece bastante clara la infracción. Además, ya en la barrida se lo termina llevando, muy clara la falta.
1: Le hace una pinza abajo, ¿sí? Leandro Paredes, bastante peligrosa a Chukwuemeka, que el partido en el segundo tiempo se volvió mucho más ríspido de la primera mitad. Y todo tiene que ver con el árbitro y lo permisivo que ha sido, sobre todo en las tarjetas amarillas. Gana Savitzer, baja la pelota. Es mano. Sí, es mano de Nicolás Otamendi cuando quería saltar por esa pelota. Y la última me parece a mí. En ataque para Austria, la tendrán a 30 metros más o menos de la portería a meter un balón que sea bueno. Es lo que le piden a Marcel Savitzer, que sea una buena pelota. También se acerca Konrad Leimer tal vez para meter el balón. No, esta es toda de Savitzer. Son 1, 2, 3, 4, 5, 6 los que se meten al área, los que están sobre la línea del área. Un recentro que abre el balón a segundo palo de cabeza. ¡Qué vintazo! El remate que llega, la pelota que pica, se escapa por el costado de la derecha, defendida por el Dibu Martínez. Me parece, Capi, que la última vida se le acaba de ir a Austria.
0: Sí, completamente. Y esta jugada fue la que intentó Austria todo el partido, ¿no? En los balones frontales era balón flotadito a buscar o a Danzo o a Gregoris, que ya no está en el terreno de juego, y recentrar la pelota. En esta sí le salió, terminó siendo el remate, ¿no? De
1: Bimmer,
0: exactamente. Sí. Pasó cerquita, la jugada más clara del partido para el cuadro austriaco en una pelota parada.
1: No lo puede creer Ralf Rangnick en la banca, el entrenador del conjunto austriaco, que ahora lanza con Kevin Danzo por el costado de la izquierda. Se libera velocidad Alexander Pras y tal vez dice Austria que me calle yo y que puede ser esta la última del partido. Savitzer le dice a todos, no tengo a nadie dentro del área, no puedo mandar el centro. Lo intenta Pras, habilitando a Chukwuemeka. Chukwuemeka, línea de fondo, qué bien. Salva la pelota Chukwuemeka. Puede venir Savitzer con el centro, más atrás la pelota Schlager. Se tardó la vida. El balón rebotado fue Leandro Paredes y le quedó a Leo Messi de cara a portería, pero va ante dos. Baja la velocidad. Leo Messi tocando para Julián y acá se acaba Julián. El contrarremate que puede llegar Paredes dejando para Messi. Messi. Balón rebotado. Messi, gol. Leo, gol. Después no se vuelve loco Argentina. Dentro del área Leo Messi. En el contrarremate. El 2-0. Capi Beltrán. Otro gol histórico. Y es que Leo Messi tiene 18 goles en Copas del Mundo.
0: A ver, para la gente que a veces piensa que la suerte no juega en un partido de fútbol, Leandro Paredes va y rechaza la pelota y le queda la pelota justa a Leo Messi, que hace un control, una conducción maravillosa, y después tiene la gran fortuna Leo de que el rebote le vuelve a quedar y con muchísima ambición. Yo creo que es la palabra que define este gol de Lionel Messi, porque le queda la pelota ahí y va con todo a un posible choque inclusive, y termina metiendo el segundo gol. Lo había explicado de nuevo y lo repito perfectamente bien, Esteban. La contra era la única manera en que se pudiera hacer un segundo gol, pero la ambición de Messi es espectacular para ir a buscar el 2-0 y lo tiene, tiene ese premio y le da la tranquilidad de Argentina de definir el partido.
2: No, tremendo lo de Lionel Messi, ¿no? Mandaba la que podía hacer la asistencia con dirección a Julián Álvarez, al final termina cayéndole el rebote, dispara, le cae el rebote de nueva cuenta a Lionel Messi, y con esas ganas, con ese olfato goleador que tiene uno de los mejores jugadores en toda la historia y el máximo goleador de este evento, consigue la anotación para cerrar el triunfo para el conjunto argentino.
1: Se cae el estadio, impresionante.

0: impresionante, impresionante lo que se acaba de vivir con el segundo tanto. Y otro más, ya son 5 en 2 partidos para Leo Messi. Se ha terminado también el partido, 18 goles en mundiales, en 28 partidos disputados para Leo Messi. Vamos a llegar tal vez a un minutito más, el partido está por finalizar. Lo quiere de nuevo Julián Álvarez, tocando va por el costado, Leo Messi se quita de encima la marca y allá va Leo. Leo con túnel incluido, balón rebotado, le van a robar la pelota. Entre dos, con falta, dice el árbitro. Con falta, esta se la cantó el estadio, Esta se la cantó el estadio al árbitro. Cada vez que aparece Leo Messi en pantalla, se cae la cancha de Arlington. Qué exhibición el día de hoy, Capi. Porque Leo Messi necesita muy poco para hacer daño. Y después de equivocarse en el penal y fallarlo, doblete para el 10.
1: Ya, mira, está 30 metros la pelota que tire Leo, ¿no? O sea, igual y tiene tanta suerte que la va a meter.
0: Es eso,
1: ¿no? Y sí, esta falta la pitó completamente el estadio porque le presionaron 3 futbolistas a Leo. Y sí, un pequeño jalón, no creo que para marcar falta, pero aquí se va a terminar el partido con una jugada balón parado a favor.
0: Le va a pegar de larga distancia Lionel Andrés Messi Cuccittini. Ahí, déjenme ver, 1, 2, 3, 4, 5, por si las dudas en la barrera. Leo que le puede pegar de larga distancia, 25 metros de la portería. Allá va Messi. ¡Qué cerca pasa esa pelota! Pica y se escapa por el poste derecho de Alexander Schlager. Se ha terminado el partido. Un partido histórico, Esteban Garrido. Un partido histórico, Capi Beltrán. 2-0, lo ha ganado Argentina con doblete de Leo Messi.
2: Ah, increíble lo que se vivió. Austria, que me parece que fue inoperante en tema ofensivo, no pudo generar jugadas de peligro en realidad, y en dos ocasiones aparece el astro argentino Lionel Messi de nueva cuenta, 5 goles los que lleva ya en la Copa del Mundo. Es un monstruo y somos de verdad que afortunados de vivir en la época de Lionel Messi, no hay más.
0: Capi,
1: todos los goles de Argentina en el Mundial han sido de Messi, qué locura, ¿no? 5 goles ya. Aparte de diferente manufactura, todos, inclusive ya falló un penal, o sea, es increíble, ¿no? Lo que sigue haciendo a sus 39 años, a sus próximos 39, y lo que marca diferencia en un cuadro argentino que es luchón, que pelea, que en todo momento está tratando de darle la pelota a Messi, que es el que marca diferencia, pero que a veces de la falta de calidad, porque hoy por momentos Austria tuvo mayor posesión de pelota, logra definir los partidos.
0: Que cuando Argentina tal vez no está tan bien en el partido, pega. Y eso en un equipo es bien, bien difícil de conseguir. Y lo ha conseguido Lionel Scaloni. 2-0 lo ha ganado Argentina a través de la gran cadena W. No se despeguen. Breve pausa, respiramos, volvemos.
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4: Hola, ¿qué tal? Mi nombre es Fabricio Domínguez y estos son los Astros Mundialistas. A sus 35 años, Riyad Mahrez tendrá la tarea de liderar a Argelia en la Copa del Mundo. El atacante vivió proyectos exitosos con el Leicester City y Manchester City, siendo campeón con ambos en la Premier League de Inglaterra. Ahora, en la recta final de su carrera, milita en el Al Ahly de Arabia. Con una zurda privilegiada, Mahrez suele brillar por la banda derecha, buscando siempre recortar hacia adentro, destacando su gran golpeo de balón. La velocidad y gambeta ha sido su principal arma como futbolista. En Argelia es considerado ya como el mejor jugador de su historia y tendrá una última tarea: llevar a Argelia a ser el país africano con más peso en suelo norteamericano en la Copa del Mundo.
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19: Hola, yo soy Alex López y estos son los Estadios Mundialistas. En Georgia, Estados Unidos, se levanta un estadio joven pero ya emblemático. El Atlanta Stadium será sede de 8 partidos del Mundial 2026, incluida una semifinal. Inaugurado en 2017, se ganó rápido al público por su experiencia pensada para el aficionado. Comida local, precios accesibles y gradas que recorren todo el campo. Es casa de los Falcons y de Atlanta United y albergó un Super Bowl y juego internacionales. En 2026 volverá a ser protagonista del fútbol global.
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0: Está ya cerrando con este partido el día de hoy. Platicar un poco sobre lo que sucedió en el terreno de juego. Doblete de Leo Messi. Eso es básicamente lo que sucedió en el terreno de juego, Stevie.
2: Ah, una locura lo de Lionel Messi. 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
0: Una locura lo que acabamos de vivir, porque más allá de los goles históricos, son las ganas de seguir marcando goles, Capi. Con 39, casi 39 años de edad, que los cumplen 2 años, había muchos letreros de feliz cumpleaños para Leo Messi. Era una barbaridad. El ver cómo compite, le pone un balón brutal al minuto 94 a Julián Álvarez a velocidad, que él mismo termina marcando el gol porque Julián se lo pierde la araña. 2-0 este partido, y hay que decir las cosas como son. Sé que es muy difícil repetir en una Copa del Mundo, Capi, pero Argentina, que es tan puntual en sus ataques, que hace tanto daño cuando quiere hacerlo y no lo hace cuando decide no hacerlo. No sé si me explico. Sí, sí. Es un equipo tan completo que decide cómo llevar el partido. Es candidatazo a repetir,
1: Sí, a ver, lo que pasa con esta Argentina es que se ha vuelto un equipo muy práctico, ¿no? Cuando necesita estar en bloque bajo para defender, lo hace. Eso. Cuando tiene que adelantar líneas y presionar arriba, lo hace. Cuando se la juega a la contra, también lo hace bastante bien. Y cuando tienes un tipo que te marca una diferencia de manera individual tan grande como ese de Messi, pues tienes ahí una válvula de escape espectacular, ¿no? No es un fútbol tan vistoso, tal vez, como fue lo de Inglaterra en el primer partido, como fue lo de Francia contra Senegal. Pero reitero, es un fútbol práctico, efectivo, el del cuadro argentino, y eso evidentemente. Evidentemente, como lo dominan y como se conocen a la perfección, no los puedes descartar de un posible bicampeonato.
0: Sí, absolutamente. Totalmente, Stevie, en ese sentido. Sí. Y tú también lo dijiste, ¿eh?
2: Sí, de acuerdo. Y es que no hubo un momento en el que yo viera a Argentina preocupada, ¿no?
1: No.
2: Un solo momento. Es cierto, Austria de repente tomaba la iniciativa. Me parece que Argentina se la termina cediendo sin ningún problema. Y no hubo alguna jugada donde dijeras, la está pasando mal el Dibu, la defensa de Argentina se está viendo mal. No, un partido muy tranquilo donde necesitaron también de esos chispazos de Lionel Messi. Tuvieron por allí alguna oportunidad más. Me acuerdo la de Nico González en el segundo tiempo. Y Argentina con mucha tranquilidad está avanzando de buena forma. Y no solo son los 5 goles a favor, no le han hecho gol a Argentina. También eso, un mérito tremendo que tiene este equipo, ¿eh?
0: Sí, sí, sí. Y que además hoy le llegaron en pocas ocasiones. Honestamente, como dices, nunca vimos sufrir al Dibu, salvo un lanzamiento, un disparo de larga distancia, de falta de Savitzer, que también se lució un poco en ese lanzamiento. El Dibu, que lo vimos tocar el balón con las manos en un rechazo una vez. Después de ahí era salir jugando, tocar la pelota. Y lo que dice el Capi, Argentina acelera cuando quiere, desacelera cuando quiere, tiene cambios que son muy buenos. Entra Otamendi, no desmejora el equipo, entra Tagliafico, lo mismo, entra Leandro Paredes, pasa nada, entra Julián, mejora el equipo, entra Nico González con una energía que desbordaba por el costado de la izquierda. O sea, es una selección que está muy bien conformada y entonces hay que voltear de nuevo al Cono Sur como un posible candidato a repetir en esta Copa del Mundo.
2: Sí, de acuerdo. Increíble lo que está sucediendo y me parece que sí, ¿no? Las grandes candidatas hasta el momento, cada quien tendrá su opinión y muy válido, por supuesto, pero yo sí lo veo muy claro. Inglaterra, Francia y Argentina me parece que son estos equipos que han estado un escalón arriba del resto.
0: Está, ¿no?, en este de momento dentro del grupo J, Capi, Argentina con 6 unidades, con 5 goles de diferencia, porque Austria se queda con 0. Uh-huh. Y Jordania y Argelia, que juegan al rato, pues tienen negativo en ese sentido y 0 puntos. Está claro que los 16avos de final ya son para Argentina y que nadie le va a quitar el primero de grupo.
1: Sí, no. A ver, desde que se armó este grupo, creo que sabíamos que Austria iba a ser el que tal vez le podía complicar un poquito. Hoy creo que por momentos tuvo mayor posición de pelota, pero no le generó y no lo inquietó en ningún momento. Sabíamos que Argentina iba a ser el líder de grupo. Y bueno, no se viene la posibilidad tanto para Jordania como Argelia hoy por la noche. Partido, para mi gusto, para ellos debido a muerte, porque si quieren aspirar a un posible tercer lugar, tiene que ganar alguno de los dos. Porque si empatan, creo que automáticamente se estarían eliminando mutuamente la Copa del Mundo. Pero bueno, lo de Argentina, al final sabíamos que así iba a suceder. Veremos cómo maneja el último partido Scaloni, si rota gente, si le descanso a Leo, no sé. Ya veremos de qué manera. Tiene toda la capacidad para hacerlo.
0: Es eso, ¿no? Iba, o sea, rotas gente y
1: sigue siendo súper competitivo.
0: Y pones a Julián, si quieres meter a Senesi.
1: ¿También?
0: O sea, sí, que sí. No ha tenido minutos todavía. Si quieres meter a Gonzalo Montiel, que fue titular. Si quieres poner a Giuliano Simeone. Si quieres poner a Lo Celso. Si quieres poner a Juanma López.
1: Equipazo.
0: O sea, es una barbaridad. Es una barbaridad, en serio, lo bien conformado que está esta selección de Argentina. Hoy lo comprobó Austria, que tal vez era el rival. No tal vez, era el rival más complicado que podían tener en este grupo. Aunque tal vez es uno de los grupos más sencillos para un favorito como es Argentina en ese sentido, ¿no?
1: Y es que la profundidad, ¿no? Majo, Esteban, de la banca es clave. O sea, ayer lo veíamos también en el partido de España, ¿no? Volteaba Luis de la Fuente y qué tranquilidad de ver que de repente va a entrar Ferran, va a entrar Pino, en fin, o sea, tienes variantes en la banca que lejos de complicar, de decir, híjole, a ver cómo me funciona el cambio, el equipo se puede mantener al mismo nivel y al mismo ritmo, ¿no? Entonces, ahí es donde la selección es clave, como lo ha dicho Esteban, Inglaterra, Francia, España, hoy Argentina, eso lo que los vuelve muy competitivas, ¿no? Que la banca también es de altísimo nivel, y entonces ahí es donde viene la gestión grupal de los entrenadores para mantener a todo el mundo contento, porque evidentemente todo el mundo quiere y puede jugar, ¿no?
0: Sí.
2: Sí, la famosa profundidad de plantilla, ¿no? Que ya en los momentos clave de un torneo, de una temporada, termina por pesar de más. Argentina también aprovechando, y no lo digo como una crítica, ¿no? Creo que aprovecharon que el árbitro central estaba siendo permisivo en algunos momentos y llegaban duro en varias acciones sobre los austriacos, y eso también permitía que jugaran mucho más ¿cómo decirlo? Cuidadosos, ¿no? Sus rivales. Y Argentina sabe también darle muy buena lectura en este sentido, ganando fácil. Yo insisto, no hubo ningún momento donde se preocupara realmente el cuadro de Lionel Scaloni. Pues me parece que Argentina sí levanta la mano como un candidatazo.
0: Y que de paso cierran el grupo contra Jordania. Pues que Jordania, honestamente, ha mostrado muy poquito en Copas del Mundo, en una Copa del Mundo. Y ahí, como dice el Capi, puede rotar, pero puede seguir marcando historia. Claro. Que esa es la otra. Tienes que decidir como gestor de grupo si quieres que Leo Messi siga marcando goles, si quieres que Leo Messi siga participando, si le quieres dar más minutos a quien quieras entrar al terreno de juego, porque si sacas a Leo Messi, no hay quien lo sustituya, no hay manera.
2: Pero perfectamente puede jugar 45 minutos pero Messi, eso, buscar un gol y le das descanso, ¿no? De cara a los 16
0: años. Y del lado de Austria, pues Austria cierra con Argelia. Esta fase de grupos se entendía que hoy Austria se asumía también como un rival inferior ante Argentina y que buscará cerrar su clasificación ante Argelia. El tema, pues también no confiarse, porque hoy Austria, más allá de lo complicado que es competir contra centrales como Lisandro Martínez o el Cuti Romero o el propio Nicolás Otamendi, tiene que mostrar mucho más ofensivamente, Capi, a través de Gregorich, a través de Chukwuemeka, que entró, me parece, relativamente bien al terreno de juego, de Arnautovic, que casi no tocó la pelota, del propio Konrad Laimer por un costado que para mí fue de los mejores del partido, pero sí, se queda corto por lo que representa al rival. Pero tiene que mejorar mucho Austria para generar ocasiones de gol. Como lo hizo contra Jordania, ahora lo tendrá que hacer contra Argelia y asegurar su clasificación.
10: Sí, no puede. Digo, evidentemente el planteamiento del juego puede marcarse, en el caso específicamente de Austria, que es el que estamos hablando, del resultado hoy en la noche, ¿no? Si al final de cuentas Jordania y Argelia terminan empatando, el panorama para Austria es que tal vez empatando el partido pudiera asegurar ya su clasificación. Dependería si en segundo o en tercer lugar, pero sí, como bien dices, no confiarse. Creo que contra Jordania hizo un buen partido, ¿no? En su presentación el cuadro austriaco hoy fue superado, aunque por momentos tuvo, reiteramos, mejor posesión de pelota, aunque de manera inoperante hacia el frente, y bueno, preparar bien el partido para tomarlo con toda la seriedad posible, sabiendo que si lo ganas, aseguras tu clasificación.
0: Muy bien, haremos una muy breve pausa, estamos ya por despedir, pero tenemos todavía que platicar, y eso, lo que le viene a Argentina, lo que le viene a Austria, y lo que viene esta tarde todavía, hay varios partidos, hay tres más de Mundial.
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19: Hola, yo soy Alex López y estos son los Estadios Mundialistas. En el sur de California se levanta uno de los recintos más modernos y nuevos del planeta. Inaugurado en 2020, Los Angeles Stadium es el inmueble más joven rumbo al Mundial 2026. Se ubica en Inglewood, a media hora del mítico Rose Bowl, que albergó la final de la Copa del Mundo de Estados Unidos 1994. Aquí juegan los Rams y los Chargers de la NFL y ya fue sede de un Super Bowl ganado por los carneros. Bajo su techo futurista también han brillado grandes artistas en conciertos y en 2026 este escenario será uno de los grandes protagonistas del fútbol mundial.
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23: Soy Iñaki Álvarez y esto es Hecho en México. Edson Álvarez se ha convertido en uno de los líderes de la selección mexicana y buscará portar el gafete de forma digna en el torneo más importante de su carrera. El mexicano de 28 años cuenta con una amplia trayectoria en Europa. Inició su carrera en el América y destacó a temprana edad para poder dar el salto a Europa, donde vistió al principio los colores de un equipo histórico como el Ajax de Ámsterdam. Edson ya cuenta con participación en 2 Copas del Mundo. Las lesiones y los retos han sido parte de la carrera de Álvarez en los últimos meses. Hoy en día es un referente en el equipo de Javier Aguirre y buscará que su liderazgo ayude a México a tener el mejor mundial de su historia.
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26: Son cosas que no crees que puedan suceder, ¿no? 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
0: Ya de vuelta, imágenes que vemos que ustedes no ven, pero que se las describo amablemente. Toda la gente de Argentina saliendo del estadio, festejando en masa literalmente lo que acaba de suceder en el terreno de juego. 2-0 lo ganó Argentina en Arlington, Texas, Stevie G.
2: Y la anécdota es lo que ya platicábamos durante el juego. Un día como hoy, pero del 86, Maradona marcó ese doblete con la mano de Dios y el gol del siglo. Hoy, Lionel Messi, un 22 de junio, pero ahora 2026, logra colocarse como el máximo goleador en la historia de los mundiales. 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
0: Está ahora Mbappé a 4 tantos de igualar a Leo Messi. Platicábamos durante el partido, para que la gente tenga esa referencia, Messi ha rebasado a Miroslav Klose. Uh-huh. Tiene ahora 18 goles en 28 partidos en mundiales. Es el máximo anotador en las copas del mundo. Por ahí andaba también Müller, me parece. Sí, está Kylian Mbappé, está Ronaldo Nazario, pero hoy Kylian y Francia van contra Irak, que entendemos, y todo puede pasar, eso está, a ver, lo decimos sobre el papel. Irak es un rival muy inferior a Francia, que se asume como amplio favorito la selección gala, la selección francesa, y entonces creemos que por allí Kylian Mbappé se puede acercar a Leo Messi. Además le queda probablemente 2 mundiales más en Mbappé, pero lo que vivimos el día de hoy, Capi, es historia de la mano de Leo Messi, y está bonito porque picas a los rivales en ese sentido, a Cristiano a mostrarse mucho mejor en el próximo partido de Portugal, y lo que pueda venir con Francia el día de hoy
10: a
0: Irak.
10: A tirar a gol, ¿no? A Cristiano, porque no tiró a gol el otro día en el partido de Portugal. Sí, a ver, por la edad, por lo que, porque con esta generación francesa, me parece que difícilmente Francia se perderá un mundial, más allá de que las eliminatorias europeas son complicadas, y Mbappé, pues con la posibilidad de jugar varios más, lo va a estar peleando. Pero vaya, lo que ha hecho Leo es impresionante, es una locura que en un mundial a los 39 años tu equipo lleve 5 goles y los 5 goles los hayas hecho tú, ¿no? Y no siendo el 9 clavado, sino el volante ofensivo que tiene diferentes variantes. Pero bueno, está interesante, ¿no? Y evidentemente va a haber muchos récords que se van a romper, ¿no? En los mundiales, porque ahora hay más partidos, hay más oportunidades, son 48 selecciones. lesiones, igual y las aumenta porque pues, Infantino está aferrado a esa situación. Entonces.
7: Shh, no, Capi.
2: Ya no más.
7: No,
2: ya
7: no, no des ideas, Capi. No lo doy.
10: Pues, no. Pero él está aferrado.
2: Él ya lo trae.
10: Él está aferrado.
7: Por más te va a escuchar. Viene en su avión privado escuchándonos en la gran cadena W. Te va a escuchar, Capi.
10: Sí, estoy de acuerdo.
7: Y qué susto,
10: ya,
7: ¿no?
10: Ya no lo digamos.
7: No. Pero sí, tienes un punto. Se van a seguir rompiendo récords, uh-huh. Pero lo vivido hoy es historia.
2: No, totalmente. Es impresionante. Y ahí también creo que llega el momento de dejar de comparar y dejar de inclinarse siempre por algún otro jugador y disfrutar, ¿no? Lo que está haciendo una figura como Lionel Messi, porque no cabe duda que es histórico. A 2 días de cumplir 39 años, tú lo ves en esa última acción, minuto 94, no tiene por qué ir a esa jugada y aún así va con las ganas de seguir marcando, de seguir haciendo historia. La verdad es que es impresionante. Y platicábamos también el tema acá, ¿no? En la mesa, el tema defensivo de Argentina, que es muy prometedor. Es una defensa que no ha permitido gol en lo que va del torneo. Es cierto, el grupo Argentina no es el más complicado ni cerca en el Mundial, pero sí, para enmarcar que no han recibido gol. Y si se mantienen con esa solidez, pues bueno, Argentina de verdad que está para cosas grandes.
7: Sí, coincido. Para el día de hoy, ya lo comentábamos, está este partido entre Francia e Irak a las 3 de la tarde, que por supuesto tendremos acá en la gran cadena W, como tendremos también el Noruega ante Senegal a las 6 de la tarde, y el último, el de la noche, a las 9 de la noche, obligadísimos, Capi, Jordania y Argelia, y tal vez por esa obligación se vuelve un partido entretenido, ¿no?
10: Sí, puede ser un buen partido, sobre todo sabiendo que entre ellos pueden eliminarse, ¿no? De la Copa del Mundo, y que tal vez la única posibilidad de sumar puntos. Los dos perdieron sus primeros partidos. Regresando al tema defensivo de Argentina, es que si revisamos de uno por uno, todos son buenos futbolistas. O sea, ya hablamos de Lisandro Martínez, ya hablamos de Medina, después está Molina, después está Tagliafico, que entró de cambio, Otamendi, se me va el futbolista que salió de inicio, pero vaya, analizando de uno en uno, ¿no?
2: Romero,
10: el Cuti, que repartió leña, pero que es un gran jugador, sobre todo fuerte y preciso en la marca. Cada uno de manera individual te marca diferencia, y entonces juntos, coordinados, y con una buena dinámica en coberturas y en recorridos, pues se vuelven, es muy complicado hacerle gol, ¿no?
7: Sí, esa es la otra, justo lo que comentaba, ¿no? Una cosa es la capacidad ofensiva de Argentina, claro. Y luego cuando te encuentras un centro del campo que domina tanto como, y ojo, en los primeros 20-25 minutos, me parece que incluso estaba siendo superado por velocidad, por ritmo, tanto McAllister como el propio Enzo Fernández, pero encontraron su ritmo. Y a partir de allí no hubo quien les quitara el balón, ni quien les tocara, ni tan siquiera sufrieran los centrales, refiriéndome a que la pelota ni siquiera pasaba hacia los centrales. Entre Enzo, entre McAllister, el propio Thiago Almada, que después tuvo que salir del terreno de juego y entró muy bien Nico González. Leandro Paredes también sustituyendo a Rodrigo De Paul, que Rodrigo De Paul tiene un rol muy específico con Argentina, que es también ser muy agresivo cuando pierde la pelota Argentina, liberar en la salida de balón. Es eso, no le llegan a Argentina. Y cuando le llegan y cuando se acercan a portería, tienes un arquero que se le puede criticar muchísimas cosas al Dibu Martínez, pero es sumamente seguro en el fondo, Stevie.
2: Sí, a nivel selección, mucho más, ¿no? El Dibu, lo que ofrece con Argentina es impresionante. Y a ver, en tema ofensivo, por ahí podría venir algún cuestionamiento de, es que son las dos jugadas que hace Messi y no hay mucho más. Pues es que no necesita mucho más, ¿no? Teniendo un tipo como Lionel Messi que te cambia en un momento el partido, te da para eso, que te pueda generar una o dos acciones de gol, consigan la anotación, ser cuidadosos en tema defensivo, no perder sus líneas, y que así Argentina pueda manejar con mucha, pero mucha calma el compromiso. Y Lionel Scaloni, que ya lleva este proceso de nueva cuenta después de haber sido campeón, pues entiende perfectamente a lo que juega su equipo, las fortalezas y debilidades, y me parece que con un equipo, con una idea tan bien manejada y un equipo que sabe perfectamente qué juega, lo vuelve mucho más peligroso, ¿no?
7: Absolutamente, es eso, además también gestionado, distribuido, los descansa, mueve las fichas, Lionel Scaloni, que se criticó mucho el inicio de su proceso en Argentina, pues sí. Creo que no para de demostrar, ¿no, Capi?
10: Es que entró como bombero, ¿no? ¿Te acuerdas? Estaba una crisis importantísima, el fútbol argentino. Lo ponen así literalmente como interino, empieza a dar resultados, los jugadores piden ya que se quede como fijo, y quién iba a pensar, ¿no? Lo que se ha convertido en 8 años Lionel Scaloni para la selección argentina, Copas América seguidas, campeón del mundo, todo lo que ha generado Argentina en estos últimos años, y otra vez siendo protagonista de una nueva Copa del Mundo.
7: Sí, es impresionante lo que ha conseguido generar Scaloni con Argentina, y seguiremos platicando porque esta Copa del Mundo tiene todavía mucho por delante con la selección albiceleste. Ya empezamos a ver imágenes también de aquellos que van a apoyar a Francia frente a Irak en Filadelfia, es en donde se va a llevar a cabo este partido en los Estados Unidos, y nosotros nos empezamos a despedir a la media hora en punto. Viene el otro crew.
2: Eso.
7: Porque aquí somos muchísimos para llevarles la Copa del Mundo. Así que Stevie, muchas gracias.
2: Muchas gracias, Majo. Gracias, Capi. Gracias a toda la gente que nos acompañó. Y ese estadio donde va a jugar Francia es el segundo más ruidoso en todo Estados Unidos después del de Seattle.
7: Sí, Capi, no me despido o no te despido de toda la gente porque te vas a quedar todavía acompañando para lo que viene de este Francia-Irak junto a Gustavo Millares, que ya está aquí esperando su turno.
10: No, hombre, un placer, Majo, acompañarte a ti, a Esteban, un gustazo. Y yo aquí sigo, como bien lo mencionas, seguimos llevándoles la Copa del Mundo por la gran cadena W.
7: No se despeguen de la gran cadena W, yo soy Majo González, muchas gracias, ya volvemos, corte, literalmente corremos y volvemos.
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12: Sábado, 20 de junio de 1998, Burdeos, Francia. Segundo partido de grupo para México ante más de 30.000 personas que hicieron sentir local al tricolor a pesar de jugar en territorio europeo. 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
15: Hola, soy Brenda Flores y esto es De Rival a Rival.
1: En duelo estelar del Grupo H y de toda la fase de grupos, Portugal y Colombia medirán fuerzas en el Estadio Miami. Todas las miradas están puestas en Cristiano Ronaldo, quien podría marcar un nuevo capítulo histórico en su carrera dentro del Mundial del 2026, pues estará disputando su sexta copa. Además, los portugueses cuentan con futbolistas de primer nivel como Bruno Fernández y Rafael Leao, quienes aportarán creatividad y peligro constante en el área rival. Colombia, por su parte, llegará con toda la confianza puesta en Luis Díaz, extremo del Bayern Múnich. Además, el eterno James Rodríguez puede ser un as bajo la manga con su talento en zona de creación. Es así como lusos y cafeteros se enfrentarán por primera vez en la historia y lo tendrán que hacer en una Copa del Mundo.
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17: Una de la tarde con 34 minutos, estamos de vuelta en esta actividad mundialista a través de la cadena W con el buen Fue en la producción, Ángel Zúñiga en la asistencia, Mario López como siempre muy efectivo en los controles de esta cabina de Tlalpan 3000, los saluda con el placer de siempre Gustavo Millares, ya se despidió Majo González quien les llevó la narración de esta victoria y otra exhibición grande de Lionel Messi, igual Esteban Garrido. Y me quedo aquí con el buen Capi Beltrán. Joaquín, ¿cómo estás? Qué gusto compartir micrófonos contigo.
10: Así es, Gustavo, justo te lo iba a comentar. Un placer, no nos había tocado en esta Copa del Mundo. Un gusto acompañarte y también volver a saludar a la gente que sigue con nosotros. Después de esta buena actuación de Argentina, nunca lo inquietó Austria. El tema de Messi y los 5 goles de Argentina los ha hecho él. En fin, cosas que platicar y también hablar de los partidos que tenemos en puerta.
17: De acuerdo, totalmente. Desde que arranca el Mundial y notamos este grupo J para Argentina, y veíamos ahí la presencia, obviamente, de Argelia, que creo que ya no es la misma, a lo mejor de hace unos años, fue decayendo un poquito el nivel, con Riyad Mahrez, que ya perdió un tanto de punch, lo de Austria, que sí, alaba en la central, cada vez más adaptado a una situación de menos ida y vuelta, es decir, equipos que en su confederación pueden ser sólidos, pero que realmente sería una gran sorpresa que le hubieran hecho algo más a esta selección argentina. Cuando notas que viene Jordania en el siguiente, sabes que Messi puede marcar otro doblete, otro hat-trick sin problemas. Es cierto que obviamente desde el banquillo llegarán indicaciones para rotar más al plantel. Creo que con Messi no va a pasar en los primeros minutos de ese partido. ¿Por qué? Porque es esa gran oportunidad de seguir aumentando la cosecha que tiene Messi de goles. Y digo con todo merecimiento, toda la buena definición, que de no ser por el penal que falla, obviamente hubiera consumado otro hat-trick en esta Copa del Mundo. Es increíble lo que este equipo argentino trabaja para Lionel Messi. Un Messi que está en mejor estado físico aún que creo que Cristiano Ronaldo. Entiendo que es más joven, sí, un poquito más joven. Y creo que Cristiano Ronaldo en esta Copa del Mundo ha sentido la presión de lo que es que Mbappé se destape con goles, que Erling Haaland se destape con goles, que Messi, su archirrival, y digo entre comillas y futbolísticamente, sé que diplomáticamente lo hacen muy bien y lo han hecho por más de una década, por no decir 2 décadas. Es decir, todos están teniendo esa gran presencia. Portugal mañana tendrá su segunda participación, pero aunque no lo vaya a decir nunca en micrófonos, Capi, sabemos que Cristiano Ronaldo tiene presión, o sea, sabe, claro, que es un referente, sabe que es uno de los 5 mejores jugadores de la historia del fútbol. Y que los otros que están mediáticamente presentes lo están haciendo bien y él todavía no logra despuntar en una posición ya más de 9 nominal.
10: Y sabes una cosa, Gustavo, el tema de los compañeros, todos los nombres que acabas de mencionar, Mbappé, Messi, Haaland, la verdad es que los compañeros están también atravesando un gran momento, sí, ¿no? El fútbol es un juego de conjunto y más allá de que en esta Argentina juega para Messi, ves el trabajo de recuperación, las decisiones que toman con la pelota, me parece que Portugal no está llegando en buen momento a la Copa del Mundo y eso que tiene grandes futbolistas, pero Cristiano no tiró a gol, Portugal se vio muy parco al ataque en su primer partido, veremos si mejora en el segundo, pero parte de esa presión surge porque la realidad es que a nivel colectivo no ha jugado bien el cuadro portugués, ¿no? Y fíjate, lo de Argentina, ¿no? Es un equipo que maneja perfectamente bien los tiempos del juego, que por momentos no se siente incómodo dándole la pelota al rival, porque hubo momentos donde Austria tuvo mayor posesión, donde jugó en campo de los argentinos,
17: que propició muchas patadas, además de
10: propició Argentina, muchas patadas, tío, que fue condescendiente el árbitro, porque creo que los argentinos me decían por lo menos unas dos o tres tarjetas más, pero eso es otro debate. Uh-huh. Pero el tema es que cuando llegan a la zona defensiva, la gran calidad individual que tiene Argentina en esa zona hace que el Dibu no tuviera mayor problema el día de hoy, ¿no? Inclusive la única jugada donde el Dibu se tira es porque él decidió hacerlo, porque también la pudo haber controlado sin despeinarse. En fin, creo que defensivamente también es una situación muy buena la que tiene Argentina en esta Copa del Mundo.
17: De acuerdo, leía por ahí algunas estadísticas que vamos a compartir del buen Mr. Chip, Alexis, allá en España, obviamente muy mediático, de los récords que tiene Lionel Messi. Es el jugador con más goles consecutivos en una selección en toda la historia de la Copa del Mundo. Es mezclando lo que hizo en la final de la Copa del Mundo pasada con los 5 tantos de ahora. Uh-huh. Lleva 6 goles consecutivos. Es decir, lleva 6 tantos, claro, que él se adueña de todas las anotaciones. Y hablamos de una selección más que potente, ¿no? A lo mejor estuviéramos hablando de una selección un poco menos vistosa, con otras estrellas. No, es decir, una selección que bien podría tratar de buscar otros medios para poder hacer daño. Con 6 anotaciones igualó ya a Eusebio, a Paolo Rossi, también por ahí Ener Valencia, que tenían este récord. Así que ya se pone ahí también como un jugador con 6 goles de forma consecutiva en Copas del Mundo. Además, es el primer jugador en la historia de ese torneo que abre el marcador en 10 partidos diferentes. No, bueno. Estamos hablando, obviamente, de alguien que está físicamente a tope. Yo creo que de ese 100% gigantesco que le notamos hace algunos años, yo lo veo un 80% sin problemas. Y es, sí, a lo mejor un poquito menos rápido si somos demasiado exigentes. Eso es Lionel Messi en la actividad de Argentina, que lo tiene ya matemáticamente clasificado a la siguiente ronda. Y aunque todavía matemáticamente no sea un hecho que serán primeros de grupo, obviamente lo van a hacer, porque para no serlo tendría Jordania que ganar el partido ante Argelia y después Jordania vencer a Argentina. Eso no va a suceder, así que como todos se vaticinaban, Argentina ya es el líder de este grupo J y se suma a selecciones que han tenido sus 2 victorias en este mundial en 2 partidos, como lo son 2 de los anfitriones, Estados Unidos y México, por decir, de las selecciones que han arrancado con todo.
10: Así es.
17: Parece que las selecciones potentes están despertando poco a poco en esta Copa del Mundo, ¿no? Porque habíamos tenido algunas sorpresas. Ya España logró arrollar, como a lo mejor se esperaba desde el primer partido. Otras que no despiertan, a lo mejor como Uruguay, y tendrá que sufrir ante el mismo España, porque sí, si no suma al menos un puntito, y eso ya exigiéndoles al máximo, están fuera, ¿no? Tienen que sumar, increíble, un punto para pensar en quedarse con la tercera posición, porque el empate ni siquiera los catapultaría al segundo lugar. Eso es lo que ha representado la Copa del Mundo, mi querido Capi Beltrán. Y en el siguiente partido, que estará comenzando aquí a través de la cadena W por ahí de hora y 20 más, a las 3 de la tarde, con la respectiva previa que se ligará al final de esta transmisión, Francia enfrentará a Irak. Y aquí es donde se va a notar si uno de los 3 máximos favoritos, como lo es Argentina, como lo es Francia, yo creo que podemos poner ahí España, si los galos logran de alguna forma refrendar mi Capi la victoria ante Senegal y pensar que ante Irak se puede venir otra goleada, ¿o no? ¿Qué esperarías?
10: Yo creo que sí. A ver, evidentemente los partidos se tienen que jugar y todos pensamos, o por lo menos en mi caso, que España le iba no nada más a ganar, sino a golear a Cabo Verde, y terminó siendo un 0-0 increíble por muchos factores. Veo a Irak muy inferior a Francia, pero bueno, al final igual Irak sale inspirado, el portero sale muy bien, le cierran los espacios, Francia sale inoperante y por ahí logran un empate milagroso los iraquíes. Creo que no va a suceder. Francia tiene demasiadas variantes y demasiadas posibilidades de ataque que puede generarle a cualquier rival muchísimas incomodidades, y creo que Francia tiene hoy todo para asegurar también inclusive el primer lugar de grupo y el hacer una diferencia de goles realmente grande, ¿no? Lo de Uruguay, lo decías, Gustavo, me parece increíble, ¿no? Ese empate con Cabo Verde, empate con el día de ayer con quién, no, con Arabia en el primer partido, ayer fue con Cabo Verde, sí, exactamente, y en el panorama que tenía Bielsa, te aseguro que era llegar contra España, jugarte el primer lugar de grupo y no llegar a jugarte la vida de seguir vivo en un mundial. Entonces, sí creo que ha habido selecciones que han estado por debajo de lo que se esperaba, producto a veces de el nivel que ya con lo que llegan los futbolistas, y sobre todo Por ejemplo, Uruguay no se ve un equipo sólido en el tema humano, no nada más en lo deportivo. No se ven con una buena comunicación, inclusive con Bielsa. En fin, son situaciones que también juegan dentro de la cancha, el cómo estás, ¿no?, con tus compañeros y con tus entrenadores.
17: De acuerdo, totalmente. Estábamos acostumbrados a delanteras más que potentes de primer nivel con Uruguay. El tema de Luis Suárez, de Edinson Cavani, de Forlán, si nos damos un poquito más atrás. Y ahora falta ese referente, ¿no? Y no es que traigamos algo contra Federico Viñas, por ejemplo, pero creo que son jugadores de muy diferentes magnitudes. Vamos a una pausa y regresamos para hablar más de la actualidad de esta Copa del Mundo, que recuerde, todos los partidos se viven aquí a través de la cadena W. Volvemos.
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11: Hola, ¿qué tal? Mi nombre es Fabricio Domínguez y estos son los Astros Mundialistas. De cara a la Copa Mundial, Egipto deposita todas sus esperanzas en Mohamed Salah, figura y capitán de su equipo. Instinto goleador, velocidad explosiva, gambeta y buen golpeo de balón resumen las características del extremo derecho de Liverpool, quien en 2018 instauró el récord de mayor número

0: medallista en su participación en Rusia 2018, en donde a pesar de llegar mermado por una lesión, anotó en dos ocasiones y ahora buscará tener un mayor peso en la Copa del Mundo en suelo norteamericano.
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4: Yo soy Gareca y yo anoté 10 goles en 2 mundiales.
5: Campeón de goleo en México 86. 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
4: 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Tener y jugar en un partido tan importante, tan especial, tan inolvidable fue algo importante y especial.
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12: Hola, soy Brenda Flores y esto es De Rival a Rival. En duelo estelar del Grupo H y de toda la fase de grupos, Portugal y Colombia medirán fuerzas en el Estadio Miami. Todas las miradas están puestas en Cristiano Ronaldo, quien podría marcar un nuevo capítulo histórico en su carrera dentro del Mundial del 2026, pues estará disputando su 6ta Copa. Además, los portugueses cuentan con futbolistas de primer nivel como Bruno Fernández y Rafael Leao, quienes aportarán creatividad y peligro constante en el área rival. Colombia, por su parte, llegará con toda la confianza puesta en Luis Díaz, extremo del Bayern Múnich. Además, el eterno James Rodríguez puede ser un as bajo la manga con su talento en zona de creación. Es así como lusos y cafeteros se enfrentarán por primera vez en la historia y lo tendrán que hacer en una Copa del Mundo.
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13: De regreso en W Deportes, el Cavi Beltrán y un servidor Gustavo Millares en los micrófonos. Hablábamos de lo que nos espera todavía en esta jornada de lunes dentro del Mundial. Y lo de Irak, cuando lo de Irak, que sí luce como a lo mejor uno de los 5 o 6 equipos más endebles de esta Copa del Mundo, logra esa clasificación ante Bolivia.
14: Sabían,
13: exactamente, además en suelo mexicano, creo que ellos mismos sabían que en el grupo donde iban a quedar, que era Francia, Noruega y Senegal, era decir, vamos a divertirnos, ¿no? Vamos a dar hasta donde nos alcance el buen fútbol. Si se suma por ahí un empate, algunos puntitos, ese bien recibido. Pero sí estoy de acuerdo contigo, Capi, en el hecho de la desventaja que va a tener ante Francia. Y que por ahí Mbappé va a seguir cosechando y cosechando, pues sí, goles, hablando de lo individual. Y triunfo que signifique para Francia acercarse más a ese objetivo. Porque hay naciones como la Argentina, como la francesa, como la española, la alemana, incluso la brasileña, a pesar de que no está viviendo sus mejores momentos, que si no llegan al menos a cuartos o en algunos casos hasta semifinales, se les va a venir la noche, ¿eh? En presión de sus países. Por supuesto. Y con Argentina y Francia, me atrevo a decir que incluso si no llegas a la final, has fracasado prácticamente, a pesar de que haya 48 selecciones en el torneo.
9: Sí, a ver, evidentemente la presión para las selecciones en un mundial son distintas, ¿no? Las aspiraciones son diferentes. Hay quienes, si no llegan, como dice, a la final, ya es un fracaso. Hay quienes, si avanzan a cuartos, ya es un logro. En fin, ¿no? Evidentemente eso es lo que te da una Copa del Mundo. Y hablar específicamente de Irak, pues sí, la verdad es que el grupo, desde que se armó, ¿no? En ese 5 de diciembre, en el sorteo en Estados Unidos, vaya, Senegal en ese momento sí era campeona de África, después ya vimos lo que pasó con el tema de que se regresaron el trofeo a Marruecos. Noruega, la verdad es que es un equipo que juega bastante bien y que es muy sólido, y con Haaland que te puede marcar diferencia. O sea, sí, Irak se topó sin duda con el grupo más complicado de la Copa del Mundo, y intentará competir, pero sí está en un nivel inferior de las tres selecciones a las que les toca enfrentar.
13: Ahora, ese 4-1 de Noruega a Irak sí hasta cierto punto de normal, con gran potencia de Erling Haaland. Obviamente no está solo, es cierto que obviamente el delantero del City acapara todas las miradas, pero notamos ahí a Sorloth, el que lo acompaña. Hizo un gran partido. Gran partido. Lo de Nusa por izquierda, que este extremo lo noto a lo mejor con altibajos, cuando alcanza el tope en algún partido, es espectacular el futbolista, sí, del RB Leipzig. Luego tiene algunos picos donde no da todo lo que debe dar, pide algunas pelotas a modo, pero lo de Odegaard con su número 10, lo de Berch, por ejemplo, es un equipo muy completo. Realmente Senegal puede también pelear por ahí. Sin embargo, Noruega y Francia tienen todas las de ganar, y obviamente los africanos estarían peleando a lo mejor por una tercera posición en este grupo, y se cerrará a las 9 de la noche con el Jordania ante Argelia, dos selecciones que estarán peleando de acorde a sus posibilidades, ¿no? Una tercera posición, que es el sueño de estos dos países, mi Capi.
9: Sí, yo creo que por la necesidad de ambos de ganarse mutuamente, siendo los más débiles del grupo de Argentina, ese juego de Jordania-Argelia puede ser muy interesante, ¿no? Sobre todo porque si lo ganas por ahí, te puedes colar como un tercer lugar de grupo, pero si lo terminas empatando, pues igual te estás despidiendo en ambos casos de la Copa del Mundo, y entonces pues, eso puede generar un buen partido de fútbol. Evidentemente, de los que tenemos hoy, creo que es el más flojito, ¿no? Ese que con el que se cierra la jornada.
13: De acuerdo, totalmente. Hablando también de los partidos que estarán llegando mañana aquí a través de la cadena W, Portugal, la Portugal de Cristiano Ronaldo estará enfrentando a Uzbekistán, con mucha hambre, obviamente, del jugador del Al-Nassr, perdón, de poder hacer algo importante. Y además, mi Capi, la favorita de los dos, o por lo menos no favorita, pero sí, la selección que tenemos muchas, muchas aspiraciones de ver hacer algo más grande. Inglaterra enfrentará a Ghana. Es un gran equipo.
9: A ver, Inglaterra a mí me gustó mucho, ¿no? Porque no le tocó para nada un arranque fácil en el Mundial. Los croatas juegan muy bien. Tercer lugar en el Mundial anterior, subcampeones del mundo hace 8 años, y en dos ocasiones los alcanzaron, ¿no? A los ingleses, que fueron capaces de revertir la situación y ganar el partido. Tienen una gran selección, dejó fuera grandes futbolistas Tuchel, y aún así creo que puede competir de muy buena manera el cuadro inglés.
13: De acuerdo, así es. Este equipo inglés que arrancó con el triunfo ante Croacia, además partido top 5 de esta fase de grupos,
9: sin duda,
13: de la Copa Mundial de la FIFA, solventó este resultado y de manera vistosa, con gran actuación de Harry Kane, de Jude Bellingham y también Rashford, que en este paso por la Liga Española ha ido otra vez hacia arriba en su nivel. Pausa y regresamos. Cada vez se acerca más el arranque de la previa entre el equipo de Francia, obviamente, que tendrá un partido complicado esta tarde.
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2: Hola, yo soy Alex López y estos son los Estadios Mundialistas. En Zapopan, Jalisco, se impone un estadio con silueta de coliseo moderno, el Estadio Guadalajara, una de las joyas arquitectónicas más elegantes rumbo a la Copa del Mundo del 2026. Inaugurado en 2010, es el hogar de las Chivas y testigo de sus mayores alegrías recientes. Aquí celebraron el histórico doblete del 2017 y el título de la CONCACAF en 2018, además de los campeonatos del equipo femenil. El primer partido de este inmueble tuvo de invitado ni más ni menos que al Manchester United, justo en el año en el que Javier Chicharito Hernández fichó con los Red Devils. 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
2: De regreso, amigo de W Deportes, el Capi Beltrán, un servidor, Gustavo Millares, mi Capi. Hay una noticia triste para Alemania, Schlotterbeck queda fuera de la Copa del Mundo tras esta lesión. El jugador quien militara en el Freiburg, ahora en el Borussia Dortmund, se convierte en uno de los que sufre precisamente este mal, no tener una lesión en el torneo más importante. Y lo del Cuti Romero, a ver si no pasa mayores, ¿no? Cuando salgan más noticias se lo informaremos acá en W Deportes.
3: Lo avisamos luego. Lo de Schlotterbeck, inclusive siguió jugando, ¿no?, en ese partido contra Costa de Marfil. Le reforzaron el vendaje y ya después de los estudios, desafortunadamente, se rompió un ligamento del tobillo, ¿no? Entonces, junto con el jugador canadiense y ahora Schlotterbeck, son los dos futbolistas que, por temas de lesión, han salido de la Copa del Mundo. Ya sabemos que Doku abandonó el tema de Bélgica por un tema del nacimiento de su hijo. Parece que Rafinha trae algunos temas complicados personales, Gustavo, que también podría abandonar a la selección brasileña. Esa sí es una baja realmente complicada. En fin, ¿no?, los detalles y las historias que también tiene la Copa del Mundo.
2: Sí, sería un golpazo, ¿no? También el tema de Rafinha y lo de Schlotterbeck, que defensa central, obviamente, 26 años apenas, marcó gol, de hecho, en el partido, en la goleada ante Curazao, que bueno, varios se destaparon arrastrada que le pegaron al equipo de Curazao. Para ir cerrando transmisión, Minicapi, quiero escuchar tu opinión de los equipos sudamericanos. Sé que lo de Argentina se cuece totalmente aparte, ha tenido un buen inicio, soñado con Messi, lo de Brasil, que creo que va a pasar sin mayores complicaciones, pero Uruguay, como ha sufrido, Paraguay también la ha pasado mal, Ecuador la ha pasado mal, es decir, por ahí han quedado a deber. Colombia creo que la va a terminar liberando sin problemas, pero son esos tres equipos potentes y los otros muy lejos.
3: Sí, o sea, es que siendo una eliminatoria tan complicada la de Conmebol, sí llama la atención lo que mencionas, ¿no, Gustavo? La gran diferencia, o sea, es que unos están bien, no muy bien, tal vez Argentina sí muy bien, y después Colombia y Brasil bien, pero después los otros nada bien, ¿no? Digo, Paraguay con garra y con entrega terminó ganando el partido a Turquía por tuvo un hombre menos más de 40 minutos, pero Uruguay ha dejado o ha estado muy lejos de su mejor versión, y bueno, no digamos el tema de Ecuador que pues, ha dejado escapar la oportunidad inclusive y está poniendo en riesgo la posibilidad de avanzar también como un posible tercer lugar.
2: De acuerdo, mi Capi, muchísimas gracias, un placer, nos vamos.
3: Seguro, Gustavo, aquí nos estamos viendo.
2: Se despide usted. Ustedes, Gustavo Millares, y los dejamos con la transmisión del Francia ante Irak. Pásela bien.
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de W Deportes para acompañarlos con este partido entre la selección francesa y el conjunto de Irak. Lionel Messi acaba de brindar una exhibición, es la nota del día, sigue en modo GOAT con una actuación maravillosa del actual campeón del mundo. Y ahora nos toca la subcampeona, la que estuvo a nada en los penales de quitarle la gloria a la albiceleste. Una selección francesa que hoy tendrá su partido después de derrotar a Senegal 3-1 ante un Irak que fue goleada contra Noruega. Junto a Gerardo Menín les damos la bienvenida. Yo soy Javi Sol. Una hora, Gerardo, para platicar de todo lo que ha hecho Argentina, de lo que espera la gente también de Francia. Y más tarde también Noruega participa.

0: Participando en este grupo con Erling Braut Haaland.
1: Exactamente, Javi, ¿cómo les va? Saludos, gente querida. México, ¿cómo les va? Bienvenidos, besos y abrazos para todos. Hay que platicar de Kylian, porque trae 14 goles. Y también de lo que ha hecho Messi, que ya sumó 18. Pero esta lucha no termina, Javi, hasta que concluya este gran evento de verano. ¿Quién va a marcar más? ¿Cuántos más Messi? Ahora vamos, antes de comenzar, que a este paso, pues no dudaría, Javi, que pues Messi terminara, no sé, con 24, 26 goles. Y a ver, ahora sí, ¿quién se le acerca a este fenómeno?
0: No, es impresionante. Bueno, de hecho, Kylian Mbappé, en el promedio, creemos todos que va a ser el heredero. Incluso también por haber sido campeón en Rusia 2018. Lo que hizo el Mundial pasado, que fue una actuación maravillosa, incluyendo esa final con ese regreso que tuvo Francia. Y así se está yendo una jornada 2, donde hay equipos que han sido a la par de lo que fue su presentación, y otros que también han despertado, como España, otros que siguen un tanto pausados, que todavía tendremos que verlos en una mejor versión, como una Brasil que no termina por ser todavía ese conjunto. Pero este es el Mundial, Gerardo, de las 48 naciones, es el Mundial de los 104 partidos, de las grandes historias, con lo de Curazao, Jordania, lo del mismo Uzbekistán, sí, Cabo Verde, que sí. Ya anotaron, o sea, ya todas las naciones que debutaron anotaron por lo menos un gol, pero sí creo que lo de Cabo Verde, como el underdog, es el que se ha robado cámaras.
1: Exactamente, y nos han dejado un grato sabor varias selecciones de este letargo de algunos equipos que todavía como que no arrancan, y quién sabe si lo vayan a hacer ahora que viene ya la tercera jornada para ellos. Ahí está la selección de Uruguay, que con todo y ese gran Marcelo Bielsa, pues resulta que no ha logrado despegar, no ha explotado esta garra charrúa. Se ha llevado críticas durísimas después del juego del día de ayer. Entonces, pues tenemos un Mundial animado, tenemos un Mundial en donde hay equipos que realmente ya levantaron la mano para decir: somos de los grandes protagonistas, y otros que han animado bastante bien cuando ya tenemos 48 selecciones. Messi, por cierto, si tú que nos escuchas no te enteraste solamente del resultado y de los dos goles, pues Messi pudo haber marcado uno más. Pudo haber terminado con 19 el partido ante Austria, pero resulta que falló un penal. Yo no sé, Javi, Si fue exceso de confianza, o si dijo: bueno, pues ya me paro aquí de los 11 pasos, y con solo que me mire el portero, pues tómala. No, la verdad, lo tiró bastante mal ese penalti.
0: Sí, cambió la decisión, ¿no? Un Messi que ya tiene una estadística pues muy balanceada en cuanto a penales. Yo recuerdo, estando allá en Qatar, nos toca el relato en ese partido dramático contra la selección de Polonia, cuando Szczęsny lo ataja. Sí. Pero si nos vamos más atrás en Rusia, recordemos la gran historia también de Islandia, que le atajan un penal. Sí. Entonces, son tres fallas de Messi, y a pesar de ello es el máximo goleador en la historia de los mundiales, con los 18 goles que ya señalabas. Se separa de Miroslav Klose, quien ya había empatado con el triplete en la jornada 1 de presentación contra Argelia. Pero sí, cambió la técnica de disparo Messi, como que puso el pie de apoyo derecho muy cercano al balón, y termina cruzando al arquero, que se lanza, que lo adivina, pero ni siquiera la toca. Entonces, digamos que Messi, después de fallar ese penal, dijo: ah, bueno, pues entonces ahora voy por mi doblete. Y un profesional, Gerardo, un gran ejemplo, porque en 3 días cumple 39 años.
1: Sí.
0: Y corrió hasta el final del partido. Y de hecho, el último gol pues termina siendo la virtud de un contraataque, que así como en el barrio, ¿no? Cuando tiras y se amontonan los defensas y te la tapa el portero, pues de puro empuje y garra, la termina por meter. Ya son 122 goles con la selección argentina. Es impresionante.
1: Es una barbaridad, y seguramente muchos todavía estarán hablando de: es que por lo que sucedió contra Argelia, que tendría que haber sido expulsado, y si saca tarjeta roja, ya no puede marcar esos tres, y el día de hoy no tendría que haber jugado el partido, ¿no? Pues si es que lo hubieran expulsado. Bueno, eso ya es historia. Eso, como dicen, nunca lo sabremos qué hubiera pasado.
0: No, y hay que también hablar de una selección argentina donde no solamente es Messi. Digo, aquí lo impresionante es que ya anotó los 5 goles de la competencia que tiene el albiceleste, que de hecho él nunca había anotado un triplete en Copas del Mundo. Está haciendo por promedio su mejor mundial y viene todavía contra la selección de Jordania. Pues una oportunidad maravillosa. Es difícil pensar que alguien va a igualar lo hecho por Jos Fontaine, el francés que en una sola edición clavó 13 goles, pero por el promedio que lleva Messi y entendiendo que son 8 partidos, bueno, pues este hombre nos ha enseñado que nada es imposible. Y hablábamos acerca de lo que Lionel Scaloni ha encontrado también alrededor con una selección de Argentina que tiene otros grandes protagonistas, porque Messi tuvo hoy, por ejemplo, a Thiago Almada, que da un partidazo,
1: sí, de acuerdo.
0: Es de los nuevos jugadores que ante la salida de Ángel Di María ahora te dan esta frescura también en el equipo. Repiten McAllister y Enzo Fernández, que son jugadores de Premier League. Qué decir de Rodrigo De Paul, que lo tiene como compañero y socio en el Inter Miami, y lo de Lautaro Martínez, ingresando de cambio jugadores también campeones del mundo, como Tamendi, como Julián, Paredes, Tagliafico. Entonces, pues realmente sí es Messi, pero el resto es impresionante y no han recibido gol todavía.
1: De acuerdo, eso es muy interesante. Hay otra selección que no ha recibido gol en este mundial y ya sabemos quién es.
0: La nuestra.
1: La selección mexicana, exacto, no ha recibido gol y eso es un valor agregado que tiene el equipo de Javier Aguirre, esta selección de Scaloni. Viene ahora el partido contra Jordania, seguramente lo va a ganar Argentina, terminará con 9 puntos, ¿no? Primer lugar ahí de su grupo. Y ya después vendrán los leones, los fuertes, los importantes, el cara a cara, el te ganas o te vas, ¿no? Entonces, uh-huh. Eso ya va a ser interesante. ¿Cómo van a comenzar desde esa parte, Javi, a marcar a Messi? Si tendrán, no lo sé, las mismas facilidades, porque hoy tú lo ves y parece que está suelto, o sea,
0: sí,
1: juega demasiado suelto en el campo.
0: No lo patean, entendiendo lo difícil que debe ser para un defensa, el valiente que lastime o que golpea a Leo, ¿no? Ya ha pasado muchas veces, pero imagínate el escenario, que es muy factible, que Argentina, siendo el primero de su grupo, que creo que todos creemos, en la llave va contra el segundo del grupo donde está España y Uruguay.
1: Ah, buenísimo.
0: Entonces, este escenario es real.
1: Sí.
0: Que Argentina en 16avos de final se enfrente a Uruguay. Y no importa cómo llegue Uruguay, es el rival a vencer de los uruguayos. Eso le daría un sabor y un condimento a esa serie muy particular, recordando que los charrúas se jugarán su pase enfrentando a España. Pero si te parece, Gerardo, vamos a revivir con la magia de la radio lo que fue la narración de nuestros compañeros Majo González, estuvo el Capi Joaquín Beltrán y Esteban Garrido en ese partido, para revivir cómo Lionel terminó por anotar ese gol con el cual superó al alemán Miroslav Klose.
2: Lautaro dentro del área, pasa la pelota, Messi, gol.

0: ganando con Argentina 1-0. Si perdonas, Capi, Lionel no lo va a hacer.
1: Este gol cae, Gerardo, al minuto 38 a pase de Medina. Y el penal fallado fue al minuto 9. Entonces, era muy importante, antes de irse al descanso, que recibieran este golpe anímico. Y a partir de ahí, pues Argentina siguió siendo el mismo equipo, ordenadito, con los cambios. Pero romper la barrera de Miroslav Klose, qué gran goleador, ¿no?
2: También. De acuerdo. Y nadie lo hubiera imaginado, sobre todo del personaje que estamos hablando, porque ya ahora en la MLS, con el Inter Miami... no es titular indiscutible, lo cuidan porque, bueno, pues ya también está entrado en años Messi y hay que irle dosificando las cargas. En este gol que acabamos de escuchar en el relato, es tan inteligente, bueno, siempre lo ha sido este hombre, que le pasan la pelota, hay una pantalla espectacular y luego cuando define, él observa de inmediato la portería y ve que el guardameta ya recorrió tres pasitos a la izquierda, le mete el balón a contrapié, es un muy buen gol de Messi. Y el otro, Javi, cae pues ya cuando estaba terminando el partido.
1: Sí, y lo vamos a escuchar también porque ya el tiempo estaba agotado, pero el único que no estaba cansado era Messi, que recupera la pelota desde su propio terreno, hace todo un recorrido por la banda y reiteramos, de rebotes, de contundencia... Y volvió loca a la gente. Así que vamos a escuchar y revivir este segundo gol con el cual Argentina termina llevándose el partido 2-0 contra Austria.
0: El contrarremate que puede llegar Paredes dejando para Messi. Messi, Messi, Messi, Messi, Messi, Messi. Balón rebotado, Messi, gol. Argentina, dentro del área Leo Messi, en el contrarremate, el 2-0, Capi Beltrán, otro gol histórico, y es que Leo Messi tiene 18 goles en Copas del Mundo.
1: Fantástica ahí la narración de Majo González para cerrar este capítulo de Messi, que clavó el triplete en su presentación, que clava este doblete. Las cifras oficiales son 201 partidos con su selección, 122 goles ya, y teniendo 61 asistencias además, es decir, ha participado en 183 goles en 201 partidos.
2: Exactamente.
1: Casi de gol por partido, es impresionante.
2: Una barbaridad y este hombre no deja de dejar marcas, no deja de romper récords. Ahora estaba leyendo una declaración ahí de rapidito, reconoce Messi, gente, Javi, que esta es una hazaña, porque son hazañas las que hace este hombre, que esta clase de hazañas lo han dejado exhausto. Es lo que dice que ya me cansé, ya no quiero más.
1: No, todavía,
2: Leo, ahí hay mucho por delante, Jordania, y 16avos, y a lo mejor octavos, y es defender también la corona que se ganó hace 4 años.
1: Y mira cómo son las fechas y la efemérides, que cuando giramos la máquina del tiempo hace 40 años, se estaba celebrando la Argentina contra Inglaterra en la cancha del Estadio Azteca, con ese famoso barrilete cósmico, con ese famoso, truco, trampa, como usted lo quiera llamar. En aquel entonces no existía el VAR, sí. Y lo vio como una jugada colmillo, que a la postre se traduce como una trampa, pero que fue bautizado como la mano de Dios, por lo que representó todo lo que ocurrió en ese duelo entre Inglaterra y Argentina. Pero a mí lo que me maravilla son las fechas, las coincidencias, que justo el día, ¿no?, que Maradona convierte y se glorifica, pues ahora Lionel Messi... Todos recordaremos también un 22 de junio, pero 40 años después, cuando rebasa Miroslav Klose y se sienta en el trono como el rey del gol en los mundiales.
2: De acuerdo, y ahí está Maradona en esos grandes, y está Pelé, y está Messi, y por qué no también Cristiano Ronaldo, y Cruyff, y un montón de futbolistas, de grandes futbolistas, de leyendas. Estoy checando, en el 2006, que es el primer mundial de Messi, marcó un gol. En el 2010 no marca, en el 2014 anota 4, uh-huh. En el 2018 1, en el 2022, 247, uh-huh. y en este 2026 lleva 5. Es total de 18 Messi y 18 veces Messi.
1: Sí, ese primer gol que cae en Alemania 2006, recordemos que ya entra con ese jersey que incluso lo han sacado otra vez a la venta, usaba el número 19,
2: sí.
1: y tenía el cabello así largo, de hecho enfrenta a México, ¿no?
2: De acuerdo, sí.
1: Pero él termina por debutar contra la selección de Serbia y anota un gol en una goleada en su debut. Pero es increíble que hayan pasado pues exactamente... ahora ya 20 años,
2: sí.
1: y si lo vas partiendo así en 20, 20 y 20, pues Maradona con el gol del siglo, el debut de Messi y el gol, y ahora, esto, ¿no? Y en 3 días su cumpleaños, 39 años va a cumplir.
2: Fíjate, claro. Sí, 39 años, y uno quisiera que siguiera vigente después de lo que estamos viendo, pero creo que va a ser imposible ya llegarle con, ¿qué, 43?
1: Para el hombre de los imposibles, mira, ¿dónde va a ser el Mundial?
2: Claro, va a haber
1: un partido en Argentina.
2: Ahí, exactamente.
1: Es una locura, pero no descabellado que si alguien quisiera hacerlo y si la AFA le dijera, de verdad, Leo, lo quiere hacer, adelante, es tu caso. O sea,
2: sí.
1: si él quiere, al igual que Cristiano, pues juega en el próximo Mundial.
2: Y bueno, ¿sabes qué? Luego, en ese mismo Mundial, dentro de 4 años, va a caer a España, ¿no?
1: Sí, también.
2: Entonces, ahí le viene bastante bien a Messi. Yo no sé, pero ahora sí que hay que ir paso a paso.
1: Sí, presentes en el presente. Muchacho. O sea, nos hace ilusionarnos tanto sí. que ya estamos hasta pensando, bueno, el hijo de Cristiano con su hijo y Messi con sus hijos.
2: Sí.
1: Lo que es cierto es que no desperdiciemos la oportunidad de seguir gozando de ambos. Yo entiendo que las cifras, y somos los primeros en hacerlo, pues ponerle a la gente los números para dimensionar lo que hicieron otros astros o cómo va, ¿no? En el tema, por ejemplo, de Cristiano, que está cerca de llegar a los 1,000 goles, pero tiene una gran deuda en mundiales, porque 8 goles para los 22 partidos que tiene Cristiano, pues es bajo.
2: Es bajo, sí.
1: Para quien es Cristiano Ronaldo, ¿no?
2: Sí.
1: Pero estos números nos ayudan a reflexionar el peso que tienen y cómo responden. Mira, no es hacer menos a nuestra selección mexicana, pero Messi en 2 partidos ya anotó 5 goles. Y nuestros máximos goleadores en toda la historia de los mundiales no han rebasado 4. Y a veces los han repartido en distintos mundiales, como Chicharito, que lo hizo en 3.
2: Sí, de acuerdo.
1: O Luis Hernández, que llegó a clavar 4 en un mundial. Esos son los alcances que tienen las selecciones top.
2: De acuerdo, bueno, no vayamos muy lejos. Nuestro top, nuestro gran jugador histórico de todos los tiempos, pues no fue más allá, si no ando mal, de apenas 1 en Copa del Mundo, que fue Hugo Sánchez.
1: Sí,
2: ¿no?
1: Exactamente.
2: Un solo gol de Hugo Sánchez en Copa del Mundo. Él estuvo en el 86, estuvo también en el 94. Así que, bueno, para más
1: 78,
2: o menos...
1: 78, muy jovencito, que no lograron anotar.
2: Y solamente es dimensionar, ¿no? Lo que estamos hablando. Bueno, Messi acapara las portadas, acapara todo en redes sociales, en los portales, en todo, es Messi. No me imaginaba comenzar así, ¿no? Declara Messi también ahí en algunos momentos. Pues estamos viendo historia pura y qué bueno. Yo no sé, Javi, si en algún momento de esta vida, bueno, ocurrió con Maradona, ahora con Messi, ¿cuántos años tendrán que pasar, 40, 50, para volver a encontrar a un fenómeno de esta categoría?
1: Y muchos podríamos pensar que estamos con Mbappé y con Haaland hablando de goles a los herederos naturales de las glorias de Cristiano y Messi, porque
2: sí.
1: por promedio tienen ellos 27, 26 años y ya son jugadores que han rebasado cifras de 300, 400 goles. Pero la constancia de Cristiano y Messi para tener un promedio de 50 goles por año natural, pues es brutal, porque además estás hablando de jugadores que gran parte de su carrera la vivieron en España, en Inglaterra,
2: sí.
1: en Italia, y que si bien hoy en Arabia o en Estados Unidos, también es una sabia decisión para poder seguir en ritmo. Cuando mucho se criticó cómo Cristiano se va a meter goles a Arabia y cómo Messi a los Estados Unidos, aquí está la respuesta, porque son tipos tan ganadores que físicamente necesitaban una liga que les permitiera no solamente la ganancia económica, sí. que eso es lógico para cualquier profesional, pero me refiero a poder llegar a plenitud, a evitar lesiones, el alto rendimiento, porque a la hora de que han sido llamados con sus selecciones, lo hacen. Y hoy lo de Messi, de verdad, es sublime, es impresionante. Recordamos que falló 3 penales, entonces estamos hablando de que por promedio, pues pudo haber estado arriba ya de los 20 goles. Y además, Gerardo, hay que sumar las asistencias.
2: También.
1: Porque son 18 goles y 8 asistencias, se traducen a 26 participaciones directas en 28 juegos. Entonces, otra vez, es una por partido.
2: Una calidad, una efectividad brutal para el jugador argentino. Cristiano Ronaldo, por ejemplo, va a jugar contra la selección de Uzbekistán. Será el día de mañana el
1: juego.
2: Ahí
1: tiene que aprovechar, ¿o no,
2: Cristiano? Ahí tiene que ser, más allá de lo que ahora se ha hablado de fracturas al interior del vestidor, que Neves dijo no sé qué, que es igual que todos ahora. Bueno, pues, más allá de jugar para Cristiano, yo lo que sí pensaría es, ya tiene que empezar a carburar y a generar y hacer esa potencia que todo mundo espera de Portugal. Y con esto, no lo sé, Javi, va a ir de la mano con Cristiano Ronaldo, que va a aparecer, que seguramente va a marcar, yo no sé cuántos, no le va a llegar a Messi, ese es un hecho, pero ya también estábamos esperando que este hombre empiece ahí a calibrar y que empiece a mojar.
1: Sí, a ver, la comparación en cifras mundialistas es ya totalmente inalcanzable.
2: De acuerdo.
1: Porque Cristiano también está en su último mundial o en su penúltimo, pero irá a la par de Messi. Sí, Kylian Mbappé, a quien tendremos más adelante, quien tiene 14 goles en apenas dos mundiales completos y lo que va de este, sí podría hacerlo, porque creemos que Kylian por lo menos jugará tres mundiales más.
2: Pues por lo menos, yo creo.
1: Y
2: ¿no?
1: Si está anotando de a 5 o 6 goles por mundial, creo que sí Mbappé lo puede hacer. Pero lo de Cristiano y Messi fue generacional, creo que muchos siempre fuimos o bando Cristiano o bando Messi, y eso nos ponía una venda en los ojos, y lo admito, y tengo a mi esposa que es súper fan de Cristiano, y jugando en casa pues yo de Messi, entonces sí. Fue durante años la rivalidad Barça-Madrid. Pero cuando ya nos quitamos esta situación y empezamos a disfrutar cada uno de estos dos, es que cualquiera de estas historias son muy inspiradoras, Gerardo.
2: De acuerdo, sí. Y va a quedar la historia esta Copa del Mundo con estos dos que, yo no sé, Javi, pero sí van a jugar su última Copa del Mundo, ¿no? Yo no me imagino en el 2030 ni a Messi ni a Cristiano.
1: Sería una locura.
2: Sería muy difícil.
1: Pero ya. Si alguien lo puede hacer, son ellos. Estamos de acuerdo,
2: no, seguro.
1: También.
2: Yo veo, sí, por ejemplo, a guardametas, ¿no? Que con 43 años dices, órale, sobres, vas. No es lo mismo el desgaste. Pero para un jugador de campo y de las capacidades y sobre todo de la alta competencia de estos dos, sí lo veo complicado.
1: Pues serán 4 años todavía que nos quedan por delante y mucho depende en dónde esté el futuro de ambos. Lo que es cierto es que tanto Cristiano tiene un hijo futbolista como Messi tiene 3. Entonces por ahí puede venir el
2: más
1: sueño.
2: Más grande el hijo de Cristiano.
1: Exacto, más cercano. Puede venir al estilo de LeBron James. Una situación donde de pronto tiene un estatus tan grande de figuras que junto con sus hijos buscan cumplir el sueño. Sería una historia maravillosa. En fin, hemos dedicado este primer bloque a hablar de la Argentina, que ha ganado, que ha gustado, que se clasifica como primero de su grupo, que espera rival y que podría ser España o Uruguay. Y al volver nos metemos de lleno a nuestro partido. Recuerden que aquí tendremos el Francia contra Irak. Regresamos.
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4: Hola, yo soy Alex López y estos son los Estadios Mundialistas. En Zapopan, Jalisco, se impone un estadio con silueta de coliseo moderno, el Estadio Guadalajara, una de las joyas arquitectónicas más elegantes rumbo a la Copa del Mundo del 2026. Inaugurado en 2010, es el hogar de las Chivas y testigo de sus mayores alegrías recientes. Aquí celebraron el histórico doblete del 2017 y el título de la CONCACAF en 2018, además de los campeonatos del equipo femenil. El primer partido de este inmueble tuvo de invitado ni más ni menos que al Manchester United, justo en el año en el que Javier Chicharito Hernández fichó con los Red Devils. También fue escenario del Mundial Sub-17 y de los Juegos Panamericanos en el 2011, un recinto que combina diseño, historia y pasión.
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22: Hola, ¿qué tal? Mi nombre es Fabricio Domínguez y estos son los Astros Mundialistas. Ener Valencia, delantero estrella de Ecuador, aporta experiencia, goles y liderazgo al sueño ecuatoriano de trascender en la Copa del Mundo. Ener milita en la Liga MX con Pachuca y a pesar de ser un 9 nominal, en algunas ocasiones puede caer a banda para dar profundidad y apoyo asociativo. Sus principales características son la buena definición y el oportunismo goleador para aprovechar los espacios. Valencia, a sus 36 años, vivirá su tercera experiencia mundialista. En las pasadas ediciones, anotó 6 tantos. Es el máximo goleador en la historia de la selección ecuatoriana y porta el gafete de capitán, volviéndolo un hombre fundamental de cara a la justa mundialista.
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1: Estamos de regreso en W Deportes junto a Gerardo Melín, junto a Félix Fernández, soy Javi Sol y después de platicar cómo arrancó esta jornada de lunes con la cartelera que tendremos para ustedes